0: Si llega el séptimo, no, el centro para atrás, saliva de cabeza y se le termina la cancha al delantero de Canadá. Saque de portería, corresponde a la selección de Qatar cuando el árbitro tiene que marcar el final. José Rojas,
1: ya tiene que marcar el final, ya estamos jugando los 9 y moneda, Jorge.
0: Bueno, gracias mi querido Zoloaga. Final del partido. Paliza de Canadá Vancouver, paliza de Canadá Vancouver, Canadá 6, Qatar 0. Comentario final de José Rojas.
1: Gracias, Jorge, gracias compañeros también. Bueno, qué decir, ¿no? Cuando hablamos de un 6-0 se habla de solamente un equipo en cancha. Mirá que estuvo hablando ahí el técnico de Canadá, hablamos de Jesse March con Lopetegui. ¿Qué le decía a Lopetegui, Se acercó y le decía algo al oído, seguramente felicitándolo, no sé, pero salió algo enojado el técnico de Canadá. Bueno, que ganó. Que ganó 6-0 con los goles. De primeramente una linda jugada de Johnston que dispara y aparece. Sí, justamente Jonathan Davis, una de las figuras, sí, es la figura. Cuidado, me parece que hay algún inconveniente, Parece que ahí ya la cámara obviamente va tratando de despistar esto, manda hacia otro lado. Sí, hay algún inconveniente cerca del círculo central entre jugadores de Qatar y de Canadá. Le decía, para mí que algo le dijo Lopetegui al oído al técnico de Canadá, que no le gustó, parece, algo a Lopetegui.
2: Se le acercó raudamente, José.
1: Sí, exactamente, y le decía algo al oído, y la manera como se dispara saliendo del lugar, el técnico de Canadá me llamó y de esa manera la atención. Buen partido de Canadá, que con esto demuestra obviamente que está fuerte en este Mundial, que es anfitrión, con una gran figura como lo de Jonathan Davis, marcando un triplete. Me gustó mucho el juego de Johnson, de Johnston en la primera etapa. También recordando que cuando se da la expulsión de Al-Amin en la primera etapa, el partido iba 2-0, y ahí ya se empieza a desvirtuar. El encuentro, obviamente, todo producto de Canadá, que mandaba siempre y exigía al equipo catarí. Ya para, justamente, en el momento del gol, a los 48 ya también, antes que termine la primera etapa, vuelve a aparecer Jonathan Davis para empujar el balón. Al inicio de la segunda etapa, un verdadero golazo de tiro libre de Saliba. De Saliba, que metió un tiro libre bastante bueno, bordeando la barrera. Para el quinto queda todavía la duda, ¿no? Porque la FIFA da, obviamente, a Schattenfeldburg el gol. Pero lo que vemos es que en la línea todavía no ingresaba el balón. Al-Manai es el que empujaba en contra de su valla, el futbolista de Qatar. Y luego aparece de vuelta Jonathan Davis para cerrar el marcador. Triplete de Davis, el futbolista de la Juventus, Saliba. Schattenfeldburg, el gol también. Y bueno, es lo que se puede decir, y obviamente el primer gol de Larín, el delantero también de referencia arriba, para la goleada abismal, grande, enorme, de Canadá, que está en el círculo central, recordando, y no podemos dejar de pasar de lado, obviamente, la dura lesión que sufrió Ismael Koné, que se rompió. La televisión, obviamente, por las reglamentaciones de hoy en día, no muestra justamente la falta. Pero pudimos ver, se rompió totalmente el futbolista Ismael Koné, que desde ahí comenzaron las fricciones, desde ahí Qatar también se puso muy nervioso y al final obviamente fue como el tiro en la culata, o por la culata digo bien, porque eso aprovechó Canadá, el nerviosismo de Qatar, para golear los 6-0 en esta jornada en Vancouver.
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0: Aguantame, José, por favor. Otra vez para Jonathan David. Va metiéndose David de buena manera. Aquí está Johnston. Avanza Johnston. Ganó bien. El centro arriba. Está disparando. Banco.

0: Pero qué jugada también. Qué jugada también el Johnston. Y cierra Larín para que. Atención, señores, se lo va a marcar ahora. Canadá tengo uno. Qatar 0. José Rojas.
1: Magnífica la jugada por la banda derecha de Johnston. Que parecía que tenía muchos hombres enfrente, pero buscó el hueco adecuado para lanzarse. Levantó la cabeza, mete el centro, segundo palo y en primera instancia. Aparece Jonathan Davis que le pega de primera. Monumental la primera tapada que hace Abunada, pero deja el balón bollando enfrente y ahí está. Ahí está y aparece como un goleador relamiéndose. Aparece Larín que la empuja. Canadá estaba haciendo mejor que Qatar y ya ahora también lo marca en el marcador. Canadá 1, Qatar 0.
0: El gol de Larín, el gol de Canadá se produjo
2: a los 15 minutos de esta primera etapa.
3: Y es el gol 80 de la Copa del Mundo 2026. Zay Larín, de 31 años, jugador del Southampton de Inglaterra, llegó a su gol 31 con Canadá.
0: Avanza Canadá, se va metiendo a ver Machanama, dispara al arco, golazo. Gol de Canadá. Gol de Canadá, el segundo. Me parece que esto se va a liquidar todo. Está mirando de reojo la siguiente fase de la Copa del Mundo. Atención, señores, al nuevo marcador ahora. Canadá tiene 2, Qatar 0. José Rojas.
1: Pero qué golazo y qué bien aparece Jonathan David definiendo y en un lugar de 9, pero es el 10 el pensante en el equipo canadiense después de una jugada individual y muy buena de Buchanan, que enganchó de derecha, le pegó de zurda y un leve desvío y le queda el balón botando, bollando justamente a Jonathan Davis, que define, le rompe el arco a Unada. Canadá se hace fuerte y ya lo gana por 2-0.
0: El segundo de la selección local de Canadá se produjo
2: a los 28 minutos de esta primera etapa.
3: Y es el gol 81 de la Copa del Mundo 2026. Jonathan Davis, de 26 años, futbolista de la Juventus de Italia, anotó su gol 40, máximo artillero de la selección de Canadá.
0: Tiro libre, aguánteme, muchachos.
1: Saliva.
0: Saliva le va a pegar ese balón. A ver si viene el cuarto. Va Saliva. ¡Oh, golazo!

0: tira para la foto. Claro, porque fue un reverendo golazo, señores. Canadá golea en Vancouver. Canadá que está goleando en su casa. La dedicatoria para Coné, quien se acaba de retirar lesionado. Saliba dice, esto puede ser más, ¿eh? Esto puede ser una goleada histórica. Canadá tiene 4, Qatar 0. Rojas.
1: Y si algo le faltaba a Canadá era un gol de esta magnitud. Qué tiro libre de Saliba, que va prácticamente bordeando la barrera, el palante derecho. Toca ese balón Jorge y le da mucho más suspenso. Un verdadero golazo de Saliba. Nada que hacer para Qatar. Canadá se hace fuerte y golea 4-0.
0: Y va, señores, en busca del quinto, pero el cuarto, el gol de Saliba se produjo
2: a los 18 minutos de esta segunda etapa.
3: Y es el gol 83 de la Copa del Mundo 2026. Es Nathan Dylan Saliba, de 22 años, futbolista del Anderlecht de Bélgica, y anotó su tercer gol con su selección.
0: Se mete bien Buchanan, va con Jans Johnson, el centro, se desvía, recupera otra vez, y bien por Buchanan, punta derecha, le pegan al arco, va el disparo, ¡gol!

0: Ganado el quinto. No sé si esto es gol en contra o cómo lo tomamos. Es en contra, entonces es de Couqui porque le pegó primeramente el número 14. Jacob le había pegado a ese balón. Se desvía en Couqui y llega el quinto para Canadá. Ay, mira de reojo Alemania, porque me parece que se va a igualar la marca de los 7 goles en un partido del Mundial. Atención, que ya no sonó marcador ahora. Canadá tiene 5, Qatar 0. José Rojas.
1: Y estábamos diciendo, Jorge, que seguramente estaba deseando que termine ya lo antes posible el partido, cuando me parece que le pega es justamente Schaffelberg, el que le pega de zurda, algo mordido, y antes de que se meta, sí, aparece con su afán, Jorge, de querer despejar. Naceus es el que mete la pelota en su propio arco. Canadá golea, sí golea, 5-0 a Qatar.
0: El quinto de Canadá se produjo
2: a los 29 minutos de esta segunda etapa.
0: Y es el gol 84 de la Copa del Mundo 2026 y el cuarto autogol en este Mundial. Aquí se mete Jacob, está atacando Saliba, le va a pegar Saliba, otra vez Saliba, le pega Saliba, se desvía, está el sexto disparo, gol. ¡Gol de Canadá, el sexto! Y otra vez Jonathan David apareciendo, señores, allí dentro del área. Se cruzaba él, le sorprende la pelota, le queda, acomoda, remata y convierte el sexto. Claro, el tercero en su cuenta personal para Jonathan David. Atención, señores, al nuevo marcador ahora. Canadá ya tiene 6, Qatar 0. José Rojas.
1: Saliba que le quiere pegar al arco y en el camino se queda Jonathan David, las pelotas le queda a él. Gira ahí de zurda, vence, alcanzado y golpeado, arquero abunada. David marca el tercero en su cosecha personal, el sexto de Canadá, una paliza de el anfitrión también de este Mundial. Canadá golea 6-0 a Qatar.
0: El sexto de Canadá, el tercero de Jonathan David se produjo
2: a los 46 minutos de esta segunda etapa.
0: Y es el gol 85 de la Copa del Mundo 2026. Jonathan David, de 26 años, el hombre de la Juventus de Italia, llega a su gol 42 con Canadá y el tercero en este Mundial.

21 con 14 minutos. Qué paliza, señores. El triunfo, la goleada de Canadá ante la selección de Qatar por el marcador de 6-0. Todavía lejos de alcanzar aquel récord en España 82, cuando Hungría vencía, goleaba, aplastaba, humillaba a El Salvador por el marcador de 10-1. En Alemania 74, el triunfazo de Yugoslavia ante la selección de Zaire, hoy como República Democrática del Congo, por 9-0. En el Mundial de 2014, 7-0, Alemania ante Brasil. Y en este Mundial, el triunfo, la paliza, la goleada de Alemania ante Curazao por el marcador de 7-1.

Vamos a repasar los marcadores registrados el día de hoy, justamente en el marco de la segunda fecha de fase de grupos. Bien temprano, por el grupo A empataron 1-1 República Checa y Sudáfrica. Por el grupo B, Suiza goleó 4-1 a Bosnia Herzegovina. Por el grupo B, hace minutos, hace segundos nada más, Canadá goleó 6-0 a la selección de Qatar. Y en instantes, a las 22, arrancará el partido entre México y Corea del Sur. Mañana prosigue la segunda fecha fase de grupos con 3 partidos. A las 4 de la tarde, Estados Unidos ante Australia. 19 horas, Escocia ante Marruecos. Y a las 21:30 horas, Brasil ante la selección de Haití.

0: Bueno, 21:16 y nosotros que ya nos vamos directamente hasta suelo norteamericano, porque ahí en instantes Juanma Figueredo y Darío Martín Ibarra les llevarán las emociones del partido que van a sostener las selecciones de México y Corea del Sur a partir de las 22 de Paraguay. Los saludo a él, al señor Juan Martín Figueredo Gil. Hola Juanma, ¿cómo te va? Buenas noches. Bueno, perfecto, ya en instantes vamos a ir con los compañeros. Bueno, vamos a ir con los audios WhatsApp. ¿Te parece, Obi-Wan Kenobi? Audio WhatsApp. Sí, señor, correcto. 0972-730-730. Vamos con los oyentes.
1: Porque ahí necesitábamos fuerza. Y ahora para el segundo partido yo creo que está, yo creo que se le va a cambiar el 20, 30, bueno, 25 minutos se le va a cambiar a Pita. Porque nosotros necesitamos velocidad ahora en este partido. Pero va a ganar Paraguay. Va a ganar Paraguay. Vamos a ganar 1-0.
0: Bueno, más audios al WhatsApp. En instantes vamos a escuchar otra vez la conferencia de prensa de Gustavo Alfaro, que habló con Matías Galarza justamente. Obi, cuando me indiques, vamos a ir con eso. Audio WhatsApp.
2: Pronóstico del partido: Paraguay gana 2-1. 3 goles de Paraguay. Bobadilla va a ser otro golazo en contra de cabeza.
0: Bueno, tranquilo, señor. Hay que tener actitud positiva. Audio.
3: Hola, hola, Jorgito. Hola, Jorge Rojas, José Benjamín Rojas, los hermanos Rojas. Yo soy el profesor García Cuña, vecino, amigo de, y ha sido oyente de Cardinal AM. Sí, bueno, un saludo muy especial a todos los del barrio Cerrito, Ñembuy, Colegio Cerrito y el Colegio Satú, donde ustedes fueron alumnos, compañeros de mi hijo Emanuel Acuña. Muy bien, saludos muchachos.
4: Se dan cuenta la forma que habló Alfaro hoy. Ya dijo luego que no iba a estar más. Creo que ya le extraña a su nieta. Y le va a poner otra vez a Gil. O sea, prácticamente ella ya coló la toalla y quiere venir nomás luego ya. Después dijo, los jugadores también le extrañan a su familia. Ahí. Hace 15 días, cuando hoy día el Mundial dura un mes nomás.
0: A propósito, Obi-Wan, que nos escuchemos parte de la conferencia de prensa prepartida ante Turquía del día sábado. Hablaron el técnico Gustavo Alfaro y el mediocampista Matías Galarza. Antes vamos a ir con esa conferencia de prensa. Seguimos con los audios WhatsApp.
5: Ahí está, te estamos escuchando desde Llamarón. Excelente la programación, amigo. De lujo, OBB. ¿Y qué partido vas a transmitir ahora, amigo?
0: Gracias, Leonardo Acebal. En instantes vamos a estar con la cobertura de México ante Corea del Sur. Relata Juanma Figueredo y comenta Darío Martín Ibarra.
6: Cardinal, buenas noches para todos y para todas, para tu copa. Totalmente de acuerdo con lo que dijo el DT de nuestra selección, el señor Alfaro. Totalmente de acuerdo. Hay que dejarnos de mala onda y apoyar a nuestra selección. Le felicito al señor Alfaro por lo que dijo. Que cualquier cosa se le culpe a no a los jugadores, porque estos jugadores son los que van a jugar otra vez en otra eliminatoria, por más que ya estemos clasificados. Recuerden que tenemos Copa América también. Así que yo le felicito al señor Alfaro por su manera de pensar, por su manera de hablar, porque en ningún momento prometió salir campeón de un mundial ni nada. Él cumplió con su objetivo, que fue de clasificar a la selección para un mundial. Pero él dijo desde un principio que a este equipo le falta mucho proceso. Totalmente de acuerdo con Alfaro. Le felicito a ese señor por la sabiduría que tiene, por no echarse para atrás, por no echarle la culpa a nadie, por aceptar su responsabilidad y sus errores. Fuerza Alfaro, fuerza Albirroja.

0: Alfaro pone al mismo arquero en la misma defensa y después se despide diciendo que le quiere ver a su nieta. 2 más 2, 4.
1: Espectacular, o sea, directo al técnico, o sea, merece el respeto. Ellos vean Garmero ni mojamos el mapa, jugando mapa no jugamos ahí. Pero cuando en el poli a mano, profesor. Pero cuando en el poli, y nada, para entender a los olimpistas. Basura.
2: Huawei AMP. Actitud mental positiva. 2 a 0 Paraguay.
3: Excelente, señor, esa definición ANP. Tranquilo, mi banque 9. No te preocupes, mi querido. A ver, audios, 72, 730.
4: Vos sabés que dijo bien Alfaro, mi cuate, lo que dijo en su conferencia, será. Que pucha los perros, será. Vende humo. Vende humo, vamos a decirlo, el técnico que nos clasificó, nos alegró. Partidos memorables prácticamente con otro técnico. Hicimos lo que hicimos con él, será. Remontamos con Argentina, le ganamos a Brasil. Ah, cada partidazo, nos revivió, nos llevó a este mundial. Que ya estamos más afuera que adentro de otra vez, y ahora le venimos a decir vende humo. ¿Qué más canalo? Pero la yuruyo voy la oca, al menos un más canama de Isra. Y es mejor que se retire, mejor. No sé si tira la toalla, no veo ni si viene Mandrake, no vamos a llegar hasta distancia muy lejos. Tata no fue el único que no llegó hasta ahí. Si así como le criticamos, viejo, apenas un partido la vamos a perder, y como le criticamos, entera. Pues yo creo que le molestó al tipo, al señor, quiero decir. Pues, ¿por qué no se van todo al carajo estos tipos que critican? ¿Será? En vez de apoyar o criticar, serán dos pavés, será, vamos con la 4 a 1, será. Continúa, será, en mí, te envíes con cuello, continúa y divide la 4 a 1, le será.
1: Pimentan a la Alfaro, depender a ocupado, hay una pimenta y mandíete.
3: Último audio y vamos a la conferencia de prensa de Gustavo Alfaro y Matías Galarza.
5: Bueno, ya se te prende, si te prende, más la puerta yo ahí te. Marape, y andar, quiero Gatito Fernández ya allá afuera. Alfaro, más y andar Gatito ya allá afuera, o sea. Ah, cuyan de Guaraja con la. Para Mundial. O sufrir ya. Ahí mete 2 años, con allí que la Mundial, y eso es suplente, ¿ve? No se puede hacer así, Alfaro, será. Gatito tiene que ser el arquero. Yo creo que por ser eso, que él está afuera, estamos teniendo Tigueracucha, Alfaro, pone Gatito.
3: Ahora sí escuchamos parte de la conferencia de prensa de Gustavo Alfaro y Matías Galarza.
6: ¿Cuánto motiva saber que vamos a enfrentar, y vos particularmente si lo jugás, ante jugadores como Chelly, Arda Güler, que podrían caer por tu sector?
7: Buenas tardes para todos. ¿Quieres contestar vos, Mati, o arranco yo? Buenas tardes para todos. Un placer tenerlos aquí con nosotros en esta conferencia de prensa. Siempre, digo, FIFA tiene hoy mucho acceso a información y a estar cerca de la cocina nuestra, y en algún punto es como que es muy difícil. Cuando uno tiene las pulsaciones tan altas, tiene que enfrentar una cámara, un micrófono, y tener que ser racional en un momento donde las pulsaciones están elevadísimas. Entonces ahí donde uno trata de decir lo justo y necesario, porque cualquier cosa que se diga se puede volver para acá. En una conferencia de prensa, como pasó, obviamente que todos sentimos una gran frustración después del partido de Estados Unidos. Razones hay muchas, y las hemos analizado, las hemos hablado. También entiendo de que esta es una competencia que no te permite quedarte detenido en las cosas que te pasaron. Acá no hay tiempo para bajonearse, acá no hay tiempo para lamentarse, acá hay realidades para enfrentar. Hay desafíos para asumir y problemas que resolver. Y en ese sentido uno tiene que, más que, como yo le digo siempre a los jugadores, más que estar preocupado, hay que estar ocupado de lo que uno tiene que hacer, de qué me tengo que encargar, cuál es mi misión dentro del partido, qué es lo que tendría que haber hecho. Obviamente que hay cosas que muchas no salieron bien, y como se los dije

0: lo sigo sosteniendo. O sea, yo vi que nos superaron en todos los planos. Entonces, si nos superaron en todos los planos, superaron todos los planos. La respuesta es por qué. Y ahí es donde después, ya con datos específicos que no lo tenés en el momento que termina el partido, empezás a ver detalles y ahí empezás a encontrar razones. Uno espera que el partido obviamente sea distinto de mañana, porque sabemos que tanto para Turquía como para nosotros es un partido terminal, es un partido que se decide muchas cosas, porque el Mundial es así. Y como te decía antes, el Mundial no hace que te puedas detener en lamentarte, sino es dar vuelta a la página, como le dije a ellos, tratar de cerrarlo, tratar de sacar las conclusiones, transformarlas en algo que ya sea hacia la madurez, hacia la experiencia, hacia un montón de cosas que de pronto hoy estamos viendo un montón de partidos y observamos lo que, por lo menos lo que yo pensaba que iba a observar en el Mundial, desde las velocidades, desde las formas, desde las búsquedas, desde dónde están las batallas, de dónde pasan los ejes de los partidos, y ahí es donde tenemos que tener esa capacidad de interpretar para aplicar. Y en eso estamos, hemos trabajado mucho, han trabajado realmente muy bien, como se los dije a los chicos, honestamente los felicité hace un par de días por el entrenamiento que habían tenido y que ojalá eso lo podamos plasmar en el campo de juego mañana, más allá de que tenemos enfrente a un rival muy complejo, que obviamente que tiene mucha jerarquía, que viene de una eliminatoria a través de un repechaje, pero que le tocó estar en la fase de grupo junto a España y que España sacó 16 puntos y Turquía sacó 13. Y el último partido lo empataron 2-2 de visitante. Entonces, ganó los dos partidos en el repechaje y con jugadores de mucha experiencia, jugadores de mucha jerarquía, jóvenes, de gran nivel, como le marcaba recién, a quien se va a tener que enfrentar Mati en la cancha, pero tanto Mati como los demás de los compañeros tienen ese nivel también para jugar en ese nivel y confiamos mucho en que Paraguay vuelva a ser Paraguay, que muestre los costados que siempre había mostrado y que por razones que nosotros hablamos, discutimos, entendemos, no las pudimos demostrar en el partido contra Estados Unidos y tratar de tener el partido que nosotros queremos para que la selección siga peleando por esa chance, esa ilusión que tenemos de seguir pasando a la siguiente fase.
1: Pedro
2: Mati. Bueno, buenas tardes primero que todo. Respondiendo un poco a la pregunta, a ver, estoy en el escenario más lindo, más grande del mundo. Si tengo alguna preocupación o algo, va a ser de dar lo mejor por mi país. Esa es la realidad. Después, bueno, cada uno es responsable de lo que dice, ¿no? A mí me parece una barbaridad. Estoy orgulloso, estoy feliz, estoy con mi cabeza en la selección, en el partido del viernes. En los jugadores que vos dijiste que voy a enfrentar, un poco, creo que enfrentamos a Messi, a los mejores jugadores del mundo, en eliminatorias, creo que Sudamérica tiene los mejores jugadores del mundo. Entonces, Turquía sí tiene un gran equipo, jugadores individualmente muy buenos. Y nada, nosotros estamos preparados, confiantes en lo que va a ser el viernes y nada, sobre todo confiando en el grupo y que el viernes vamos a tratar de demostrar el mejor Paraguay que podamos.
1: Pedro Torres Insfran, Tigo Sport.
3: Fer, Gustavo, Mati, buenas tardes para todos, éxitos para el partido de mañana. Le quiero hacer la pregunta al profe, desde el costado futbolístico, lo que tiene que ver con el partido. ¿Qué tipo de partido crees que se va a dar? Se me hace que Turquía a lo mejor no va a cambiar mucho el libreto de lo que trató de hacer o lo que hizo frente a Turquía desde nuestro costado.
0: Contra
3: Australia, perdón.
0: Sí.
3: Desde nuestro costado, ¿qué hacer ante eso? Y lo otro, hay una relación muy paternal, Gustavo Alfaro Grupo, siento yo, creo que es lo que vemos todos. Ante situaciones como la que le expresaban a Matías, ¿cuál es tu mensaje de por ahí para tratar de encolumnar un poquito y que estamos en la Copa del Mundo, que algo así no tenga un efecto finalmente sobre lo que es el partido, que es lo más importante de todo?
0: Sí, yo creo que sí, me parece que va a ser un partido diferente porque Australia le jugó el partido perfecto, si se quiere, o le,

Salió el partido perfecto contra Turquía. Un equipo que se cerró muy bien atrás, que fue muy sólido, que tenía mucha densidad de jugadores en la zona de gestación propia de Turquía, donde terminó transformando, en virtud a capacidades individuales que tienen, dos pelotas largas en las dos situaciones de gol que terminaron definiéndole el partido. A veces tenés, por eso digo que a veces el fútbol es tan lindo, porque por lo general siempre se explica a partir de los resultados. Y es muy difícil hablar en contra de los resultados. De pronto Turquía habrá sentido una gran impotencia porque tuvo la posición de la pelota, el dominio territorial, y no pudo contar con muchas chances porque no se le fueron cerrando los caminos, y a veces el fútbol es así. Se puede hablar de un gran porcentaje de eficacia para defender y para atacar, y a lo mejor todo lo que vos terminás diciendo como que es una verdad absoluta, el partido que viene no lo podés sostener y termina que siendo una verdad absolutamente parcial. Por eso el fútbol es tan dinámico, tan lindo, tan cambiante y tan impredecible en algunas veces también. Por eso este es un deporte donde por más jerarquía que tenga, por más trayectoria que tenga, por más experiencia que tenga, antes de empezar un partido nunca lo vas a ganar antes de jugarlo. Entonces esto es así. Yo creo que el partido mañana, nosotros jugamos distinto como juega Australia, jugamos de otra manera. Tenemos que volver a recuperar cosas que siempre nos definieron, porque también fuimos un equipo que siempre tuvo solidez defensiva, y de pronto el otro día tuvimos algunas cuestiones que no nos permitieron estar lo sincronizado que nosotros necesitábamos estar, con un equipo que atacaba con mucha rotación, velocidad y precisión. Entonces, ante ese escenario, si no estás ajustado defensivamente, lo terminas pagando. Más allá de que yo creo que hubo dominio de situaciones en cuestiones puntuales, que es el... Yo te digo, cuando dieron el descuento del primer tiempo, digo que termine 2-0 el primer tiempo. Porque ya está, se acomoda lo que se tiene que acomodar y empezamos el segundo tiempo. Y a los 6 minutos de descuento, casi 6 minutos de descuento, termina metiendo el 3-0. Y lo mismo me pasaba cuando estábamos 3-1 y después miro ya 5 minutos de descuento, iban 7 minutos y medio, y digo, listo, que termine, ya está, 3-1. Y la última jugada, casi en 8 minutos, te terminan metiendo el 4-1. Entonces, ¿cómo terminas de explicar un resultado así? Entonces, obviamente, por las cuestiones que te faltaron hacer, a vos. Y ahí es donde nosotros sabemos que si no las corregimos, no contra Estados Unidos, contra ningún rival tenemos chance. Entonces, nosotros tenemos que volver a ser Paraguay, nosotros tenemos que volver a foja cero, a tratar de ajustar detalles que tenemos que ajustar de cara a las necesidades que tenemos. Y después, obviamente, yo le decía a los jugadores, ahí enfrente del hotel donde estamos hay una plaza, ustedes van, los veo ahí muchachos cuando están afuera, vieron que hay un montón de palmeras, y yo tenía ganas de ir a morder las palmeras, porque olvídense, ¿quién no tenía ganas de ir a morder las palmeras después de que llegamos del partido? Y yo le digo siempre a los chicos, bueno, viernes nos tocó perder, sábado de presión, domingo de euforia, ya está, listo, el partido se terminó, si no vamos a vivir en un velorio permanente, que eso no quiere decir que asumir con responsabilidad autocrítica las cosas que tenemos que asumir en los costados que tenemos que asumir. Y esa relación de cercanía que siento que tengo, pues siento que tengo una relación de mucha cercanía con el plantel, y no solamente con el plantel, sino con todo el staff, de toda la gente que trabaja junto con nosotros, me otorga, si se quiere, la libertad de poder hablar en voz alta sin correr peligro. Y eso en fútbol no siempre lo tenés. Cuando vos te podés decir lo que pensás sin temor a ser malinterpretado, sin temor a ser editado de lo que querés decir o lo que querés expresar, a mí me da mucha tranquilidad, me da mucha libertad. Y esa es una construcción, y es una construcción que no se hace en base a victorias, es una construcción que se hace en base a vivencias, a la manera de entendernos, de que somos personas que todos queremos lo mismo y que intentamos dar lo mejor, y que no siempre se puede dar, y bueno, es parte de esto, obviamente que el nivel de responsabilidades que nosotros tenemos es muy grande y asumimos como tal el nivel de responsabilidades. Pero, como te digo, ese nivel de cercanía que yo siento que tengo, de afecto concedido más que conquistado, porque yo siento que el afecto me lo concedieron, me da a mí la tranquilidad
¿Debieron cuando ustedes están en un lugar y pueden hablar en voz alta sin correr peligro, sin que nadie vaya a decir, no, mirá lo que dijo este, y lo llevamos?

0: Primero, sé que le preguntamos ya un montón de veces sobre el tema del arquero. Aún pasado el debut, se sigue debatiendo sobre lo de Orlando Gil. Por eso, para cortar con cualquier especulación, ¿él está confirmado nuevamente para mañana o tiene todavía algún detalle que definir en la portería? Y lo segundo, haciendo el análisis del último partido y mirando las características del rival que se viene, ¿siente que necesita un 9 de otra característica, de un partido más para Pita, le parece mañana?
1: O sea, ustedes tienen información, así que voy a andar aclarando yo. Tienen razón, Mati, ¿eh? Sale la información, ahí tenemos filtraciones. No, no hay problema. No hay secretos en el fútbol, no hay misterios. Yo lo que digo es, primero lo de Orlando, no es por Orlando. La verdad, le han metido unos golazos pobres, que son definiciones que realmente fueron muy buenas. Uno siempre quiere que el arquero las tape todas, ¿no es cierto? Y yo les aseguro, o sea, es más viejo que el fútbol mismo. O sea, cuando uno pierde, como perdió Paraguay, todo lo que nos jugaron son los mejores. O sea, tendría que haber jugado este, tenía que haber entrado este, esto, lo otro, todo lo demás. Es así, es válido, es parte de esto. Orlando va a ser el arquero, sí. Y después, yo digo que también es una cuestión de Paraguay en sí misma. Si yo tuviese a Roque Santa Cruz en plenitud, a Salvador Cabañas, a Nelson, a Edo, a Tacuara en plenitud, ¿habría duda de quién juega? No hay duda de quién juega, porque son nombres propios, que no importa contra qué defensa jueguen, porque tienen ese nombre propio que tienen que tener. Esto no, o sea, yo qué digo esto, nosotros tenemos delanteros de características diferentes, que a lo mejor para determinadas defensas tenemos que usar las características de acuerdo. A mí me da la sensación que por la presión que hacía Estados Unidos, que era una presión tras pérdida muy alta, y equipo muy físico, porque cuando ves los valores de velocidad máxima que desarrollaron los jugadores de Estados Unidos, que hoy hay un montón de información, vas a ver que los valores de velocidad máxima que desarrollaron los defensores de Estados Unidos están por arriba de 33 kilómetros por hora. Entonces, eso hace de que no le puedas ganar únicamente lanzado en velocidad. Entonces, vas a jugar en espacios reducidos, vas a jugar con un equipo que te esté presionando, y nosotros necesitamos un jugador que tenga la capacidad técnica, bajo presión, de darte una pelota redonda. Y por eso la elección de Tony en ese aspecto. Tal vez este partido demande otras cosas, como el de Australia demande otras. O demande en el arranque una cosa y en el final otra. Y en ese sentido uno va eligiendo en función de las capacidades que uno va teniendo para ir armando el partido que uno entiende que tiene que armar.
2: Jotita Bernabé, Mega Cadena de Comunicación.
3: Profesor Alfaro, ¿cómo está? Mati, muy buenas tardes. Profesor, la disputa contra Estados Unidos de la posesión del balón prácticamente no estuvo en juego. Fue ampliamente superior a Estados Unidos. ¿Vamos a ver un partido diferente ante Turquía? ¿Lo vamos a plantear de esa manera? Habló recién de que necesitamos muchas veces tener un poco más la pelota. De esa característica puede ser Mauricio. La inclusión de Mati en el equipo, o si hipotéticamente lo hace, ¿podría llegar a cambiar el sistema de tres volantes, tirarlo a Anciso como el segundo tiempo ante Estados Unidos por izquierda y jugar con Pita en punta y Almirón por el otro lado?
1: Yo digo que Mati, como dije, es un jugador muy versátil que te da la... Porque también, a ver, a él lo he usado de tres cosas diferentes en el partido contra Bolivia, ¿se acuerdan? De volante interno, después jugó de quinto, terminó en dos líneas de cuatro por afuera. Y cuando en el entretiempo le pregunté, digo, Mati, ¿te animás a jugar de extremo por izquierda, o sea, de quinto por izquierda en el partido de Bolivia, porque estábamos perdiendo y teníamos? Me dice, profe, póngame lo que sea, yo olvídese que yo le voy a dar una mano en lo que sea. Y la verdad, no nos dio una mano, fue un partidazo ese día, Mati. Y después ha jugado un montón de partidos, arrancando de volante por izquierda, o arrancando por el centro del campo, o arrancando en una línea de tres volantes, y él tiene la capacidad de adaptabilidad en ese aspecto. Partido con Uruguay, jugó un partido extraordinario, donde él termina definiendo en una posición de segundo palo, jugada que fueron generada entre Enciso, Tony y Almirón, y él terminó cerrando en la posición de segundo palo. Ha jugado muy buenos partidos en la selección, por eso termina el partido con

0: contra Perú, jugando en el partido volante por izquierda, y termina definiendo el partido también él en el último partido de la eliminatoria. Entonces yo creo que nos da una serie de argumentos importantes que en sectores del campo donde a veces no tenés muchos espacios, esa prepotencia física bien entendida que tiene Mati te obliga a retroceder cuando a veces no simplemente lo puedes hacer porque te diste un pase filtrado entre líneas y pusiste a un jugador de cara hacia lo que es el bloque de adelante. Entonces, el partido puede ser diferente, sí, obviamente que puede ser diferente, porque son rivales distintos. Hasta el partido puede ser diferente si el día de mañana volvemos a jugar contra Estados Unidos de nuevo. O sea, por más que se repitan los mismos 11, a veces los partidos son distintos. Yo creo que sí hay cosas que nosotros tenemos que incorporar, y no las digo hoy, porque me las escucharon decir en Lima, cuando había terminado el partido con Perú, de cosas que sí o sí necesitábamos tener. Y sí o sí necesitamos tener, y más que nada ahora en el medio de la competencia. Entonces esa capacidad de tenencia de pelota la necesitamos tener. El hecho de tener movimientos más coordinados lo necesitamos tener. El hecho de jugar en un... Fíjense dónde juegan los bloques, dónde en el Mundial se plantean los bloques. Justo veníamos hablando con Mati, obviamente vivimos viendo todos los partidos del Mundial juntos y vivimos analizando, vivimos el otro día después de la cena, nos fuimos a ver todo el partido juntos, vimos Australia y Turquía, lo vimos todo el plantel juntos, vimos el plantel, y yo les dije que los invitaba si tenían ganas de venir a ver el partido con nosotros en la sala de video, y todos los chicos estaban ahí con los mates, esto, lo otro, todo ahí, viendo el partido, viviendo y después discutiendo, hablando. Entonces eso te habla del nivel de compromiso y todo lo tenés. Entonces hay un montón de cosas que nosotros tenemos que incorporar si nosotros queremos hacer el planteo que queremos hacer, el campeonato que queremos hacer, para conquistar los resultados que queremos conquistar. Entonces no solamente está en la intención, sino está en la acción, en cómo todas esas cosas que decimos las ponemos en acción, y ese es el verdadero desafío que tenemos que enfrentar.
1: Rubén Darío Darroza
0: te manda Montella
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0: Muy buenas tardes, profesor Alfaro. Buenas tardes, Matías. Primero que nada, el deseo de éxito para el partido. Nos importa a todos los paraguayos que a la selección le vaya bien, que la selección consiga ganar. Dentro de lo pasional que es el fútbol, cuando se perdió el partido frente a Estados Unidos, la sensación que nos quedaba es que había que cambiar a casi todo el equipo, porque desde lo colectivo...
1: Hasta el técnico también.
0: Y el pensamiento que el entrenador también se equivocó en la táctica, porque hay demasiados espacios y todo. Sí. Pero digo, después llega el análisis.
1: Si supiera cómo lo analizamos el partido. La cantidad de videos que vimos, ejercicios que hicimos, pero bueno, fútbol.
0: Voy a esta situación. Digo, partido 20 dejando de lado, se impone lo que fueron los 19 partidos anteriores en la evaluación de los jugadores para repetir. Usted dijo que tenemos información. La información que tenemos es que hay dos cambios, que juegan Mati y Pita. Se mantiene el resto de la defensa y el arquero después de recibir 4 goles y después haber sido nítidamente superado. ¿Importa el conocimiento que tiene de los jugadores, la confianza que tiene en estos jugadores para elegir finalmente mantener esta estructura de cara a un partido tan vital?
1: A ver, partido vital lo jugamos desde Uruguay, que venimos jugando partidos vitales. Salvo estos últimos 6 meses, dígame cuando, salvo el de Perú. Pero el desafío que teníamos era que nunca en la historia se había ganado en Perú y por eso quisimos ir a Perú a ganar. Ahora, venimos jugando partidos finales desde que llegamos y vamos a seguir jugando partidos finales hasta el último día que estemos acá. Después hay una cuestión de confianza, yo entiendo. O sea, yo estoy todos los días con los jugadores y veo el rendimiento de los jugadores y veo las cosas que entiendo que tiene el equipo, las que le faltan, las que podemos solucionar y las que no. Hay cosas que no las tenemos y en el fútbol magia no se puede hacer. O sea, o tenés o no tenés.

0: sea, yo miraba a Francia el otro día y por ahí no estaba en un buen partido, lo que sea, pero de pronto dos acciones individuales y terminan definiendo el partido, porque Mbappé hizo un giro en un tiempo que lo hace un elegido y termina rompiendo una estructura defensiva. Y uno dice, bueno, sale Dembélé, y el entrenador dice, bueno, sale Dembélé, estoy tranquilo, entra Barcolá. Y Barcolá iba en el aire, y terminó de definir el partido. Entonces, yo digo, a veces hay cosas que se tienen y a veces cosas que no se tienen, que eso no quita que no puedas pelear, que no quita que no puedas ser competitivo en los lugares que tenés que ser competitivo. Ahora, si los parámetros los pones, pues después también es opinable, yo le doy la derecha al análisis que usted hace, pero yo creo que también hay una cuestión de confianza, y una cuestión de confianza que hay que quitársela, pero usted me puede decir, sí, está bien, pero le das confianza a esos jugadores y si volvemos a perder estamos afuera del Mundial, sí, son riesgos, son decisiones. Entonces, ¿por qué? Porque me parece que son los mejores jugadores que reúnen desde las condiciones físicas, las condiciones técnicas, las condiciones anímicas, desde la personalidad que tienen que tener para llevar adelante el inicio de este partido. Entonces, después, lo demás es opinable, porque el fútbol es opinable. Y mi verdad termina acá, como se lo dije el otro día, mi verdad no tiene por ser la verdad de nadie más. Yo estoy acá para tomar decisiones. Y de la misma manera que las decisiones que tomo, porque los 26 los elegí yo, las estrategias las elegí yo, el equipo lo elegí yo, se lo dije a los jugadores y se lo dije a ustedes. Lo primero que dije es, nos superaron tácticamente y estratégicamente. ¿De qué estoy hablando? Estoy hablando del entrenador. No estoy diciendo, fallamos individualmente en esta zona. No. Estoy haciéndome cargo. Pero yo toda mi vida me hice cargo. Y yo me voy a hacer cargo desde el partido que empezamos a jugar contra Uruguay hasta el último partido que jugamos en el Mundial. Yo voy a hacer cargo de todo. Ahora, haciéndome cargo de todo, eso me da la tranquilidad y la libertad de tomar las decisiones que tengo que tomar. Y las voy a tomar a favor de, no en contra de nadie. Entonces, así pienso, así razono, así lo he hecho a lo largo de mis 33 años de trayectoria. Y por eso creo que armo el equipo que considero que tenemos que armar, tratar de darle confianza a los jugadores. No pasarlos por una picadora de carne, porque es muy sencillo descartar. Hoy el fútbol es muy sencillo descartar. Entonces elijo no pasarlos por una picadora de carne. Porque hasta las derrotas más dolorosas uno puede aprender. Entonces, obviamente que son derrotas que hieren el orgullo. Porque son derrotas, yo la verdad, mañana es una cuestión de orgullo. Mañana es una cuestión de orgullo. Y el otro día uno sentía golpeado el orgullo personal. A nadie le gusta perder de esa manera. Entonces, eso está más allá de quién represente o quién no represente. Y en ese sentido, nada, yo confío a muerte en los jugadores que tengo. Confío a muerte, pues sé las respuestas que me dieron y sé que se vienen jugando finales desde el primer día que me tocó llegar a mí. Y hubo momentos que estuvieron muy complicados, hubo momentos que fueron muy difíciles. Y yo digo, a pesar de que nosotros no podamos tener el Mundial que nosotros queremos o no podamos llegar a conseguir el Mundial, que la ilusión que nosotros tenemos, que el país está esperando, todo lo que sea, lo concreto es que Paraguay volvió a un Mundial después de 16 años, y si le va mal, tiene que sacar conclusiones, y tiene un Mundial que ya está clasificado para el que viene, y tendrá que obrar en consecuencia para que no le pase las cosas que por ahí le pasaron acá. Entonces no estoy anticipándome en nada, pero sí digo que mis tiempos a veces tienen que ser distintos a los tiempos de los demás. Porque yo confío plenamente en las capacidades que tengo y que no tengo duda de que mañana vamos a jugar un buen partido y ojalá que podamos conseguir el resultado que todos estamos esperando.
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2: Parte de la conferencia de prensa de Gustavo Alfaro y de Matías Galarza de cara al compromiso del día sábado a las 0 horas ante la selección de Turquía. Hay que repasar que ambos necesitan imperiosamente la victoria para seguir teniendo chances de llegar a la próxima instancia de esta Copa del Mundo entre paraguayos y turcos. Repito, relatos de Jorge Chipivera, comentarios de Dani Chung, obviamente toda la gigantesca cobertura de Radio ABC Cardinal, la más potente y escuchada del país. En instante se ve el partido entre los equipos de México y el equipo de Corea del Sur. Así va el equipo mexicano que dirige el Vasco.

0: Javier Aguirre con Raúl Rangel en el arco, 1 para él, 23 Jesús Gallardo, 5 para Johan Vázquez, 4 para Edson Álvarez, 2 para Jorge Sánchez, 26 para Brian Gutiérrez, 6 para Eric Lira, 7 para Luis Romo, 16 para Julián Quiñones, 9 para Raúl Jiménez y 25 Roberto Alvarado.
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0: Así va el equipo de Corea del Sur, 1 para Seon Yu Kim, sí señor, 3 para Ji Hyun Lee, 4 para Kim Min Jae, 2 para Han Byung Lee, 15 para Moon Hwan Kim, 8 para Seung Hong Paik, 6 para In Byung Hwang, 22 para Jung Woo Seol, 10 para Lee Jae Sung, 19 para Lee Kang In y 7 para Hugh Minson.
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0: Repasando los resultados del día de hoy, empataron 1-1 Chequia y Sudáfrica. República Checa, dice Josema. Suiza goleó 4-1 a Bosnia y Canadá 6-0 a Qatar.
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0: Himno de la selección de Corea del Sur, Obi-Wan Kenobi.

0: himno de la selección de Corea del Sur, que hay que repasar que en la primera fecha Corea del Sur le ganó a República Checa por 2-1.
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0: Hola Juanma, buenas noches.
2: Hola GPN, ¿cómo estás? Saludos para todos, en especial a la audiencia. Hola Miguel, saludos para todos. En especial a la audiencia, la radio más potente del país, la 730 amplitud modulada BC Cardinal. Estamos junto con Darío Ibarra para esta propuesta del fútbol. México ante Corea del Sur, momento del himno nacional de México.

0: Y que viva México, como gritan los mexicanos, señores, enciende también las bombas de humo con los colores rojo, blanco y verde, verde, blanco y rojo. Vuelo rasante de los aviones para el apoyo a la selección mexicana en Guadalajara, en el estadio de las Chivas. Allí ondea bien alta la bandera mexicana, se viene México ante Corea del Sur. Darío, ¿cómo te va? Buenas noches.
1: ¿Qué tal, Juan? Un saludo para todos. Ya el protocolo entre el canto o la entonación del himno nacional, tanto del anfitrión México como también de Corea del Sur. Ahora el saludo entre futbolistas y los árbitros en la antesala de este partido, con dos selecciones que han ganado en

0: En el estreno, en el debut de cada uno, tanto México como Corea del Sur, uno con una ventaja de 2-0, otro remontando el resultado porque comenzó perdiendo. Entonces, hoy una victoria puede encaminar, sea a México como también a Corea del Sur, hacia los 16avos de final de esta competencia. Rangel en portería, en México, Sánchez, Álvarez, Vázquez y Gallardo, esa línea de cuatro defensores en el medio, un tridente, Romo por derecha, Gutiérrez por el sector izquierdo y Lira como único volante de marca, bien pegado a los dos zagueros centrales para que el resto del equipo, dependiendo de cómo también se desarrolle el partido, pueda soltarse para atacar. Jiménez como la única referencia de área, acompañado por Alvarado por derecha y Quiñones por el sector izquierdo. Esto es como extremo para esta formación de México. Por su lado, Kim en portería para Corea del Sur, línea de tres que bien puede ser una de cinco cuando el equipo tenga que defender. Han Byung-Lee como el primer stopper en el centro, Min Jae Kim por el sector izquierdo, Hee-Yu-Lee, Seul, Juan Paik, Kim por el medio, arriba Kang In-Lee, Jae-Sung-Lee y Son, que es la principal figura que tiene Corea del Sur en la previa de este partido contra México, y sin dudas como el hombre referente de este seleccionado. Y una particularidad, Juanma, audiencia histórica para Corea del Sur como también para México, porque el primer partido internacional como Corea del Sur de este seleccionado en la historia fue justamente contra México en los Juegos Olímpicos de 1948 en Londres. La primera presentación internacional fue ese encuentro. Victoria 5-3 del seleccionado surcoreano el 2 de agosto de aquel año para avanzar a la siguiente ronda de la competencia. Un total de 19 partidos jugados, y un detalle también muy peculiar en este historial entre ambas selecciones que ya han jugado en la Copa del Mundo. Es más, el propio Javier Aguirre, actual entrenador de México, en uno de sus ciclos, porque es el tercero que atraviesa con la selección azteca, ya enfrentó a Corea del Sur y fue eliminado ante este seleccionado en una Copa de Oro en el 2002, en la antesala del Mundial Corea-Japón de ese mismo año. Decía, 19 partidos jugados, 7 victorias para México, 8 para Corea del Sur, 4 empates, pero en el historial que ha registrado FIFA no aparece ese primer partido histórico de Corea del Sur enfrentando a México en los Juegos Olímpicos de 1948.
1: No, no quieren sabotear. Así no, FIFA, ¿eh? Así no, porque está Corea del Sur. Impresionante la pronunciación. No te voy a pedir que repitas la alineación, Darío.
0: ¿Tampoco? Vamos a tener un serio problema.
1: ¿Por qué?
0: Porque tenemos a Kim arquero, a Kim defensor, a Kim mediocampista. Tenemos a Lee defensor y a Lee atacante.
1: No, tremendo. Tremendo. Vamos a ver cómo sale esto. Están con la indumentaria alternativa ambas selecciones de negro, México de Lila, Corea, conteo final, cuenta regresiva, señoras y señores, en Guadalajara va a iniciar el partido Gustavo Tejera de Uruguay, el árbitro autoriza, mueve la pelota Corea del Sur, en marcha México-Corea.
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1: Pelota que va por el carril izquierdo, la tiene John Wo Seol. Seol adelanta la pelota para Jae-Sung-Lee. Jae-Sung-Lee retrocede jugándola con Javeon Lee. Lee entrega por carril derecho para Kim. Transporta la pelota Kim, entrega la derecha para Hee-Yuk Lee. Nuevamente para Kim, retrocediéndola para el arquero Seong-Yuk Kim. Allí está Seong-Yuk Kim. Primero, segundo de este partido en Jalisco, en Guadalajara. Comenzó el encuentro entre México y Corea del Sur. Atención, desatención de Sánchez. Pasa y va con todo por izquierda. Arranca por ese sector John Woo Seol. Seol entrega el balón, retrocediéndola de vuelta para Min Jae Kim. La tiene el central Hee-Yuk Lee. Lee con el balón, ¿qué pasó? Se fue, estaba inhabilitado en la corrida Jung-Woo Seol, por ende habrá tiro libre indirecto, corresponde a México terreno propio.
2: Último antecedente entre ambos equipos en un mundial fue en Rusia 2018, donde México

0: había ganado a Corea del Sur por 2-1, goles de Vela de penal y de Hernández. Hyun Min Sun marcó para el equipo surcoreano.
1: Va saliendo México con balón dominado, Vázquez, carril izquierdo, entrega la pelota, se viene Julián Quiñones, autor del primer gol de México de Sudáfrica, bien la marca, retrocediendo, estaba Juan, envía la pelota por un costado, aquí habrá saque de mano, corresponde a México.
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1: Vázquez transporta la pelota, el defensor de México abre a la derecha para la presencia de Brian Gutiérrez, no puede ante la marca de dos futbolistas de Corea, entre ellos aparecía por allí Jang Sun Lee, que puntea la pelota ya Sun, allí está el lateral que ya se cumple rápidamente por parte de Jorge Sánchez, entregando la pelota a Johan Vázquez. Vázquez, el capitán Edson Álvarez, entregándola para Raúl Rangel, el arquero, abre ahora para Vázquez por izquierda, se viene el stopper por izquierda de México, pelota larga a correr, Raúl Jiménez va acompañándola muy bien, Min Jae Kim, sale el arquero Seung Jung Kim, entrega la pelota para Jason Lee, abre a la izquierda, bien para la proyección de Jung Woo Seol, allí la tiene Seol, es diestro, pero juega por carril izquierdo, Seol entrega la pelota para el número 3, Ji Yuk Lee, allí está Lee que retrocede, terreno propio, lanza el balonazo a correr, por allí aparece Jung Woo Seol, primero la marca de Álvarez, va al salto al medio, intentaba Eric Lira, gana finalmente Raúl Jiménez, pone el cuerpo, oh, Quiñones en el medio campo, y falta, sí, lo tomó In Beong Wang, así no, Juan lo tomó a Quiñones, tiro libre para México.
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1: 3 minutos de partido, la tiene Edson Álvarez entregándola para Johan Vázquez, va por izquierda para Brian Gutiérrez, mete en el pelotazo, corrida que va primero, sale el arquero abandonando el área, Kim, pelotazo largo arriba, Edson Álvarez devuelve con golpe de cabeza, Jiménez pone el cuerpo, viene allí ganando la posición, cae al piso Luis Romo, falta contra Luis Romo, pide tarjeta, se enoja Kangin Lee, pide que se levante, Romo pide tarjeta, hay tiro libre de vuelta, corresponde a México.
2: 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Ochi nos reúne, Juan.
1: Me gusta la camiseta de México. Atención a la amonestación. Sí. El 19, Kangin Lee. Amonestado. El número 19 en Corea, Kang In Lee. Futbolista del PSG, Darío. Este no anda con. En Corea, Kang In Lee. Futbolista del PSG, Darío. Este no anda con pequeñeces. Es el mismo, ¿verdad?
3: Llegó tarde. A destiempo y cometiendo una falta porque levanta el pie y termina impactando contra la misma parte del cuerpo, pero del adversario.
1: ¿Sabías que Kang In Lee es el primer surcoreano o el surcoreano más joven en jugar una Champions League? Fue ante Valencia. Valencia-Chelsea se enfrentaron en el 2019 y allí estaba Kang In Lee, el surcoreano más joven en jugar la Champions League. La tiene Álvarez, entrega, intenta una pared, corre y va con todo. Sánchez no va a llegar, línea de fondo, pone bien el cuerpo Seol. Se enojan los surcoreanos, están enojados, están muy nerviosos aquí. Están plantándose los tigres asiáticos, saque de arco, corresponde a Corea del Sur.
2: El tiempo de juego 5:05 de esta primera etapa, el marcador que indica Juanma.
1: Que no hay goles, México y Corea del Sur están empatando 0-0, fecha 2 del grupo A de la Copa del Mundo. Intenta presionar alto México, rechaza la pelota, aparecía allí Yuk Lee, mete el pelotazo, primero la marca de Edson Álvarez, balonazo y a correr por allí Quiñones, el rebote le queda a Jiménez, tocó para Quiñones, giró Quiñones por el medio, pone el cuerpo, sale fuerte la marca Min Jae Kim, hay falta por aquí, intenta un caño, Quiñones no puede tocar la pelota, Quiñones intentó cuando ya estaba apretado, el rebote le favorece y va Julián Quiñones, el colombiano mexicano metió filtrada la pelota. Estaba muy atento Min Jae Kim. Sale con un lindo sombrerito. Senjo Pike no puede. Recupera rápidamente Eric Lira. Adelanta para Romo. Romo con la pelota. Tocó para Julián Quiñones. Extremo por izquierda. Ex América de México. La tiene Quiñones. Corta para Romo. Abierto por izquierda. Se proyecta de muy buena manera. Sánchez. Es Gallardo. Envía al centro. Romo la deja pasar. Atenta a la marca de Pike. Rechaza para Corea del Sur. Entrega la pelota a Lee. Va saliendo con el balón dominado Jabeon Lee, pelotazo buscando a Song, no puede Hyun Min Son.

0: Recupera rápidamente México, se va adueñando de la pelota con Edson Álvarez, entregándola al medio para Eric Lira. Lira con Romo, trabaja en la construcción del fútbol. México abriendo por izquierda, Jesús Gallardo para Quiñones, de vuelta para Romo, la tiene México.
1: Posible equipo de Brasil para enfrentar mañana a Haití. Alisson en portería, Danilo, Marquinhos, Gabriel Magalhães y Douglas Santos, Casemiro, Bruno Guimarães y Paquita o Danilo Santos, Rafinha, Vini Junior y Mateus Cunha.
0: Simiel.
2: 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Juanma.
0: Eric. Lira con la pelota, entregándola para Brian Gutiérrez. Me llama la atención que en el dorsal los futbolistas de Corea tienen el nombre. Avanza Gallardo por izquierda, ataca México, cabecera del área, tocó para Julián Quiñones, Romo entregó para Gutiérrez, apunta, dispara muy débil, se desvió por el camino, se levantaron todos los mexicanos, los aficionados se vuelven a sentar. Darío
3: tardó en acomodarse para rematar y cuando se le acercaba a la marca, se desprende de la pelota pero sin fuerza. Para más, el balón en el camino se termina amortiguando y llega aún más débil a las manos del arquero, pero en este arranque es todo México, línea de 5 para Corea del Sur en el momento de defender, línea de 3 cuando tiene que atacar porque suelta a los dos carrileros.
0: Hoy por este mismo grupo más temprano, Sudáfrica y República Checa empataron 1-1. Sumaron sus primeros puntos las dos selecciones que fueron derrotadas, Sudáfrica por México y República Checa por Corea del Sur. Ese empate, Darío, le da la posibilidad a cualquiera de estas dos selecciones, ganando, asegurar su clasificación a 16avos de final.
3: Por eso la importancia del partido, tanto para México, que ganó en el estreno, como para Corea del Sur, que también triunfó en el debut. Respaldados ambos por ese resultado en el arranque de la segunda rueda de este grupo.
0: Edson Álvarez envía el balonazo largo a terreno rival, la domina muy bien Hyuk Lee. Lee entrega la pelota para Min Jae, allí está Kim abriendo por carril derecho, se abre muy bien Sengo Paik, retrocediendo la para Javeon Lee. Avanza Corea del Sur con balón dominado, nada de rifarla, se muestra de vuelta Paik, prefiere ir Kim, entregando la pelota para Min Jae. Allí la tiene Min Jae trabajando en la salida, no presiona México, tampoco se apura Corea del Sur, está cómodo con este resultado. Entregan corta la pelota para Javeon Lee, entregan a la derecha ahora para Inbeon Wang tocándola para Lee, la tiene Corea del Sur. Miguel,
1: la audiencia a través del 727-30-730, buenas noches Carinal, la mejor de la buena cobertura para todos. Vamos a la selección, mañana hay que ganar, vamos que se puede. Otro mensaje dice, mañana gana Paraguay 2-1.
0: Sí, bien.
2: 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Juanma.
0: Habrá saque de arco que corresponda a México. Rangel, el arquero, envía el balonazo que bien la pivotó Raúl Jiménez, entregó a Quiñones. Allí va Julián, apúrese Julián. Rompió líneas Brian Gutiérrez por derecha, bien abierto. Aparece Alvarado, Alvarado envía al centro, un rebote. Perdió tiempo, me parece, Quiñones. Recupera Corea del Sur, ya es un Lee. Entrega la pelota al medio para Inbeon Wang, mucho más atrás para Seng Yu Kim. Kim juega con su compañero Javeon Lee. Javeon Lee entrega el pelotazo. No, a ver qué hace. Sí, balonazo a correr, Son está habilitado, Son corre y va el arquero, Rangel sale. Ojo con esto, México tira la trampa al fuera de juego, Darío.
3: Porque achica, a veces si no coordina bien la línea puede aparecer algún futbolista que vaya a romper, que vaya con un movimiento en diagonal a aparecer en una ocasión manifiesta de gol. Balón largo para Son, le queda muy distante, el arquero sale del área para proteger con el cuerpo, espera que el balón ingrese y lo sujeta con las manos. Puede ser una temática del partido, porque México no presiona hasta que Corea del Sur llega a la línea del mediocampo.
0: 0-0, México, Corea del Sur.
2: 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Juanma,
0: Correcto, allí imágenes, Raúl Jiménez. ¿Por qué usa? ¿Qué tiene Raúl Jiménez en la cabeza, Darío?
3: Una vincha.
0: ¿Pero parece? ¿Tiene una cosa pirata?
3: Parece un protector.
0: Un protector. Y puede ser. Marcamos el tiempo de juego, Miguel.
2: El tiempo de juego 10.

0: minutos, ahora 10 minutos de esta primera etapa del marcador que indica Juanma.
1: Cero para la selección mexicana, cero para Corea del Sur. Mañana juega la Albirroja, mañana juega Paraguay, mañana enfrentamos a Turquía. Hay que ganar, ganar o ganar, señores. Mañana vamos Paraguay, mañana contra Turquía.
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1: Muy bien, la imagen va con los invitados especiales. Allí estaba Hugo Sánchez también viendo el partido en Jalisco, en Guadalajara. Va teniéndola Edson Álvarez. Álvarez con la pelota, entrega por derecha para Jorge Sánchez. Sánchez para Álvarez, de vuelta la tiene México con balón dominado. Había ganado México 2-0 a Sudáfrica la primera fecha. Corea del Sur dio vuelta, un resultado adverso, y terminó ganando 2-1 ante República Checa. El ganador clasifica por el empate entre Checa y Sudáfrica, que tienen un punto cada uno directo a las manos. El pelotazo de Seung-Yoon Kim, el arquero de Corea.
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1: Tiene la pelota Javeon Lee, allí es donde no presiona México, Darío, y tampoco es que apura Corea del Sur. Min Jae Kim, futbolista del Bayern Múnich, entregándola para Hee-Yuk Lee. Ve que nos apura Corea, hay error.
2: La presión nace en el medio campo, es lo que recién marcábamos. Que México recién presiona cuando Corea del Sur, con pelota dominada, en esa triangulación de pases que intenta ejecutar, llega a la línea del medio campo. Y en la recuperación México intenta rápidamente desplegarse para poder atacar. Hay un punta, es Jiménez, por detrás de él, tres media puntas, y juegan dos volantes internos entre los cuatro defensores y estos tres señalados.
1: Saludo grande para René. Un saludo grande para René de CAA Paraguay, que está rumbo a San Francisco, en el aeropuerto de Miami a San Francisco. Va a ir mañana al estadio, está escuchando como siempre la más potente del país, escuchando el empate parcial entre México y Corea del Sur. La tiene Jesús Gallardo, Gallardo entregándola para Romo. Se muestra también Eric Lira, el balón va para el volante central del Cruz Azul. La tiene Lira, Lira con la pelota, retrocediéndola para Edson Álvarez. Muy presionado Álvarez, tiene que retroceder para la presencia de Johan Vázquez. Va a meter el pelotazo Vázquez, espera Corea del Sur, no se desespera. México tiene la pelota en zona defensiva, allí no hace daño, entregándola ahora abierto bien por izquierda Roberto Alvarado. Alvarado se mete al centro, de vuelta para Álvarez, toca México buscando espacio, Brian Jiménez, Gutiérrez abriéndola para Vázquez, va a presionar con todo a Romo. Romo tiene que retroceder, toca México.
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1: Bueno, aquí aporta Rubén Ramírez, un abrazo grande para Rubén, que ese es un protector que usa Raúl Jiménez producto de un golpe que sufrió en el Wolverhampton en la Premier League temporadas anteriores, donde incluso estuvo corrió riesgo su vida. Estuvo muy grave Jiménez y hoy juega con un protector. Tuvo un traumatismo severo de cráneo. Así que un abrazo grande para Rubén y gracias por el aporte. Los oyentes que como siempre van colaborando con nosotros, Darío.
2: Pero es muy particular porque la protección es de un lado de la cabeza, hacia la zona derecha.
1: Habrá afectado esa zona, evidentemente. Trabajando Eric Lira, entrega la pelota a Vázquez. Vázquez jugándola para Edson Álvarez, el capitán que tiene México. Y Raúl Jiménez, allí está Raúl. Viene la marca de Kim, bien Min Jae Kim, el futbolista del Bayern Múnich, que perdió titularidad en el Bayern, producto de malas actuaciones, principalmente en la temporada 24-25. Aquí lo atropellan a Jae-Seung Lee, cae y falta, tiro libre, infracción corresponde a Corea, terreno propio.
3: Cuarto mundial para Hyun Min Son en Corea del Sur. Brasil 2014, Rusia 2018, Qatar 2022, y ahora tiene tres goles, uno ante Argelia.
1: Avanza Son por arriba, la pelota en la línea, en la línea, y de chilena Álvarez, increíble pelota metida al fondo a espaldas de la defensa, estaba todo anulado me parece, Darío.
2: Cuarto de hora y primera situación de peligro, aunque la jugada queda anulada por una supuesta posición adelantada de Son. No estaba adelantado, porque el lateral derecho queda como un espectador de la jugada en el otro sector de la misma, pero habilita a Son. Amagó a ir a buscar un pase corto y de repente se mueve a espaldas del defensor, por eso el balón largo para quedar cara a cara con el arquero, levanta el esférico y termina sobre la raya. El zaguero central de Chilena evitando el 1-0 de Corea del Sur, que iba

0: A subir en el marcador.
1: Pero si iba a estar anulado, Darío.
0: No, estaba habilitado.
1: O el VAR lo iba a habilitar. Increíble. Aquí la jugada se salvó México. Kang Jin Lee. Lee con la pelota. Falta, ¿eh? Sí. Acá hay falta, pero el árbitro no cobra nada. Atención con esto, que se levante, dice el juez. La tiene México. Marcamos el tiempo de juego.
2: El tiempo de juego ahora, 16 minutos de esta primera etapa. El marcador que indica Juanma.
1: Que no hay goles, México y Corea del Sur están empatando 0-0, trabaja Alvarado por derecha, la tiene México, cruza frontera, Alvarado al centro para Eric Lira, pelotazo, corrida, que va, se desprende Sánchez, bien la marca, lo acompañó hasta el final, John Guseol, balón por línea de fondo, saque de arco, corresponde a Corea del Sur.
3: Tiene tres goles Heung-min Son con Corea del Sur en mundiales, uno ante Argelia en Brasil 2014 y dos ante Alemania en Rusia 2018.
1: Tengo un dato sobre Heung-min Son. Yo no sé si le va a interesar a Darío. Él le dio la clasificación a México porque hizo el gol a Alemania en Rusia 2018. ¿Se acuerdan de aquel equipo de... ¿cómo se llama el colombiano que vino a dirigir? No fue Darío.
3: Juan Carlos Osorio.
1: Juan Carlos Osorio dirigía. Y Corea del Sur consiguió un histórico triunfo. ¿Se acuerdan que transmitía Dani Chun? Estaba comentando por acá en el 9, ¿era?
3: 2-0, se sí señor.
1: Sí, se emocionó y comentó en coreano, porque fue un triunfo histórico para la selección coreana. Y Heung-min Son le dio el tanto a Corea del Sur contra Alemania. ¿Podemos corroborar el GPN?
3: A los 96.
1: ¿Viste? Ahí está. A partir de allí, los mexicanos, en son de agradecimiento y de cariño, le dicen Sonaldo. ¿Sabía eso, Darío? Y ahora se están enfrentando. ¿Cómo es el fútbol? ¿Cómo es la vida? Muchas veces la tiene México entregando la pelota atrás. No es el único dato de Heung-min Son. Enseguida vamos a compartir otro. Salta bien por arriba Yuk Lee. Kiyu Lee entrega la pelota al medio para In Byung Hwan. Hwan a la izquierda para la proyección de Jung Woo Seol. Seol entregándola para Hwan de vuelta. Va a enviar el pelotazo. Viene a buscarla Heung-min Son primero. La marca bien de Edson Álvarez. Aquí conviene que la tenga México. No nos compliquemos. México tengan la pelota el mayor tiempo posible. Javion Lee, ¿me entendés vos, GPN, verdad?
3: Totalmente.
1: Y es complicado. Acá va saliendo con pelota dominada de Min Jae Kim. Kim con el balón, va a lanzar el pelotazo, no, evita el córner, envía el balón a cualquier parte, recupera Romo, va a dividir ahora el balón. Seng Wo Paik gana, cae un hombre de Corea del Sur, que siga, dice el árbitro, se esfuerza Moon Hwan Kim. Kim, qué bien sale jugando Corea del Sur. Seng Wo Paik, ¿para qué abrir la boca? Recupera México, la tiene Vázquez.
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1: Va con todo Gutiérrez. Centro que va Quiñones. En la línea el arquero. El arquero Seong Yu-kin acaba de salvar a Corea del Sur. Qué gran centro metió Alvarado. Quiñones la peinó, estuvo a punto del primero México, Darío.
0: Lentamente el partido se va desatando, sale de lo discreto y conservador que es, porque cada uno asume un riesgo. Ya avisó Son con aquella definición que terminan rechazando sobre la línea. Y aquí el cabezazo de Quiñones en la jugada reciente. Muy bien el volante por derecha de México, porque utilizó a su propio compañero para un intento de pase. Ese gesto llevó al marcador surcoreano y le permitió un espacio para gambetear hacia adentro y enviar un centro que Quiñones peinó. No pudo direccionar al segundo palo la pelota, por eso terminó en las manos del portero. Pero es un aviso, es un mensaje que lentamente el partido está cambiando para bien.
1: México y Corea del Sur están empatando 0-0, balón al medio, empieza a cantar el público mexicano. Vamos a escuchar qué canta México. Bueno, la verdad que no se entendió, Darío. Estaba el Chapulín, hace rato la Chilindrina también aparecía, una aficionada disfrazada de los personajes del Chavo del Ocho. John Woo Seol, Seol va a poner la pelota. ¿Qué pasó? Ahí pica entre Eric Lira y el 16, puede ser, o vi mal. Es Kang Jin Lee, final. Lee ya tiene amarilla. ¿Se acuerdan de la vez que jugamos contra Corea del Sur, un amistoso? Perdimos. Y Pica Lucena salió discutiéndose con Geo Mison.

0: ¿Te acordás vos de esa imagen?
1: Sí, recuerdo.
0: ¿Te acordás? ¿Qué le dijo? ¿Cómo se comunican? Ahí está Heung-min Son, el futbolista de Los Ángeles Galaxy, mucho tiempo en el Tottenham.
1: Pero Son habla español, ¿eh? Tuvo compañeros sudamericanos y habla perfectamente español.
0: Y toma mate. Sí. Heung-min Son, ¿vos sabés que él es soltero, Darío? Hizo un pacto de celibato con su padre.
1: Desconozco por completo su vida personal.
0: No te cuento. Su padre fue criado bajo un régimen de mucha disciplina y respeto. Pelotazo largo, corre Jiménez, no va a llegar. Directo a las manos de Seung-kyu Kim. Mucha disciplina y respeto. Y su padre le inculcó principalmente la disciplina y que no se desenfoque de su objetivo. Él prometió celibato mientras sea profesional, futbolista profesional. Recién, una vez que se retire el fútbol, él va a tener novia y se va a casar. Busca, si no me crees, busca. Es soltero. GPN es soltero. Él.
2: Soltero, sí.
0: No tiene hijos. Heung-min Son.
2: Y él sigue en Los Ángeles, Juanma, ¿eh?
0: Sí, claro, sí. Sigue en Los Ángeles Galaxy, exactamente. Va jugando México por derecha, la transporta Jorge Sánchez, entrega a Romo. Romo con Julián Quiñones, abierto por izquierda, aparece Gallardo. Quiñones entrega para Romo, qué buena triangulación. Gallardo, el pase Sánchez. A cualquier parte Sánchez, balón por línea de fondo. Saque de arco para Corea del Sur.
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0: Acá muchos, antes de casarse, ya tienen hijos. Copien de Son. Porque él prometió, mientras sea profesional futbolista, no va a tener pareja, no va a tener mujer. Momento de rehidratación, 0-0 México, Corea del Sur, 23 minutos. Vamos contigo, GPN, vamos contigo, Miguel.
2: Sí, señor. A propósito, Corea del Sur canceló varias de sus entrevistas con periodistas de su propio país en pleno mundial, tras filtrarse audios de la prensa criticando a Heung-min Son. Todo ocurrió en pleno entrenamiento, luego de que un periodista cuestiona el servicio militar que hizo el jugador. Y se preguntaron, solo porque es el capitán, corre como si fuera el líder de un pelotón militar, y eso que no hizo el servicio completo. A Son se le redujo el entrenamiento militar obligatorio a solo 3 semanas debido a los logros deportivos que consiguió para su país. La federación hará reuniones con los medios durante la estadía en Estados Unidos para reconstruir la relación, pero mientras tanto los jugadores no hablarán.
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2: La audiencia a través del 0972-730-730. Saludos y éxitos. Excelente la cobertura en sintonía desde Carapeguá. Soy Sindulfo Ramón Ayala. Otro mensaje dice: te lo puedo apostar que Paraguay se elimina con el arquero mudo, dice la terminación 191.
0: Salta. No, no, no, no. Asina no. Perdón, mi Asina no, muchacho. ¿Cómo? Antes de que me llamara. No. Ahí se va paraguayo, dijo. Vamos a apoyar, amigo. ¿Qué vamos a hacer? ¿Y quién quiere que sea el arquero, amigo? ¿O solamente porque a él le gusta Gatito o porque le gusta Olveira? Si nos juegan uno de los dos, no somos malos, amigo. No, no, no, no. Así no, GPN. No es por vos, es por la audiencia. No vaya a tomarte personal. Todo en serio te digo. ¿Por qué es lo que la gente será así? Es que no le gusta una... No, Paraguay es un desastre. No, que no juegue más, que me dice más hasta pita, me dice más hasta Bobadilla, ya ni nada. No, no me gusta que pertenece a... Disculpame que te diga vos, pero a la gente que piensa así. Porque no juega un jugador de su gusto, pico, somos un desastre. Pregunto. Estoy equivocado. Darío. Ayúdame, decime algo, no sé, GPN, algo, Miguel.
2: Está bien, sí, está, sí. ¿Eh? Optimismo, mente positiva.
0: No, Maya, eso porque un jugador no te gusta, pico, todos somos un desastre, ¿no? ¿Para qué lo queremos ir al mundial? Para allá, no sé qué. Voy a tomar agua, GPN. México-Corea, 0-0.
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0: Balonazo de Seung-kyu Kim. Envía la pelota a terreno rival. Viene a buscar Heung-min Son, el capitán de Corea del Sur. Retrocediéndola muy bien para la presencia de Jung-woo Seol. Seol retrocediéndola para la presencia de Ji-yuk Lee.

0: Se le fue por un costado, ya salió la pelota, rebotó alguien de México, lateral para Corea. Momento de marcar el tiempo de juego.
1: El tiempo de juego, 26 minutos de esta primera etapa, el marcador que indica Juanma.
2: Dame fútbol, quiero fútbol.
0: 0-0, no hay goles. México y Corea del Sur están empatando en Jalisco, en Guadalajara, del estadio de Chivas. Las Chivas, el rebaño sagrado, en algún momento jugó Copa Libertadores. Chivas.
3: La época de los mexicanos, sobre todo de los mexicanos, disputando copas internacionales. No época solo de Libertadores, sino que también sudamericanos.
4: Época del Bofo Bautista.
0: El Bofo, le eliminaron a Boca. El Chino Benítez era el entrenador de Boca y Bofo lo escupió. ¿Se acuerdan ustedes lo que fue esa imagen?
4: Sí, muy fuerte. El técnico fue Guamá. Jorge Benítez. Benítez.
0: Ah, el técnico le escupió,
4: ¿verdad? Sí, en la bombonera. Sí,
0: porque hizo un gesto para ese Bofo Bautista, se lo expulsó.
4: Le tiró un pollo Juan ahí, ¿eh?
0: Wow. Sí, o una cosa que no tiene nombre. Yuk Lee, pelota larga arriba, corre con todo. Yeung Lee Seol, primero la marca de Gallardo, entregándola para el arquero Raúl Rangel. Rangel entregándola para Romo. Romo transporta, juega con Quiñones. Quiñones la deja pasar, es muy rápido. Cabeón Lee. Qué bien ganó la posición Lee, entregándola al medio para Inbeon Wang. Wang intenta transportar, no puede. Wang, había mucho tráfico y Wang le quitaron la pelota. Recupera México.
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0: Pelotazo largo de Rangel. Envía el balón a cualquier parte, a un costado. Habrá saque lateral, corresponde a Corea del Sur. 0-0 el partido. Este resultado todavía no asegura la clasificación de ninguno de los dos. Tiene que ganar o México o Corea del Sur si quieren asegurar ya presencia en 16avos, y a lo mejor en la última fecha ponen suplente, Darío.
3: Pero también le beneficia a los dos, porque van a llegar a la última jornada dependiendo de sí para poder avanzar a la siguiente instancia de este campeonato del mundo, ya que enfrentan a uno de los dos rivales que han jugado en la antesala de este encuentro.
0: Che, Canadá, una goleada histórica, 6-0 a Qatar, dos hombres menos Qatar y una lesión muy fuerte de un futbolista canadiense que prácticamente con esto asegura la clasificación, porque una diferencia importante, había empatado la primera fecha. También Suiza logró un gran resultado, 4-1, terminó ganando.
4: ¿Sí?
0: Suiza a Bosnia Herzegovina, entregan la pelota, Kang Jin Lee se instala en terreno rival. Son, que bien la domó, Son no puede avanzar, estaba ahí inhabilitado. Hyun Min Son corría también por ese sector, el 10 ya es un Lee. Habrá tiro libre indirecto, corresponde a México.
4: Más oyentes al 7-2-7-30-7-30. Ganando mañana Paraguay tiene media clasificación. Debemos ser optimistas, jugar un mundial no es cosa de todos los días. Otro mensaje dice: saludos desde Taiwán, Huailén, fuerza Paraguay, que mañana vamos a ganar. Soy Ariel.
0: Preguntarle a ese oyente antes de salir el mensaje, ¿qué tal estamos con la pronunciación, mi querido GPN?
4: Correcto.
0: De Taiwán, ¿verdad?
4: Sí.
0: Aunque Taiwán es China. Pero igual, yo no sé si a lo mejor hay cierta similitud o algo. Romo, para México, entregándolo a Eric Lira. Juega la pelota para Brian Gutiérrez en el medio, centralizando. Juego Gutiérrez. Retrocede para Johan Vázquez. Ahora sí, una línea de cuatro más convencional de México. Vázquez entregándola para Edson Álvarez. Álvarez con la pelota. A ver qué hace Álvarez. Va a meter el balonazo. Sí, a correr Jiménez a espalda de la defensa. No, así es difícil. Porque son buenos los coreanos. Ji Yuk Lee rechaza. Recupera rápidamente Alvarado al centro para Julián Quiñones. Romo de primera la rebota, sube Gallardo, avanza México por izquierda, centro que va arriba, segundo palo, Jiménez no puede, va a buscar ese balón antes que vaya por un costado, evita el lateral, retrocediéndola para Lira al centro, jugándola rápidamente con Alvarado la transporta, entrega al medio para Gutiérrez, la tiene México. Marcamos el tiempo de juego.
1: El tiempo de juego, 30 horas, 30 minutos de esta primera etapa, el marcador que indica Juanma.
0: México y Corea del Sur están empatando 0-0, trabaja en la salida. México no se complique por allí. Rangel, fue la presión alta de Jan Seung Lee. Rangel se complicó, saca el balón a cualquier parte, está inhabilitado Alvarado. Se complicó en la salida México, Darío.
3: Dos acciones, una para Corea del Sur, otra para México, han quedado ya en el recuerdo del partido, porque no ha mejorado el encuentro en su desarrollo. No es muy prolijo de mitad de cancha hacia adelante, ninguno toma el riesgo en el partido y es por eso que los espacios son muy reducidos, tanto cuando Corea del Sur intenta atacar, México retrocede, junta líneas en su propio terreno y el movimiento es

0: es el mismo, una réplica cuando es el seleccionado local el que tiene la pelota.
1: Va transportando la envión Juan. Juan mete el pelotazo, está muy solo, me parece. Seol dominó, le quedó a Son. Son dentro del área. El arquero Rangel estaba inhabilitado, claro. Se aplicó el delay de bandera aquí porque estaba muy solo John Wu. Seol, Darío.
0: Tercera jugada que termina en una posición adelantada. Yo todavía con la duda de la primera, en esta sí, porque son 2 metros aproximadamente, otra vez, en el afán de romper líneas, de una pelota larga, de terreno propio. Ahora llegando el carrilero, es el que rompe, el que aparece detrás del lateral derecho mexicano con el fin de ganar el espacio que hay entre el arquero y esa última línea local.
1: Habrá tiro libre indirecto, corresponde a México.
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1: Aquí intentaba meter una pelota filtrada, Eric Lira, no tiene juego fluido, México está como nublado, México a la hora de crear situaciones de gol. Seon Yu Kim mete el pelotazo, ¿verdad? Buscando la espalda de los defensores, pero están muy bien los tres defensores de Corea del Sur en la noche de hoy. Kim lanza el pelotazo largo arriba, también intenta a través del pelotazo Corea. Estamos viendo un partido bastante chato en lo que va de este primer tiempo. Esperemos que mejore a lo largo de este partido. Edson Álvarez entregándola para Gallardo, pelotazo, corre Quiñones, primero la marca del futbolista Min Jae Kim. Aparecía Jabeon Lee en el medio campo, la transporta en Beon Wang, divide el balón, epa, pierna levantada, cayó Brian Gutiérrez, que siga, dice el árbitro. Alvarado por derecha, es muy zurdo Alvarado, intenta filtrar para Raúl Jiménez, no puede. Primero la marca de Hyuk Lee en el medio campo, va teniendo la Hyung Ho Pike retrocediéndola para Lee, allí la tiene Hyung Lee con la pelota, va teniendo la Hyuk Lee, pelota que a ver qué hace Lee, se complicó, va a presionar Romo, finalmente tocó el de México, indica el árbitro, lateral para Corea del Sur.
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1: Va teniéndola en el medio, recupera la pelota Edson Álvarez, entrega la pelota para Johan Vázquez, Vázquez al medio para Eric Lira, Lira con el balón abierto por izquierda, está Jesús Gallardo, Gallardo se frena, entregándola atrás para Johan Vázquez, Vázquez para Álvarez, la toca México, mañana juega Paraguay, mañana juega la Albirroja, a las 0-0, a la medianoche, en ese donde la Albirroja se jugará gran parte de su futuro en la Copa del Mundo, enfrentará a Turquía. Antes, a la tarde, juegan por el grupo de Paraguay, Estados Unidos enfrentará a la selección de Australia. Quiñones entregándola al medio para Romo, la tiene México en el medio campo. Romo volanteando, entrega para Vázquez. Vázquez juega para Edson Álvarez. Va Álvarez, pelota que va metida para Quiñones. Mal, muy larga, directa a las manos de Seung Yu Kim.
3: Los oyentes al WhatsApp 727-30-730. Qué mucho Lee hay, son todos primos o hermanos, se pregunta este oyente. Otro mensaje dice, buenas noches, estoy escuchando con mucha atención la programación, estoy totalmente de acuerdo con la explicación de Juanma Figueredo, tenemos que ser optimistas y apoyar a la selección paraguaya, soy Oscar Gavaza.
1: Gracias Oscar Gavaza, claro, más allá de si nos gusta o no nos gusta y ya está, hermano querido, ¿qué va a hacer? O bueno, voy a repetir lo mismo hace rato, Darío. Marcamos el tiempo de juego.
2: El tiempo de juego 35, ahora 35 minutos de esta primera etapa, el marcador que indica Juanma.
1: Sin goles México y Corea del Sur. A partir de los partidos de esta segunda fecha ya vamos a empezar a ver los numeritos, la calculadora, quienes van posicionándose para clasificar, quienes van a tener posibilidades, quienes no lo van a tener. Va teniendo la pelota en Beon Wang, retrocediéndola para Min Jae Kim, otra vez para Wang, toca rápidamente para Kang Jin Lee, allí está Lee, está molestado Lee, futbolista del PSG, la rebota Pike, otra vez para Kang Jin Lee. Kanjin jugándola a la derecha para la presencia de Jung Woo Seol. Seol entrega a la izquierda para que vaya rompiendo líneas Min Jae Kim. Allí está el central de Corea del Sur que juega en el Bayern Múnich. Encabeza este ataque Min. Deja la pelota. Allí aparece el jugador Jung Woo Seol. Seol filtró muy bien. Va jugando. Hyun Min Son retrocede nuevamente para Hee Yuk Lee.

0: pelota va filtrada finalmente, abierta por el carril izquierdo, se muestra Kang In Lee, la tiene Lee, aparte que es complicado el apellido, esto se mueve, no tiene un puesto fijo, Darío, increíble cómo no se queda en un lugar, va rotando permanentemente.
1: Es que necesita, porque México no tiene apuro, es muy conservador, pero que ya exagerando, porque tiene a todo su equipo, literal, incluyendo al 9 dentro de su propio campo, así que necesita Corea del Sur tener movilidad, rotación, aparecer a espaldas de los volantes, salir, entrar, para poder generar un circuito a la pelota y que no se mantenga entre los tres centrales, o será una monotonía y un aburrimiento de partido.
0: Kim Byung Hwan entregándola para Javion Lee, mucho más atrás para Seong Yu Kim, la tiene Corea del Sur sobre 37.
2: Atención Olimpia, podría ser su rival en octavo de final de la Sudamericana. Vasco da Gama va a enfrentar a Independiente Medellín. Ahora Vasco acaba de destituir a su técnico Renato Gaúcho.
0: Ah, cuidado entonces, ya no es el entrenador del Vasco Renato Gaúcho, que perdió Vasco. ¿Qué pasó, GPN, en pleno parón por Copa del Mundo?
2: Mala campaña y está en zona roja del descenso ahora en el Brasileirão.
0: Pero el Brasileirão no continúa, ¿verdad?
2: No, señor, ¿verdad? Paró durante el Mundial, sí.
0: Y aprovecharon el parate entonces y se queja. ¡Epa! Aguirre se queja. Evidentemente pareciera ser no estar de acuerdo con la decisión del árbitro, hijo de su amiga madre, dice por allí. Aguirre, tiro libre, corresponde a Corea del Sur, terreno propio.
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0: Entregando por izquierda la pelota, Jungwoo Seol. Seol metiéndose al medio para Jiwook Lee. Lee abre a la derecha para que corra Javeón. Ahí está el primo de Jiwook Lee. Javeón, porque también es Lee. Javeón Lee entregándola al medio para Sengo Pike. Pike es el único que no tiene parientes en este equipo. Pike retrocediéndola para Min Jae Kim. Kim para Pike de vuelta. La tiene Corea del Sur. Entregándola para Kim de vuelta. Allí está Min Jae. Min Jae se abre a la izquierda. Este es Min Jae. Min Jae con el balón, abriéndola por el sector izquierdo. Se muestra ya Jae Sung Lee, uno de los tantos Lee. Pelota larga arriba que va a correr con todo. Va Jungwoo Seol. Primero la marca de Vázquez. Envía la pelota por un costado. Saque lateral, corresponde a Corea.
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0: La tiene Kang In Lee. Kang In Lee retrocediéndola para Javeón. Para Javeón, también es otro primo suyo. Javeón Lee, mucho más atrás para Seung Yu Kim. Algunos son hermanos incluso. La tiene Min Jae Kim. Trabaja Corea del Sur. Marcamos el tiempo de juego.
3: El tiempo de juego, 40 horas, 40 minutos. De esta primera etapa, el marcador que indica Juanma.
0: No hay goles, se están empatando México y Corea del Sur 0-0. Min Jae Kim, futbolista de 29 años, 1,90 m, es el primer asiático en haber sido nominado al Balón de Oro. Fue hace 2 temporadas. Formó parte incluso del equipo ideal del Napoli, de mejor dicho, de la Liga Italiana, en la temporada antes de ser fichado por el Bayern Múnich. Es el primer asiático en ser nominado al Balón de Oro. Hoy, sin muchos minutos en el Bayern Múnich, es pretendido por el Manchester United y también por la Juventus de Italia. Saque lateral, corresponde a México.
2: Esta es mi despedida con Alemania. Testimonios del portero veterano Manuel Neuer, de 40 años. Dijo, este será mi último torneo con Alemania. No planeo participar en la Eurocopa dentro de 2 años.
0: Viene Corea del Sur, pelota que va por izquierda. Jungwoo Seol remató y va por un costado. Le filtraron la pelota, México aprovechó. Jungwoo Seol, Darío.
1: Otra vez, aquí habilitado, es la primera vez en el partido que Corea del Sur puede habilitar a uno de los extremos por velocidad. Otra vez a espaldas de lateral derecho, no tiene un control sobre quién llega por la zona, sea el extremo o el lateral surcoreano. Quiere cortar, va al suelo, llega a destiempo, ya se le cierra el ángulo porque hay un desvío en el trayecto y cambia la dirección de la pelota, por eso la definición es mala. El protagonismo de este primer tiempo ha sido de Corea del Sur.
0: Ahora va Corea del Sur justamente con Heung Min Son contra el mundo, contra 3 defensores de México. Abre por carril derecho, va teniendo la Kim, mete la pelota profunda, corre Inbeon Juan, Inbeon no puede, rebota el balón engañado.

0: Eduardo, lateral para Corea del Sur.
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0: Perdón, pero tres situaciones de gol para México, uno para Corea. Yo vi el cabezazo de Quiñones y nada más.
2: ¿No es a la inversa?
0: Yo no sé.
2: El dato está erróneo y es a la inversa. Bueno, por el cabezazo de Quiñones y nada más de México.
0: Por algo están los especialistas de FIFA, seguramente tienen otro criterio. Ya trabaja Jungwoo Seol. Seol por izquierda para Corea del Sur. Tocándola un poco más atrás para Hee-Yuk Lee. Se mete en terreno rival. De vuelta la pelota para Jungwoo Seol. Seol intenta una pared. La tiene Heung Min Son. Entregándola al centro para Seung-Woo Park. Park retrocede. De vuelta para Hee-Yuk Lee. Hee-Yuk Lee para Min Jae-kin. Min Jae-kin vuelve a retroceder. Una monotonía, no, te juro. Im Byung-wang, vamos, rompan línea, muchachos. Tiene una gambeta, algo, no sé. Están tocando entre los centrales, Darío.
2: México ya con línea de 5. Porque como marcábamos, Lira retrocede, se junta, se pone en medio de los dos zagueros centrales. Amplían a los laterales más pegados a la raya para evitar o el uno contra uno que se genere superioridad numérica por la zona. Cada vez más adelantado Corea del Sur, pero sin ser profundo o eficaz en los últimos 30 metros.
0: Hee-Yuk Lee entregándola para Im Byung-wang. Wang con la pelota, cruza frontera. Wang busca el pelotazo, no juegan corto. Es la paciencia que tienen los surcoreanos, es impresionante. Sí, Miguel.
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0: Baja la pelota Rangel, gracias GPN, gracias por el reporte correspondiente. Edson Álvarez, estamos entonces para hacer una pasantía por... ¿Qué sería? ¿La TV pública coreana, GPN?
3: Sí.
0: Bueno, vamos a intentar. Heung Min Son, con la pelota entregando muy bien para allá. Seung Lee mete una bicicleta, remata al arco. Era Kang In Lee. Hay un rebote, la vuelve a buscar por allí. Wang no puede ante la marca. El futbolista Romo envía la pelota por un costado, evita el lateral Quiñones, rechaza Gallardo. La viene a buscar Raúl Jiménez y falta. Tiene que ser falta, no se tiró, era falta. Recupera Corea del Sur, posesión que corresponde a los asiáticos en esta parte del partido, cerca del final del primer tiempo. En el medio campo, Im Byung-wang entregándola para Min Jae-kin. De vuelta para Im Byung-wang. Wang juega para Kang In Lee. Cae Lee, falta de Sánchez. Habrá tiro libre para Corea del Sur en el medio campo.
4: Reporte de sintonía en WhatsApp 72730730 y dice: ¿será que el señor Chang no juega también en Corea? Otro mensaje dice: en Corea hay mucho Lin King y en Paraguay Martínez y González.
0: Sí. Lee sería el equivalente a Martínez, Ramírez, González. ¿Qué otro apellido tradicional acá? Y eso, ¿verdad?
4: Ojeda, Gómez, no sé, Juan López.
0: Gómez, sí, totalmente. Va la pelota por derecha, ataca Corea del Sur, centro al área. ¡Ay, no llegó! Se tiró con todo Heung Min Son. Intentaba Kang In Lee también. Pisaba al área Yasun Lee. Aquí buena posibilidad para Corea del Sur, Darío.
2: Y otra vez la selección surcoreana. Es lo mejor que tiene este primer tiempo, por más que no sea tampoco muy clara en ataque. Un centro cruzado por primera vez lanzando una pelota desde la zona lateral hacia el área y no puede cerrar. Son llega tarde ya en el interior de la misma.
0: Ahora saque de arco corresponde a México. 4 minutos de adición para el final del primer tiempo.
1: El tiempo de juego ahora 45 minutos de esta primera etapa. El marcador que indica, Juanma.
0: No hay goles en Guadalajara, en Jalisco, México, Corea del Sur, 0-0. Rechaza Jungwoo Seol. Seol envía el balón a cualquier parte. ¿Sabías que a la selección de Corea del Sur le dicen guerreros del Taewook, Darío?
2: ¿La razón?
0: Es el símbolo rojo y azul de la bandera. Taewook está relacionado también con el taekwondo. El símbolo rojo y azul de la bandera de Corea del Sur representa al yin yang. Sí, el punto medio, el intermedio entre el bien y el mal, es donde todo está bien. ¿Vos está bien entre el bien y el mal, Darío?
2: Siempre con el bien.
0: Siempre con el bien, correcto. ¿GPN?
4: Siempre con el bien, claro.
0: Con el bien también, Miguel, ¿verdad? Nadie lo va a decir con el mal. Y sí, por más que lo sea. Empata.

0: México y Corea 0-0, no te voy a permitirlo, Darío. Empate en Jalisco.
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2: Más al WhatsApp dicen, solo falta que juegue el señor Miyagi. Otro mensaje, hola people, Nando, soy del Impe y lo único que no me gusta de la selección es la forma de que el técnico le quiera hacer jugar a nuestros jugadores.
0: Sí, ojalá que mejor. ¿Qué pasa? A ver, Moquete, entre Lira y Kang In Lee, que ya está molestado, lo quiere sacar del partido de Lira. Lo quiere sacar Lira, sí, le está hablando mucho.
3: Es lo que dijo, o es lo que señala el futbolista surcoreano, que le habla bastante. Ahora, tan lejos fue Lira para provocar, porque está pegado a los dos zagueros y tiene que adelantarse casi a la cabecera del área rival para ir en búsqueda de un futbolista.
0: ¿Alguna vez viste un coreano ponerse nervioso, Darío? Estamos cerca del final del partido, México-Corea 0-0.
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0: Ellos son las personas, o ellas son las personas más tranquilas que yo conozco en el mundo, Darío. Los asiáticos en general, chinos conozco poco, pero japoneses, coreanos, son muy tranquilos, son muy pacíficos ellos. Dani, el coreano de la esquina, de ABC, ese señor siempre está de buen humor. Es impresionante. ¿Por qué me miras, Darío? Hablá de reír. Porque son así, ellos son muy pacíficos. Son muy hay un coreano, una despensa en el centro. Está sobre, ¿cómo se llama? Montevideo y Cerro Corán, la esquina. Y el señor, vos te vas, está haciendo ejercicio con su pesita a las 7 de la mañana. Ah, sí, él ahí en medio de los colegios, en la vereda. Y claro, y en, no sé, técnica de relajación ha de ser, Miguel, ¿verdad?
1: Yo creo que sí.
0: ¿Qué ha de ser? Sí, una cosa esa, porque ¿verdad que son tranquilos los asiáticos en general, Miguel?
1: Muy tranquilos.
0: ¿Viste? Te dije, Darío, vos no me crees a mí. Cerca del final del primer tiempo, un fanático coreano de Heung-min con la camiseta acaba de ser enfocado por la televisión. 5 segundos y se va el primer tiempo. México-Corea del Sur 0-0 en Jalisco, en Guadalajara. Tiene la pelota por izquierda a Gallardo, va a enviar el pelotazo. Eric Lira no puede, filtra el balón, recupera Corea del Sur. Es hora de final, sí, final. Final de la primera etapa en Guadalajara. México-Corea del Sur empata 0-0, Miel.
2: Sí, señor, entre tiempo del compromiso en Guadalajara correspondiente a la segunda fecha del Grupo A de la Copa del Mundo. 2026, Estados Unidos, México y Canadá. Repito, van empatando por el marcador de 0-0 México y Corea del Sur por este mismo grupo también, más temprano. Empataron también, pero 1-1 República Checa y Sudáfrica. Vamos ahora a las acciones de la segunda fecha del Grupo B, porque Suiza goleó 4-1 a Bosnia Herzegovina. Por su parte, Canadá dio cuentas, no tuvo piedad a la selección de Qatar, que lo goleó por el marcador de 6-0. Mañana el fixture, el menú de la Copa del Mundo, con un total de 3 partidos a las 4 de la tarde. Estados Unidos ante Australia, grupo donde se encuentra Paraguay. 19 horas Escocia ante la selección de Marruecos, y a las 21:30 horas Brasil, el scratch, el equipo de Carleto Ancelotti, que no contará con Neymar el día de mañana para enfrentar a la selección de Haití. Y el día sábado es el día de la selección paraguaya para tratar de cambiar la cara, para tratar de cambiar la imagen que dejó frente a los Estados Unidos el sábado a las 0 horas, primeros momentos del día sábado 20 de junio. Repito, 0 horas Turquía ante la selección de Paraguay, 14 horas ese sábado Países Bajos ante Suecia, 17 horas Alemania ante la selección de Costa de Marfil. Ahí arbitrará un paraguayo, es el caso de Juan Gabriel Benítez. Y a las 9 de la noche Ecuador ante la selección de Curazao. De vuelta, habilitamos el 0972-730-730. Audio de los oyentes, reporte de sintonía. ¿Qué les pareció la conferencia de Gustavo Alfaro? Y también, ¿qué les pareció el equipo que pondrá mañana, el día sábado, Alfaro para enfrentar a la selección de Turquía? Audio WhatsApp.
4: Buenas noches para Radio Cardinal AM, a las 7:30 del dial.
2: ¿Qué tal, señor?
4: Me saluda en Alfonso González desde la ciudad de Tacuatí.
2: ¿Qué tal, Alfonso?
4: Segundo departamento San Pedro, desde la orilla del río Paní.
2: Saludos a Tacuatí.
4: Anduchi Vila viene programación de deporte. Anduchi Vila partido a través de la internet de la radio. Paraguay 2, Turquía 0.

0: pues bueno, la verdad es que palpité Paraguay 2, Turquía 0. Especialmente guau, bueno, mi mente negativo y te ave buena.
1: Sí, señor, vamos Paraguay, vamos la selección paraguaya que hay que ganar y a seguir con vida en esta Copa del Mundo. Adiós.
2: Sí, los asiáticos son muy tranquilos. ¿No ves? Kim Jong-un, súper re tranquilo.
1: Sí, el presidente de Corea del Norte, el mandamás, el líder, el dictador de Corea del Norte, Kim Jong-un.
3: Escuché a un señor, dijo, ¿cómo le vamos a llamar a vende humo siendo que él le ganamos a Argentina, Brasil no clasificó para el Mundial? Y por eso el paraguayito somos como somos, ya. Ya andeo cualquier cosa, ya estamos ya feliz. Claro, ejemplo, solo me estaba vendiendo por 100.000 su voto. Oka, después sobre 5 años. Siempre vamos a ser así, no podemos aspirar a algo mejor, no podemos exigirle más. Ganan con millonadas esos jugadores. O sea, tenemos que participar nomás nosotros y ya estamos felices. Argentina salió campeón del mundo, o sea, y Scaloni apenas escupe y ya se va la gente sobre él. Porque quiere victoria, quiere, y nosotros no podemos ser así también los paraguayos. Siempre lo tenemos que ser esos paraguayitos así, tranquilos, sí, ya. O alemán, o ve al paraguayito conformista. ¡Qué puta carajo!
1: Bueno, señor, muchísimas gracias.
4: Buenas noches, estoy escuchando todas las programaciones de ABC Cardinal, estoy escuchando ahora el partido.
1: Qué grande, señor.
4: Veo ese mensaje en el ley. En el ley, ese mensaje, por favor, mi amigo. Yo soy Roberto de Ciudad del Este.
1: Abrazo grande, señor Roberto, en sintonía.
5: Pero Kim Jong-un tiene su bomba tranquila en su país. En cambio, estando ocupando bombas a Irán. Acá no para eso, por los daños que le hizo.
6: Y chaviña, hasta adelante la año te oye con te apamos, o sea, qué vergüenza, se han ocupado un montón, oye, o sea. Pero, güey, ganas, che, 4-0. Ellos añan de pichas, o sea, los instantes, oye, plagueas, o sea, va, y no, dos hoyos, o sea, hay novela, va, hay mi montón de ibe, qué puta, o sea, antiparaguayo, y viene la bolita, anda ahí, no la bolita, y viene. Coreano, me. Que puta se dañan de pichalayas y que ya. A ver la mimetece. Todos echan novela, me.
1: Gracias, señor.
7: Buenas noches, Radio Karim.
1: Sí, al 72-730-730. Se nos fue ese mensaje. A ver, vamos a recuperar.
7: Buenas noches, Radio Cardinal. Saludos desde Córdoba, Argentina.
1: Abrazo grande, señor.
7: Mañana sí o sí ganamos, le damos la vuelta.
1: Vamos todavía.
7: Ya terminó el tiempo de tener frío. Ahora sí, a todo o nada mañana, pero...
1: Vamos.
7: Yo creo que sí ganamos. No importa quiénes juegan. Van a poner alma y vida.
1: Ojalá,
7: señor. Así que vamos, Albirroja, querido. Desde Córdoba, Argentina.
1: Abrazo.
7: Manuel Martínez.
1: Abrazo grande a la gente de Córdoba, Argentina.
8: Buenas noches, ¿cómo le va?
1: Buenas noches,
8: Juan
1: señor.
8: Carlos González Cardoso, actor, intérprete y compositor de música paraguaya, le saluda.
1: Excelente, señor.
8: Estoy un poco de acuerdo con este hombre que dijo, porque se perdió un partido, ya tenemos que decir cosas feas por el técnico. Gracias a él estamos en el lugar donde estamos ahora, ¿verdad? Y yo creo que hay que tener fuerza y darle fuerza y apoyarle y para que ganemos mañana, amigo. No se desesperen, no hay que ser fanático en la vida, menos por los partidos políticos. Así que este hombre que hace fotografía, que escribe, que compone música, que canta, que toca la guitarra, le dice, tranquilo hermano, tranquilo, ni peche puya puti, ya jazata, o hago partes, ya jazata la octavo de final, fuera, pero o sea que el siguiente ronda, ya jazata, ni peche por a ti, buenas noches.
1: Ojalá sea así, señor. Otro.
9: Buenas noches, Radio Cardinal, Honduras, Partido México.
1: Eso, señor.
9: Corea y gusto, le partido grande, bárbaro.
1: Grande, señor.
9: Pero México no es crítico. Esa y ella. Anduve ya y nada más. Si te llevo buscado a mi coreano, pero me hago otro. Me hago otra cosa y te acuerdas y mente otra cosa. Pero dejo ganar y cuándo y

0: con mi agente educado acá, otra forma de informar cuando hay para Guayito, se para Guayito, no, cuando estaba viviendo. Jugador, diputado, presidente, gente, otros unos cuantos candidatos, que la humillar en donde, pero humillar gente civilizada, donde hay gente de agua. De que estoy en ahí comparado, humillar gente civilizada. Y ande que tenía, uy, mira, pero hay como tenía para Guayito. Y ande ahí preparado, humillar en donde, pero hay campeón, y nunca tenía campeón de dientes. Humillar gente civilizada, otra cosa, humillar, voy a mover la camiseta. Vamos a poner a obviar, mi gente. Pero y usted mañana te cuesta, y usted anda ese pico mi Japón de pico, después me estoy para oye, entonces me acuerdo, me acuerdo, me acuerdo, mamá.
1: Buenas noches, Radio Cardinal, la mejor programación que tengo día a día.
2: Qué grande, señor, excelente,
1: abrazo. Todas las noches y todos los días.
2: Muy bien.
1: Tengo problemas en la vista. Y estoy procurando, estoy luchando por mi situación, pero siempre escucho la Radio Cardinal. No me estado y para hacerme. De Guatana 16 años, mango la ñaja, oye, coja la ñaja, y que jamás llegue la con mundial, veja la loeta, oye, playa, lleve cara y contra. La técnica ya posea, ya poco durante que no domina y sube la directiva. A lo mejor cuando ni domina cal, uno que otro vecina, porque vamos a jugar a los jugadores que no aportan más. A un guapo y banco, ¿verdad? Como iban a ver la agua aportada ese agua. Vamos a la amistad, ya, pues ya nadie en la selección será agua, le vamos a la playa. A ver, Luque ya en luz, nada la verdad, más seguro, ya en el partido. Con agua, nada lo menos. Eran las 12 de la noche. Y justo, ¿qué tan de imaginar? Hablando de ustedes, sobre la caído, pescarayo, moía la plantel, todo bueno, antes de la isla, digo, todo, si no, todo esa novela. Así ese problema se les sabe, se anda ya estoy a hacer la partido YouTube, y más que ya se seguía escuela programación, anda ya tuve. Fuerza, los amigos, fuerza Paraguay. 3-1 vamos a ganar, será.
2: Muy bien, señor, correcto, gracias.
3: Grande Juan Machera, espectacular el relato, espectacular los comentarios de Darío. De Juan Man, de Coven Bolipante, más mi jugador, muy antes de J4.
2: 7-2, 7-30, 7-30. Tiene razón el oyente.
4: Ahí se la paraguayo, Peredo. Se está ahí hoy paraguayo, se santaniano. Buenas noches desde Argentina.
5: Falta de educación o la gente del país, pero la gente del ciudadano fuera por el lado o faltaba. 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
2: Bien, correcto, muchas gracias a los oyentes a través del 7273-730 audio WhatsApp. Nosotros que regresamos para escuchar el comentario intermedio de Darío Martín Ibarra, empatan 0-0 México y Corea del Sur. Adelante, Darío Martín.
6: Ha sido un primer tiempo en el que Corea del Sur tomó la iniciativa del juego. Asumió un riesgo en los últimos 15, 20 minutos de la etapa inicial, porque el arranque fue muy compartido en cuanto a la forma en la que afrontaron el encuentro. Si no eran responsables de la pelota, equipo en su propio campo, retrocediendo, achicando líneas y cediéndole el balón, garantizando defensivamente la posición al adversario. Tuvo son la primera chance, yo igual con la tecnología, no sé si por ahí olvidaron al lateral derecho de México, pero me nace igual la incertidumbre de que si estaba o no habilitado para definir sobre el arquero en una pelota larga y el rechazo de chilena sobre la línea. La respuesta de México fue aquel cabezazo de Quiñones que termina siendo atajado por el arquero porque la definición va al centro de la portería, donde estaba parado el portero. Entonces, en ese momento, y lo habíamos marcado, parecía que el partido se iba a desatar, cada uno ya contaba con un ataque, y terminarían asumiendo algún riesgo, salir también de lo conservador, lo defensivo.

0: que han sido, pero después volvió toda la normalidad. Hasta que empezó México a dejar de presionar en la línea del medio campo, a tener a los 11 jugadores, y esto literal porque Jiménez también se acoplaba al resto de sus compañeros para defender en terreno propio. Y fue una monotonía de Corea del Sur, pero eso no significa que haya sido superior en el juego. De mayor posesión, sí. El que intentó el protagonismo, sí. El que empezó a tener la conducción del partido o la intención en el mismo, también. Pero no fue profundo, le costó desbordar, también tener por dentro alternativas para un pase, para encontrar a Son o alguno de los media puntas. Y cuando lanzó, en tres momentos, posiciones adelantadas, y en una sola ocasión pudo habilitar a uno de los delanteros, y la definición terminó con el ángulo cerrado en la izquierda del ataque, pegando en la parte posterior de la red. Regresa México, regresa Corea del Sur para esta etapa complementaria, recordando que son selecciones que han ganado en el primer partido de la fase de grupos, es decir, el debut de cada uno fue con triunfo, y tras el empate de las otras dos selecciones en la antesala de este partido, hoy el ganador clasifica a los 16avos de final, asegura su boleto, asegura su lugar en la próxima ronda. Creo que por eso México ha sido más cauteloso, discreto que Corea del Sur, más expectante a algún error y a poder contragolpear que a generar por capacidad. Eso lo va a llevar a jugar 30, 35 metros más adelante y sí a correr un riesgo distinto, porque en el desdoble, en la velocidad, en 45 minutos han quedado en evidencia que los surcoreanos son mucho más veloces que los mexicanos para atacar. Son detalles que hacen que un equipo tenga una conducta muy distinta, muy diferente al otro. Todo listo para el arranque del segundo tiempo, empatan sin goles en un primer tiempo flojo México y Corea del Sur.
1: Muy bien, señores protagonistas al terreno de juego para el segundo tiempo.
2: ¿Están listos?
1: Está, ¿qué dice?
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1: Bueno, comienza teniendo la pelota México, jugándola por el medio campo. Aparece Roberto Alvarado, tirado por el carril izquierdo. Aparece Julián Quiñones, la domina muy bien Quiñones. Entrega para Alvarado, nuevamente para Quiñones. Al medio campo para Brian Gutiérrez. Gutiérrez rompe líneas ahora, tres cuartos de terreno. Se anima, le pega, no, tocó para Romo. Se le escapó a Romo, sale Mick, ya es Kim. Transporta a Kim, va Kim, se viste de extremo y avanza. Mick Jae entrega a la izquierda para Hyugli. Hyugli, mucho más atrás, reiniciando juego en zona defensiva, aparece Inbeon Wang, jugándola para Javion Lee, allí está Javion, más atrás para el arquero Seung Yu Kim, en marcha la complementaria. Darío,
0: el que está observando el partido y lo tomas del segundo tiempo, el escenario no está vacío, entre hacer fila para el baño y para comer algo, la gente lentamente regresando a su butaca.
1: Sí, sucede en casi todos los estadios de la Copa del Mundo, hay que decirlo. La tiene Kang Jin Lee, está molestado Lee, abre a la derecha, pide falta, que siga, dice el uruguayo Gustavo Tejera, el árbitro de este partido. Lateral que corresponde a México, Vázquez entregándola para Álvarez, está al medio, para la presencia de Eric Lira. Lira juega a la izquierda para Johan Vázquez, Vázquez de vuelta para Lira. Lira es el futbolista que se metió al equipo titular sobre el final, juega en el Cruz Azul, tiene apenas 26 años y es seguido por el Girona, por el Valencia. Dos equipos que están jugando en la primera división de España. Es muy cotizado Lira en esta temporada, en este mercado de pase. Habrá que ver cuál es su futuro al término de la Copa del Mundo. Entregándola para Edson Álvarez. Álvarez a la derecha para la presencia de Jorge Sánchez. Más atrás para Álvarez, de vuelta Romo, la rebota para Álvarez. Álvarez filtrándola bien para Brian Gutiérrez. Gutiérrez en el medio campo, cruzó frontera. Gutiérrez filtró para Jiménez primero. Estaba atenta a la marca de Hyuk Lee. Lee avanza. avanza con Kang Hee Lee. Lee

0: Kang Jin Lee, está molestado Lee entregando la pelota para Imbio Wang. Wang a la derecha para John Woo Seol. Seol entrega la pelota para Moon Wang Kim. Kim para Lee, de vuelta, pelota larga arriba. Se equivocó Kang Jin Lee, uno de los siete Lee que hay en el equipo titular, Darío.
1: Son bastantes, así que es más por nombre que por apellido.
0: Kim tenemos dos, Lee, no, tres. Y Lee tenemos dos, uno, dos, tres, cuatro, tremendo. Tremendo la cantidad de Lee, entre Lee y Kim son siete. Y después tenemos Seol, Wang, Pike y Song, que es el más conocido. Transporta México, aduéñese de la posesión de la pelota México, apiádese de nosotros, la tira Alvarado. Qué buena pelota metió, rompió líneas y va Gallardo, Gallardo dentro del área. Gallardo, querido. Pero pegale con convicción, hermano, pegale al arco, rompele, cruzá la pelota. No supo si tirar centro para tirar al arco, no salió nada, Darío.
2: Alguna duda, fue a luchar, fue más astucia que otra cosa. La de Jiménez para que puedan habilitar a Gallardo. Llegó línea de fondo, ya en el interior del área, y saca un disparo con la intención de rematar al arco. Pero el balón va pegando en la parte posterior de la red. Ya en ese control previo al disparo tenía bloqueado el tiro al segundo palo. Por eso elige rematar directo donde estaba el arquero y le salió muy mal.
0: ¿Hiciste México? Quiñones. Vos sabés que arranca bien México. Parece que va a lograr algo importante, pero siempre pasa algo. Aquí Quiñones, si dominaba había peligro, le pasó bajo la suela. Aguirre, el técnico de México, ¿qué dice? Habla con Kang Jin Lee, está molestado, se ríe. Aguirre, el técnico de México, con Lee. Ahora lateral corresponde a Corea en defensa.
3: Informa Chipi Vera a través del ancho americano que Alexis Cañete, central, es nuevo jugador de Cerro Porteño, Juanma.
0: Alexis
3: Cañete. Cañete, sí señor.
0: ¿De dónde era él?
3: De Nacional.
0: Alexis Cañete. Sí, era el capitán que fue a Perú.
3: No, ese es Claudio Núñez.
1: No, Alexis Cañete, el joven que Cañete. Fue observado también por Alfaro.
0: Claro, que fue. ¡Atención! ¡Error del arquero! Son Yukin entregó la pelota.
2: Arquero. Error grosero, garrafal del portero, porque sale exigiéndose la búsqueda de la pelota, termina impactando contra su propio compañero que iba retrocediendo y que estaba en el camino como para poder rechazar. Quiñones, que pelea una pelota por izquierda, gana, envía un centro, cabecea Jiménez en el interior de la misma, no es bueno y la pelota queda flotando en el aire para o el despeje de Lee o la llegada del arquero, y termina el portero King atropellando a su propio compañero. Parecía asegurar la pelota, deja Merced en el punto penal y Romo termina empujando. Se encontró con la posibilidad del gol con el esférico y no falló para este 1-0 de México. Bienvenido sea el gol, porque el partido no era bueno, pero a través nace de un grosero error del arquero de Corea del Sur.
0: Y va de vuelta a México, atención, pica con todo, Gutiérrez Peña, arranca Alvarado, el primero de México se produjo.
4: A los 5 minutos de esta esta segunda etapa.
3: Y es el gol 86 de la Copa del Mundo 2026. Luis Romo, de 31 años, futbolista de las Chivas de Guadalajara, llegó a su quinto gol con México.
0: Gana México 1-0. Y bueno, si tenía que meter a alguien, con todo respeto, te lo digo, Darío, y siempre preferí México, porque estamos complicados. Con el relato Min Jae Kim, entregándola para Hae Jun Seung Lee. Ya es un Lee. Lee con la pelota. Entrega a la derecha para Javion Lee. Lee abriendo a la derecha. Se muestra Jeong Woo Seol. Seol entregando atrás para Lee. Mucho más atrás para el arquero. Hay que presionarle al arquero después del gol. Seung Yul Kim. Hay que presionarlo. Entregó bien ahora a la izquierda para Hyuk Lee. Mete el pelotazo. Hyun Min Son no va a llegar. Primero directo a las manos de Raúl Rangel. Gana México GPN. Suma 6 puntos y está clasificando la siguiente ronda, Gerardo.
3: Exacto, sí señor. México con 6 puntos adentro a la siguiente instancia de la Copa del Mundo. Corea del Sur se queda con 3 y con 1 República Checa y Sudáfrica.
0: ¿Por qué clasifica México? Porque en la última fecha enfrenta a República Checa. Si pierde México, va a quedar en 6, República Checa va a ir a 4. Si Corea le gana a Sudáfrica, Sudáfrica va a quedar con 1 y Corea va a igualar a México con 6. Pero desde este mundial ha cambiado el criterio de desempate. Hasta Qatar 2022, el primer criterio de desempate era la diferencia de goles. Desde esta Copa del Mundo se aplica el sistema de desempate que se usa en la Champions, que se usa principalmente en las ligas.
1: El fútbol paraguayo tiene también esta
0: implementación, que es el duelo directo entre los equipos que igualan en puntos. Como México, si pierde en el peor de los casos contra República Checa, va a quedar en 6. Y si Corea del Sur gana en la última fecha, si se confirma este resultado, ambos van a igualar con 6. Entonces, el primer criterio es ver cómo salieron en el duelo directo entre ambos. Y allí, si gana México hoy, va a tener la ventaja y por ende ya no va a poder estar por debajo del primer lugar, incluso en este grupo. Gana México 1-0, Javion Lee, en Jalisco, en Guadalajara, retrocediéndola para Min Jae Kim. Kim intenta filtrar bien la marca por allí de Lira, se fuerza Romo, se multiplica México ahora, entrega mal la pelota, Kang Jin Lee metió para Son, Hyun Min Son, engancha de vuelta, doble pisada, Son la perdió, acumulando los hombres mexicanos, rechaza, sale México, marcamos el tiempo de juego.
4: El tiempo de juego, 10 minutos, ahora 10 minutos de esta segunda etapa, el marcador que indica Juanma.
0: Gana México por 1-0. Habrá saque de mano, corresponde a Corea del Sur. Saludo grande para Rorro Falcón, que se va prendiendo también en la cobertura. Acaba de llegar después de una larga jornada laboral y nos está acompañando allí escuchando la cobertura de la más potente del país. Gana México 1-0. Raúl Jiménez, que bien pivotó, intentó filtrar la pelota para el futbolista Sánchez. Recupera Min Jae Kim, retrocediéndola para Seung Yoo Kim. Mete el pelotazo. Están todos en posición adelantada. Por eso facilita las acciones de Vázquez, el defensor de México. Sí, Darío.
2: Ahora, Juanma, después del gol de México, ya queda firme la línea de 3 en Corea del Sur. Ya intenta adelantar a gran parte del equipo. Cambia todo el plan para el seleccionado asiático a partir de ese grosero error de su propio arquero.
0: Hyuk Lee entrega la pelota a Javion Lee. Javion Lee para la presencia de Kang Jin Lee, adelantándola muy bien para Seung Woo Paik. Muy marcado. Hyun Min Son cae, falta, infracción. Indica el árbitro. Lira lo tumbó a Son. Habrá tiro libre, corresponde a Corea del Sur.
3: Próxima y última fecha del grupo A será el miércoles 24 de junio a las 22, Sudáfrica, Corea del Sur, y en simultáneo República Checa, México.
0: Sale Son, sale Jae Seung Lee. ¿Quién es el 11 en Corea del Sur, mi querido GPN?
3: 11, 11 es Hee Chan.
0: ¿Y el nombre?
3: Hee Chan se llama Hwang.
0: ¿Cómo?
3: Hwang.
0: Con J, ¿verdad?
3: Con G. H-W-A-N-G. Juan. Señor.
0: Y la H con W en coreano se pronuncia como J, ¿verdad?
3: Exacto, sí, señor.
0: Muy bien, Gerardo. Juan, el apellido decías...

0: Hee-chan. Hee-chan.
1: Correcto. Y se retiró también el 10, Jang Sung Lee. Vamos a confirmar enseguida quién ingresó. Recupera la pelota Corea. Error en la salida de México. Remata al arco. Envió Wang. Rebota en Álvarez. Bueno, epa, fuerte entrada. Atención. Sí, tiene que ser amonestado el 8. Sang-woo Park. Entró muy fuerte desde atrás. Sí, GPN.
0: El otro que ingresó, casaca 18. Hyun-jiu.
1: Hyun-jiu. Con J, ¿verdad?
0: G-Y-U. Jiu.
1: Correcto. Muy bien, gracias GPN. Muy fuerte entrada contra Gutiérrez de Sang-woo Park. Es amonestado Park, el 8. Segundo amonestado en Corea, Kang-in Lee sigue en la cancha. Sí, Darío.
2: Segundo del partido también, tras esta tarjeta amarilla, Park por llegar a destiempo. Dos cambios llamativos. La salida de Son, que por más que no esté jugando un buen partido, salvo una lesión muscular, es incomprensible su salida del equipo.
1: Es raro, ¿verdad? No sé quién es, ¿no? Canelo. Canelo Álvarez está observando el partido con su pareja. Canelo Álvarez. Ah, entró Hee-chan, es goleador de los Wolves. Bueno, para ser goleador de los Wolves, tampoco hace mucho esfuerzo. La descendió a la segunda división, pero bien, válido el dato de Rorro, que está atento a la cobertura. Balón largo arriba, golpea con la cabeza Álvarez, entregándola a Julián Quiñones. Al menos esa era la intención, no llegó a destino. Recupera Moon, Wang Kim, retrocede. ¿Sí, Darío?
2: Pero haciendo una comparación, es como sacar a Julián Ciso, por más que no esté haciendo un buen partido.
1: No sé, salvo que esté cansado, no,
2: algo. O algún inconveniente muscular que ya arrastró desde el primer tiempo.
1: Alguna alerta, no sé, en el GPS, algo. Delantero del... Sí. Muchas gracias, Rorro. Entrega la pelota al medio. Va saliendo Wang jugándola al medio para Min-kyakin, que se quedó con la cinta de capitán. Transportando Sang-woo Park. Park a la izquierda. Abre para el recién ingresado Hee-chan. Hee-chan retrocede para Hee-yuk Lee. Hee-yuk Lee al medio para Min-kyakin. Min-kyakin estudia el panorama. Se cierra México. Línea de 5. 4 en el medio y un solo delantero. Tocando Inbeon Wang para Min-kyakin. Tendrá que acelerar Corea del Sur, al menos si quiere empatar el partido. Pero con toques así intrascendentes, retrocede para el arquero ahora. Juega al medio para Inbeon Wang abriéndola a la derecha para Javion Lee adelantándola para Kang-in Lee al medio con Inbeon Wang de vuelta para Javion Lee, retrocediéndola para Seong-woo Ki. Levanta el pelotazo Kim, una peinada. Esto conviene a México. Rechaza la pelota Vázquez, le vuelve a quedar a Corea del Sur. Javion Lee, se quejan dos hombres de Corea, están en el piso. Y Romo casi se salvó de la amonestación, Romo, porque entró muy fuerte. Finalmente el árbitro no
0: Juanma,
1: se nada. Dio ley de ventaja. Sí, GPN.
0: Dice la información desde Canadá, confirman que Ismael Coné sufrió una doble fractura de tibia y peroné en el partido contra Qatar. El centrocampista estará de baja 5 meses.
1: Qué terrible. Repetilo el nombre del futbolista, por favor.
0: Ismael Coné, doble fractura de tibia y peroné y estará de baja por 5 meses.
1: Ismael Coné, pobre, doble fractura. Dios mío, la tibia y el peroné afuera. Qué terrible, es una lesión tremenda para el jugador canadiense, que lastimosamente con esto quedará fuera 5 meses. Marcamos el tiempo de juego.
0: El tiempo de juego, 15 horas, 15 minutos de la segunda etapa. El marcador que indica Juanma.
1: México le gana 1-0 a Corea del Sur en Guadalajara.
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1: Comenzó a pegar México aquí, sentido Jung-woo Seol. En Corea del Sur se levanta rápidamente, fue a chocar Jiménez con Javion Lee, quedó sentido, habrá tiro libre, corresponde a Corea del Sur, terreno propio.
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1: Jugando como stopper por izquierda, Hee-yuk Lee. entrega la pelota para el carrilero Jumbo Seol, jugando al medio para Minja Kim. Kim transporta, es el líder actualmente del

0: de Corea del Sur tras la salida de Hyun Min-sung, jugándola para Im Byung-hwan, abre a la izquierda para el recién ingresado Hee-chan, Hee-chan, abre a la izquierda, ¿para quién? Para la presencia de Kang Jin-lee, retrocediéndola para Sengwo Paik, Paik de vuelta para Min-jae Kim juega caminando, pero me desespera, está perdiendo, Darío. ¿Qué están haciendo? ¿Están tocando la pelota en su terreno propio?
1: A pesar de las desventajas, como que todavía no quiere desordenarse o asumir un rol que conlleva algún riesgo para Corea del Sur, porque ahora, con la ventaja, si en el 0-0 estaba así México, con la ventaja aún mayor, está ya predeterminado únicamente para contragolpear.
0: No, pero le va a robar la pelota y le va a lastimar México, porque Corea no acelera. Ahora abre a la derecha para Jadeon Lee, no puede dominar. Muy limitado lo de Corea del Sur, gana México 1-0.
2: 7-2, 7-30, 7-30, dice desde Concepción, 100% con el canal deportivo. Vamos, que le ganamos a Turquía el sábado. Otro mensaje dice Richard, que mucho está laburando Juanma con los nombres de los coreanos.
0: Estamos sacándola, señores. Lateral corresponde a México. Gallardo lo cumple, viene a buscar a Jiménez. Epa, roba la pelota con... No. En esta no. Esta no fue falta, Tejera, por Dios. Robó muy bien la pelota Jadeon Lee y se iba a Corea para el empate, Darío.
1: Y terminan sancionando una infracción, que no me parece, tampoco coincido. Jiménez está en la cabecera de su propia área. Y Jiménez es la referencia ofensiva que tiene México para entender cómo está el seleccionado anfitrión y que con ventaja de 1-0 está logrando por ahora su clasificación a la próxima ronda.
0: Sánchez adelantándola, qué bien giró Gutiérrez la muestra, viene la marca de Juan, primero Gutiérrez abre a la izquierda para la corrida de Gallardo, adelanta Gallardo, son rápidos los coreanos, eso sí, son muy rápidos. Aquí el esfuerzo de Moon Hwan Kim, se le fue la pelota por un costado, habrá saque lateral, corresponde a México por izquierda.
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0: Álvarez, Edson Álvarez con la pelota. La trabaja México ahora jugando la corta para Jorge Sánchez, adelantándola por izquierda. El que aparece es Alvarado, mete al medio para Jiménez. Buena marca de John Buseol, envía la pelota por un costado. Habrá saque de mano, corresponde a México en el medio campo que gana 1-0. Con este triunfo está asegurando su clasificación a la siguiente ronda. Apareció el gol de Luis Romo, el volante de las Chivas Doradas de Guadalajara, para el gol parcial de México que le gana 1-0. A Corea del Sur, marcamos el tiempo de juego.
3: El tiempo de juego, 20 horas, 20 minutos de esta segunda etapa. El marcador que indica Juanma.
0: México le gana 1-0 a Corea del Sur.
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0: Cae por allí, eso es falta. Eso es falta, no cobra nada para Corea del Sur. Lira abre bien para Quiñones, recupera México, va Quiñones, le dobla la marca, Romo se pasa de largo, rebota la pelota, Hee-yuk Lee, no está nadie arriba en Corea del Sur, favorece esto a Johan Vázquez para México, toca con Lira, devolución para Vázquez, más atrás para Edson Álvarez, Álvarez la pisa, va a abrir a la derecha con Jorge Sánchez, sí tocó para Jorge, ahí está Sánchez, ahora adelanta línea Corea del Sur, intenta ir a presionar la salida de México, Álvarez la deja pasar, le entrega la pelota a Rangel, pelota tazo a cualquier parte, a saltar Raúl Jiménez con Kim, falta de Kim, señores, cayó Jiménez, que siga, dice el árbitro, está dejando jugar ahora el árbitro del partido, la viene a buscar por izquierda, Hee-chan, la tiene Hee-chan, toca para Kang Jin Lee, se viene con todo Corea del Sur, atención, que hace, tocan atrás, para el futbolista Seol, centro al área, la domina Lee con la pelota atrás jugándola, se viene Corea, ataca con todo Kim, no puede ante la marca de Gallardo, lateral para Corea.
2: Informa el argentino en su cuenta de Twitter, Nicolás Bosa, Gimnasia La Plata negocia de manera formal con el arquero paraguayo Santiago Kili Rojas. Pereira, el DT de Gimnasia, lo conoce mucho, jugó en Tigre y Atlético Nacional, es el elegido para competir con el otro portero Nelson Isfran.
0: Muy bien, noche movida entonces, Alexis Cañete fichó por Cerro Porteño de Nacional, defensor central, puede jugar de lateral también, acaba de ser fichado por Cerro Porteño, información de Chipi Vera, desde San Francisco, gana México por 1-0, momento.

0: situación. Hay pausa en el partido. GPN Miel.
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2: Los oyentes a través del WhatsApp, pero de Radio ABC Cardinal 0972-730-730 dice: estoy escuchando desde Concepción. Soy Sanabria número 3. Aguante Paraguay para el sábado.
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2: Muy buena transmisión. Juan Macón Ibarra dice: y Zuloaga, bueno, Alfaro ya dijo gracias a los jugadores. Hoy estamos aquí en el Mundial. Y yo le vi a cada uno de ustedes. Luego de muchos años pasaron y critica a miles. Y dijeron a los periodistas: Paraguay gana 3-0 a Turquía. Soy Isidoro Fernández desde Toledo, Paraná.
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2: Olveira tiene que ser el portero contra Turquía, dice. No, Orlando Gil, fuerza a todos en sintonía desde Ayolas. Soy Leonardo Acebal.
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2: Mañana 4 de la tarde, segunda fecha del grupo donde está Paraguay, Estados Unidos. Va a enfrentar a Australia. 19 horas Escocia ante Marruecos. Y a las 21:30 horas mañana, Brasil, Haití.
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2: El sábado.
0: ¿Y el GPN?
2: Sí, señor.
0: Uno escucha, están cantando Cielito Lindo.
2: Espectacular.
0: ¿A vos te sale grito mexicano, Dios?
3: No, no.
0: Gritan a vos, Dios.
3: No.
0: ¿Vos sabés qué pene?
2: No, señor, no.
0: ¿Eh? Un grito.
3: Qué fastidio el técnico de Corea del Sur después del grosero error. Si el arquero no tiene nombre. ¿Cómo reaccionó? Se fue a pegar el banco de suplentes. Molesto, enojado, y tiene argumentos para hacerlo después del 1-0 del seleccionado mexicano. Primer mundial como técnico, por cierto. Quinto, porque tiene registrados 4 como jugador: 1990, 1994, 1998 y el último, 2002.
0: Me gusta la. Vamos a escucharla a los mexicanos. Ya los mariachis sobre Eusebio Ayala, Miguel.
1: Ya no.
0: Ya no, ¿verdad?
1: No.
0: ¿Dónde se ubican? ¿Cuatro mojones? Ahí todavía me parece.
1: No, lo que pasa es que se utilizan las redes sociales. Ya no están por las calles como antes.
3: Hace tiempo. Yo en Cuatro Mojones ya no los veo.
0: Tampoco.
3: Y tal y como dice Miguel, en Eusebio Ayala, cerca de la cancha de Guaraní, tampoco.
0: Bueno, vamos a ordenarnos, Darío. Se va el 22. John Wosseol. Ingresa al 20 en Corea del Sur.
2: 20 es Hyun Jung Yang.
0: Hyun
2: Jung
0: Jung
2: Yang.
0: Yang. Correcto.
2: Se fue el 22, como decías. Sí, señor.
0: Y el 25 también entró, ¿eh?
2: El 25 es Ji Sung Eom.
0: Ji Sung Eom.
2: Sí, señor.
0: Lateral centro que ya se cumple una peinada. Rechazo defensivo. Parecía que iba al arco de México. Finalmente apareció el defensa para sacar a Johan Vázquez. Ingresó Orbelín Pineda también por Brian Gutiérrez en México. Y el 18. El 18 también ingresó.
2: Obed Vargas.
0: Obed
2: Vargas, sí señor.
0: Vargas. Este entró por Romo.
2: Así es.
0: Se retiró Romo. Entonces a la cancha, Obed Vargas. Se retiró Romo. Los dos primeros cambios del partido. ¿Sabía que en Corea, Darío, Sen Ho Paik, el 8, hizo todas las formativas en la Masía? Y cuando estaba en el Barcelona B, el Barcelona recibió una sanción en el año 2010 por no cumplir con todas las condiciones en los contratos de los juveniles o de los menores de edad. Eran contratos que no cumplían con la ley española y fueron suspendidos. Fue suspendido el Barcelona y por ende también todos los futbolistas menores que firmaban contratos.

0: Entonces Pike quedó 3 años sin poder jugar oficialmente al fútbol, pero él hizo las formativas en el Barcelona. En el 2009 fueron unos ojeadores españoles a Corea y allí lo detectaron a él junto a otros talentos coreanos, pero él fue el que sobresalió porque quedó mucho tiempo en la Masía. Seonjo Paik, actualmente futbolista del Birmingham, tiene 29 años, desde el 2010 estuvo en la Masía, en Barcelona. Por irregularidades en el contrato, no pudo debutar en primera división. Gana México 1-0, tiene la pelota el futbolista Johan Vázquez, abre la izquierda para Gallardo, falta, fuerte entrada contra Gallardo, cayó al piso. Hugh Jung Yang, habrá tiro libre, corresponde a México.
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0: Hugh Jung Yang, futbolista de 24 años, milita en el Celtic, es ofensivo. Figura en la lista de convocados como delantero, pero es una especie de extremo. ¡Ay, qué lindo caño! ¡Gallardo cayó! Pide la falta. Era falta de Hee Jung Yang, jugador del Celtic. Lo quiero mucho, pero se comió un caño y después le metió la pierna. No cobró el árbitro. Recupera la pelota México. La tiene Vargas. Obed Vargas tranquiliza las acciones con Edson Álvarez. Está consiguiendo la clasificación a la siguiente ronda. El conjunto mexicano abriendo por izquierda. Jesús Gallardo adelanta para Quiñones. Atrás para Gallardo. Un poco más de presión por parte de Corea del Sur. Después de la hidratación, rompe líneas. Quiñones tocó para Vargas, se viene Vargas por izquierda, devolución para Quiñones, se esfuerza Quiñones, no va a llegar. No llegó Quiñones, saque de arco para Corea del Sur.
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0: Allí la tiene México de vuelta con Quiñones. La tiene Julián. Giró muy bien Quiñones. Detectó a Jiménez. Está en segundo. Jiménez. El arquero. El arquero. Seung Ji Kim. Ahora sí se agigantó la figura del portero surcoreano,
2: Darío. Qué buena tajada de Kim porque sale rápido. Le carga todo el cuerpo a Jiménez. Tenía un ángulo complicado el delantero de México porque ya estaba pegado a la línea de fondo. Otra vez Quiñones en el origen de la jugada. Mal control de Jiménez, por eso le queda larga esa pelota. Y cuando define, lanzándose al suelo, ya el arquero estaba sobre él. Con el pecho termina evitando el segundo de México, que pudo haber sentenciado el partido.
0: Marcamos el tiempo de juego.
1: El tiempo de juego, 30 a 30 minutos de esta segunda etapa. El marcador que indica Juanma.
0: Gana México por 1-0 a Corea del Sur. Está clasificando a la siguiente ronda de la Copa del Mundo. Paik entregando el balón para la presencia de Im Byung-hwan. Wang con Min Jae Kim. Pelotazo que va de Hee Yu. Corre muy bien habilitado. Hee Jung Yang, centro que va al medio. ¡Oh! No la pueden empujar. Cae un hombre. Y la jugada estaba anulada porque picaba adelantado Kang Jin Lee.
2: Otra vez, ya en el primer tiempo, tres acciones así y ahora nuevamente y por centímetros, quizás la punta del pie izquierdo adelantado para que esta jugada que estuvo cerca de terminar en gol se anule nuevamente para Corea del Sur.
0: Hee Jung Yang estaba adelantado. Cruzó la pelota, no pudo alcanzar Kang Jin Lee, que juega como punta. Ahora gana México por 1-0.
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0: Otro cambio, el 9. Yeson se retiró el 8. Seung-ho Paik estaba molestado. Ingresa entonces el 9. Lo reiterá por ahí está. Yesun.
3: Cho Hue Sun. Se llama el 9.
2: Es también un cambio ofensivo, Juan. Sí. Es cargar toda la parte ofensiva. No te garantiza que vayas a lograr un éxito. Pero en el afán del empate, ya en un estado en el que se pierde un poco del orden y existe o predomina más la ansiedad.

0: para anotar dos goles de cabeza. Fue la primera vez que un surcoreano convirtió un doblete y más aún de cabeza. Aquí probó Kang In Lee, la pelota va por arriba, afuera, festejan los aficionados que se quedaron con el balón, están coleccionando balones, también vasos de cerveza, era un edificio de vasos de cerveza, señores, saque de arco para México.
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0: Se prepara el 11 en México, Santiago Jiménez, seguro va a salir Raúl. En el medio campo la va teniendo Minja Kim. ¿Cómo retroceden para el arquero? Es Seung-Yu Kim. Va a meter un pelotazo Kim, ordena la defensa, abre al equipo. Seung-Yu Kim jugando la corta para Minja Kim. Minja Kim adelantándola. Aparece Jisun Eon. Eon para Kim de vuelta. Jugándola para Yu Lee. Adelanta para Cho Wei Jung. Jung cae, pide falta. Upa, fuerte choque. Recupera México Quiñones. Vamos a ver, hay dos hombres sentidos. Se tienen que levantar. Reclama Lira que le entraron muy fuerte. La viene a buscar a la izquierda Jesús Gallardo. Gallardo para México. La tiene Gallardo retrocediéndola para Johan Vázquez. Va a presionar ahora Corea del Sur. Entregando Álvarez para la presencia de Lira. Jugó con Gallardo a la izquierda. Gallardo con Quiñones. Corta. La viene a atropellar Javion Lee. Quiñones no pudo dominar al lateral. Corresponde Corea.
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0: Santiago Jiménez a la cancha. Futbolista del Milan. Nada más y nada menos. ¿Sabes quién es su padre?
2: ¿El Chaco?
0: Sí. Un futbolista de Cruz Azul. Y jugó también en América.
2: Fue compañero de Maxi Biancucci en
0: Cruz Azul, ¿verdad? Sí, el Chaco Jiménez.
2: Y jugó en Boca. Cristian Rivero también, por cierto.
0: Cristian Rivero. Correcto.
2: Y otro paraguayo.
0: Y Bonet. Será que con Pablito Ceballos también. A la cancha, el 15, este es Israel Reyes, mi querido.
3: Sí, Jepe, señor, el mismo 15 defensor, tiene 26 años.
0: Correcto, a la cancha Israel Reyes, también Santiago Jiménez, se retiraron Roberto Alvarado y Raúl Jiménez, marcamos el tiempo de juego.
1: El tiempo de juego ahora 35 minutos de esta segunda etapa, el marcador que indica Juanma.
0: Gana México por 1-0, está cayendo Corea del Sur, está clasificando México. Lira, tocó para Gallardo, retrocediéndola para Johan Vázquez, mucho más atrás para Raúl Rangel, no presiona Corea, el arquero abre la derecha para Jorge Sánchez, la tiene Sánchez, el que se ubica como lateral por derecha es Israel Reyes, mete el pelotazo a correr, Santiago Jiménez no lo mueve. A mí Yaquín es enorme, 1.90 m, el central del Bayern Múnich, caramelo FIFA Best World Fundy. O sea, es el mejor hincha según la FIFA. Es lo que decía el sombrero mexicano, de ese hincha mexicano. En Jalisco, en Guadalajara, gana México por 1-0.
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0: ¿Sabía que hay un futbolista de México? De hecho, este Obed Vargas, el que ingresó, camiseta 18. Tiene triple nacionalidad, Darío. ¿Sabes dónde nació?
2: ¿Dónde?
0: En Estados Unidos. No es nada raro, ¿verdad?
2: ¿Se nacionalizó?
0: No, espera. Estados Unidos parece normal, ¿verdad?
2: Sí.
0: En Alaska nació. Uh-huh. En medio del hielo. Su papá es mexicano de Michoacán y su mamá española. Triple nacionalidad tiene, estadounidense, mexicana y española. Es volante del Atlético de Madrid, tiene apenas 20 años, Obed Vargas. Hoy está jugando en el segundo tiempo en México, que gana el partido por 1-0. Lateral corresponde a Corea del Sur. La tiene In Byung Hwan. In Byung Hwan retrocediéndola para Minja Kim. Kim entregando la pelota para Hee-Yuk Lee. Lee rompe línea. Se defiende México. Los 11 defendiendo ahora. Retrocede Minja Kim. Allí la tiene Javion Lee. Lee abre a la derecha para la presencia del futbolista Hee-Yuk Yang. Yang la pierde. Recupera Julián Quiñones. Tranquiliza las acciones. En el medio campo, el que la recibe es Orbelín, la tiene Pineda, retrocediéndola para Edson Álvarez. Álvarez con el balón, entregó a la derecha para Jorge Sánchez, Sánchez para Álvarez nuevamente.

0: entrega la pelota al arquero Raúl Rangel, la tiene México que gana por un gol contra cero.
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0: En Alaska hay bases militares, Darío. Parece que va a ser científica, una cosa de esa. Pero es un pueblo que no es muy habitado. ¿Verdad, GPN?
2: Sí, totalmente, cuando.
0: Vamos a corroborar. Me parece que cuando sale Quiñones en México, se va Quiñones, Julián, camiseta 16. El que ingresa es César Huerta. Sí, futbolista del Anderlecht, 25 años, camiseta 21, César Huerta a la cancha. Ya no le quedan cambios a México, no, es el último cambio, gana México por 1-0.
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0: Minja Kim, Kim con la pelota entregándola para Hyuk Lee tiene, a ver quién se muestra en el medio, está In Byung Hwan, mete el pelotazo a correr con Che Wei Jung, no llega Cho Wei Jung, directo a las manos del arquero Raúl Rangel. Tiene la pelota México. Él merecía la victoria de México hasta aquí, Darío.
3: Es que era para el que acierte. Después del gol de México, no registró Corea del Sur situaciones como para merecer el empate, Juanma. Y en el momento del tanto, tampoco México había hecho o había generado jugadas como para estar arriba. Encontró la oportunidad por medio de un error que parecía más detonar al partido que otra cosa y no falló.
0: ¡Upa! Orbelín Pineda remata. ¡Atajó el arquero! ¡Apareció Orbelín para pivotar! ¡Le bajó la pelota Obed Vargas! De primera, con pierna derecha, se tiró muy bien Seung-Yoo Kim, Darío.
3: Latigazo en carrera del mexicano. Ahora, el arquero de Corea del Sur sacó dos pelotas, en ambas en este segundo tiempo. La primera con el pecho a Jiménez y ahora este tiro en carrera que lo sorprende al arquero porque estaba retrocediendo. Y para colmo se le esquina hacia la parte inferior izquierda. Manotazo para evitar el segundo de México. Todavía tiene vida en el partido Corea del Sur. Si nació el primero a través de un error en un duelo que ha sido muy discreto en el total hasta aquí, mira que puede existir una chance
0: de ser, de conseguir el empate. De sí, Darío, se viene Orbelín, le puntean la pelota. Orbelín Pineda recupera Corea del Sur. Seung-Yoo Kim, Kim con la pelota, entrega Min Jae, Min Jae para In Byung, la tiene Wang, trabaja en la salida Jin Yoo Yang, retrocediéndola para Jeobeon Lee, otra vez para Min Jae Kim, Min Jae Kim centralizando juego con Hyun Yu con la pelota, trabaja y se abre por izquierda Hee Chan, prefiere ir por el medio, la tiene Hee Chan, abre la izquierda para la presencia del futbolista Jisoo Neon, entregándola atrás para Min Jae Kim, Kim al medio para In Byung Hwan, de vuelta para Min Jae Kim, gana México por 1-0.
1: El tiempo de juego 41 minutos de esta segunda etapa, el marcador que indica Juanma.
0: Gana México por un gol contra cero, está clasificando a la siguiente ronda de su Copa del Mundo. A la izquierda se viene Corea del Sur con todo, intenta Jisoo Neon, centro que va, la línea, rebote, el arquero Rangel cabeceó, Cho Wei Jung, no sé cómo hizo Rangel para sacarla, aparte la hizo rebotar, atropelló Hyun Jung Yu.
3: Y es un milagro, esa es la palabra adecuada a la jugada, rompiendo líneas por izquierda, la gambeta amagó primero a ir por fuera y creo que el defensor mexicano se fue con ese gesto, por eso es que en el enganche para adentro queda la brecha para que puedan enviar el centro dentro del área. Un cabezazo que el arquero logra desviar en una primera acción. La segunda respuesta aún mejor, porque desde el suelo vuelven a levantar el esférico con dirección de arco y en el aire. Manotazo para sostener la pelota, amortiguar el balón sobre la línea de gol. Sí,

0: lateral sobre la línea de gol. Y Huesún, que no puede convertir el tanto de la paridad en la jugada más clara que tuvo Corea del Sur en este segundo tiempo.
1: Se salvó México, increíble. Salvo que le quede alguna más, no creo que tenga una tan clara como esta Corea del Sur. Qué tapadón, doble tapada de Raúl Rangel. 1.90 tiene Rangel. 26 años, arquero de las Chivas, del rebaño sagrado de Guadalajara. Está jugando como en casa, balón largo de Rangel. No corre Santiago Jiménez. Minuto y medio para el final del partido. Gana México 1-0.
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1: Seungyu Kim, pelotazo de Kim. Seungyu, el arquero, a buscar Chowe Jung. Jung no puede, se le va por un costado, peinó, pero lo hizo de mala manera. Habrá saque lateral, corresponde a México en defensa.
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1: Pues un show con la camiseta 9, estuvo a punto de anotar el empate para Corea del Sur. Señores, habrá lateral que corresponde a Corea en defensa. Lo va a cumplir el número 2, Fabián Lee. México que espera al final del partido. ¿Cuánto será que va a adicionar? Mínimo 5, me parece. Mira, mira Aguirre, metiéndose en medio del lateral para que no lo apure. Jeon Lee lo cumple, rechaza con golpe de cabeza Gallardo, la busca Jiménez, vuelve a cargarla el futbolista Lee, viene a buscarla, bien, gana la posición Edson Álvarez, sale, cae, que siga, dice el árbitro, pedía falta, habrá lateral, saque de mano, corresponde a México por izquierda, marcamos el tiempo de juego.
2: El tiempo de juego ahora, 45 minutos de la segunda etapa, el marcador que indica Juanma.
1: México, México lindo y querido, México 1, Corea del Sur 0.
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1: Huerta, insiste César Huerta, rebota en el futbolista mexicano, va por un costado. 6 minutos más, 6 minutos de sufrimiento para México, 6 minutos de agonía para Corea del Sur, que va en busca del empate. Javion Lee pone el balón en movimiento, rechaza con golpe de cabeza Gallardo, le pasa por arriba a Santiago Jiménez, va directo a las manos del arquero Seungyu Kim. Seungyu Kim pone el balón largo arriba para la presencia de Huesun Cho, salta primero el futbolista Vázquez, le queda el rebote a Eon, toca a la izquierda Kangin Lee, entregando el balón para Ji Sung Eon, la tiene Eon, Eon, continúa Eon, Eon, va hacia una bicicleta, gana línea de fondo, centro, se desvía. Para Corea.
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1: Jisoo Neon va a levantar la pelota al área. Es Kangin Kim Lee finalmente. Kangin Lee va a meter la pelota al área. Tiro libre de esquina. Aparecen las banderas coreanas. Centro que va al cabezazo. Desviado, desviado, me parece que fue Javion Lee, sí, Javion Lee, camiseta 2, cabeceó solo, pero erró el arco, Darío.
3: De frente a la portería, ganándole en el salto al zaguero central mexicano, pero creo que en el aire queda desacomodado, no le puede dar de frente a la pelota como para que tenga dirección de arco, y cae lastimándose la cintura.
1: Habrá saque de arco, corresponde a México.
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1: Lateral para Corea que ya se cumple, la tiene Min Jae Kim. No se apuran los coreanos, increíble, se le está acabando el tiempo. Igual tiene una bala más la última fecha, ¿verdad? Pero digo, a nadie le gusta perder. Va entregando y va saliendo con pelota dominada. Hyun Jung Yang entregando la pelota filtrada para la presencia de Chun Wei Cho. No puede avanzar, rechaza el balón como puede. Eric Lira, le queda de vuelta a Min Jae Kim. Kim al medio.

0: maestra. Hyun-Yu entregándola a la derecha para Jin Jung-Yang. La tiene ahora el número 2, Javion Lee, entregándola por izquierda para Jin Jung-Lee. Transporta Lee, entrega para Jung-Yang Hyun. La tiene Yang, va a meter el centro al área. Cabezazo, ¿dónde vio? ¡Corner! ¡Corner increíble! No pudo Wee Sung Cho. Peinó la pelota, rebotó, me parece que en el 5, Álvarez Darío.
1: Ha sido Cho el hombre más peligroso de Corea del Sur.
0: Epa, mano, ¿eh?
1: Estaba pegado al cuerpo.
0: ¿Te parece? No le van a cobrar al local, ¿verdad? Parece mano, tenía recogida, sí, no pasó nada, ahora córner, va a levantar la pelota Kang In Lee, Lee va a meter el centro al área, se mueven los hombres, vamos, autorice juez, se está por terminar el partido, 2 minutos y 20 segundos para el final, Kang In Lee levanta el brazo derecho, centro arriba, cabezazo defensivo, rechaza Vázquez, 4 minutos de 6, ya se consumieron, lateral corresponde a Corea, terreno propio.
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0: Saque de mano corresponde a Corea del Sur. Está muy emocionado Luis Romo en el banco de México. Prepara cielito lindo, Obi, para cuando termine esto. Es inminente, me parece. Pelota larga arriba de Seong Yu Kim. Salta Cho, rechaza con golpe de cabeza Álvarez. 1 minuto y medio y se va al partido. Jiménez pelea. Qué bien entrega Hee Yuk Lee a la izquierda para Jin Jung Yang. Aparece Yang, pelota filtrada. Rechaza Álvarez. La devuelve con golpe de cabeza Hee Yuk Lee, entregándola para Min Jae Kim. Kim de vuelta. Javion Lee para Kim. Increíble. No se apura Corea. Ahora la cargan. Vuelve a intentarla por arriba. No puede. Se equivoca el futbolista. Wang rechaza como puede. Gallardo, lateral, corresponde a Corea del Sur.
2: El tiempo de juego 50 minutos de esta segunda etapa. El marcador que indica Juanma.
0: Gana México 1-0. Va a sonar cielito lindo al final del partido, me parece, lateral. Vamos, que se apure.
3: No falta la astucia sudamericana.
0: El técnico está loco. Estaba secando la pelota. Yi Sung Eon, centro al área. Cho no puede, rechazan con golpe de cabeza. Le queda Min Jae Kim. Tocan el balón para Jin Yuk Lee. Lee, centro que va, salió Rangel con los puños. El rebote, Arbelín, intenta Arbelín, la pierde. 20 segundos, se va al partido, contra golpe. Está el segundo, rompe línea, Varias, va, Varias, Varias, Varias, se metió, Varias, se enganchó, le puntean la pelota, que sale por línea de fondo, habrá córner, si el árbitro lo permite va a ganar México, si termina no pasa nada porque tenemos tiempo cumplido, final, final, final, final, en Guadalajara, ganó México 1-0, clasificó a los 16avos de final. ¡Hay fiesta en Jalisco!
4: Darío Ibarra.
1: Gol de Romo. Grosero error del arquero de Corea del Sur. Kim que sale a buscar una pelota con un compañero por delante. Impacta contra él. Suelta el esférico. Y a Romo le queda a merced. Un obsequio con la portería a disposición. Empuja. Rematando. Y marcando el 1-0, el gol en este segundo tiempo para que México logre su segunda victoria consecutiva y selle su clasificación. Es la primera en poder avanzar a los 16avos de final entre todas las selecciones que participan de este campeonato del mundo. El partido, flojo. Mereció un poco más Corea del Sur en el segundo tiempo porque se animó con el riesgo, aunque no sufrió ninguna contra salvo la última jugada del duelo. Pero en el intento tampoco fue muy claro, faltó un poco más de astucia, de picardía, de atrevimiento como para llegar al tanto de la paridad cuando había hecho un par de méritos para estar 1-1 al menos en el marcador. Triunfo de México y clasificación a la próxima ronda.
0: Señores, cerramos la transmisión del fútbol. Primera selección clasificada a los playoffs oficialmente en México con 6 puntos, 2 victorias en 2 partidos. Nosotros ya palpitamos.

estamos a horas, a minutos de entrar en el día de... En menos de un día, Paraguay se juega su continuidad en la Copa del Mundo. Vamos, muchachos, vamos Paraguay, vamos Albirroja, que mañana o en minutos más van a faltar 24 horas para que nos lavemos la cara y remontemos lo que ocurrió en la primera fecha. Cerramos, ganó México 1-0, vamos arriba Paraguay.

cazar mariposa la cara del arquero surcoreano. Mala salida, parecía una pelota fácil, parecía una pelota dominable totalmente, salió mal el arquero Seung-Yu Kim, hizo rebotar la pelota en el área, centro de Quiñones, un cabezazo llovido. ¿A dónde saliste, Kim, por Dios? La dejaste picando sola a Luis Romo, y el número 7 mexicano que no perdona, se adelanta

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0: Parece ahí, Juan.
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Arriba, arriba, arriba, arriba, arriba, arriba, orquesta. Peisaña Moñe Pulmuña en el Enviapó. Este día, ahora viernes 19 de junio del 2026. Ya completado entonces Ina la semana, ya con la albirroja puesta para poder compartir plenamente nuestra programación el día de hoy. Ya también teniendo los resúmenes más importantes en cuanto a informaciones se refiere, así también el pronóstico del día que nos depara el día de hoy en la ciudad de Horqueta. 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Y nosotros que vamos entonces ya ahondando en detalles en cuanto a lo que es hoy día viernes 19 de junio, teniendo una temperatura que oscilaría el día de hoy entre 22 la máxima, 14 la mínima en la ciudad de Horqueta. 20 grados es lo que tenemos ahora mismo en la actualidad de meteorología, el boletín meteorológico entonces que nos depara hoy día viernes 19 de junio. Anuncia un chubasco tormentoso con cielo parcialmente nuboso ya en las horas de la mañana. A partir de las 6 de la mañana estaría una probabilidad de 60% de lluvia con un 0.9 milímetros que estaría teniendo entonces la ciudad de Horqueta. La primera luz del día estaría oscilando a partir de las 7 y 4 de la mañana, 7 y 28 la salida puesta del sol. Ya iríamos en una temperatura en alza, pero con una probabilidad alta entonces de lluvia. A partir de las 7 horas tenemos un 90% de probabilidad de lluvia, ya Oñe Punutama, entonces Jaiví, Ñandé, así como pronostica meteorología. También vamos a ir teniendo una jornada que se va a estar desarrollando de esa manera, por lo menos hasta las 17 horas, la puesta del sol a las 18 y 10 de la tarde, la última luz del día entonces se estaría dando a las 18 y 35 de la mañana. Esto en cuanto a lo que ofrece meteorología para lo que va a ser la jornada del día de hoy, mientras que para la jornada del día de mañana, sábado 20 de junio, estaríamos teniendo una máxima de 19, mínima de 11 grados, la máxima de 25, mínima de 9 para el día domingo 21 de junio, y se estipula que podríamos tener nuevamente una alta probabilidad de lluvia el día lunes 22 de junio con 21 la máxima, 10 la mínima. Esto en cuanto a lo que nos ofrece meteorología en cuanto a lo que va a ser la jornada del día de hoy. Ya también entonces con nosotros nuestra compañera Jorgelina Godoy Melo, ya con la albirroja puesta y pensando ya con el mejor optimismo, con la mayor buena vibra, para

0: Que le vaya bien a la querida Auriroja hoy frente a Turquía. Se están jugando todas las fichas para poder estar en otra fase de esta Copa del Mundo 2026 que se desarrolla en suelo de Norteamérica, en específico para el conjunto albirrojo en Estados Unidos. También se viene desarrollando también la jornada deportiva en Canadá y México respectivamente, y nosotros quedamos agradeciendo a toda esa gente que viene ya conectadísimo con nosotros a través de la 1420 AM, así también a través de las diferentes plataformas digitales. Y Chucolayan de Camisueta Albirroja Yeyecuado a través de la radio 0976-42-1420, entonces el número habilitado de la radio, así también el 0984-640-079, ya acompañado de la mano ahí del compañero DJ Seba, que nos va a estar acompañando plenamente en las consolas. Y ya vamos saludando a la compañera Jorgelina Godoy, que ya saluda también entonces plenamente a la audiencia de Radio Ura Campana.
1: Buen día, Baisha Pa, Baisha Yuaitepa. Hoy viernes 18 de abril del 2026, arrancamos el fin de con toda la buena energía. Que tengan una mañana linda, mate calentito y que la música nos acompañe. Buen día, Pollo Pumbarete.
0: Ahí está, un fin de semana entonces que venimos nosotros cerrando también en nuestra programación número 5 de la semana, hoy día viernes 19 de junio, como ya decíamos, jornada cargada, repleta de informaciones, también de música, que van a estar acompañando la mañana de Arriba Orquesta, y por sobre todo también ya entonces agradeciendo a todos los que hacen posible nuestra programación el día de hoy, gente que se van a ir sumando en la semana. Ya estamos organizando todo un poco lo que va a ser el jingle, así también el spot publicitario que van a estar acompañándonos a través de manera muy cercana de Arriba Orquesta. Agradeciendo también a los colegas que vienen compartiendo con nosotros, colaborando también para que esto sea posible, para que la gente también vaya teniendo un poco de la variedad de infinidad que nosotros estamos ofreciendo también por la 1420 AM, así también de la app de la radio, de las diferentes plataformas digitales en las cuales ponemos puesta en marcha de poder compartir un programa variado, informativo, musical y también de magazine informativo con todo lo que respecta a la actualidad de las noticias a nivel nacional, internacional y local, y por sobre todo también en el plano deportivo, con la cual nos viene dando esta posibilidad de poder compartir una jornada deportiva en cuanto al 2026 nos depara en este calendario ajetreado del Mundial de todas las selecciones que vienen participando entonces en el suelo de Norteamérica, que se viene realizando en Estados Unidos, Canadá y México propiamente. Ayer ganaron la que ofician de local Canadá y México. Hoy día se va a estar dando entonces la segunda participación de lo que va a ser Estados Unidos. No había ganado nosotros en la primera presentación. Vamos a ver si de conseguir un resultado auspicioso entonces, capitalizando la totalidad de puntos en disputa, ya estaría pensando en la otra fecha. Lo cierto y lo concreto que también nosotros estamos pensando en esa posibilidad. Vamos a ir desarrollando ya todas las actualidades que tenemos dentro de lo que es la mesa de trabajo. También saludando a toda esa gente que ya viene emprendidísimo con nosotros a través de Arriba Orquesta, empezando esta jornada laboral, esta jornada de día viernes 19 de junio. Venimos ahora con una temperatura bastante agradable, pero cosa que se estaría dando entonces en cuanto al descenso de temperatura, las probabilidades de lluvia que van a estar también inmersos en nuestra ciudad de Orquesta. También vamos a tener la actualidad en cuanto al plano político, que viene también marcando una notoriedad en materia de lo que se dio el día de ayer en el seno del Partido Liberal, autoridades que estuvieron ya siendo destacados en materia de las candidaturas a nivel partidario.

0: partidario, así también la candidatura a nivel municipal que se van a estar dando, y nosotros también entonces ahondando en esto y muchos detalles más. También vamos a estar compartiendo el horóscopo del día, las principales noticias que sucedieron un día 19 de junio en otros años, que también vamos a estar compartiendo con la querida audiencia, y por sobre todo también dando la noticia a nivel nacional, internacional y por sobre todo local, a lo que refiere los hechos más importantes. Hay que decir de que una de las principales noticias también habla de que Cerro Porteño ganó la pulseada por equipos de Brasil y Portugal en cuanto a lo que es el fichaje de Alexis Cañete, en cuanto al defensor que se está dando. Entonces acá tenemos, estuvo equipos como Boca Junior, Estudiantes y por sobre todo también River Plate ahondando en este, en esta pulseada, y Cerro Porteño asegura un central paraguayo de solamente 22 años. Entonces, atendiendo a que muchos de sus jugadores van a estar también migrando a otro equipo, y también acá tenemos la intervención de la senadora Lilian Samaniego en sesión extraordinaria de la Junta de Gobierno, en ocasión de que el presidente de la República, Santiago Peña, acompañado de su ministro ejecutivo, brindó su informe de gestión, vamos a poder escuchar un poco el audio también de lo que decía la senadora, esto en cuanto al seno de la disidencia y también de lo que es el la participación de la senadora Lilian Samaniego, que se perfila como uno de los que podría ser dupla a nivel nacional, entonces, en materia de los cargos más importantes. Es prematuro hablar de eso, pero lo cierto y lo concreto es que nosotros vamos a ir desarrollando esas y muchas noticias más, agradeciendo entonces también a Avícola del Norte.
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0: Muy bien, muchas gracias entonces a una de las marcas que vienen también acompañándonos muy de cerca, para que arriba Orqueta pueda también estar puesta al aire. En cuanto a las noticias nacionales, dice: en Alto Paraná, árbol cae sobre un anciano y provoca su deceso, y otro pierde la vida también tras volcar, dice. Vamos a ir desarrollando esta y otras noticias. Hombre muere tras ser corneado por un toro en Pirayú. El pequeño Matías queda bajo resguardo de su padre por orden de la defensoría, dice. Este ya vamos a ir desarrollando una noticia que estuvo teniendo connotación a nivel nacional en cuanto a un pequeño que estaba en desaparición, y al parecer uno de los uniformados acá de la zona estuvo también entonces siendo partícipe muy de cerca en esta cuestión que conlleva a esta, a este desarrollo de esta noticia. El pequeño Matías Fernando Dacuña Galeano, de 2 años, que estuvo desaparecido desde la mañana del miércoles, fue hallado sano y salvo en el bosque en la tarde de este jueves. Quedará bajo resguardo de su padre por orden de la Defensoría de la Niñez y Adolescencia, reza este informe. Matías Fernando Dacuña Galeano, de 2 años, entonces queda bajo resguardo de su padre Fernando Vidal Dacuña, de 40 años, luego de haber desaparecido del poder de su abuelo materno en una vivienda ubicada en el asentamiento Cocué Pajú, jurisdicción la comisaría sexta de Pedro Juan Caballero. Esta decisión de urgencia fue tomada por la Defensoría de la Niñez y Adolescencia a cargo de la abogada Carolina Medina. El niño fue llevado al Hospital Regional de Pedro Juan Caballero para una inspección minuciosa a cargo del médico forense del Ministerio Público. También dice que Matías Fernando fue encontrado este jueves en un maizal a 5 kilómetros en línea recta a casa de los abuelos maternos, lugar donde desapareció hace horas aproximadamente. Se refiere a una información que se dio el día de ayer a la tarde. La criatura estaba en el borde de un arroyo descalzo

llama la atención de los investigadores que tenía mandarinas, pese que en el sitio no hay plantas de frutas, también tenía acerolas, dice la información. Según los datos recabados, sus padres son separados y el niño tiene una hermana menor de un año, quien también está al cuidado de sus abuelos maternos. En la vivienda de los abuelos no vive su madre. En ocasiones anteriores el niño había desaparecido, pero fue hallado rápidamente por los vecinos del lugar en las inmediaciones de su vivienda. Y tenemos acá la imagen entonces del niño desaparecido en cuestión. Hablamos de Matías Fernando da Cunha Galeano, solamente de 2 años. Y lo llamativo en este caso también entonces dice de que al encontrarse fueron tenido también en cuenta, o se resalta de que alrededor de ellos se encontraba mandarinas y otras frutas, por ejemplo, que no estaban en esa zona. Hay que ver un poco qué es lo que lleva en esta cuestión. Lo cierto y lo concreto entonces que por lo menos se le ha encontrado a la criatura sano y salvo. Y ahí vemos también otra de las fotos, por ejemplo, al personal policial Ever Ortega, por ejemplo, en mano con la criatura en cuestión. Hablamos de Matías Fernando da Cunha Galeano. Vamos a ver un poco si fueron lo que le encontraron a la criatura o fueron lo que le llevaron al hospital para que sea atendido y para que se le tenga entonces la certeza de que se encontraba bien. Niño que desaparecía entonces fue encontrado, por lo menos ahora mismo, en materia de cuestiones de la salud, que se encuentra todo bien. Y hombre muere tras ser corneado por un toro en Pirayú, dice. Un hombre de 78 años perdió la vida luego de ser atacado por un toro en la ciudad de Pirayú. La Policía Nacional acudió al lugar al aviso de familiares y encontró a la víctima ya sin signos de vida. Y lo vemos ahí en la foto, que se registra el rastro de sangre, por lo menos en lo que es el toro ahí en la asta, entonces ya bien definido. Un capataz de 78 años perdió la vida tras ser golpeado por un toro en la zona de Cerro Cora, Cerro Vera, digo bien, en Pirayú. El hombre aparentemente no se llevaba bien con el toro y aprovechaba para castigarlo cuando estaba atado, dice, con alrededor, con hondita, y lo que se presume que en su momento dado el animal lo atacó. Según los detalles, le produjo varias heridas punzantes. Inicialmente se creyó que podía haber sido avigeo o los autores de esta muerte, pero tras un recorrido se percataron de que el toro estaba totalmente ensangrentado. El toro ultimó al capataz a corneada. La víctima fatal se trata entonces de Adolfo Rojas, de 78 años, militar retirado. Estaba con 2 personas más el día anterior, quienes le advirtieron de que el toro lo miraba mal, pero esto lo reducía con alrededor. Según el relato, el toro también corneó varias veces al hombre, dañando incluso la piel del fallecido. Esto en cuanto a una de las noticias entonces que trata del día jueves 18, digo bien, ya alrededor de la tarde se producía entonces este hecho. Y vamos también entonces a noticias a nivel nacional. Joven derriba columna de la ANDE tras embestirla en su vehículo, y vemos la foto acá de un vehículo deportivo, por lo menos es lo que se ve. Un conductor de 22 años impactó con un automóvil contra una columna de cemento tras el bloqueo parcialmente de tránsito en la ruta PI-07 en la ciudad de Hernandaria. Vemos también entonces la información de la Administración Nacional de Electricidad, ANDE. El impacto se produjo en Hernandaria sobre la ruta 7, aproximadamente a las 23:40 horas del día jueves, a unos 50 metros del acceso de Paraná Country Club, en el carril con dirección al norte a sur. A pesar del fuerte choque, el conductor salió ileso,

Matías Alejandro Ferreira Valdés manejaba un automóvil Toyota modelo 86 año modelo 86 año 2012, dice, color perla. El automovilista explicó a los policías que perdió el control de su rodado antes de estrellarse contra el poste del tendido eléctrico. Los agentes encontraron el vehículo con daños y al conductor al costado de la ruta sin lesiones. Posteriormente, un familiar lo trasladó al joven a un centro asistencial en un chequeo médico preventivo, mientras que la cuadrilla de Administración Nacional de Andes Electricidad retiró la columna para liberar la calzada, de acuerdo con lo informado por la policía. El agente fiscal de turno, la abogada Natalia Montanía, dispuso la liberación del joven tras dar negativo en la prueba de alcotest realizado por agentes de la patrulla caminera, es lo que reza entonces la información. Joven ileso tras chocar por el tendido eléctrico de la ANDE en Hernandarias. Uno de los hechos entonces que se dieron el día de ayer, Monseñor Mario Melanio Medina recibe visita del presidente del IPS, Isaías Frete, dice el presidente del Instituto de Previsión Social IPS, Isaías Frete, visitó este jueves a Monseñor Mario Melanio Medina, quien está internado en el mencionado centro asistencial por un cuadro de neumonía, y vemos la foto ahí entonces de los personales de blanco y así también el presidente del Instituto de Previsión Social junto al Monseñor Mario Melanio Medina, que fue internado este jueves en el Hospital Central del IPS por presentar síntomas respiratorios. Los médicos dieron como diagnóstico una neumonía y será tratado con antibióticos en principio por 7 días. En estos momentos está lúcido, se alimenta solo, sus riñones funcionan bien, informó Vanessa Rodríguez, periodista también de un medio de la capital. El religioso denuncia entonces en su homilía la comercialización de tierra, Instituto Nacional de Desarrollo Rural de la Tierra, INDER, a precio irrisorio, la corrupción del nepotismo, el desalojo de indígenas y otros problemas sociales. Acompañó muy de cerca también el caso de la masacre de Curuguaté ocurrida en el 2012, de donde fallecieron 11 campesinos y 6 agentes de la Policía Nacional en medio de un desalojo en tierras reclamadas como mala vida por la familia del ex senador y ex titular de la Asociación Nacional Republicana Blas Enel Riquelme. En estos últimos días acompañó también las denuncias de los pacientes del IPS por negligencia, mala praxis, la ausencia de insumos y medicamentos. Y lo vemos entonces al Monseñor Mario Melanio Medina. Vendría a ser 4M, Monseñor Mario Melanio Medina. Ya lo vemos también en foto, entonces, y hay que decir de que uno lo que se destaca también es el maltrato animal, que termina con multa de 21 jornales tras la denuncia ciudadana en Ciudad del Este, la intervención de la Municipalidad de Ciudad del Este, departamento de Alto Paraná, ante un caso de presunto maltrato animal registrado en el kilómetro 12 Mondaí, culminó con la aplicación de una sanción económica al responsable luego de comprobarse la infracción. Vemos la foto ahí del animal. El procedimiento fue impulsado a partir de una denuncia presentada por ciudadanos y estuvo a cargo de la División de Áreas Protegidas y Bienestar Animal, dependiente de la Dirección de Gestión Ambiental. Tras las verificaciones también correspondientes, los antecedentes fueron remitidos al Juzgado de Falta Municipal de Segunda Sala, que emitió la sentencia definitiva 018. En su resolución, la instancia judicial municipal resolvió aplicar una multa equivalente a 21 jornales mínimo, equivalente a 2 millones al responsable del hecho, en el marco de la normativa de la vigente, digo bien, protección y bienestar animal. Esto en cuanto entonces a, desde la comuna destacaron que la actuación fue posible gracias a la denuncia oportuna de la ciudadanía, reiterando la colaboración de los vecinos, que resulta fundamental para identificar y sancionar este tipo de hechos. La Municipalidad de Ciudad del Este recordó que las denuncias por presunto maltrato animal se reciben exclusivamente en la mesa de entrada en la institución de lunes a viernes en el horario de 7 a 15 horas. Se insta a la comunidad a utilizar los canales oficiales para reportar situaciones similares, también para contribuir a la protección de animales en el municipio. Este entonces, en cuanto a una noticia también de Ciudad del Este, centrales obreras rechazan miserable reajuste del 5% del salario mínimo decretado por Santiago Peña, dice. Las centrales, digo bien, obreras, rechazaron el reajuste del 5% del salario mínimo anunciado y decretado por el presidente de la República, Santiago Peña, para los trabajadores. Se trata de un aumento miserable.

atendiendo a que solicitaban el 20%, los empresarios por su parte también están en contra, es lo que reza entonces esta información. Ya también asimismo adelantaron que presentarán una denuncia ante la Organización Internacional de Trabajo, OIT, por violación de convenio 95 sobre la protección de salario. Finalmente, las organizaciones sindicales reafirmaron su compromiso de continuar la lucha por un salario justo y por las políticas económicas que prioricen el bienestar de la clase trabajadora y del pueblo paraguayo. Mediante el decreto 6225, el presidente de la República, Santiago Peña, oficializó entonces el reajuste del salario mínimo y lo deja en 3.044.000 guaraníes, mientras que el jornal básico subió a 117.077. Peña aumentó entonces el 5% del salario mínimo por sobre los 2.4 de inflación registrada en la base índice de precios de consumidor dentro de lo que reza el Banco Central del Paraguay. Esta información para ir actualizando entonces el 5% de lo que es la suba del salario mínimo había decretado Santiago Peña tras su participación junto a la Asociación Nacional Republicana, la Junta de Gobierno. Ya este decreto está firmado, dice que es el decreto número 6225 que oficializa el reajuste del salario mínimo y lo deja en 3.044.000 guaraníes. Ahí está. Mientras que el jornal mínimo estaría oscilando entre 117.077 guaraníes. Vamos a ver, entonces, estaría en vigencia a partir del 1 de julio para la gente que ya viene entendiendo el reajuste salarial. Entonces el salario mínimo para que pueda manejar 3.044.000 guaraníes sería el jornal, el salario mínimo, mientras que el jornal sería de 117.077. Ya también entonces un poco más de 144.625 guaraníes es lo que se pone en alza el salario mínimo vigente en Paraguay. Sube el sueldo mínimo, entonces, y ahí ya celebra nuestro compañero Seba DJ que le va a subir un poco el sueldo, un monto equilibrado ya para poder disponer de ello. Y así también a toda esa gente que vienen conectadísimos ya con nosotros, ya viene también conociendo cuál es lo que dictamina el decreto 6225 de la Presidencia de la República. Otras noticias dicen que cae Satán por robar herramientas de una vivienda en J. Augusto Saldívar. La Policía Nacional detuvo este jueves a un hombre por supuestamente ingresar a robar herramientas de una vivienda en J. Augusto Saldívar en el departamento central. Un mecánico denunció que desconocidos ingresaron a su vivienda aprovechando una ausencia de pocas horas. Los vecinos también observaron a un joven cuando ingresó a la casa y luego salió con varias herramientas después de ocultarse del terreno. Vemos también acá imagen que acompañan esta información. La Policía Nacional logró capturar al sospechoso en una zona boscosa con una amoladora y un taladro eléctrico, informa este medio. El hombre de 20 años, conocido con el alias de Satán, fue trasladado a una comisaría en donde permanece a disposición del Ministerio Público. El sospechoso de la zona es de la zona, pero no posee ningún tipo de antecedente, es lo que reza la información actualizada. Entonces, en este caso también Oscar Tuma lamenta el retroceso de proyectos con divorcio express. El exdiputado y abogado Oscar Tuma recalcó que el proyecto de divorcio express nació con una base en una ley que ya era modificada del año 1991, ley 45/91, entonces, mientras que la actual ley 5422, presentada por él y otros colegas, fue aprobada en el 2015 y eliminó el plazo de tiempo para poder divorciarse, que era de 3 años. En el proyecto también actual introduce el plazo de 1 año. El abogado Oscar Tuma dijo en declaraciones a la prensa que el proyecto de divorcio exprés tiene un lindo acápite,
pero después no tiene absolutamente nada, según informó el periodista que estuvo haciendo la cobertura correspondiente. El legislador indicó que si una persona decide volver a dar un

separar el proceso de disolución, el proceso de divorcio. En la actualidad, uno no puede divorciarse sin obtener la sentencia de disolución, enfatizaba entonces el abogado Oscar Tuma en cuanto a uno de los proyectos de ley que viene también ganando connotación en materia a nivel nacional. Y mientras que ya también vamos ahondando un poco en detalle lo que nos depara meteorología hoy día viernes con tormentas en Paraguay, con un promedio de 13 departamentos que vienen con alerta también en cuanto a lo que es la meteorología. Ya vamos a estar desarrollando entonces las principales ciudades que van a ir presentándose en materia entonces de desde la primera hora de este viernes, que se registran lluvias y tormentas eléctricas en Asunción y varias zonas del resto del país. Además, el fin de semana traerá un importante descenso de la temperatura, reza este informe de meteorología. En su pronóstico de este viernes, la Dirección de Meteorología e Hidrología anuncia una jornada fresca con cielos mayormente nublados, vientos variables, lluvias y tormentas eléctricas en la mayor parte del territorio paraguayo, incluyendo a Asunción. La capital ya registra copiosas lluvias, truenos y relámpagos en la madrugada y poco antes entonces de las 5 de la mañana. Dirección de Meteorología emitió un boletín de alerta por fenómenos de tiempo severo, lluvias y tormentas moderadas a fuerte. Para la capital entonces, de 13 departamentos de los 17 de Paraguay, entre San Pedro, Cordillera, Guairaca, Huazuca, Azapá, Itapúa, Misiones, Paraguarí, Alto Paraná Central, Ñeembucú, Presidente Hayes y el sur de Boquerón. Las condiciones del tiempo se estabilizarán ya el día de mañana, aunque la capital volverá a registrar precipitaciones el día lunes, es lo que reza entonces la información de meteorología, el boletín meteorológico, que nos dice que en las principales ciudades la temperatura mínima de hoy día viernes y la máxima también se van a estar dando de la diferente manera. En Concepción, por ejemplo, la mínima será de 15 grados, máxima de 19. San Pedro, 14, la mínima, 19, la máxima. Cacupé, 13 grados, la mínima, 18, la máxima. Villarrica, Ciudad, 13 la mínima, 18 la máxima. Coronel Oviedo va a tener una mínima también de 13 grados, máxima de 18. Cazapá, mínima de 13, máxima de 16 grados. Encarnación, mínima de 12, máxima de 15 grados. San Juan Bautista, Misiones, 12 la mínima, 16 la máxima. Entre Paraguarí entonces estaría dando 13 grados la mínima, 17 la máxima. Ciudad del Este, 13 también la mínima, 18 la máxima, mientras que Asunción, como ya decíamos, registraría una mínima de 14 grados, 19 la máxima, Pilar 12 grados y la máxima de 16 grados. Pedro Juan Caballero, la terraza del país, estaría dando una mínima de 15 grados, máxima de 18. Salto de Guairá, 14 la mínima, máxima de 18 grados. Pozo Colorado, 14 la mínima, 16 grados la máxima. Puerto Olimpo se estaría dando una mínima de 16 grados, la máxima de 21, mientras que Mariscal Estigarribia se estaría dando una mínima de 14, máxima de 21 grados. Esto en cuanto a las principales ciudades entonces dentro del territorio del país, lo que se estaría dando en temperatura mínima hoy día viernes, así también la temperatura máxima. Mirando un poco de reojo, 12 sería la mínima que se va a estar dando en diferentes puntos del país y la máxima oscilaría entre 21 grados ya en la zona del Chaco, Fuerte Olimpo y Mariscal Estigarribia. Sin embargo, también los índices mínimos bajarían notablemente a partir de mañana y llegarían a 10 grados el día sábado y 8 grados el día domingo, con máxima entre 17
y 21 grados. El frío del fin de semana persistiría también en la primera parte de la próxima semana, al menos hasta el martes, con temperatura mínima de hasta 7 grados en la capital. Esto en cuanto a las principales noticias que tenemos en cuanto a meteorología. Tenemos entonces también lo que nos depara los astros en cuanto

0: respecto a lo horóscopo del día, para ir ya repasando también con toda esa gente que viene siguiendo muy de cerca nuestra programación y por sobre todo también teniendo en cuenta lo que los depara los astros en cuanto a a los diferentes signos zodiacales que tenemos ya con la compañera que va a estar compartiendo con la querida audiencia.
1: Empezamos con nuestros signos zodiacales. Vamos a ver qué nos depara nuestro horóscopo el día de hoy. Si dice que Paraguay va a ganar 5-0, ¿qué era? ¿Era David?
0: Ojalá, ahí está. Uno de las noticias que de repente da gusto escuchar y ya vamos compartiendo entonces con la gente de Aries, ¿qué tenemos para la gente linda de Aries?
1: La gente de Aries, del 21 de marzo al 19 de abril. Es un día de gran energía para iniciar proyectos. En el amor, la comunicación será tu mejor aliada. Para la gente de Tauro, 20 de abril a 20 de mayo. Mi signo zodiacal, David, Tauro. Momento ideal para organizar tus finanzas. Intenta mantener la calma ante imprevistos laborales. La paciencia dará frutos. Mira qué bueno esto, che. Momento ideal para organizar tus finanzas, dice. Luego vamos con Géminis, 21 de mayo a 20 de junio. Tu mente está muy activa, lo que te ayudará a encontrar soluciones creativas. Cuidado con el agotamiento mental. Dedica tu tiempo a descansar. Seguimos con el signo de Leo, 23 de julio al 22 de agosto. Brillarás en tu entorno social o laboral. Aprovecha esta influencia para destacar, pero mantén la humildad al trabajo en equipo. Seguimos con el signo de Virgo, 23 de agosto a 22 de septiembre. La organización es clave hoy. Tendrás la oportunidad de cerrar ciclos pendientes y enfocarte en tu bienestar físico y mental. Estos son los primeros seis, David, que estamos teniendo a estas horas de la mañana. Y aprovechando también y saludarle a una señora que nos mandó mensajes que su mamá está de cumpleaños el día de hoy, la señora Morena Carrillo. Felicitaciones para ella, que pase un lindo día hoy. Acá le saluda a su hija Catalina Panás Carrillo, desde Callejón 40, que nos están escuchando. A tempranas horas. Hace rato ya empezaron a escucharnos, David.
0: 19 de junio, entonces, está de parabién la señora Morena Carrillo. Los saludos ahí de su hija, la señora Catalina, que ya viene también siendo una asidua espectadora y por sobre todo también compartiendo con nosotros nuestra programación. Llamo a preparar un poco en el bloque de la pausa musical ahora una música ya para ir compartiendo también sus parabienes. Ya acá nos dice de que imputan a su cuenta de compradores de explosivos usados en alto en asalto en Santa Rita, digo bien. También alias Guaraní afirmó no saber nada y negó ser involucrado en asaltos de entidades financieras. Vamos a ir compartiendo un poco esta noticia en el ámbito a nivel nacional. Lo que reza acá en mesa de trabajo, entonces, la fiscal Rocío González imputó este jueves a José Cuevas Yegro, de 56 años, y Ramón Leonardo Bogado, de 39, quien es funcionario penitenciario. Dice, los cargos contra ellos son por robo agravado, toma de rehenes, asociación criminal, hurto especialmente grave, hurto agravado en banda y transgresión de la ley en arma de calidad de autores directos. Se trata de los detenidos en Emboscada Cordillera, con relación a la adquisición de los explosivos en gel utilizados para la explosión en las bóvedas de las entidades financieras en Santa Rita, ocurrida en la madrugada del martes último. La información se dio a conocer tras detención de otras personas también que formarían parte de la organización criminal que perpetró el millonario golpe. El caso está siendo investigado por las fiscales Rocío González, Edgar Benítez y María del Carmen Mesa, equipo fiscal designado por el fiscal adjunto Celso Sanabria, entonces de Ciudad del Este. Ambos están registrados ante la Dirección General de Material Bélico, dije.

Abel, como responsable de la adquisición y manejo de dinamita en gel en la cantera de Emboscada, y dicen desconocer cómo explosivos que fueron a parar hasta el este del país. Según los antecedentes, un grupo de tipo comando conformado por 15 personas atacaron este martes el Banco Familiar, GNB, Bueno Ban y el local de Santa Rita Cambio tras detonar las bóvedas con explosivos. Los delincuentes redujeron al personal policial y a empleados de seguridad privada durante los ataques, dice esta información. También se apoderaron de armas de juego pertenecientes a la Policía Nacional y al Guardia de Seguridad Privada. Tras consumarse el ataque, los responsables se dieron a la fuga, incendiaron dos vehículos y distintos accesos a la ciudad y esparcieron clavos Miguelito para dificultar la persecución policial. Esto en cuanto a una de las informaciones que se dan entonces entre lo que son supuestos compradores de explosivos usados en asalto en Santa Rita. También este es alusión a lo que estábamos compartiendo. Alias Guaraní dice, afirmó no saber nada y negó estar involucrado en el asalto de entidades financieras. Esto se trata de Emanuel Ciudad de Campos, alias Guaraní, negó, digo bien, estar involucrado en el caso de explosión de las bóvedas en las entidades financieras en Santa Rita. Lo vemos acá en la imagen a alias Guaraní, no con una cara muy propia así también, ni muy de amigos. Entonces, consultado sobre si fue el responsable de colocar los explosivos, Ale Guaraní respondió en portugués: no sé nada de eso, no sé nada. Asimismo, también afirmó que vivía en Mingaguazú y que no participó del hecho sobre la casa allanada donde fue ubicado. Sostuvo que alquila el lugar. Cuando le consultaron sobre la arma, afirmó que la tenían por protección y señaló desconocer la razón de la detención. De igual manera, comentó que el vehículo no era suyo y que no tenía nada que decir con relación al chaleco y las armas que se encontraron en el lugar. Incluso había señalado que él no era el propio alias Guaraní y negó ser miembro del primer comando de Capital. Entonces sería uno de los miembros del PCC, alias Guaraní, en este caso Emanuel Ciudad de Campos. Vamos a ver entonces si se trata del mismo. Alias Guaraní es de 23 años, fue una de las tres personas detenidas este día jueves en marco de la investigación por el mega asalto ocurrido a entidades financieras en Santa Rita el pasado martes. El hombre es acusado además también de ser responsable de cinco de los más grandes asaltos con explosivos ocurridos en los últimos tiempos. Nada bonito entonces, alias Guaraní, que ya también compartíamos con la audiencia correspondiente a lo que son imputados supuestamente por compradores de explosivos usados en el asalto de Santa Rita y así también en uno de los que fueron detenidos. Hablamos de alias Guaraní, en donde también fueron encontrados materiales de contundencia en lo que respecta al mega asalto simultáneo, hay que decir, que se dio en Santa Rita en tres entes financieros y una también de casa de cambio. En cuanto a las noticias también nacionales, habla de que enfermera del Centro de Salud del IPANE denuncian acoso laboral y persecución política. También otro dice, Fiscalía sigue investigando casos de chat filtrado por Lalo Gómez. Mujeres rurales también impulsan proyectos de plantas medicinales con valor agregado en Belén. Esto en cuanto a lo que es una noticia a nivel regional. La Coordinación de Mujeres de la Organización Campesina del Norte, OCN, continúa fortaleciendo su apuesta por la producción sostenible mediante la ampliación de la huerta medicinal asociativa Florinda Pérez, ubicada en la comunidad María Auxiliadora, Distrito de Belén, Departamento de Concepción, donde también funciona
el local de la organización. Vemos también fotos de que acompañan esta información. En el marco de esta iniciativa, también las mujeres campesinas iniciaron la siembra de nuevas especies medicinales en un espacio recientemente ampliado en la localidad de Belén, departamento de Concepción, con el objetivo de aumentar la producción y avanzar así el procesamiento de los cultivos. La actividad también incluyó

una capacitación práctica dirigido por el ingeniero Adriano Muñoz Pérez, quien orientó a las participantes sobre la identificación y reproducción de esquejes de diversas plantas medicinales. Posteriormente se realizó la preparación del material vegetal utilizando enraizantes naturales y finalmente la siembra de tablones habilitados para el efecto. Desde la organización señalaron que el trabajo desarrollado forma parte de una estrategia de fortalecimiento productivo que busca dar valor agregado a las plantas medicinales. Para ello también la OCN avanza en la consolidación de laboratorios destinados a la deshidratación, destilación y extracción de aceites esenciales. El proyecto representa un importante aporte de las mujeres rurales al desarrollo comunitario, promoviendo la soberanía alimentaria, la conservación de conocimientos tradicionales y la generación de oportunidades económicas para las familias campesinas de la zona. Esto es lo que reza entonces una noticia a nivel regional. Muere también a los 100 años Digna López, maestra de la artesanía y referente de la OPO. Y dice la artesana Digna López que había fallecido a los 100 años de edad. La reconocida referente cultural oriunda de Yataití dedicó su vida a preservar y transmitir el arte de la OPO y su trayectoria fue destinada también con importante reconocimiento a nivel nacional. Vemos también ahí la imagen de la artesana Digna López que falleció a los 100 años de edad, Instituto Paraguayo de Artesanía. Entonces una foto de gentileza en donde lo vemos sonriente a la ya extinta artesana Digna López, que llegó a los 100 años de edad. No cualquiera llega a los 100 años de edad, entonces también una especie de rendirle homenaje a esta artesana que estuvo siendo una de las importantes figuras en cuanto a la referencia de la OPO. Y cae joven también con más de 5 kilos de cocaína Hernán Andaria, también cae paraguayo y colombiano por laboratorio de cocaína Rosada en Cambiretá. Esto en cuanto a la noticia también a nivel nacional que se estuvo dando el día de la jornada de ayer. Pasajera de Bol agredió a playera porque no lo atendió rápido, dice. Vemos la imagen acá de esta información también que llega a mesa de trabajo. Tras mega asalto, policía y militar impulsan operación Responsum, dice, y crean agrupación táctica. Esto a la correspondiente a la información que veníamos compartiendo de Santa Rita. El ministro del Interior, Enrique Riera, y autoridades militares presentaron en una conferencia de prensa este jueves la operación Responsum para fortalecer la capacidad de prevención y respuesta frente a la estructura del crimen organizado. En este marco también anunciaron la creación de agrupaciones tácticas departamentales. El comisario Francisco Ávalo también destacó en la conferencia de prensa la necesidad de reorganizar la agrupación estática a modo de reforzar la seguridad y cambiar la estrategia de policía y militares. Refuerzo entonces en puntos localizados que se van a estar dando dentro de lo que es la participación del ministro Enrique Riera y autoridades militares en cuanto a la presentación de la operación Responsum. Es lo que lleva entonces la denominación en cuanto a lo que es la participación después de tener este mega atraco de tres entes financieros, bancarios y así también de lo que era la casa de cambio. Y nosotros ya vamos a una pausa musical para compartir entonces con la querida audiencia ya un espacio musical de la mano del compañero DJ Seba, para luego volver a compartir noticias, también algunos pedidos que vienen llegando de mesa de trabajo. Esto y mucho más luego de esta pausa musical a través de Arriba Orqueta.

Es la música de nuestro célebre artista Luis Alberto del Paraná, considerado la voz paraguaya más universal de la historia, ya entrando también en lo que es el centenario en este año 2026, ya nosotros también inmerso a lo que es el natalicio del cantautor, entonces Luis Osmer Mesa. Nacía un 21 de junio de 1926, a 2 días nada más, entonces, de lo que es su nacimiento. Nosotros también nos ponemos la casaca y también de la albirroja para recordarle a este connotado artista que supo representarnos a nivel internacional. Decíamos nosotros de que el horario de 5 a 5:30 es un horario destinado también para lo que es el recordatorio a Luis Alberto del Paraná, y de la mano de DJ Seba escuchamos

0: La voz auténtica de Luis Osmer Mesa, Luis Alberto del Paraná, con una de las mejores músicas, digo yo, después de la música paraguaya, lo que es la música mexicana, y ganando también connotación en su momento este artista paraguayo. Y más, ya también actualizando lo que es el pronóstico de lo que nos depara el día de hoy en la ciudad de Horqueta, así también repasando el pronóstico extendido. De 18 grados es la temperatura, con una sensación térmica de 18, sensación de 60% de probabilidades de lluvia también, entonces a estas horas de la mañana acá en la ciudad de Horqueta. Decíamos una alta probabilidad de lluvia para el día de hoy, 90% es lo que indica meteorología, temperatura que van a ir en alza, que va a estar oscilando entre los 19 grados, 20 grados. Estaríamos llegando, 20 grados es lo que estaríamos llegando a una temperatura máxima el día de hoy. Ya decíamos la primera luz del día que se va a estar dando a las 7:04 de la mañana. La salida de puesta del sol se estaría dando estimadamente a las 7:28, es lo que reza el boletín informativo, mientras que la última luz del día se va a estar dando a las 18:35. 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

0: 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Y se llega a una de los eventos más grandes a nivel local en cuanto a lo que refiere a esta fiesta que ya es tradicional en esta época. Hablamos del San Juan de Lo de Carrillo, que va a estar teniendo entonces su espacio este día sábado 20 de junio, en donde vamos a estar teniendo una actividad completa, así también la posibilidad de que puedan estar artistas nacionales, locales y por sobre todo internacionales. Se destaca entonces la actuación de Chapacé. Chapacé entonces también estaría presente en esta actividad, y la gente de IJ Producciones también va a estar presentando su stand en el bloque A.
1: Bloque A, sí, número 8. Stand número 8.
0: Ahí está.
1: Van a tener variedad de comidas típicas: payaguá mascada, churrasquiñas, asaditos, empanadas de mandioca, croquetas y el mejor trago, David, caipiriñas. Vamos a tener en el stand número 8 de J Producciones.
0: Sí, muy bien. Vamos a ver si vamos a estar haciendo la posibilidad de estar en contacto entonces con la gente de la información, de la organización, digo bien, para tener la información completa de lo que va a ser esta mega actividad. Va a estar ahí en la entrada mismo de la ciudad de Orqueta, ahí en el local de Enexlo de Carrillo, en esa explanada bastante amplia, entonces, para poder compartir una jornada amena. Dios mediante que sea con un triunfo de la selección paraguaya en lo que va a ser recibiendo el día sábado y amaneciendo con todo entonces para poder festejar lo que va a ser este San Juanazo, en lo que ya va teniendo ediciones importantes dentro del territorio orqueteño. Una familia arraigada también que da por la posibilidad a gente para que puedan exponer entonces su servicio, su producto y compartir un momento amena en una fecha tradicional, un poco antecediendo a lo que es el San Juan, pero así también ya estando en esa posibilidad entonces que nos presenta el San Juan Lo de Carrillo, ya decíamos también con presencia importante dentro de lo que va a ser este día sábado 20 de junio. Y acá nos llegan algunos mensajes, dice: muy buenos días, Ñajendumina Guavira Potri, por favor, dice, esto va para el DJ Seba, para que vaya anotando entonces algunas peticiones musicales que nos llegan en mesa de trabajo. Ya también algunas informaciones que van llegando en lo que es la mesa de trabajo de Arriba Orqueta, y luego lo que vamos a estar compartiendo también a través de Caravana, la programación entonces informativa bastante amplio. Ya está con nosotros también en comunicación nuestro querido director, alerta ya entonces también para esta jornada, haciendo la previa correspondiente. Se durmió, parece, nuestro operador, y dice, no pusimos más la cortina musical de Paraguay para poder alentarle con todo, Seba. Es lo que nos reza entonces también ahí el mensajito del querido director que está con nosotros ya en plena sintonía, así también a toda esa gente que están con nosotros a través de las diferentes plataformas digitales, así también de la 1420 AM. Vamos teniendo acá lo que reza alguna informaciones, digo bien, de la actualidad. En cuanto hay que elegir ya también la personalidades, o en este caso lo que van a estar siendo los judacáis del momento en cuanto a los eventos de San Juan. Acá tenemos algunas recomendaciones, habla de Bachi Núñez, de Santiago Peña, ahí de Dionisio Amarilla. ¿Cuál es tu personaje para judacáis, por ejemplo?

0: O DJ se va. Ya tenés elegido. Dionisio Amarilla. Ahí está. Dionisio Amarilla. Entonces, uno de los personajes también acá destacaba a través de la información. Vamos a ver si la compañera tiene ahí un personaje de Judas Kai predilecto. Vamos a ver también. Por lo menos para mí, ahora mismo vendría a ser también Bachi Núñez. uno de los más elegidos. La cara entonces de Bachi Núñez, acá tenemos al presidente del Congreso, vamos a ver otra personalidad que va ganando connotación en materia de Judascay. Habla acá, por ejemplo, de Juan Carlos Galaverna Jr. Ahí está. Juan Carlos Galaverna Jr. A Soledad Núñez. Va a Soledad Núñez, va a ver. Y no más, oye, pon bebé, oye, pon bebé, oye, elegí más. Acá lo vemos a Enrique Riera también. Ahí está. Marito no aparece ahí, me hago viaje. Ahí está, son. Vamos a ver si la ciudad, digo bien, la audiencia pueda colaborar con nosotros también. ¿Quién es su personaje predilecto para el Judascay? La tradición polémica que se abre también entonces dentro del debate en diferentes medios. En Asunción, por ejemplo, una zona bastante concurrida, lo que es el Mercado 4, también se estuvo teniendo ya la participación de en ese entonces de la gente que viene eligiendo su personaje predilecto para el Judascay. En nuestro medio, por ejemplo, ¿cuál sería tu Judascay, Seba? No hay. No tiene todavía, voy a pensar un poco más. Tenemos todavía tiempo, 6:23 de la mañana. Tenemos prácticamente 37 minutos para ir cerrando nuestra jornada el día de hoy. Vamos a ver si podemos tener nuestro propio personaje dentro de la ciudad de Horqueta o nuestro medio acá regional también puede ser. Acá nos llega un mensaje, dice la gobernadora, dice. Gobernadora, no se imagina, a ver, ahí ya. Hoy más y sorteada la de Bernard. Bueno, así también vamos recibiendo algunos mensajes de la.
1: Acá me llegó otro mensaje, David, el
0: Sí.
1: Judascay que sea Virina Villanueva, dice.
0: Ya.
1: Saltó también.
0: Virina Villanueva, ahí ya. Ahí está. La gente que va participando con nosotros a través del 0976-42420, número habilitado de la radio, pueden enviar su mensajito a través de WhatsApp, así también mensajes normales, si quieren compartir algunos audios, algunas recomendaciones, alguna noticia que puedan también compartir con nuestra querida audiencia. Y abrimos acá el debate de quién puede ser el Judascay acá de la zona, ya sea del distrito de Horqueta o de la región. Vamos a ir escuchando entonces qué es lo que la audiencia viene determinando para el Judascay, porque decíamos nosotros, el sábado no vamos ya, vamos a tener lo que va a ser el evento en lo de Carrillo, vamos a ver qué personaje es, que se destaca para esa fecha. A ver si podemos tener también ahí la participación de la organización del San Juan lo de Carrillo, para ver si podemos tener los pormenores de cómo se va a estar desarrollando, cuántos stands son los que se van a estar poniendo a consideración, y si ya tienen un personaje también en cuanto a lo que es el Judascay que se va a estar teniendo, porque siempre está el Judascay y el Ibirasín ahí en lo de Carrillo. Tenemos acá imágenes todavía que nos llegan en su momento de lo que era el Ibirasín. Con importantes premios también son juegos tradicionales. Vemos acá, por ejemplo, que la Academia BZ va a ser uno de los que va a estar presentando también los juegos tradicionales dentro de ese evento que ya veníamos trayendo a consideración. Y mirando un poco también el plano deportivo, hay que decir de que se estuvo dando ayer la jornada ya, el segundo partido en donde se estuvo poniendo en marcha. Cuatro partidos, ahí está, cuatro partidos. La segunda fecha de cuatro partidos en cuanto lo que destaca es el triunfo de los locales. Hablamos de Canadá y México. Esto y mucho más vamos a ir destacando en materia del bloque deportivo ya en el siguiente espacio que vamos a estar compartiendo con la querida.

0: audiencia. Tenemos los restantes horóscopos del día para la gente que vienen pidiendo también esa posibilidad de seguir plenamente. ¿Qué es lo que le depara los astros el día de hoy, 19 de junio? Viernes 19 de junio, viernes Mikey, prepara el Coleman. Creo que ayer ya estuvo preparando el Coleman Seba, pero nosotros también vamos a acompañar la posibilidad hoy de acompañarle a la Albirroja y preparando el Coleman, y por sobre todo también el asadito de por medio, ya también de la mano de toda esa gente que vienen acompañándonos plenamente acá en Arriba Orqueta.
1: Bueno, David, seguimos con los 6 últimos signos zodiacales. A ver qué nos deparan los astros. Seguimos con Libra, 23 de septiembre al 22 de octubre. Día favorable para las relaciones y los acuerdos. Equilibra tus necesidades con las de los demás para evitar el desgaste. Estamos con Escorpio, 23 de octubre al 21 de noviembre. Tu intuición estará muy desarrollada. Es un excelente día para tomar decisiones importantes. Confía en tu instinto. El signo de Sagitario, 22 de noviembre al 22 de diciembre. Tu espíritu aventurero te motiva a explorar cosas nuevas. Cuida tu impulsividad. Capricornio, el 22 de diciembre al 19 de enero, la disciplina te abrirá puertas. Dedica tu tiempo a evaluar tus metas a largo plazo y ajusta tus pasos para alcanzarlos. El signo de Acuario, 22 de enero al 18 de febrero, rodéate de personas que sumen a tu crecimiento. Surgirán ideas innovadoras que podrás aplicar pronto en tu vida profesional y personal. El último signo, David, 19 de febrero a 20 de marzo. Tu empatía natural te ayudará a conectar profundamente con quienes te rodean. Cuida tu energía y evita absorber los problemas ajenos.
0: Ahí está, lo que nos depara entonces los astros para la diferente... ahora estamos, a ver, 19 de junio, sería Géminis, ¿verdad?
1: Géminis.
0: Ahí está, Géminis, entonces, volvemos a repasar un poco lo que es Géminis para la gente del signo zodiacal, que están ahí en plena sintonía también con nosotros, para la gente de Génesis.
1: Tu mente está muy activa, lo que te ayudará a encontrar soluciones creativas. Cuidado con el agotamiento mental, dedica tu tiempo a descansar. La gente de Géminis tiene que descansar.
0: Siga descansando.
1: Entonces, siga descansando.
0: Un saludo especial ahí también a César Fleita, que dice en plena sintonía con nosotros. Ahí está, a través de la app. Desde Paraguay nos está escuchando César Fleita. ¿Podés descargar la A de la radio, César? ¿Podés escucharnos? O de repente, si quieres mirarnos un poco, portando ahí la casaca de la Albirroja, ya acá con la compañera plenamente, podés observarnos lo que es el trámite de la programación, una opción que nos presenta la RGC. Innovando también, entonces poniéndonos a la vanguardia. Hoy no estamos a través de la plataforma de Facebook y YouTube porque estamos teniendo actualizaciones en cuanto al programa que estamos utilizando, pero el día lunes ya vamos a estar con todo, entonces, para lo que va a ser estar de vuelta en las diferentes plataformas. En la página de Facebook, el canal de YouTube de Radio Orquídea Paraguay, nosotros hoy con la Albirroja puesta, haciendo la buena vibra. Ojonte la ña de fondo, amanecía DJ se baña moína la Paraguay, música Juan Dulce, la gente veo yureño de también nuestro director que está muy atento entonces a nuestra programación. Dale amigo, en breve descargo, dice ahí está César, para poder mirarnos ya, arrancando ya con todo también entonces la jornada laboral, hoy día viernes, ya metido plenamente en lo que va a ser el partido de la querida Aurirroja. Nosotros que vamos acá no.

0: llegó un mensajito también, David, de ¿sí? María Wilma Godoy Melo, que está viajando a Lloré y quiere escuchar una música de Mita Cuñares Sanjú, dice, de Mauricio Cardoso Campos. Mita a través de 1420 AM está escuchando. Está de viaje.
1: Ah, mira, poco.
0: Está yendo a Lloré.
1: Ya, tú también se va a ver Cuñares Sanjú, dice.
0: Mita Cuñares Sanjú.
1: Mita Cuñares Sanjú. Para María Wilma, que está de viaje entonces, camino a Lloré. Nos está escuchando entonces a través de la dial de la 1420 en su vehículo, ¿verdad? Me imagino, porque sí, está de viaje.
0: También otro mensaje que nos llega a través del WhatsApp. Nos dice acá Gladys Ortega, que desde España nos está escuchando.
1: Ahí está, un saludo entonces para toda esa gente de la Madre Patria que está sintonizándonos a través de la radio. Y nosotros ya vamos a una pequeña pausa musical ahí de la mano de DJ Seba, complaciendo también entonces los pedidos de la querida audiencia, para luego ya venir en un bloque amplio repasando lo que ha dejado la actualidad deportiva, así también las noticias que vienen llegando en mesa de trabajo, digo bien. Ya una pequeña pausa musical y volvemos con todo y mucho más entonces de Arriba Orquesta.

6:38 minutos en todo el territorio del país. Ya así entonces cumplíamos con algunos pedidos de la querida audiencia, algunos viajando, otros en la comodidad de sus hogares, otros en el trabajo. Un saludo especial a toda esa gente linda ahí de la terminal, que ya viene también entonces plenamente desarrollando su jornada cotidiana, ahí a todas las empresas de transporte que vienen recibiendo a los que llegan en la ciudad de Horqueta, así también a los que van trasladándose a otras ciudades, ahí a la gente linda de TTL Ligero, así también a la empresa NASA, en la persona ahí del gran amigo Leonido Barreto, también a la gente de la ciudad de Concepción, ciudad de Concepción ahí en la persona de Dionisio Villasboa, así también Ovetense y Santaniana del señor Campuzano, Daniel Campuzano ahí también entonces, que viene recibiendo a la gente linda que van llegando a la ciudad de Horqueta, y así también a lo que se viene trasladando a los diferentes puntos del país. A toda esa gente laboradora también entonces, que viene cumpliendo sus diferentes roles, a los encargados ahí de los sanitarios, así también a los vendedores, la gente que viene trabajando ahí entonces también para lo que va a ser la puesta en marcha ya del espacio recreativo, deportivo que se viene teniendo ahí en lo que era la terminal vieja, la zona de la Recoba. Ojalá que no se eche la Recoba, porque tenemos algunas informaciones no oficiales, hay que decir ahí sí, extraoficial entonces, de que dicen de que la Recoba podía sufrir algunas modificaciones y algunos dicen de que podía ser demolido. Ojalá que no sea así, porque es un edificio histórico que marca un antes y un después dentro de la historia de la ciudad de Horqueta. Ya vamos a ir ahondando en detalle también con la autoridad de que ya también está con nosotros desde temprana hora. Independientemente también al horario, viene compartiendo con nosotros infinidad de cuestiones, y nosotros vamos a hacer lo humanamente posible también de dar esos pormenores de que si qué va a pasar con la antigua Recoba. Ahí tenemos como un museo de cosas que se tienen ya como en este caso de cosas que de repente marcan la posibilidad de tener ahí lo que nosotros utilizamos en su momento, ¿verdad? Un museo histórico en lo que va también de la Recoba municipal, un espacio también que en su momento estuvo albergando a las personas que se dedicaban en la gastronomía. Ahí había, por ejemplo, comedores que en su momento también estuvo estando

Probabilidad de 60% de lluvia que marca a partir de las 7 de la mañana. A partir de las 8 ya una alta probabilidad de lluvia que sería de 90%, 1.1 milímetro es lo que marca. Entonces, viento rotando del noreste de 3 kilómetros a 32 kilómetros por hora, decíamos nosotros. Entonces, vamos a estar teniendo lo que van a ser la primera luz del día a las 7 y 4 de la mañana, la salida del sol aproximadamente a las 7 y 28 de la mañana, hoy día viernes 19 de junio. La última luz del día se estaría dando a las 18 y 35. El pronóstico extendido de la ciudad de Urquieta nos dice que vamos a estar teniendo entonces una temperatura máxima de 21, mínima de 14 el día de hoy. Para mañana, día sábado 20 de junio, 18 la máxima, 10 la mínima. Para el domingo 21 de junio, el Día del Padre, una jornada soleada con 24 la máxima, 9 la mínima. 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Y por sobre todo también, si quieres eternizar tu momento, quieres tener la cobertura de tu evento, ya sea de diferentes índoles, hay que decir que vamos a estar también presente en lo que va a ser el San Juanazo ahí en lo de Carrillo, hoy el día sábado 20 de junio, a través de la página de Facebook y el canal de YouTube de Radio Orquídeas Paraguay. A través también vamos a estar cerrando un vínculo con la gente de la organización del Club Atlético Boca Junior, que va a estar teniendo su final el día domingo en Brasilcué.
un campeonato ya bastante tradicional, ultimando detalles ya para poder también ser presente de esta máxima cita deportiva, a través de lo que va a ser nuestro convenio con la organización.

De DJ Producciones, la página de Radio Orquídeas Paraguay y su canal de YouTube. Contactos al 0976-625-809 y también al 0984-640-079. Eterniza tu momento entonces a través de nuestra organización. Y ya metiéndonos plenamente en lo que es la noticia a nivel deportiva, nos metemos de lleno a lo que ha dejado la jornada del día de ayer en el campeonato del mundo que se viene realizando en Norteamérica, en suelo canadiense, mexicano y también la de Estados Unidos. Ayer se daba entonces el primer encuentro entre República Checa y Sudáfrica, un partido que ha culminado con una paridad de 1-1. Había marcado tempraneramente el gol para República Checa en este entonces Sadilex a través de una asistencia de Soca a los 6 minutos, mientras que ya encontraba la paridad a través del punto en este caso del punto penal Mocoena a los 83 minutos, entonces para el resultado final de 1-1. Nuevamente se viene quedando el equipo de República Checa. Sudáfrica, que había caído en su primer encuentro y ahora encuentra una paridad, está ahí peleando la posibilidad de poder meterse como los mejores terceros. Los 8 mejores terceros podría entrar entonces el equipo de Sudáfrica. Mientras que también en otro partido que se estuvo dando el día de ayer, Suiza derrotó por un marcador de 4-1 a Bosnia Herzegovina. Bosnia que encuentra entonces, acá vamos a estar teniendo lo que fue el desarrollo de este grupo, también la clasificación. Todos los goles ya fueron en segundo tiempo. En 74 minutos vino el primer gol y fueron goles consecutivos que se estuvieron dando a favor de Suiza. Bosnia, que había empatado ante Canadá, mientras que en este mismo grupo también Qatar había empatado ante Suiza. Los dos equipos, en este caso Canadá también, luego en el segundo partido supo alzarse con un triunfo, posicionándose con 4 puntos en esta tabla de equipos que vinieron haciendo su participación el día de ayer. Esto en cuanto a lo que fue el tercer partido ya de la jornada, en donde Canadá derrotó con un marcador amplio de 6-0 a Qatar, con 2 jugadores en este caso expulsado en el equipo de Qatar. Qatar que va quedando con 1 punto, Bosnia también con 1 punto, Canadá con 4, Suiza con 4. Esto en cuanto a lo que va dejando este grupo. Y República Checa, Sudáfrica, es lo que se dio en el primer partido, 1-1. Mientras que México derrotó por la mínima diferencia al buen equipo de Corea del Sur. El único gol del tanto fue obra de Romo para el equipo mexicano, que ahora mismo suma 6 puntos, 3 para Corea del Sur. Clasificado ya México, uno de los equipos ya clasificados en lo que es la segunda fecha que se estuvo desarrollando ya a partir del día de ayer. El día de hoy también se van a estar teniendo partidos. Clasificado ya México entre los 32 mejores equipos de esta competición. Corea del Sur está con 3, República Checa con 1 y Sudáfrica con 1. Ahora mismo está como tercero República Checa con 1. Vamos a ver los emparejamientos que se van a estar dando en este grupo. Van a ser República Checa, México y Sudáfrica, Corea del Sur. Tiene toda la de poder pasar Corea del Sur, atendiendo al equipo de Sudáfrica, pero hay que decir también de que si Sudáfrica gana iría a 4, sobrepasaría los puntos de Corea del Sur, o sea que hay mucha tela que cortar todavía en este grupo para que se vaya dirimiendo muchas cuestiones. Lo cierto y lo concreto entonces que México es el primer equipo clasificado a la ronda de los 32 equipos que van a estar haciendo su participación en la jornada, en el próximo grupo, digo bien.
En esta jornada tenemos

a ver, tres partidos. Sí, señor, tres partidos. Estados Unidos, Australia, que se estaría disputando a las 16 horas. Hora local. 16 horas entonces Estados Unidos, Australia, este correspondiente al grupo de Paraguay. Los dos equipos que se supieron conocer entonces de triunfo en su primera participación. Estados Unidos por un marcador de 4-1 ante Paraguay, Australia por 2-0 ante Turquía. Vamos a ver qué resultado se da. Lo que nos conviene más a nosotros es que Estados Unidos pueda picar más allá en punta. Ganar su partido, ir a 6, Australia quedaría con 3, nosotros de ganar ante Turquía, pero tenemos que hacer lo propio, iríamos también a 3, ¿verdad? Esto correspondiente al grupo que se va a estar desarrollando el día de hoy, que va a estar abriendo la jornada a partir de las 16 horas. A las 19 horas, Escocia enfrenta a Marruecos. Vamos a mirar un poco lo que es el grupo este, que va a estar cerrando luego Brasil ante Haití. ¿Cómo está el grupo de Escocia-Marruecos? Posición número 42 para el ranking de FIFA para Escocia, número 7 para Marruecos, 3 puntos tiene Escocia. De ganar Escocia pasaría ya a la siguiente ronda, hay que decir, con 6 puntos. Y Marruecos de ganar iría a 4, estaría liderando la tabla en este grupo C. Grupo C entonces, que va a estar ya en marcha a partir de las 19 horas, Escocia ante Marruecos, y cerrarían la jornada del día de hoy Brasil ante Haití, también en el marco del grupo C. Brasil que tiene 1, Haití que tiene 0, en teoría debería de ganar el equipo sudamericano. Vamos a ver qué tal le va. Al parecer, por lo menos en esta fecha, no va a estar teniendo todavía su participación uno de los astros del equipo brasileño. Hablamos de Neymar Jr. FIFA ranking número 6 para Brasil, 83 para Haití. Ahí está. Los números o los promedios bastante ínfimos en cuanto a la apuesta deportiva a favor de Brasil. Esto se va a estar dando a las 21:30 horas. 21:30 horas entonces el horario para Brasil-Haití. Y ya yéndonos a lo que va a ser la jornada del día de mañana a las 00:00 horas, Turquía ante Paraguay. Uno de los partidos más esperados por nosotros, ¿verdad? Hay que decir, y ojalá que sea para bien para Paraguay. Si no sacamos un resultado oficioso, prácticamente tendríamos que ya preparar la maleta correspondiente. Hay todavía partido por delante, pero yo creo que este es un partido trascendental. Y vamos a repasar un poco lo que se daba en materia de participación de la Albirroja en su segundo partido en los diferentes mundiales que estuvo disputando. Tenemos acá también nosotros en mesa de trabajo un equipo, o digo bien, un trabajo que estuvimos haciendo en equipo para poder tener la participación del equipo paraguayo en su segunda presentación en materia de Copa del Mundo. Vamos a repasar acá cuáles son los resultados que se dieron en su momento. Vamos a ver si tenemos acá a mano. Acá está. La Albirroja y su segundo partido en los diferentes mundiales. En 1930, por ejemplo, Paraguay ganaba por 1-0 a Bélgica. Caía en 1950 en Brasil, ante Italia por 2-0. Ante Suecia, o sea que en el Mundial de Suecia, ganaba por 3-2 su partido, su segundo partido. Hablamos del segundo partido de Paraguay en los Mundiales. En México 86 encontraba una paridad de 1-1 ante el local México. En Francia 1998 un 0-0 entonces con España. En Corea-Japón caía con España por 3-1. En Alemania 2006 caía por 1-0 ante Suecia. En Sudáfrica ganaba por 2-0 ante el equipo esloveno, sí, ahí está. Y en Canadá, Estados Unidos, México 2020.

y 6 se enfrenta a Turquía. Podemos ponerle resultado a este partido, Seba. ¿Cuál es tu presagio para este encuentro entre Paraguay y Turquía? Cualquier cosa ahí se va a ir. ¿Pero Tenevio va a ganar? ¿Por cuánto? O ganante a nada, dice Seba acá. Yo le doy un 2-0 con goles ahí de el Tony Sanabria y de la joya Julio César Enciso. Le tengo fe al equipo paraguayo el día de hoy con 2-0 entonces ante Turquía para ir posicionándose como uno de los equipos que pueden llegar a instancia decisiva. Repasábamos así entonces lo que es la participación albirroja en lo que se daba en su segundo encuentro. 3 partidos ganados, 2 empatados y 3 perdidos, entonces con una diferencia de gol a favor, 8-9 en contra y el saldo de 1-1 tenemos hasta ahora, y vamos a mejorar esa posibilidad entonces de promedio que tenemos a través de lo que va a ser el partido entre Turquía, Paraguay, Paraguay entre Turquía a las 0:00 hora del día sábado. Ya cumpliendo entonces con la previa de lo que es el Mundial 2026, nosotros que vamos cerrando nuestra programación el día de hoy, agradeciendo al Todopoderoso por tener Humano a Mano Importante nuevamente, cerrando la 5ª edición de nuestra programación Arriba Orqueta, agradeciendo también entonces a toda esa gente que estuvieron dejando su mensajito, también haciendo llegar sus pedidos musicales. Por de pronto nosotros vamos cerrando nuestra participación a través de la RGC 1420 AM para volver a encontrarnos el día lunes a partir de las 5 de la mañana hasta las 7 de la mano de DJ Seba. Nos despedimos, que sea con éxito entonces para la albirroja. Nos vamos, será hasta el lunes.

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Muy buenos días, gente. Día viernes, viernes de Mikey, viernes de Albirroja, viernes de Paraguay. A lavarse la cara, los muchachos. Nosotros le vamos a meter la mejor de las vibras, el entusiasmo, las buenas ganas, y que ojalá así también la gente en toda la República del Paraguay, no solo aquí en el distrito de lo que es Ciudad de Horqueta, porque la buena vibra se transmite, pasa fronteras. Y bueno, jugamos hoy ante 36 millones, ¿sí? Ante 36 millones de hinchas. Paraguay, al menos 6.500.000 hinchas, pero vamos a ser muy superiores, algo que nos caracteriza a nosotros los paraguayos, ¿eh? La raza guaraní, la de vencer o morir, la de vencer o morir. Iniciamos así el programa Caravana en este día, viernes 19 de junio, más o menos, Dalmi. El saludo correspondiente ya, y a la compañera ahí poniéndole ya el ambiente necesario y adecuado para lo que va a ser hoy. Bueno, el partido va a ser en lo que es tierra estadounidense a las 8 de la noche. A nosotros, las 12 en punto. A las 8 de la noche, entonces, el partido, y nosotros las 12 en punto aquí. Y bueno, esperemos que podamos sacar al menos un buen resultado, que a priori antes van a estar jugando por el mismo grupo. También lo va a hacer Estados Unidos es con el otro equipo. Se me fue ahora. Bueno, vamos a entrar a ese tema y después. ¿Por qué tanto apuro? Nadie apura, tranquilo nomás, Pantera. Y que sea de paso, ayer ya ganó México otra vez, el local. Al decir mío, muy superior el equipo de Corea, pero bueno, no perjudicó arriba, no hizo daño, y con un gol el conjunto mexicano ya se logró entonces selló su pase a la segunda rueda. Primeramente, a las 16 horas de lo que es nuestro grupo, van a estar jugando Estados Unidos y Australia. Ambos vienen de ganar su compromiso correspondiente, ¿eh? Estados Unidos, que nos hizo 4, le hicimos 1. Australia, que le hizo 2 a Turquía. Pero es relativamente importantísimo el resultado. Que gane Estados Unidos y que vaya. O por qué no, Australia, porque ahora jugamos contra Turquía. Todavía las esperanzas están intactas, pero Paraguay debe ganar. Si gana Estados Unidos, queda con 3 Australia. Ganamos nosotros, quedamos con 3 y definimos el segundo cupo entonces con Australia. También podría darse que gane Australia, va a tener 6. Nosotros ganamos, vamos a tener 3. Y Estados Unidos queda con 3. Imagínense lo que podría pasar si gana Australia. Va a quedar con 6. Ganamos nosotros, quedamos con 3. Estados Unidos queda con 3. Estados Unidos, la última ronda, el último partido, tiene que jugar con Turquía. Que gane Estados Unidos va a llegar a 6. Que nosotros hagamos lo propio con Australia, vamos a tener 6.

O sea que puede darse también números, posibilidades, hay que manejarlos, esto hay que jugarlos así, con la calculadora en mano. Tres equipos entonces con 6 puntos. Y ni primero, ni mejor segundo, ni peor, ni primero ni segundo, ni mejor tercero, entonces en ese caso hipotético de cómo se vayan dando los goles, pues yo tengo que ganar. Porque nos hicieron 4, hicimos 1, 3 es nuestro saldo positivo, pero ganando hoy por 1-0 o 2-0, ya vamos a quedar con un saldo negativo nomás ya. A ganar o ganar, esa es la, no solamente la consigna, es la única vía, es el único camino que a priori le resta al conjunto paraguayo para el día de hoy. También estarán jugando Escocia, Marruecos. Esto ya todos los partidos de la segunda fecha. Escocia, Marruecos. Escocia que había ganado, Marruecos que había empatado. Y al decir, aunque fútbol es fútbol, claro, con mucho respeto, pero no le veo a Haití al menos haciéndole un gran partido, que digamos, ¿verdad? Aunque hoy día las sorpresas se dan en los mundiales, pero Brasil, Haití es el último partido. Esto en lo que va a ser, al menos, este ya dio, sí, esto es lo que va a ser por ese grupo correspondiente. Mientras le vuelvo a reiterar, hoy Turquía, Paraguay, ya 12 horas esto, pero se va a estar iniciando a las 14 con Países Bajos, Suecia, Alemania, Costa de Marfil, a las 17, Ecuador, Curazao, Ecuador, que sí o sí tiene que lavarse la cara, le queda más fácil el camino, podríamos decir, a Ecuador. Y Paraguay entonces a las 12, 0 horas, lo que va a ser este encuentro para el día de hoy. Y justamente hoy recordamos también 19, bueno, es la emoción, eso es lo que no pudieron manejar, ese escenario escénico, y el miedo escénico. Hoy se conmemora lo que es el Día del Árbol también, entonces, así que al menos es lo que ya podemos adelantar de esta mesa de trabajo, deseándoles a todos, claro, un feliz resto de jornada e inicio de un buen fin de semana. A pasarla bien, a pasarla en familia, con los amigos, y el domingo ya entonces lo que es el, al menos, las felicitaciones adelantadas correspondientes para todos los amigos, no solamente todos los amigos, sino que para todas aquellas personas, hablamos de los hombres y del sexo masculino, porque el domingo justamente está de parabienes o se conmemora lo que es el Día del Padre, o Día del Padre, que nada. 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Pero volvemos hoy es justamente juega la albirroja, juega la albirroja el día de hoy. Vamos a darle lectura, ya actualizando de a poco F5, a lo que es el pronóstico del tiempo. Desde el Centro de Meteorología e Hidrología.

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Y ya rápidamente el compañero Juan Gamarra nos comenta que para el día de hoy, al menos, vamos a ver dónde se fue, Movicola la dejó. Para el día de hoy, justamente viernes 19, se presentó un amanecer fresco sobre todo el territorio nacional, con temperaturas que varían entre 15 a 20 grados centígrados. Sí. Y se espera que durante la tarde los valores de temperaturas máximas varíen entre 15 a 21 grados. Temperaturas máximas. Los vientos serán predominantes y moderados del sector sur. Pero cuando ya oye clareamos y la de Aragina, oye clareamos. Debido al elevado contenido de humedad e inestabilidad que continuaría sobre el territorio nacional, persistiría la probabilidad de lluvias que podrían ser acompañadas de ocasionales tormentas eléctricas de variada intensidad, especialmente sobre el centro, sur y este de la región oriental y occidental, durante el periodo de la mañana de hoy, posteriormente afectando a las localidades del norte y este de ambas regiones del territorio nacional. La probabilidad de lluvias irá disminuyendo en horas de la noche hoy, especialmente sobre el centro sur de la región oriental. Se recomienda seguir los avisos meteorológicos a fin de seguir la evolución de las tormentas. ¿Sí? Para mañana, sábado 20, para festejar la victoria del Paraguay, amén, ya así sea. Y domingo 21, Día del Padre, amén, y así sea. La probabilidad de lluvia se mantendría baja en gran parte del territorio nacional. Los vientos irían rotando nuevamente del sector noreste. Los valores de las temperaturas mínimas variarían, entre 5 y 12, mientras que las máximas se mantendrían entre 15 y 25 grados centígrados. Entonces, es ya lo que tenemos. Y claro, siempre cerrando lo que es el pronóstico del tiempo, les comento que aquí en Horqueta ahora tenemos una temperatura que el termómetro marca 19 grados, ya con una sensación térmica que comienza a ascender de 21 grados. Mientras que para lo que es el resto del día, al menos iría esto en paulatino ascenso. Las máximas, vamos a ver a qué hora se podrían registrar. No, cualquier huellita persona, la huellón, ayúdame, en capa de este, volando huellico, 19 marca ahora, como les digo. Pero, y la imponada, porque, y la huellita, más, bueno, vamos a ver, ojalá que no. 17, aquí marca el registro de, perdón, vamos a ver si, oye, pita, compijare, vente, hoy la. Ahora 18, perdón, 19, 20 vamos a tener promediando la siesta, 20 grados, 12 horas, y luego iría en descenso, 17 para abajo, para ir cerrando el día de hoy ya con 13 grados, 14 a inicio del partido. Precipitaciones, 10% por el que está, viento soplando 5 kilómetros por hora, y la humedad de 86% en el ambiente. Y hablando de Día del Padre, hablando de lo que es el albirroja, ya que en la lomita, ya que ya es muy inumija, anila ya jaña más gente, no, ya jaña ñemuya, yogua, o invite, macuña cara de guapa, feriantes de alpeguajinaco, y yuya, oñembo llama. 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

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Página Lañan de oferta carapeina. Pues no, este va a poner cosas esa gina ahí. Pues ya estamos en centro Tlautovejina. A la pinta cuá. Un guaje cuá, ve como posteo. Oye, monqueta, tengo la selección paraguaya. Vamos a ver Virrojas y a veces la doctor José Villalba. Número 10, hijo de mamá, misa, po. Coca, caira, y cuago, y baja de ñacacue. Catupete, y más otama, concejalá, concejal y cosas, chico, anotamos guay, ya saque, pues, ja. Y bueno, ahí el saludo a los muchachos, sí, ahí se pecerona, ahí, a ver. El pecerona, ni más ni esta, jina, a la mina. Hoy, cuarto arquero, va a ser, arquero. Suplente y comida la CP0, ¿sí? Ah, me dio mi guante con infrarrojo, va a ver, con llevarlo a la yocolaya, con el faro ya, el pavo, de la jay. Ah, el saludo para los muchachos y buena onda, vamos Paraguay que podemos. Bueno, dice lo malo, se vienen tormentas con granizos y después un bajón de temperatura. Pues se hace hoy un pipa y te la hace temperaturado. De esa sepio con bala nacional en la simba y ayer. Además, veme la.
ese, más en la vez, ese yurú.

0: Si yo luja coche lo va con la izquierda de todo mi bacena a de todo mi cabichu y right la que pegaré doña Brumi o añando añando además pero a pesar de todo siempre hay que ponerle ganas y voluntad. No todo siempre llega a pedir de bocas. No todo llega a pedir de bocas. Porque, ojo, la hipocovía, la sinvergüenza, lo que fácil llega, fácil y rapidísimo se va. Esa es la bombota vida, el mío, mañana, pero le ponemos la mejor de las vibras siempre, porque ustedes se merecen. Son ustedes los que hacen el programa y para mí siempre va a ser un gusto enorme, y no solo un gusto enorme, una satisfacción personal poder estar acá en lo que es esta emisora, la RGC, que me acunó hace años ya. Me enseñó el gran maestro, que hoy día ya no está, me perfeccionó él, me trató como un padre. Oñe moñe ese o insistiche, y no me considero un grande ni los máximos, ni un cool de lo que es el micrófono, pero yo sé que en lo que hace mi persona, la manera como soy, estoy en el agrado de muchos, porque también está el refrán de que no somos moneditas de oro para agradarles a todos, y cosas más chicas, tate mega tu vecina, pero no, vamos a darles ahora a la primera entrada oficial de la 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
2: Una campana y la hora exacta son las 8:16 minutos.

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Y ahora nos vamos. 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

0: Seguimos aquí en Caravana, emisión de este día viernes, en lo que hace cerrando la semana, ¿eh? Caravana, el programa de mayor proyección en el espectro electromagnético en amplitud modulada. 8:02, 8:22 de esta hermosa mañana de este día viernes. Juega Paraguay, vamos Paraguay a ganar Paraguay. Domingo, el día del padre. Sí, se anuncian lluvias en Urquiza, la temperatura actual en lo que hace ahora 17 grados y la sensación térmica ya de 20. Entonces, ya le damos la bienvenida correspondiente al compañero Freddy. Muy buenos días.
1: Sí, muy buenos días a la audiencia, buenos días también a ustedes. Más siempre tengo ahí, ¿no?
0: Todo bien, gracias a Dios.
1: Dalmi, ¿cómo estás?
2: Bien.
1: Yo me encontré con Jessica también, que está en su oficina. ¿Y qué me comentás sobre el partido y qué esperás de Paraguay?
0: Y tiene

0: lavarse la cara, tiene que ganar, sí o sí. Tiene que ganar Paraguay.
1: ¿Pero te convence este equipo o no te convence?
0: Sí me convence con los cambios. Me convence. Por lo que es Turquía y por lo que puede hacer Paraguay. Pues tiene que comenzar con...
1: Con Ana y por el equipo y ya llevan.
0: No, ya no. Ahí se y por eso lo es un mundial. Porque se supone que ahí van los jugadores élite de sus países. Los mejores al menos van. Y el cambio me convence. La inclusión de Galarza por Bobadilla, sobre todo. Después, escuché que estaba anunciando otro cambio, no recuerdo cuál era, pero yo preferiría, creo que Sosa, Ramos Sosa, pero preferiría yo Magalhães otra vez. Preferiría Magalhães. Y Pita por Tony Sanabria, es lo que al menos a priori. Hablan aquellos que están justamente en las prácticas todo el día. Por lo de Pita, sí, muchos están también entre Pita o Arce, pero por lo que es Turquía y por lo que es Paraguay, hoy sí hay que jugar con cautela, tratar de no recibir goles y sobre todo ganar, pero al menos para el esquema en donde esté Magalhães y también Galarza, que son volantes que llegan, Magalhães juega muy bien. Yo creo que está buena la inclusión de Pita, porque Pita prácticamente es un batallador, es un espartaco él, porque va más al choque, es rápido todo eso. Y Arce es un jugador que prácticamente es un goleador nato, también juega en el área, pero más bien baja y recibe.
1: ¿Cómo se llama Arce?
0: No estoy recordando, Freddy, pero sí.
1: No hay Mauricio, sí, nada más.
0: No, Mauricio es Magalhães, es el de Palmeiras. Arce no estoy recordando, pero es un goleador nato también y se mueve de área en área también, pero es más o menos parecido a Harry Kane, baja mucho. Y Pita, sin embargo, es un jugador de área.
1: Acá dice que Paraguay formará con Orlando Gil hoy ante Turquía. Orlando Gil en el arco, Juan Cáceres, Gustavo Gómez, Omar Alderete y Junior Alonso en defensa. Matías Galarza, Diego Gómez, Andrés Cubas y Miguel Almirón en medio campo. Mientras que Julio Enciso e Idriso Pita serán los encargados de comandar el ataque.
0: Sí, y podría ser, pero el arco tampoco comparto. Ese le dio la oportunidad a Orlando Gil.
1: ¿No te convence?
0: No,
1: Orlando.
0: No. Cuatro ya. Ojo, que no digo que es mal profesional con eso, pero. Y Golby.
1: ¿Se puede tener el gatito lo que?
0: No, ese es peor, Frey. No, peor, no está en ritmo. El mundial no. El mundial es fracción de segundos. Ahora es élite, con eso no te digo tampoco que no es buen arquero, bueno, está en ritmo. No.
1: ¿Fue el arquero en la eliminatoria?
0: No, mayor parte se pasó haciendo banca. Sí, casi todo el mundo le probó también. ¿A qué le llegó entonces a Oliveira? El mejor arquero del semestre fue. Mirándolo, hoy hay que poner nomás, te digo. Mirando lo que hoy hay que poner. Y es lo mismo que nosotros estemos aquí, hacemos radio, pero de repente nos digan, bueno, vení a hacernos el programa en Radio Concesión y nos vayamos mañana. De hecho que vamos a tener pequeños tropiezos. ¿Por qué? Porque acá pues nosotros de memoria manejamos el estudio. Todas las mañas acá, la computadora, la notebook, la panorámica, lo visual, las cámaras, como es los micrófonos, todo eso, nosotros mismos, pero te llevan en otro lugar y no va a ser lo mismo que estar acá, que estar, ¿entendés? Con la naturalidad que uno debe de sentirse y desenvolverse.
1: Bien, ahora pasando a otro tema, anuncian de que estarían o piden el salario mínimo para que se aumente, y subir el salario mínimo hace que se eleven los precios, esto dice un economista. El economista Rodrigo Ibarrola, asesor del Centro de Análisis y Difusión de la Economía Paraguaya, hizo un análisis de los efectos que puede tener el aumento del 5% del salario mínimo decretado por el Poder Ejecutivo en los ingresos de las personas que ganan más o menos que el mínimo legal y dio su opinión sobre si alzar el salario mínimo causa aumentos de precios. Esta semana el presidente Santiago Peña firmó un decreto por el cual ordena un aumento del salario mínimo del 5%, un incremento de 144.925 guaraníes y eteringo, elevando el total de a 3.044.000, un porcentaje que no coincide.

0: coincide con el índice de precios al consumidor que establece el Banco Central del Paraguay, al cual se suelen ceñir los ajustes del sueldo mínimo. Algunos economistas han cuestionado la medida, afirmando que el impacto del aumento del salario mínimo en el poder adquisitivo sería mínimo y que, en cambio, tendría un impacto mayor en la inflación y podría elevar precios, además de contribuir en un aumento en la informalidad. Sin embargo, el economista Rodrigo Ibarrola, asesor del Centro de Análisis y Difusión de la Economía Paraguaya, dijo tener otra mirada sobre el tema. En conversación con ABC Cardinal este viernes, Ibarrola argumentó que el salario mínimo no solo beneficia a las personas que cobran ese monto exacto, sino que también funciona como una referencia tanto para los que están por debajo y por encima, quienes gradualmente también podrían ver aumentos. A lo largo del tiempo, los salarios se van ajustando y recuperan su relación con el mínimo, dijo, citando datos del Ministerio de Trabajo y Empleo y Seguridad Social. Admitió que, sin embargo, que los efectos que tienen los aumentos del salario mínimo sobre los ingresos de trabajadores que ganan menos o más que el mínimo legal son heterogéneos y varían según cada sector laboral y según el poder de negociación de cada empleado con su empleador. Es que acá ya no se controla más el mercado. Oye, ¿opinan la este salario mínimo o opinan que el precio del producto? Y cuenta para allá, Aldo Bello.
1: Y habría que ver porque. Perdón.
0: Salud.
1: Gracias. Tiene muchas aristas, pero a inicio de lectura decía que justamente este economista no está de acuerdo con el 5% de la suba porque también subiría los precios de la canasta familiar, ¿verdad? Y bueno, eso es muy cierto. Pero vos sabes, el Banco Central de Paraguay, ¿cuánto al menos aconsejó? ¿Cuánto es lo que aconsejó para que se suba el salario mínimo? ¿Cuánto por ciento? Según la inflación que estamos teniendo.
0: Espera, voy a buscar otra vez lo que estaba leyendo porque.
1: Y yo te digo entonces.
0: ¿5%?
1: No, ¿qué 5%? El Banco Central del Paraguay. No,
0: yo te digo lo del aumento del
1: salario. Recomendó el 2.5%, 2.5% nomás, el Banco Central, de acuerdo a la inflación, para que se le suba. Eso sí es bofetada. Va a ser 49.000 guaraní, 50.000 guaraní. El Banco Central quería que el Estado le alce al menos a los trabajadores. Y sobre que no pagan y con todos los abusos laborales que tienen los patrones con sus empleados. Y 5%, la lectura dijo que. El 5% es mucho. Comenzamos por traerle, te vas a dar cuenta. Porque igual van a subir los precios, dijo. ¿Entendés?
0: No, pues ley, vamos a economista advierte que la suma del salario mínimo decidida por Peña favorece la informalidad. El economista César Barreto es otro, cuestionó el aumento del salario mínimo decretado por el presidente Santiago Peña, ignorando la ley vigente, afirmó que la medida encarecerá los costos de empresas formales. Advirtió además que podría incentivar la informalidad laboral y afectar la competitividad de varios sectores. El exministro de Hacienda criticó la decisión del presidente Santiago Peña de otorgar un aumento del salario mínimo superior al que resultaba de la fórmula técnica vigente. Según sostuvo, la medida representa un error porque encarece los costos de las empresas que operan en la formalidad y podría terminar incentivando aún más la informalidad laboral en Paraguay. Para mí es un error, afirmó Barreto, sin embargo aclaró que su principal preocupación no pasa únicamente por el porcentaje del incremento, sino por el precedente institucional que deja la decisión. Y
1: hasta ella da. Ella te dice todo.
0: El problema es querer manejar de manera discrecional un tema regulatorio tan crítico como este. Cuando hay discrecionalidad, eso genera incertidumbre, y la incertidumbre es muy mala, sostuvo.
1: Y él no está de acuerdo con que el presidente justamente dijo que salió de lo que habitualmente se hacía, hacerle caso al banco. Pero tu fuente, ¿de qué fuente es?
0: ABC Color.
1: Ah, entonces sí entiendo. Él cuestiona que el presidente se haya tomado ese derecho del 5%. Él cuestiona. Por eso dijo que hubiese nomás hecho caso a lo que el Banco Central del Paraguay y habitualmente se hace. Y lo que habitualmente se hace es hacerle caso al Banco Central del Paraguay. Si el Banco Central del Paraguay te dice aumentarle 1% al trabajador, entonces le va a aumentar 10, 20 mil guaraní. Y le a veces, una vez más, le cuestiona a Peña, porque Peña dijo, no, el 5%, porque el Banco Central dijo 2,5% nomás, y por eso nomás es lo que está pasando. Pero yo te digo, ahora sí que se está viendo, justamente no quedó ahí. No quedó ahí porque no quedaron conforme, digamos, el gremio de trabajadores del Paraguay, y van a solicitar más el aumento, porque no da. Una parte bien cierta es donde habla también de que, ¿verdad?, la informalidad, sabemos, en todas partes sucede, pero él no mira ese 5%, él mira nomás lo que le conviene, que es que el productor va a volver, o el supermercadista, a alzar los precios. Pero eso pues siempre se da. Y después van, que van a venir, ahora la suba del pasaje.
0: No, y eso ya es producto del neoliberalismo. Ya los ricos hacen lo que quieren, el Estado no controla más la economía como hace 100 tiempo la dictadura. A mi grande rico, ya pues andamos ya por la pueblo. A mí en la poder, pero ahí hace que me llamó Paraguay.
1: No, ellos no están en el poder. La gran la patronal en sí es el problema, Frey. Porque ellos son los que otra vez deciden.
0: No, y se prestan para los grandes, los que están en el poder. No le ven ni al pueblo.
1: Que ellos no le dan nada al poder. Me hago jicuayo en su bolsillo. Ellos nomás, papá. Por eso te digo, por ejemplo, ajeno pues es lo que es, por ejemplo...
0: El gobierno no controla más el mercado para el grandes.
1: Eso sí. Eso sí. Y por eso te digo, y de hecho pues lo que van a alzar todo otra vez, pero... Imagínate, el 2,5%, que 49.000, apenas con 50.000 van a pagar con la hipoteca, y ahora pegaron el grito al cielo. Y por eso te digo, y con tanta injusticia que hay hoy, en todas partes, no, jamás van a tenerle a toditos registrados en sus empresas, fuese cual fuese el ramo del comercio, ¿verdad? Uno lo de eso. Segundo, hacen figurar en sus boletas de Rúa, cuando tributan, de que a cada empleado, se le paga, es decir, sueldo mínimo a cada empleado. Segundo, hacen figurar de que se le paga los días domingo, que ya no es día laboral, por constitución, es que se le paga doble. Pero ya pugo mía, que a todos se le paga IPS, pero ya pugo mía, que tienen vacaciones, pero ya pugo mía. Yo conozco acaso negocios, comercios, supermercados, y yo conozco. Yo digo con propiedad, o sea que añares ya trabajan ya los muchachos. Y una semana, una miserable semana le dan de vacaciones. Una miserable semana le dan de vacaciones. Y no sabes si vacaciones pagas. No le dicen nomás te dejonte y no le pagas. ¿Y cuál es el problema? ¿Cómo es esa gente encargada de venir a controlar después? Eso es el problema. Vienen a controlar, se les llena de guita, porque esa es la verdad. ¡Ja! ¡Ojo, oye, güey! No, nunca se vio los derechos del trabajador en sí.
0: Sí, y hay que entender que en tiempo de la dictadura, como Estados Unidos permitía, había el control del precio del mercado y los dictadores le ponían precio al producto, el agro, y también no dejaban que suba el producto de la canasta familiar, el precio. Era el postillo de la dictadura. Pero después ya entró esta parte democrática, ya el Estado no se mete en economía y ya manejan los grandes. Pero al lado un jefe de neoliberalismo, ya se ve. O el capitalismo salvaje, alguna vez nos habló el mismo hermano marista Julián García. Y esto, una llena de situaciones, se lo mitó Palmer, en el partido político, con mi grande interés nomás, y al pueblo ni se le ve, Osvaldo, ¿qué me decís?
1: Y esta opinión, yo respeto la tuya. Es tu opinión, papá.
0: Veremos si nos llega algún audio que... Gente puede opinar sobre el tema también, a ver qué dicen.
1: Sí, claro, claro, claro.
0: ¿San Juan, pero qué es, no?
1: El 23-24.
0: ¿Hoy qué fecha estamos ya?
1: Y hoy ya estamos el 19.
0: Y decime una cosa, ¿vos alguna vez participaste en una fiesta allá por los años 80, 90, una fiesta patronal? Porque muchas cosas se perdieron, porque... bueno, sí, me veo y coití. Tatarilles a Sapi, oíste.
1: Debo faltante ese mimi, Frey.
0: Toro Candil. Toro Candil y peón ahí. Toro Candil.
1: No en todas partes, pero oico.
0: ¿Qué otro juego había antes?
1: Yo te voy a decir lo nuestro, lo tradicional. Era el Cambuchille Yoka.
0: Otro también, me olvidé.
1: Paila Yejerey.
0: Yejerey,
1: Pelota Tata. Pero, ¿y ahí? Toro Candil.

0: Ibirazín, Arbolito de la Suerte, Dedicatoria por la radio, Camba, Bombero, Policía Femenina, Casamiento Coguá, un miedo en Baitiaco, Frey.
1: Pájaro, ¿qué dijiste? Árbol de la Suerte, dijiste, ¿verdad?
0: Sí, no te acuerdas. ¿Qué
1: pasa, Coguá?
0: Después ya, primero naite, oye, a cuechuve el pozo de la suerte, oye, guay. Árbol de la Suerte, cope, oye, guay, más ve, oye, raja, ve, ir a Piruya, eso es, ¿verdad? El casamiento forzado, y ahí, Frey, ya jala San Juan, Frey. Freddy.
1: Oigo, no, Tom.
0: En Duibio, hoy hay en de la oyente, a ver, casamiento forzado, y. Y el arbolito de la suerte, también se le decía el pozo de la suerte. Era, aunque ya era otro, pero primero, tradicional, el arbolito de la suerte. Pero mi hijo era Pirú, y besa, ora, jaja, y cuay, japare, homo, y vete, y el caramelo, vete, y nota, y. Ande es bagaja elegíbete. Ah, pues ve, inde. Ah, ñande eres sara. Yo ofrecí la y gusto de ahí. La. Se dice siempre, ¿verdad? Que. Pero tengo ahí mi chismosa, veo ahí cuentera. Hija, la ñande eres sara. Yo la pruebe la cuera
1: ahí. Otro ahí, más ahora.
0: Ah, mía, mandé. Mía, mi hija. Mía, hoy guapa hoy. Hoy guapa y te oí la problema. Es que no la llevo. Está la.
1: Pero vía, po,
0: ¿verdad? No, hombre, no, pero. A Paula, donde pago la del barrio Yuma. Hay gente de Yerujata, parte de Japa, y gusto mía, güey, ve carpa, de Umaja. O si no, ve. Oye, cuenta y cuenta esa, y pe mandé, ve, tan inorirucue. Pero sabe, tan inorirucue, te pelona. A un mía y Umaja, ya por la carpa y Umia. A UPB, ey, que ja. Mago y gusto porque hay pañuel, en base en el pañuel, tenía caputimbao, hija, UPB, y deja, Uma, en aja. Eres por Andújo, la Icuacia.
1: Bien. Esta acá me llegó algo de España. Creo que Rubén García tomó foto de lo que estamos hablando acá en Radio Campana. Y qué dice. Preocupante, a lo mejor se lo estamos diciendo. Preocupante. Y así un saludo a Rubén García. No sé cómo tomó mi imagen desde España, a través de internet en Radio Campana.
0: Esa es inteligencia artificial. Ya.
1: O inteligencia artificial.
0: Sí.
1: Oye, pues, ¿puse en ahí, Bruga?
0: ¿Eh?
1: Cena ahí, puga.
0: Pegado, Frey, no pone ahí tema, bebé. Ahí está, de su coja. Doctores, ¿te dónde, Frey, bebé? Monotimba. Es inteligencia artificial, cierto. Urucase en ahí, güey. Carrera Bosa. ¿Te acordás de la carrera Bosa? O mira la juego, güey. Y. No. Por. Va, eres. Digo, juego más, Frey. Va, eres la oye, juego más.
1: Y cuando era adolescente me iba mucho. Pero pues ya nada de más.
0: O pesa gore, o mama, o pesa ahí. Oye, peo. A pesa de profesor, oye, peo, mía.
1: A esa, está juego, esa.
0: Carrera gozado, mía.
1: De la sala de mi área, güey.
0: Ajaza. Ajaza, oye.
1: Si no se mandó, güey.
0: No, eso sí, tenés que tener una fe, pero bárbara, tremenda. Porque es increíble, vos sabes que te propones, voy a pasar. Ajaza, señor San Juan, a ver. ¿Qué de ella pura integrar la mayoría de ella puede gobe hojas a papotama o para ceja o pepende la andera pija? Jare guatare, jare ñembo, eres joven, bendito eres guatare. Increíble, sí. Sí, yo llegué a pasar una vez. Pero ahora y tebe, y día y tebe. Upeado, la juego cuera.
1: Ese pues tiene que ser el 24, ¿verdad?
0: Jala juego cuera. Freddy, jala juego cuera, va, en el mando ande.
1: Ya. Vamos, esta mañana ya hemos estado. Decime una cosa,
0: estamos saliendo por.
1: Antes se anunciaba.
0: Radio TV.
1: Antes sí. Anunciaban una fiesta para, supongamos, las 8 de la noche.
0: Papá,
1: y empezaba la. Ahora empieza la medianoche, a las 12.
0: Sí.
1: A ¿para dónde horario o reglas sociales más ahora? A ver, fiesta de San Juan, oye, ya pota ahí, Pesaina. Tena o ya potas y que de muy temprano.
0: No,
1: pero hay que manejarla ahora, hay que
0: sí,
1: saber manejarla.
0: No, pero ya viene a ser dos ambientes, dos escenarios muy, muy distintos y diferentes ya. Porque la fiesta en sí, es donde uno va a escuchar nomás. Va a escuchar, a bailar, a compartir o a tomar y a escuchar.
1: Bien.
0: Fiesta bailable. San Juan. Y el San Juan no, vos el San Juan te vas a mirar, a compartir.

0: Play.
1: ¿Qué bajó?
0: Y cupé vena de saje que mina si vi carcacha. Ay, no. Freddy, y los juegos tradicionales, decimos pues, al menos algo que sepas vos.
1: No, ya epamos.
0: Esa pico ya es pata. La ibi pera
1: pegada. No, igual, ahí más se perdió, igual. Epamos la gana.
0: Pero donde yo te voy a con la San Juan.
1: De insistir con dañar a cobrar.
0: No, pero verena, sé, Freddy. Freddy, elimínase la audiencia coña, Nembo. Esta gente
1: no ya te dice, ahí
0: no. No, falta, oñate.
1: Y decimos nomás ya.
0: Ah, pero tengo ahí nada. Pero tengo ahí nada. Oye, pues ahí, güey, hoy que tuve. Ojo, te cochí, Paco va. Pero tengo que se ve. A las 12 de la noche, 24, es clima, en Bojicuay. De cuay, pues pujaré para el otro día. A ver, vamos a llamar la inicial. La. En el Vireconá, o la de Chicana. A otro a tu. Va, digo, otro gimnaje. Vete en esquina, veje. Pero, más, por ejemplo, hemos dicho yo mi cocíname. Y bebo y jabe fogón, no me da leña. Ayer, o si no, costuve. Allá agarrar la gallo donde ve pujaré veja en yo más hemos cogido en jabe pujaré de tepo y su hija hemos ido a batir la batir la hemos ido a cuñarera se han cagado a mi ya cuñarera de frey esa ambe un deina
1: bien son juegos antes
0: japea ojo pegallo ojo o a la batir la jerare en ahí jefe la tijera ahí acá guañe que tiene ahí y vi, espera, ahí. Vamos a poner, a ver, Uma. A ver, ya, oye, prende, estaban los. Ah, no, que prisa, porque. Ya, Samín, va, es para ir a Andecoa. Otro picón va. Oye, cuando se mandó, hay una vez. Zapatilla, ñe, mombo. Va, eco, vea, pues, ve. Upango es mombo, la zapatilla, ja. Al otro lado. Va, eco, otro gina, bella, ahorita mañana, de ni se me conoce, ni a abrir la guasara. Van a jugar, imagina la audio. Va, ambas. Va, eco, mi otro juego, pues, estamos ya con la juche esa, y vamos a hacer de ahí. Mira la semana, va, este. O ve de audio, gina. O ve de audio esa. Mira, hindú.
2: Buenas tardes, y gato, ñañe, mira, y ñañando, tibe, llego a Guareco. 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
0: la
2: a momaite y gato vamos a echar pe ya po todos los siguientes a peñate de mi cereje
0: o ya obisa ñando tipo cual la oñe ese ajina gul pero sí son tradiciones que y culturas que se van perdiendo porque hoy más, sobre todo, ya no hay luego a los hijos ya prácticamente no se le inculca eso, de ir a tomar participación de los juegos. Ahora sí, a lo que, digamos, se aproxime, ¿verdad? O esté cerca a un deporte extremo, sí. ¿Y por qué te digo así? Porque pongan el juego que quieran, pero a concepto mío, no sé si la audiencia comparta, ¿verdad? El tema de ese burro ñedo más. Ese, por ejemplo, se suben. ¿Vos conocés ese predio o no?
1: No.
0: ¿No viste todavía el burro ñedo más?
1: No.
0: Y bueno, no sé cómo te iba a explicar. Entonces, ese, por ejemplo, dos contendientes se suben, o participantes, podamos decirlo. Y se le da una bolsa a cada uno con algo que tiene adentro. Y se pone la grasa por el trozo de madera que queda arriba. Y ahí comienzan, entonces, cuando comienza el juego, tienen que comenzar a pegarse ellos. Hasta que caiga uno y el que queda sobre el burro, supuestamente, ¿verdad? Es el ganador, ¿verdad? Ese, por ejemplo, es un deporte extremo. Porque una criatura, ahí, bam, oye, no va, y Dios me libre, guarde, cae de cabeza, no decimos que suceda, ¿verdad? Pero en las probabilidades se puede dar. Oye, nunca, oye, cayó acá, joaba, ahí este madre, ope, y a eso es lo que quiero llegar. A lo extremo, sí, le gusta a la gente. Y por ejemplo, le decía,

0: Johanna ya jugó casi nadie lo a su familia. Te va a ir a decir, es una vez cambuchillo y yo camba. Eso es divertidísimo. Ah, Cureñembo Juguay. Ahí está. Cureñembo Juguay. Y el otro paila Yejere, el que se ponía la moneda por la paila. Imagínate, otro era tiempo aquellos. ¿Qué tenés, Brey?
1: Bien, vamos a indicar de que Ramón Silva Cantero es un. No, de la zona de Pehuajó, que vive en Bolivia. Siempre me diga cosas y le saludo desde aquí. Del carretón automóvil, así que decimos, pero casi tiene video. Y siempre me diga así, canciones, también gente que habla sobre la situación también de Latinoamérica y de Bolivia. En fin, todo un poco me suele enviar. Un saludo a Ramón Silva Cantero aquí desde Radio Huiracampana. ¿Qué pasa?
0: Sí, nada, está. Estoy mirando justamente nada más los mensajes y quedé en compartir entre tantas cosas buenas la alerta que está emitiendo al menos meteorología, que no es nada alentador, sino que la lo abrí por ahí, pero habría quedado con.
1: No, acá dice, la mayor parte del territorio paraguayo podría seguir registrando fenómenos de tiempo severo en las próximas horas, según advierte la Dirección Nacional de Meteorología. Pongo desde las 7:30 de este viernes, la Dirección de Meteorología y Hidrología emitió un nuevo boletín de alerta para o por las altas posibilidades de que fenómenos de tiempo severo sigan afectando a gran parte del Paraguay durante la mañana de hoy, luego de las lluvias y tormentas que ya comenzaron a la madrugada hacia la capital del país. El anuncio indica que el sistema de tormentas continúa afectando la zona de cobertura con probabilidad de ocasionar fenómenos de tiempo severo de manera puntual durante las próximas horas de hoy. Se esperan lluvias y tormentas eléctricas con ráfagas de viento moderadas a fuertes, incluso la ocasional caída de granizos en algunas zonas. Y dice, la alerta está dirigida a Asunción y a 12 de los 17 departamentos del país, que son San Pedro, Cordillera, Guairá, Caaguazú, Casapá, Itapúa, Misiones, Paraguarí, Central, Ñembucú, Presidente Hayes y el sur de Boquerón. En conversación con ABC Color, este viernes el meteorólogo Juan Gamarra dijo que las lluvias y tormentas persistirían sobre el centro, sur y este del país, incluyendo Asunción y el departamento central durante toda la mañana. En horas de la tarde, el sistema de tormentas que se sitúa sobre esas zonas del país se trasladará al norte y las condiciones en la capital y sus alrededores mejorarían, aunque continuarían inestables y no se puede descartar lluvias dispersas en la segunda mitad de la jornada.
0: Bien, bueno, pues empezamos ya cañitas y vamos rápidamente, entonces vamos a meternos todos a lo que es el búnker en amplitud modulada. Buenos días, Ronald.
2: Buenos días, Osvaldo, Frei César y a toda la audiencia, a Dalmi también y a la gente puesta al aire. Tengo acá un mensaje de audio o nota de audio que voy a reproducir desde acá. No sé de qué se trata. Vamos a escuchar un poco.
3: Seguramente Rubén García está aburrido, sin ganas de hacer nada, y agarró su teléfono y envió un mensaje al 7642-1420. Y capaz se le esté pasando el aburrimiento.
2: Ahí está entonces. Ay, sí. El tío Sam. Pero me es familiar su mensaje, no sé por qué, pero me es muy familiar sus frases.
0: ¿Verdad?
2: Sí, realmente. Saluda a Rubén García, que está viendo en Europa a través de streaming. Nada que ver con la IA. Streaming directo y puro.
0: Sí.
2: Ahí en España. Puede bajar también la aplicación de la RGC, de la aplicación, ahí estamos. Como Radio Ura Campana, y ahí está nuestra señal de video en vivo y en directo. Y así es fácil en Play Store y App Store. Y también hay un link que le podemos pasar para ver. Y también puede descargar en su TV. Yo creo que Rubén ya descargó en su TV. Yo creo que he visto ya.
0: No, nos enviaba que no estaba viendo.
2: Ah, ya.
0: Sí.
2: Excelente. ¿Cómo están? ¿Cómo les trata este día viernes 19, los ciber escucha de la RGC?
0: Hace onda, rato estaba... Mike, ¿qué onda Paraguay, Ronald?
2: Sí, hay que preparar ya para el asadacho.
0: Sí.
2: El asadacho que costaría alrededor.

0: un millón de guaraníes para poder ver el partido de Paraguay según la inflación que estamos viviendo ahora en Paraguay. Y como ya estabas mencionando el día de ayer y estamos analizando un poco todo, Osvaldo, la suba del salario mínimo que hace que se eleven los precios al tope. Y
1: Eso sí.
0: esto dice un economista, en este caso Rodrigo Ibarrola, él es asesor del Centro de Análisis y Difusión de la Economía Paraguaya. Él realizó un análisis de los efectos que puede tener el aumento del 5% del salario mínimo decretado por el Poder Ejecutivo en los ingresos de las personas que ganan más o menos el mínimo legal y dio su opinión sobre si alzar el salario mínimo causa aumentos de precios. Esta semana el presidente de la República, Santiago Peña, firmó un decreto por el cual ordena el aumento del salario mínimo por el 5%, en un incremento de 144.952 guaraníes, elevando el total de 3.044.000 guaraníes, un porcentaje que no coincide con el índice de precios al consumidor que establece el Banco Central del Paraguay y al cual se suelen ceñir los ajustes del sueldo mínimo. Entonces, no nos conviene que suba, porque nosotros que no tenemos sueldo, digamos, estable, esto nos afecta de gran manera a Osvaldo. Algunos economistas han cuestionado la medida informando que el impacto del aumento del salario mínimo en el poder adquisitivo sería mínimo y que en cambio tendría un impacto mayor en la inflación y podría elevar los precios, además de contribuir a un aumento en la informalidad. Así es. Sin embargo, el economista Rodrigo Ibarrola, asesor del Centro de Análisis y Difusión de la Economía Paraguaya, dijo tener otra mirada sobre este tema. Salario mínimo como referencia, entre comillas. En conversación, el especialista argumentó que el salario mínimo no solo beneficia a las personas que cobran ese monto exacto, sino que también funciona como una referencia tanto para los que están por debajo y por encima, quienes gradualmente también podrían ver aumentos. A lo largo del tiempo, los salarios se van ajustando y recuperan su relación con el mínimo, dijo citando los datos del Ministerio de Trabajo, Empleo y Seguridad Social. Admitió, sin embargo, que los efectos tienen los aumentos del salario mínimo sobre los ingresos de trabajadores que ganan menos o más que el mínimo legal. Son heterogéneos y varían según cada sector laboral y según el poder de negociación de cada empleado con su empleador. Totalmente de acuerdo. Salario real estancado. El especialista agregó que la noción de que elevar el salario mínimo causa también un aumento en los precios de productos en general es una teoría que no está muy probada, sino que se trata de una concepción teórica más que algo empírico. Afirmó también que el salario real en Paraguay está estancado desde hace 10 años y atribuyó ese estancamiento al hecho de que el salario mínimo se mide en base al IPC, que no es un indicador de costo de vida, sino una estabilidad de precios. Si el consumo y el crédito aumenta, estás gastando más a pesar de que el IPC no, o sea, que a pesar de que el IPC está estable, explicó. Los alimentos son más los más que suben, una familia gasta la mitad o más de la mitad de sus ingresos en alimentos. Muy, muy cierto eso. Eso se ven en IPC. Ahí podés inferir que estás perdiendo poder adquisitivo en la práctica. Argumentó que para recuperar el poder adquisitivo es necesario levantar los ingresos reales de todos los trabajadores, pero enfatizó que ese es un problema estructural de la economía paraguaya y no algo atribuible a los ajustes del salario mínimo. Es el análisis que hizo sobre el aumento del 5% del salario mínimo el economista Rodrigo Ibarrola. Rola. Él es asesor del Centro de Análisis.

0: análisis y difusión de la economía paraguaya. Ahí está entonces. A ver qué nos dice la gente al 7642-1420. Aquí va un mensaje. Atención, que dice del 003. Buenos días, Ronald. Felicidades por ponerte las pilas, dice. Escucho todos los días desde mi trabajo la cobertura que hacen con los compañeros de la capital. La cobertura de la Copa FIFA Mundial 2026. Sí, exactamente. La RGC durante el Mundial está trabajando 24 horas porque se cubren prácticamente todos los compromisos a nivel deportivo mundial. Y ahí con los compañeros José y Jorge Rojas, los primos que están en un importante medio de comunicación, la cual es ABC Cardinal. Así que hacemos el enlace con ellos y les hacemos llegar a toda la mayoritaria y fulgurante audiencia de la RGC todo lo que se trata la Copa FIFA 2026. Y lo que más llamó la atención en esta copa es la lesión que tuvo uno de los jugadores de Canadá, que se rompió. Literalmente se rompió, y es lo más impactante del mundial a nivel de faltas. Y gracias a eso se le expulsó al jugador. Yo creo que es el jugador de Canadá. Así mismo es. 9 de la mañana, puntualmente. 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
2: Bruselas, el secretario de Defensa de Estados Unidos, Pete Hegseth, anunció en la OTAN una reevaluación de la presencia militar estadounidense en Europa en medio de las presiones de Washington para que sus aliados asuman su propia defensa. Será una evaluación real, estará diseñada para garantizar que la OTAN avance con rapidez e irreversibilidad hacia un liderazgo europeo, asumiendo la responsabilidad principal en la defensa de Europa, declaró Hegseth en una reunión de ministros de defensa en la OTAN en Bruselas.
3: El Ministerio de la Mujer socializa el proceso de convocatoria para integrar la Mesa Interinstitucional de Prevención de la Violencia contra la Mujer. Explicaron que el objetivo es brindar información detallada sobre el marco legal, los requisitos de postulación, los criterios de selección y las etapas previstas en el cronograma de la convocatoria. El organismo constituye un espacio de articulación interinstitucional orientado a fortalecer las políticas de prevención y respuesta frente a la violencia contra las mujeres, promoviendo la participación activa de la sociedad en la construcción de estrategias integrales para la erradicación de la problemática.
2: Washington, el gobierno de los Estados Unidos expresó su respaldo a un proceso de diálogo político en Venezuela orientado a una transición democrática con énfasis en la recuperación de las instituciones, la reforma del sistema electoral y el restablecimiento de garantías para la participación política. El pronunciamiento se produjo después de una reunión en Caracas entre el titular de la Asamblea Nacional, Jorge Rodríguez, y Dínora Figuera, presidenta del Parlamento elegido en el 2015, órgano que Washington sigue considerando como la última institución venezolana surgida de las elecciones democráticas reconocidas internacionalmente.
3: La Cámara Paraguaya de la Construcción, CAPACO, cuestiona el bajo nivel de ejecución de la inversión pública durante los primeros meses del presente año. Advierte que el ritmo actual dificulta alcanzar las metas previstas para la infraestructura y considera que la situación podría afectar el empleo, la actividad económica y el desarrollo de proyectos estratégicos. Expresó su preocupación por el lento avance de la ejecución de obras públicas en el país y sostiene que el nivel actual de desembolsos resulta insuficiente para concretar la totalidad de las inversiones previstas para antes de fin de año.
2: Marcelo y el deporte.
3: Y estos son los partidos para hoy en el Mundial. A las 16, en el mismo grupo de la Albirroja, juegan Estados Unidos con Australia. A las 19, Escocia con Marruecos. A las 21:30, Brasil con Haití. Y por supuesto, a la medianoche, Paraguay ante Turquía. El pronóstico del tiempo para hoy: fresco, cielo mayormente nublado, vientos variables, luego moderados del sur, lluvias con ocasionales tormentas eléctricas. La máxima estimada 19 grados.
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Participación: Rosalina Peralta de Areco, que en paz descanse. Falleció ayer 18 de junio del 2026. Participan tan triste pérdida su esposo Lino Areco, hijos Teodosio, Marco, Ambrosio, Brígida, Mariano, Adolfina, Felicita, Marcelina, Marcelino, Petrona, Luis, nietos y bisnietos, e invitan al velatorio de sus restos mortales en el domicilio de la

0: Familia Areco Peralta en Iquajobú, al sepelio hoy a las 14 horas en el cementerio de Culantrillo. Dios bendiga vuestra presencia. Rosalina Peralta de Areco, que en paz descanse.
1: Una campana y la hora exacta. Son las 9:19.

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¿Qué tal? ¿Cómo están? Pulsamos F5. Actualizamos la temperatura actual en la ciudad de Urquita. Es de 20 grados. 20 grados. Qué brutal y agradable está el clima. Y se pronostica lluvias. Y no sé, no sabría decirte cómo se estaría portando o comportando el tiempo a estas horas. Porque el aviso meteorológico vigente, que se actualizó hace 41 minutos aproximadamente, habla de fenómenos esperados: lluvias con tormentas eléctricas moderadas a fuertes, ráfagas de vientos moderadas a fuertes y la ocasional caída de granizos. Impresionante. Hora de emisión a las 8 y... 45 minutos. Reciencito. Sistema de tormentas continúa afectando la zona de cobertura con probabilidad de ocasionar fenómenos de tiempo severo de manera puntual durante las próximas horas de hoy, viernes 19. Zona de cobertura, región oriental, centro y sur de la región occidental. Departamentos afectados: Asunción, Concepción, San Pedro, Cordillera, Guaira, Caguazú, Caazapá, Itapúa, centro y norte de Misiones, Alto Paraná, Central, norte de Ñeembucú, Amambay, Canín de Yu, Presidente Hayes, sur de Boquerón. A ver, y Asunción y Central no es la misma cosa. Y en la zona que no va a afectar absolutamente nada es Mariscal Estigarribia. Ahí nunca luego afecta nada, en todos los sentidos. Es el mapa satelital que estamos viendo acá. No llega a esa parte del país. El Chaco, la parte de Pozo Colorado, sí un poco, pero después ya totalmente despejado el clima. Así que se espera. Y Concepción, principalmente acá sobre Orqueta, marca una tendencia brutal. Y empieza a caer las gotas. Casualmente estoy hablando de la lluvia y empieza a caer las gotas en la ciudad de Orqueta. Impresionante, vaya coincidencia en la mañana de hoy, viernes. Impresionante. ¿Qué dice la audiencia? El 7642420. Buenos días, Ronald, qué gusto escucharte. Es un placer escucharte todos los días, dice. Desde Brasil, Cue. Ah, gracias. A ver, otro de los mensajes que llegan. Buenos días, Ronald. ¿Quién son los que hablan antes de caravana, Ince? A ver, el conductor principal es David Villasboa, con su compañera de trabajo. Hoy estuve escuchando su programa y le envié algunos mensajes y escuché que la audiencia se conecta. Principalmente la gente que viaja a esa hora, que es la que va al trabajo. Así que sintonía total el nuevo programa de Arriba Orqueta, con el colega David Villajoa. Excelente. Excelente. Exactamente. Que no se le dio tanta pelota a lo que anteriormente era algo sagrado en Paraguay, a la conferencia de prensa de Alfaro. Y vamos a escuchar palabras de Gustavo Alfaro. Dijo que confiamos mucho en que Paraguay vuelva a ser Paraguay. Gustavo Alfaro habló en la previa clave ante Turquía. Y vamos a escuchar lo que decía el DT.

0: de la selección paraguaya Alfaro. Y he visto ahí entre paréntesis, entre líneas, vi si dijo, que dijo en una parte, sí, dijo bien que si Paraguay pierde, él se va a su casa. Y sí, ¿y qué va a hacer? No, no tiene una otra. Pero ya con 15 palos verdes, 15 millones de dólares ya que está facturando Alfaro. Impresionante. Vamos a escuchar lo que dijo Alfaro en su conferencia de prensa.
1: Uno espera que el partido obviamente sea distinto de mañana, porque sabemos que tanto para Turquía como para nosotros es un partido terminal, es un partido que se decide muchas cosas, porque el Mundial es así. Y como te decía antes, el Mundial no hace que te puedas detener en lamentarte, sino es dar vuelta a la página, como le dije a ellos, tratar de cerrarlo, tratar de sacar las conclusiones, transformarlas en algo que ya sea hacia la madurez, hacia la experiencia, hacia un montón de cosas que de pronto hoy estamos viendo un montón de partidos y observamos lo que... Por lo menos lo que yo pensaba que iba a observar en el Mundial, desde las velocidades, desde las formas, desde las búsquedas, desde dónde están las batallas, de dónde pasan los ejes de los partidos, y ahí es donde tenemos que tener esa capacidad de interpretar para aplicar. Y en eso estamos, hemos trabajado mucho, han trabajado realmente muy bien, como se los dije a los chicos, estoy honestamente los felicité hace un par de días por el entrenamiento que habían tenido y que ojalá eso lo podamos plasmar en el campo de juego mañana, más allá de que tenemos enfrente a un rival muy complejo, que obviamente que tiene mucha jerarquía, que viene de una eliminatoria a través de un repechaje, pero que le tocó estar en la fase de grupo junto a España, y que España sacó 16 puntos y Turquía sacó 13. Y el último partido lo empataron 2-2 de visitante. Entonces ganó los dos partidos en el repechaje y con jugadores de mucha experiencia, un jugador de mucha jerarquía, jóvenes, de gran nivel, como le marcaba recién, a quien se va a tener que enfrentar. Mati en la cancha, pero tanto Mati como los demás de los compañeros tienen ese nivel también para jugar en ese nivel y confiamos mucho en que Paraguay vuelva a ser Paraguay, que muestre los costados que siempre había mostrado y que por razones que nosotros hablamos, discutimos, entendemos, no las pudimos demostrar en el partido contra Estados Unidos y tratar de tener el partido que nosotros queremos para que la selección siga peleando por esa chance, esa ilusión que tenemos de seguir pasando a la siguiente fase. Uno espera que el partido obviamente sea distinto.
0: Ahí está, aparte de lo que decía el DT de la Albirroja, Alfaro, sobre el compromiso que todos estamos esperando de Paraguay-Turquía. Así mismo es. Yo le metí fondo de acá para darle más feeling a nuestro momento deportivo, porque la audiencia está reconectada. El fondo es de Metallica, No Remorse, primer álbum en 1983, impresionante. Pero ¿qué dice la audiencia al 7642-1420? Audio, ¿no sale el audio?
2: Qué bola que eso será, ¿cómo puedo después de 24 horas tener un celular?
0: Ahí está.
2: De bola será. Y aquí expectativas, solo expectativas por Paraguay. Como si fuera que Paraguay juega contra Alemania, viejo. O contra Argentina, o España, Francia. Potencias mundiales. Paraguay juega con Turquía, viejo. ¿Qué es Turquía? No es nada.
0: Epa.
2: Está intentando entrar en el negocio del fútbol. Nada más que eso. Es solo Turquía, viejo. Nada más. Y Alfaro ya dijo, termina el Mundial y me voy. Tiene 15 palos en su bolsillo. Ya le clasificó a Paraguay. Lo del Mundial, él no se compromete porque sabe muy bien que es difícil. Que con estos troncos no llega a ningún lado. Ya está en el Mundial. Y eso es lo que pedía la gente. Estos troncazos, estos burros, tranca y tumba, no van a ir muy lejos. Van a pasar esta primera etapa, eso sí. Pero a base de tranca, tumba,

0: Solo Turquía, men. Solo Turquía. No desesperes. No te incomodes. 12-8 nomás. No acelere, no acelere. Tranquilo nomás, tranquilo. Porque las decepciones después duelen mucho. ¡Duelen!
1: Sí, así es. La decepción es brutal. Un candidato a la concejalía municipal de Horqueta se comprometió a entrarme una remera para sortear entre toda la audiencia, una remera de la albirroja. Y no sé, señor Andes se olvidó de su compromiso, pero esperamos la remera de la selección paraguaya para poder sortear entre todos los oyentes de la RGC. A ver, y creo que Alfaro, oye, despedí, imagina. Ojalá haya, dice uno de los mensajes. No, para mí que está abriendo la paragua el técnico de la selección paraguaya. Pero vamos a esperar. Ojalá que todo salga bien y podamos encontrar la manera de invocar el gol todos juntos. Tengo acá la lista oficial de las decisiones de las personas que votaron por en la última elecciones internas, tanto del Partido Colorado como del Liberal. Me voy a la Junta Municipal porque hay cambios en las posiciones del voto preferente a 12 bancas. Esto ya es oficial. En este caso, para la intendencia, Sergio Carrillo, Nor Colorado, tuvo un total de 3.916 votos, el 64,6%. Alcides Jiménez, 1.169 votos, 19,3%. Jorge Raúl Ramírez Zafara tuvo 446 votos, 7,4%. Y el profesor Virginio Ortiz Argüello, 395 votos, 6,5%. Y ¿cómo queda conformado las bancas por lista dentro de cada lista? Entran los más votados por preferencia, y esto es, a ver, la ley 6.318/2019. Honor Colorado mete 9 candidatos, Colorado Añetete 2 candidatos, y Fuerza Republicana mete un candidato. Esto en la concejalía. Y acaba en el puesto número 1 la profesora Raquel Paredes, Honor Colorado, y tuvo 959 votos, pero ella fue lista 2 de Honor Colorado, opción 2. Puesto número 2, José Eladio Villalba Gauto, Honor Colorado, lista 2, opción 1, 507 votos. Javier Galloso, nos vamos por la posición, opción 3, Honor Colorado, lista 2, en la opción 9 él estaba y logró 429 votos. Mira, oh, qué buena campaña. La opción 4, ingeniero Cristino Villalba, lista 6, opción 3, 225 votos. Farid Gosen, Honor Colorado, lista 2, opción 5, 385 votos. Luis Agüero, Honor Colorado, lista 2, opción 6, se quedó con 378 votos. Ricardo Ibáñez, Honor Colorado, lista 2, opción 4, en ese entonces, 315 votos. Nene Florentino, Honor Colorado, lista 2, opción 11, 301 votos. El magíster Cecilio Ferreira, Colorado Añetete, él se quedó en la opción 9, tuvo 168 votos. Albert Gauto, Honor Colorado, lista 2, se queda en la opción 10 con 299

votos. Oscar Osvaldo Medina Ricardi, opción 11. Él obtuvo 160 votos de preferencia. Y en la opción 12, nuestro amigo Nelson Ruiz, Honor Colorado, en la opción 10 con 195 votos. Y sí, ahí hubo un cambio porque la otra vez vino a radio, en la radio dijo que se quedaba en la opción 10, pero ahora de 10 pasó a la opción 12. En la opción 12. Y para mí me parece genial porque es una posición muy fácil de votar. No llegué ahí, el primero y el último. Son, para mí son las mejores posiciones que uno puede tener en este nuevo sistema de votación. Así mismo es. PLRA, ahora nos vamos a ver cómo se quedan las posiciones definitivas ya para las municipales, para las generales. Gana Jorge Centurión, Frente Radical. Jorge Centurión obtuvo 3.316 votos, 64,9% de participación. Luis Ignacio Arias Navarro, Nuevo Liberalismo, Unidad para la Victoria, obtuvo 1.767 votos. Sí, 1.767 votos, 34,6%. ¿Cómo queda conformado la lista de la Concejalía Municipal? Opción 1, Arnaldo Rodríguez. Él fue por la lista 9. Opción 1, 429 votos. Opción 2, Alcira Beatriz Cabrera Arce. Ella estuvo por el Nuevo Liberalismo. La lista 3, en la opción 1, obtuvo 357 votos. Opción 3, Juan Marcelo Riveros, Frente Radical, lista 9. Y estaba en la opción 9 y obtuvo 391 votos. Él está en la opción 3 ahora. Luis Fernando Escribano, Frente Radical, obtuvo una cantidad de votos de 373. Se queda en la opción 4. Opción 5, Olga Modesta Silva de Sánchez, obtuvo 241 votos. Se queda en la opción 5. En la opción 6, Miguel Ángel Jara, que obtuvo 364 votos. En la opción 7, la profesora Sunilda Benítez Zorrilla obtuvo 313 votos. En la opción 8, Pedro Hernán Rodríguez Barreto. Él estuvo por la lista 3, Nuevo Liberalismo para la Victoria. Nuevo Liberalismo, Unidad para la Victoria, obtuvo 194 votos. Alicia Morínigo, Frente Radical, obtuvo 305 votos. Se queda en la opción 9. Víctor Antonio Recalde se queda en la opción 10 con 285 votos. Julio César Cáceres, él se queda en la opción 11. Y en la opción 12, María Liliana Barbosa, Frente Radical. Ahí está entonces la lista oficial de las opciones a la Concejalía Municipal. Ahí está, sí, exactamente. Lo que ya sabemos, entonces las preferencias. Si querés votar por Pedro Hernán Rodríguez, opción 8, y ya está. Así de fácil, mi querida gente. Bueno, estamos en Caravana, el programa de mayor proyección en el espectro electromagnético en amplitud modulada. Bueno, enseguida vamos a estar con Osvaldo Vigil. Ahí me va a dar el ok la teacher para conocer qué pasa en la Plaza José de Antequera y Castro, donde en estos momentos se realiza, de parte de la Secretaría del Medio Ambiente de la Municipalidad de Horqueta, un acto de entrega de plantines en conmemoración al Día Mundial del Árbol. Participan universidades y escuelas, colegios de la zona urbana y rural. Creo que ya me indican que ya estamos con Osvaldo Vigil también desde Exteriores para conocer esta importante...

0: El abogado Rubén Villa, quien es el director de lo que es la Universidad Tecnológica Intercontinental UTIC, aquí con sede en Horqueta. Y bueno, la presencia del alumnado, antes que nada, muy buenos días, director. No solamente para lo que son las mingas ambientales, después están también lo que son las ayudas interinstitucionales con presencias de, en este caso, estudiantes de la carrera de enfermería por los hospitales, también haciendo presencia con el alumnado aquí en este día tan especial y sobre todo tan necesitado que tiene el planeta Tierra en lo que es al menos la reforestación, mirando el día de hoy el Día del Árbol. ¿Qué nos puede decir al respecto? Buenos días.
1: Buen día, Osvaldo, para vos, para la gente en estudio y para la audiencia de la programación. Sí, acá estamos participando en este acto conmemorativo por el Día del Árbol, organizado por la Municipalidad de Horqueta, y como vos estás mencionando, siempre pues tratamos de participar en estas actividades a fin de impulsar un poco estos proyectos que es tan loable para nuestra sociedad, porque entendemos pues de la importancia de todo esto, ¿verdad?
0: Ahora, tengo entendido yo, mirando siempre lo que es la página de la UTIC, que esto ustedes vienen trabajando ya con el alumnado en lo que es al menos años anteriores. Hablamos de la reforestación y arbolización en relación a que hoy día en ciertas partes del departamento y otros ya esto tiene su fruto.
1: Sí, este pues es un proyecto, o sea, nosotros como UTIC, como institución, tenemos un proyecto que se inició ya hace un buen tiempo, prácticamente allá por el 2012-2013. El proyecto se denomina Compromiso con Nuestra Casa Común. Cuando hablamos de compromiso con nuestra casa común, pues hacemos referencia al planeta Tierra, ¿verdad? Porque es el único lugar habitable que el ser humano conoce. Entonces, la idea es, de un momento dado, trabajar por la reforestación, en ese sentido, en ciertas actividades como actos conmemorativos por el Día del Maestro y eso, actividades como graduación, y eso nosotros solemos regalarles plantiles a los alumnos, a los docentes, a los funcionarios, a fin de que estos, a fin de que la gente vinculada a la comunidad educativa vayan y planten en un lugar en donde puedan cuidarlo y hagan crecer. Y de eso tenemos ya testimonios de los que en un momento dado se plantó a esta altura. Ya tiene una altura, valga la redundancia, ya tiene su fruto, una altura considerable, los arbolitos que no suelen pasar la foto, y eso los alumnos. Entonces, este proyecto pues vamos avanzando, tal es así de que testimonio de eso el señor rector al momento de la visita al Papa Francisco, si no me equivoco, en el 2022, dejó testimonio este proyecto al Santo Pontífice, y estamos siguiendo con ese proyecto. Gracias a Dios, las 22 sedes que la UTIC a nivel país está teniendo, está trabajando en ese proyecto, y estamos en buen camino. La idea es continuar con los alumnos actuales, con las generaciones venideras, y ir avanzando, ¿verdad?
2: Correcto, gracias. De esta manera escuchamos al director de la Universidad UTIC, el abogado Rubén Villa, desde la Plaza José de Antequera y Castro, en compañía de nuestro colega, compañero Osvaldo Vigil, que ahora sí ya se encuentra con la presidenta de la Junta Municipal, la profesora Edith Ufari. Ella habla en representación del intendente municipal Jorge Centurión. Adelante, Osvaldo Vigil.
0: Gracias, Ronald. Acaba de finalizar el acto de entrega, por lo que es hoy el Día Conmemorativo Nacional, el Día del Árbol. Y bueno, haciendo aquí gala de presencia, la presidenta de la Junta Municipal, en sustitución, en reemplazo del señor intendente municipal, la profesora Edith Ufari. Antes que nada, muy buenos días, profe, presidenta. Y bueno, este acto conmemorativo al cual no está ajeno la municipalidad, y sobre todo, no solamente, digamos, ayudando o procurando, sino que incentivando en el alumnado mismo lo que es la reforestación para la arbolización.
3: Así es, muy buenos días, Vigil, también a Ronald, creo que está en los estudios, y a toda la audiencia de Radio Ura Campana. Efectivamente, hoy 19 de junio se celebra el Día del Árbol, se conmemora el Día del Árbol en Paraguay.

0: Que una fecha muy importante porque bien sabemos que todo dependemos del árbol. Árbol es sinónimo de vida. Y bueno, hoy en la Secretaría de Medio Ambiente de la Municipalidad preparó este pequeño acto conmemorativo al día, invitando a diferentes instituciones educativas, que por cierto, muy buena presencia de la Universidad Nacional Concepción Filial Orqueta, también la UTIT, el Instituto de Formación Docente, alumnos de diferentes instituciones con sus directivos, y es bueno promover esto en los jóvenes, el cuidado a la naturaleza, a la biodiversidad. Y hoy en el Día del Árbol especialmente, ¿verdad? Incentivar en ellos el cuidado de nuestros árboles y el cultivo por sobre todo. También un mensaje a la institución Infona, que es la institución encargada de velar por lo que es la naturaleza misma, y que hagan cumplir las leyes, porque al final la humanidad sufre las consecuencias del desequilibrio de la naturaleza. Si tenemos frío, demasiado frío. Si tenemos calor, demasiado calor. Si tenemos el niño o la niña, ¿verdad? Hoy día todo un desequilibrio de la naturaleza, que es consecuencia un poco también de la falta del respeto a la naturaleza. El hombre debe respetar la naturaleza, y si talamos árboles, porque es también una necesidad, nos da madera, pero por cada madera, por cada árbol que talamos, cultivemos 10 árboles. Entonces, para poder equilibrar nuevamente la naturaleza, que árbol es sinónimo de vida. Sin árbol no tenemos oxígeno, sin árboles nos enfermamos. Entonces es muy importante esto, incentivar en los jóvenes, y qué mejor con los jóvenes que frecuentan las instituciones educativas, en las universidades, ¿verdad? Y que ellos sean los promotores luego, con todos, en el cuidado a la naturaleza y por sobre todo en el cuidado y en el cultivo de los árboles.
1: Muchísimas gracias por todo, Presidenta. Éxito en sus funciones.
0: Muchas gracias, y bueno, en nombre de la institución municipal, agradecer esto. Hoy el intendente no pudo estar presente, me pidió representar un poco la institución, y agradecerte un poco, Vigil, también este acompañamiento tan importante, porque a través de este medio también vamos promoviendo un poco ese cuidado y ese respeto a la naturaleza.
2: Ahí está, gracias Osvaldo Vigil. Escuchamos a la presidenta de la Junta Municipal, la profesora Edith Tufari. Qué buen acto que está realizando la Municipalidad de Orqueta, porque plantar un árbol es sembrar vida, esperanza y un futuro mejor. Porque sabemos que los árboles son los pulmones de nuestra tierra, y para cuidar el Paraguay, para que podamos respirar bien, lógicamente necesitamos plantar un árbol. Así mismo es. Sigo con Osvaldo Vigil, porque está también en compañía del ingeniero Norberto Aldana, encargado de medio ambiente de la Municipalidad de Orqueta. Contigo, Osvaldo.
1: Bueno, seguimos aquí en lo que es la Plaza José Antequera y Castro. Estamos en compañía del ingeniero Norberto Aldana, quien es el jefe de la Secretaría del Medio Ambiente de la Municipalidad. Antes que nada, muy buenos días, ingeniero. Y bueno, en esto que es una problemática social a nivel mundial, sobre todo lo que es la reforestación, el día de hoy, 19 de junio, Día Mundial, Día Nacional del Árbol, y en relación a lo que hizo la Municipalidad, la entrega de plantines, tengo entendido. Buenos días.
3: Buenos días, don Osvaldo, para vos. Buenos días también para todos los oyentes de Radio Huracambana. Efectivamente, señor, hoy se conmemora el 19 de junio, Día Nacional del Árbol. Por ende, nosotros le estamos entregando plantines a los estudiantes, principalmente, que se vinieron de distintas comunidades, ya sea de la zona rural y urbana, ¿verdad? Sabemos bien que hoy en día nuestra naturaleza necesita por nuestras manos, nuestra ayuda. Entonces, por eso nosotros, como encargados de la Secretaría del Medio Ambiente, le insto a la ciudadanía que se cultive un árbol por lo menos de cada casa, de cada instituciones. Y bueno, en eso estamos, don Osvaldo.
1: Sí se puede saber.

0: porque he visto varias variedades de plantines, ingeniero.
1: Hay varias especies de nativas, principalmente de Don Ovaldo, ya sea de cedro, tallú, inga, y bueno, a distintas especies para que podamos cultivar y cooperar a nuestro medio ambiente, señor.
0: Y sí, sobre todo también una vez más pedirle a la ciudadanía en general a ayudar a su municipio, sobre todo a usted, el Departamento de Seguridad, en lo que es la limpieza, ingeniero, porque Pepe, la ciudadanía, hoy ya plaza de mitin.
1: Totalmente, Don Ovaldo. Y ayer oré a la ciudadanía conciencia por sobre todas las cosas. Por lo menos ñamo potí, ñamo ponal, ñan de ciudad, día a día. Y no solamente acá, sino nuestro distrito, nuestro departamento, ¿por qué no a nivel nacional, verdad? Porque nuestro medio ambiente hoy en día se necesita por nosotros para que podamos cooperar, Don Ovaldo.
0: Muchas gracias por su tiempo y éxito, ingeniero.
1: A usted, Don Ovaldo. Saludos.
2: Gracias, de esta manera estuvimos ahí en contacto con Osvaldo Vigil, con el encargado de la Secretaría del Medio Ambiente de la Municipalidad, el ingeniero Norberto Aldana, comentando los trabajos que están realizando desde la institución municipal. Así que no hay excusa, el clima se presta, tenemos la tierra medio húmeda aún, así que plantar un árbol sería súper interesante. Vemos también en imágenes al director de la IFD, también está la secretaria general de la municipalidad, entre ellos Osvaldo Vigil también, y ahí luciendo imponente el nuevo edificio municipal, administración Jorge Enrique Centurión. Así que muy, muy buena la imagen que estamos observando aquí en mesa de trabajo. Espectacular. Excelente. Varias especies de árboles que están entonces repartiendo ahí para los estudiantes y universitarios en la Plaza José de Antequera y Castro. Acá se ve en la foto al ingeniero Aldana, justamente hablando con Osvaldo Vigil y con un plantín en la mano. Capaz que Osvaldo nos traiga y plantemos uno acá frente a la radio. Estas tres plantas que están aquí frente a la radio, recuerdo que había plantado y hoy ya sirve de sombra. Alucinante, porque veo que la gente usa, vienen, estacionan ahí y dejan sus automóviles, sus máquinas ahí para protegerse del sol. Así que increíble. Recuerdo bien que el Cuerpo de Bomberos Voluntarios era que hizo esa campaña ahí con Nelson Izaga y compañía, el señor Guillermo y otras personas que en ese momento, y hoy ya está grande los árboles que se plantó. Increíble. Lluvia, señoras y señores, sobre la ciudad de Horqueta. Pulsamos F5, actualizamos la temperatura, 20 grados. Vamos a estar en instantes hablando con el candidato oficial, Nelson Ruiz, pero no en su faceta de político, digamos, sino de profesor, porque hay una convocatoria a clases de coro, y esto va de la mano de Sonidos de la Tierra, nivel junior, a partir de 7 años. Inicio de clases el viernes 19 de junio de 18 a 20 horas en el local de la Escuela Sagrado Corazón de Jesús. Aranceles, matrícula 20.000, mensualidad 30.000 guaraníes para nuevos alumnas y alumnos de las modalidades, mejor dicho, de guitarra, violín, arpa, viento. Y eso es 10.000 guaraníes. Qué espectacular. Y más detalles vamos a conocer con el profesor Nelson, que seguramente ya estará en el próximo bloque para hablar sobre esta convocatoria de Sonidos de la Tierra. Qué espectacular. Escuela de Música Ariel Argüello de Horqueta. Correcto. ¿Qué dice la audiencia? Al 7642420. A ver, ¿qué nos dice? Buenos días, Ronald. He visto tu estado. ¿Quién son esas criaturas que tocaron la guitarra? Y son la nueva generación.

0: de los de la gente que le gusta la buena música. Así que están empezando con todo, cuerda por cuerda, ritmo por ritmo, golpe por golpe y una sincronización mental. ¿Ustedes ya pensaron qué se le pasa, por ejemplo, a un baterista de sincronizar todos los golpes, el ritmo, el tiempo? Increíble, en la cabeza de un guitarrista, por ejemplo, de poder seguir el ritmo y tener todas las notas ahí en la mente. O sea, pura coordinación mental es. Así que buenísimo, buenísimo. A ver qué tenemos más. Hoy viernes, ya reiteramos, día del árbol, el cielo está nublado, caen las primeras gotas en la ciudad de Horqueta. He visto también que la ANDE también está realizando trabajos en algunas zonas de la ciudad de Horqueta. Y es eso, 19 de junio, día del árbol. Excelente. Bueno, 10 de la mañana puntualmente, Fortín, República de la Caña y la mejor música del mundo. Hoy ya estamos hasta las 11 porque tenemos el programa de la tercera edad. Fortín y la mejor música del mundo, la música paraguaya.
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4: Hora campana y la hora exacta. Son las 10 de la mañana, 4 minutos.
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1: Bogotá, la Fiscalía de Colombia anunció que abrió una investigación y llamó a indagatoria al poderoso expresidente Álvaro Uribe por su presunta responsabilidad en la conformación de grupos paramilitares y su accionar en dos masacres en los años 1990. El exmandatario, que ordenó una ofensiva militar contra las guerrillas durante sus dos mandatos, entre el 2002 y el 2010, ha enfrentado durante años señalamientos de vínculos con el paramilitarismo que siempre ha negado.
2: El gobierno determinó la puesta en marcha de un operativo conjunto entre la Policía Nacional y las Fuerzas Armadas ante los últimos hechos acaecidos en Santa Rita, Alto Paraná. Es con el propósito de reforzar la capacidad de respuesta del Estado frente a las estructuras criminales organizadas. Con esto se prevé la conformación de equipos tácticos integrados de manera coordinada en distintos puntos del país, orientado a la prevención y disuasión de hechos de alta complejidad delictiva. Las autoridades informaron que el esquema contempla el despliegue de unos 4.500 efectivos distribuidos en los 17 departamentos del país, con énfasis en zonas consideradas de mayor riesgo.
1: Marcelo y el deporte.
2: Y repasamos los resultados de ayer en el Mundial. República Checa y Sudáfrica igualaron 1-1. Suiza se impuso 4-1 a Bosnia. Canadá goleó 6-0 a Qatar, en tanto que México se impuso 1-0 a Corea del Sur. El pronóstico del tiempo para hoy: fresco, cielo mayormente nublado, vientos variables, luego moderados del sur, lluvias con ocasionales tormentas eléctricas, la máxima estimada 19 grados.
3: Una campana y la hora exacta. Son las 10 de la mañana, 6 minutos.

0: Participación: Rosalina Peralta de Areco, que en paz descanse. Falleció ayer 18 de junio del 2026. Participan tan triste pérdida su esposo Lino Areco, hijos Teodosio, Marco, Ambrosio, Brígida, Mariano, Adolfina, Felicita, Marcelina, Marcelino, Petrona, Luis, nietos y bisnietos, e invitan al velatorio de sus restos mortales en el domicilio de la familia Areco Peralta en Icuajobú, al sepelio hoy a las 14 horas en el cementerio de Culantrillo. Dios bendiga vuestra presencia. Rosalina Peralta de Areco, que en paz descanse.
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6: Hora campana y la hora exacta. Son las 10 de la mañana, 14 minutos.

0: Seguimos aquí en Caravana, el programa de mayor proyección en el espectro electromagnético en amplitud modulada. 10 horas 15 minutos de esta mañana del día viernes 19 de junio. Vamos, vamos Paraguay, vamos que se puede, vamos arriba Paraguay. 17 grados la temperatura actual en la ciudad de Horqueta. Y bueno, los nubarrones que comienzan a aparecer, las gotas que comienzan a caer, esto ya lo venía anunciando desde el Centro de Meteorología e Hidrología de la capital del país, los compañeros. Así que se movió el termómetro, se va moviendo todo, se mueven los números, se mueven las casillas, se va moviendo todo. Y bueno, tenemos aquí en la mesa de trabajo la visita del compañero. Antes de ir a esto, pido, sí, justamente, objeción, ecuanimidad, perdón, objetividad y ecuanimidad en el juzgamiento, porque Pedrito llegó a formar parte de lo que es la familia Caravana, estuvo haciendo mucho tiempo también con nosotros este programa, y bueno, para nosotros no es un extraño, no es algo que, digamos, se vuelva reiterativo por lo que es, sabemos ahora, ¿verdad? Como joven, también postulado hoy día ya oficialmente a una de las bancas por uno de los partidos tradicionales aquí en Horqueta, pero bueno, ante el requerimiento, antes que nada, buenos días, Pedro, pues, Ellu.
1: Buenos días, Ovaldo, Dalmi, Ronald, la audiencia. Buenos días. Sí, ayer requerí, me había sido hasta Pérez, no, me quedé sin vehículo justamente después de esta campaña política urgentemente necesitaba entrar al taller. Entonces, ajá, no, Opi, mira, vamos que llegue, mira. Entonces, por eso el retraso un poco. Ayer le prometí al programa y bueno, a la audiencia también una camiseta albirroja. Hay que sumarse a esa fiebre albirroja, Ovaldo.
0: Sí.
1: Hay que ilusionarnos, Robert.
0: ¿Y qué te dijo el director? ¿Cómo hacemos ese sorteo? Ya.
1: No sé, la verdad que no sé. Depende de.
0: Y sí, porque el tiempo apremia, a ver si nos da de ahí el ok correspondiente, el pulgar al menos nos alza en el grupo acá justamente de la radio, Ronald, nos avisas entonces para que, ¿cómo vamos a hacer? Porque hoy puede jugar la Lirroja, hoy ganamos, ¿qué? ¿Cuál es la expectativa? Claro, es la de ganar siempre también, Eco Pantera, viene Mikey, la expectativa sí, siempre sí, es ganar, sí. Pero claro. ¿Cuál es el... ¿Cuál es el pensamiento que tenés en relación a lo que va a ser, a lo que puede ser este juego de Paraguay?
1: Y yo prácticamente vi los, a ver, 48 partidos hubo en esta sí. Primera semana. Y ponerle que vi por lo menos 30, ¿verdad? Mm. Y vos sabés los partidos que vi, como jugamos la vez pasada, no gané ni de teña, ¿verdad?
0: No.
1: ¿Verdad? Pero sí. Son partidos y partidos, ¿verdad? Claro. Ayer habló Alfaro en conferencia y dijo que mejoraron más, que estuvieron trabajando, entonces... En el deporte, pues así, a veces y lento no se vinden para beber,
0: claro,
1: como en todo, ¿verdad? Entonces, claro. Yo creo que hoy tenemos una chance importante de ganar. Yo creo que vamos a ganar. Me hará medio a cero, ya venía a ganar.
0: No, de ganante así. Y el tema, pero vos sabés que yo, pues siempre soy muy relativo. A mí me gusta todo lo que va de la mano, al menos en relación a que al final, allá, justamente en la cúspide, haya sido una buena. Y loable causa, en un bien común.

0: Beneficios, beneficios de toda índole. Y yo, por ejemplo, yendo otra vez a lo de Paraguay, le atribuyo a lo que dijo Chilaver, porque Chilaver es un gran conocido de lo que es el fútbol, fue un gran jugador, varias veces mejor arquero, inclusive de Sudamérica, todo eso, goleador, inclusive, y él decía el miedo escénico. Y eso en relación a que no es lo mismo jugar una eliminatoria que un mundial, y todos los jugadores están haciendo su primer mundial ahora, y trasladándonos más un poquitito de eso, vamos a hacer una mezcla. Te digo, viene Mikey, vos sentís lo mismo, que pasaste eso por lo que fue justamente esta primera vez en lo que es la arena política, cuando justamente te postulaste para las internas del PLR a como a la concejalía también. Vos sabés que a mí me parece algo similar, porque es una cosa es decir, voy a hacer, tener esa proposición, ¿verdad? Ese temple de que sí vas a lograr, ¿verdad? Y le metes con ímpetu. Pero muy diferente es el vivir y estar ya en el ahí, ¿verdad? ¿O qué decís vos?
1: Claro, vos sabés que totalmente, ¿verdad? Porque ahora, así como llegaron al Mundial después de una clasificatoria, así también estoy yo, ¿verdad?
2: Ah, ¿tengo razón entonces?
1: Claro, porque tú ya pues te ves ahí.
0: Sí, ¿verdad?
1: Tú ya pues te ves ahí y vos decís, a las puchas. Porque es una realidad también, porque yo miro ahora, miro alrededor mío, miro a los que están un poquito más alejados y digo, a las puchas. Peso pesado, ¿verdad? Así como le pasa a la misma selección, ¿verdad? Pero ¿qué es lo importante, ¿verdad? Mirar atrás. Mirar todo lo que ya pasaste, ¿verdad?
0: Claro, claro.
1: Lo mismo decía, ¿dónde está esa selección, por ejemplo, que le ganó a Brasil, que le ganó a Argentina, que le remontó a Argentina, imagínate?
0: Sí.
1: ¿Entendés? Entonces, cuestión de similar, ¿verdad? El desafío siempre es grande, pero yo creo que es importante mirar atrás. Va a la Hazama Cueja, ya.
0: Claro.
1: A la Hazama Cueja, va a la Cueja que se lleve, ya. O sea, una cuestión de mentalidad también. Y,
0: sí,
1: y analizando el tema deportivo también, Ovalo, yo creo que debemos dejar atrás ya también ese tema del carácter, de la garra, sí. Porque lastimosamente no se gana mal fútbol así.
0: No, ermitaño, ambiguo, obsoleto.
1: Te digo, Estados Unidos, por ejemplo, es la mosqueta de mañana, Antonio Díaz Cuera, para TV, a ver, Mamburiña, Natasha Cuera, ¿verdad?
0: Sí.
1: Pero no se trata pues de eso, ¿entendés? Entonces, yo creo que hay que empezar a cambiar de nuestro sistema futbolístico. Un ejemplo, claro, España, por ejemplo, que te acordabas, vos te recordarás, la Furia Roja, ¿verdad?
0: Sí.
1: A nadie le ganaba.
0: Sí.
1: A nadie.
0: Sí.
1: Antes del 2010 ellos nunca habían pasado cuarto de final, por ejemplo. Entonces empezaron a cambiar su modelo futbolístico. Y hoy España es candidata uno, me parece, más allá del empate de la vez pasada. Pero hay que cambiar la mentalidad, digo yo.
0: Sí, vos cómo miras esto, habría que como que saber administrar, pasar ese momento, pisar tierra, sentar cabeza. Porque también son muchos los factores. Mira que siempre te estoy tirando la pelotita a vos, ¿eh? Y lo que es fútbol y lo que es ahora ya tu...
1: Claro.
0: Tu figura como postulante a la concejalía por un partido. ¿Y qué pensás vos? Paraguay podríamos hablar de lo grupal, porque generalmente que piensen dos, tres, o los grandes referentes, los capitanes, también esto incide. Pero está el factor... también ayuda, el que suma. ¿Cuál es? Y, por ejemplo, el cuerpo técnico, tiene también aquellos que le atienden, tiene sus psicólogos, todo eso, ¿verdad? Y en cuanto a vos, dame tu concepto de las dos frentes, Paraguay, el grupal, debe decir, así como vos decís ya, dejarlo obsoleto, ya no sirve hoy. Y lo tuyo, joven, seguro ya estás mirando cómo enfocar ahora todo esto que se viene, porque mira que esto en un pestañeo de ojos ya va a ser el 4 de octubre, ¿verdad? Y las armas a utilizar.
1: Claro, y así como te di el ejemplo del fútbol en política, la misma cosa, hay que cambiar también muchas cuestiones, lo obsoleto, lo que antes de repente es tradicional. No digo dejar de todo el lado, porque claro, siempre es importante, ¿verdad? Pero dejar mucho de lado, ¿verdad? Un ejemplo mismo es lo que siempre se dice, ¿verdad? Yo creo que hoy por hoy aún es mucho más importante la cuestión partidaria, ¿verdad? Hoy muchos ya dejaron de elegir por una cuestión partidaria, ¿verdad? por una cuestión de color. Claro que siempre hay un porcentaje

0: importante de gente que va a seguir eligiendo por eso, ¿verdad? Que va a seguir eligiendo este es mi mismo partido para votar más de ese. Está desastre, ¿verdad?
1: ¿A qué vos le atribuirías eso? ¿Al prebendarismo siempre de
0: No,
1: la
0: yo creo que
1: compra o más bien, digamos, a lo que es ser adepto, simpatizante de un partido, o quizás que no en nuestra cultura misma todavía arraigada lo de antes, yo no compartía Freindy, pero que es una gran verdad, el plato trapo puitán, trapo puitán, trapo jugui, trapo jugui.
0: Sí, así mismo, pero es por una cuestión de una herencia cultural ya eso, ¿verdad? Que ya
1: Bueno.
0: viene ya de antes y que va a seguir existiendo, de hecho existe, ¿verdad? Incluso en general, no digamos que al escuchar los señores y las señoras nomás, no, incluso hay gente joven que sigue eligiendo por un color, ¿verdad? Que no, que tampoco yo digo que está mal, ¿verdad? O sea, cada
1: No,
0: uno
1: no.
0: con su lo importante siempre es tratar de elegir dentro del seno político los mejores, ¿verdad? Porque como yo siempre digo, acá no existen los malos liberales, ni los malos colorados, ni los malos, no sé, encuentristas. Acá lo que existe son malas personas que lastimosamente destruyen la imagen de los partidos políticos.
1: Siempre digo y comparto plenamente contigo, porque la gente dice el gobierno, no, quienes están, siempre es el problema. Pero ¿quiénes están ahí? Y a final de cuentas, otra vez, es lo que elige el pueblo. Eligió el pueblo, después de 5 años se pone a tirar mensajes, dardos. ¿Pero quién eligió? Eligió el pueblo, es lo que decís. Comparto contigo eso, es difícil de desarraigar, de sacar eso. Ahora, el otro tema también, no solamente lo que ya me dijiste, la juventud tuya. En relación a mirando y haciendo el comparativo de quienes ya estaban ahí y con algo de peso. Bueno, pero en lo que fue al menos las internas, ya hoy día dejemos eso de lado, así como decís, pero también no podemos obviar. Miremos atrás, eran dos líneas, podríamos decirlo, dos movimientos. Hoy día, el PLRA, ¿cómo sentís vos en relación a. Digamos, hay ese ensamblaje,
0: Y justamente como,
1: entre el otro movimiento y el que
0: claro,
1: ustedes representaban.
0: yo como la vez pasada le manifesté a Ronald también, la cuestión de la interna siempre, a mí, antes partiendo de eso, a mí me parece muy democrático, ¿verdad? Que haya interna, porque lo peor que uno puede hacer, a la pucha, ¿cuál añade candidato? Y te avisa nomás ya algo que se decidió en cuatro paredes, como se dice, ¿verdad? Entonces, siempre unas elecciones siempre son lo más saludable, ¿verdad? Entonces vos le das la oportunidad a Pedro Rodríguez, a Osvaldo Vigía, al que fuese a elegir, ¿verdad? Y si gana tu candidato, perfecto. Y si no, y hay que ver, ¿verdad? Porque ahí es donde yo digo la cuestión partidaria. Hoy por hoy, te digo de mi percepción y la gente con la que yo me rodeo, porque yo trato de rodearme con gente que también es similar a mí, ¿verdad? O sea, yo tampoco me voy a rodear, por ejemplo, de gente mercenaria, como yo siempre digo, mercenario de la política, que condicionan, por ejemplo, su apoyo. Eso para mí no va, no cabe, al menos en la nueva política que yo pretendo realizar. Si uno quiere trabajar, tiene que trabajar por convicción. Y si el dinero le va a hacer tener convicción, para mí eso no va, ¿verdad? Pero no va también por una cuestión económica, Osvaldo. Yo creo que pasa también por una cuestión de entendimiento, ¿verdad? Porque si hubo interna es porque hubo alguien que no estuvo de acuerdo con el otro, ¿verdad? Entonces, yo creo que lo mejor que uno puede hacer es sentarse a hablar, no digo conmigo, ¿verdad? Porque soy apenas un minúsculo representante
1: No,
0: entre
1: pero
0: la grandeza del partido, ¿verdad?
1: sos parte yo también.
0: Claro, pero digo, o sea, se debería hablar
1: Los
0: con todos, ¿verdad?
1: referentes,
0: Claro,
1: con
0: con
1: todos.
0: todos los referentes, ¿verdad?
1: Claro.
0: Y imagino que se va a dar en su momento, ¿verdad? Hasta el momento no se dio, ¿verdad? Pero como digo, no.
1: Ah, eso quería llegar. Es justamente, claro, el afiliado del PLRA, eso es lo que sea ya en el fondo, pero sin entrar, perdón, en la línea de juzgamiento, ¿eh? Mucho
0: Claro.
1: ojo, nosotros, en este pequeño conversatorio que estamos haciendo, pero sí el análisis tuyo, porque vos ya sos parte, ya sos actor ahora. De lo que es un partido. Ahora, ojo, vuelvo a reiterarle a la audiencia, no vamos a entrar en lo que es la línea del juzgamiento, pero sí merece un análisis. ¿Por qué
0: Claro.
1: considerás vos, no, por qué considerás vos que siempre en lo que hace, no juzgamiento, análisis, en lo que hace al menos la línea o el movimiento del PLRA, como que dicen, sangrienta, digamos.

0: la palabra, usando nomás ese verbo, no en lo representativo de lo que sea, al menos agresiones físicas, pero y las heridas cuestan más de sanar, porque hasta esto te digo, y ahí mira, lo que pasó con un movimiento que inclusive se tomaba una trompada esa misma noche madrugada, y sin embargo, de la otra línea, ya hablamos de los dos partidos tradicionales, ellos ya casi esa noche se estaban dando el famoso abrazo republicano.
1: Y no sé cómo podría describirse. Capaz que dentro del Partido Colorado una cuestión, digamos, cultural, ¿verdad? Que ellos han aprendido a vivir con eso.
0: Y sanan más rápido la herida.
1: Claro, pero incluso yo digo, no sé, capaz lo que falta muchas veces dentro del PLRA también podría ser, no sé, una cuestión de madurez también, ¿verdad? Ya sea uno perdedor o ganador, ¿verdad? Porque muchas veces lo que pasa y de hecho, no digo acá en la ciudad, pero se ve muchos ejemplos. Por ejemplo, el que pierde, ya no hay cuase, me invade. Y el que gana tiene ese concepto de no hay cote de mayo, fíjese. Entonces, hay una cuestión de, no sé, digamos una cuestión cultural que ha traído el Partido Colorado y que yo digo, podíamos imitar, ¿verdad? ¿Por qué no, verdad? Porque dentro de todo, las internas pues son para eso, ¿verdad? Para presentar propuestas, de repente mostrar la diferencia, esto es lo que me diferencia a mí de fulano, esto o lo otro, ¿verdad? Y aguantar también, porque en el proceso electoral yo entré en la política para lo bueno, ¿verdad? Por lo bueno que a mí me gustaba la política, pero también conscientemente que tenía que aceptar también lo malo, ¿verdad? Y dentro de eso, innumerables veces, muchas veces también hablándose de mi persona también, criticando muchos aspectos también que de repente tenía yo, y lo acepté también porque cuando me tocó también lo hice yo, ¿entendés? O sea, tampoco me hace la víctima.
0: No estoy de acuerdo y no voy a estar de acuerdo con la gente siempre, inclusive que me envían mensajes, es cuando justamente hay ese agravio, hay ese ataque direccionado hacia cierta persona queriéndose valer de mensajes, de audio, escrito, WhatsApp, lo que sea, por criticar su vida privada. No, critiquémosle como persona pública o a él solo. Pero y mi cuida a toda la familia no me gusta a mí.
1: Claro, justamente veía la cuestión personal, debería quedarlo afuera, ¿verdad? Claro. Siempre lo que hay que, si hay que, criticar, a criticarlo el actuar político, ¿verdad? Porque si estamos en política, hay que criticar lo político, ¿verdad? Y dejar afuera lo personal, ¿verdad? Pero son cuestiones, digamos, de madurez, pero no sé, capaz por mi juventud también y por mi mirada diferente, por mi percepción diferente, nomás que para mí se agranda demasiado muchas cosas, ¿verdad?
0: Sí, también.
1: O sea, personalmente conmigo, por ejemplo, no hablo todavía a nadie, ¿verdad? No sé con los demás, no quiero hablar por los demás también. Pero digo nomás, pero soy yo nomás, o sea,
0: claro, y por eso dijimos,
1: yo tengo
0: un análisis,
1: claro, y yo tengo un equipo que va a trabajar independientemente, ¿verdad? Porque no pasa por una cuestión de hacerme el ídolo ni nada, ¿verdad? Sino que hay que tener una cierta madurez política en todo eso, ¿verdad? Yo muchas veces tengo vergüenza, tío, se lo mitad vez a una pecha, ¿verdad? Porque yo tengo 26 años, esta es mi primera elección. Entonces, a ti muchas veces para decirle a gente que lleva años en el partido, ¿verdad? Entonces, cuestión difícil muchas veces, ¿verdad? Pero estamos trabajando con todo eso y contra todo eso también.
0: Bueno, deseamos lo mejor como compañero de trabajo de esta mesa y sobre todo gracias por la Ali Rojas. Ya se sortó, dice ganador Panthers, dice acá.
1: Bueno, le conozco ya a ese señor. Bueno, gracias Osvaldo por el espacio y bueno, estamos a la orden que pueda ser una linda noche, podamos ganar y a disfrutar todo con la Ali Rojas.
0: Excelente, Pedrito, el compañero acá y bueno, hoy día vuelvo a reiterar y hay que decirlo porque ya es de público conocimiento postulante a una de las bancas de lo que es la Concejalía Municipal de Horqueta. Y bueno, ya prácticamente estamos haciendo acá lo que es, ¿cómo es que se le llama? El salón, porque acá nada más, al búnker, a lo que divide estas paredes acá nada más, bloques de cemento, pasamos también a lo que es el búnker de amplitud, en amplitud modulada, ahí con Ronald Rojas, y ahí también está otro, serio y buen pretendiente de la otra vereda. contigo, Ronald.
2: Gracias, Osvaldo. Ya estoy en compañía como lo

0: anunciamos ya hace instantes con el señor Nelson Ruiz, pero en su faceta de profesor.
1: Es faceta de coordinador, sí señor. Sí,
0: coordinador.
1: Coordinador.
0: Porque yo veo y la gente te llama mucho de profe.
1: Sí, llama profe, pero no te lo veo íntegro profe.
0: Todos tenemos algo de profesor.
1: Y siempre hay lo que enseñar y algo que aprender. A profe y alumno tiene que ser. Pero cuanto más alumnos seamos, mejor podemos crecer. Creo que vamos a aprender siempre.
0: Pero vos sos profesor de música, ¿verdad?
1: Seola de sección, la chef familia de ustedes, Ronald.
0: No me digas.
1: Da pura hey ni nambopui ningún instrumento. Pero no. Yo el que más estoy trabajando por generar este entusiasmo, el aprendizaje, la cultivación a través de la música.
0: ¿En serio me decís? No, ¿vos no ejecutás, Nelson?
1: Ahora, por lo menos puedo ejecutar un Felicidades, un...
0: Pero eso ya es un avance brutal.
1: No, ¿sabe por qué nació? Porque yo siempre tanto que hablo y no hacía. Entonces era una contradicción muy grande de que yo tenga que estar promocionando y no lo hacía. Entonces, de ahí fue que nació ahí un tiempo, pero no, todavía no prosperó. Quedó raro por el camino porque se hizo un curso de guitarra para adultos.
0: He visto. Estaban entre 10.
1: Estaban por ahí. Jaupi, no eres famoso porque oreganan, va al de la silla oreganaja, entonces era güey pa' llegué.
0: Ah, la pucha que.
1: Pero ese complicado. Tiene que continuar porque es algo muy.
0: Pero eso está en stand-by entonces.
1: Stand-by porque la música en su contexto es demasiado importante, es profundo, es amplio, es necesario para todo.
0: Totalmente.
1: Sí. Entonces, porque está comprobado científicamente, si vos, tu cerebro, cómo funciona, cuando escuchas música, cuando cantás, cuando ejecutás, es impresionante los cambios y el efecto positivo porque genera uno.
0: Justamente, también te comenté que estaba haciendo un comentario y justamente nosotros tenemos acá una sala de ensayo.
1: Sí.
0: Te pongo también a disposición de repente si querés.
1: Fantástico, no, y aquí purupana.
0: Tenemos guitarra, batería, bajo, amplificadores, consolas, guitarra, pedales. O sea, tenemos un equipo establecido brutal, ¿verdad?
1: Qué bueno.
0: Y a ver, te voy a mostrar un poco, no sé si llegaste a ver mi estado, pero ayer, por ejemplo, dieron su primer ensayo jóvenes entre, a ver, ¿cómo te digo? De 12, 13 años y ya que se están iniciando ya en la música y eso demasiado me puso maravilla. Contento porque sí. La música también es una herramienta para desarrollarte personalmente.
1: Totalmente. A mí siempre me dicen en los colegios, los profesores, chicos que están en música, su comportamiento es muy diferente siempre en aula.
0: Mira vos los instrumentos ahí de los niños ejecutando los primeros acordes.
1: Claro, esto hay que acompañar.
0: Así mismo.
1: Esto es la maravilla que podemos crear y cambiar, porque al escuchar, al ver estos chicos ya te cambia. Mira, qué belleza.
0: Impresionante.
1: Totalmente.
0: ¿No? Impresionante. Y esto... que Sonido de la Tierra, que está ahora enfrente tuyo, también es una posibilidad para que los jóvenes puedan alejarse de los vicios y tener esa capacidad mental, digamos, de poder desarrollarse en la sociedad. Justamente estaba hablando sobre si la gente ya pensó alguna vez qué se pasa en la mente de un guitarrista o de un baterista. La sincronización mental que tienen que tener es impresionante.
1: ¿Le hicieron alguna vez a un artista y le he preguntado qué le hace feliz, cómo se siente, y no podía responder porque su vida es constante, es armonía? Y porque la música no hay una, hay dos caminos en cuanto a la música. Hay un tema de la música que es para tu fama o generar recurso económico. Ese es algo, tiene un camino. Pero la música en sí, si es para tu crecimiento integral, es diferente. Porque el otro, si no conseguís plata o si no conseguís fama, ya cae tu ánimo.
0: Y parece que no es genuino.
1: No. Pero cuando es para tu formación integral, tu alegría, tu entusiasmo, tu viveza, tu vivir, es constante alegría, armonía. ¿Por qué? Porque no depende de aplauso ni de plata, sino que depende de qué hay adentro. Y por naturaleza el ser humano es maravilloso, solamente que lo ha perdido, entonces vive de la emoción. Si le va bien, ahí te dice, si le va mal, oña amarga. Entonces, esas variaciones constantes.

0: ante lo que es chiste.
1: Así es, porque... Y Gusto, Ina, cuando estás practicando y te empiezas a salir los primeros acordes y empezás a quitar tu primera música.
0: No,
1: ah, o sea, vos experimentaste eso con la música Felicidades.
0: En mi Felicidades, sí, ay, ya, porque primero hay que querer hacer. Cuando querés hacer, ya no importa si le gusta, te aplaude o no te aplaude. Hay que hacer. Porque nuestro mayor inconveniente es el miedo de que no seamos aceptados, no seamos aplaudidos, seamos criticados. Jaumeo, la menos ña de importar, la ya poseeron la ña y porá, al menos la ña de gusto. Entonces, ahí está el punto. La alegría tan grande cuando en tu casa, vos, tu chico, de repente, te saca un acorde. Canta. Cambia la casa. Ese no se puede comprar con, no se puede comprar con plata, Ronald. No se logra. Y eso no tiene precio. Por eso, pues, el sonido de la tierra, todos los eventos que puede hacer el sonido de la tierra, jamás se ha cobrado entrada. Porque eso que transmití, eso que da, eso que ofrece, no tiene precio. Con plata no se puede comprar.
1: Así es, además de eso, Nelson, yo te hablo por experiencia que la música favorece también al rendimiento académico. Brutalmente.
0: Totalmente. Llego a algunos y, no, tú estudia porque ahora el examen, ya el examen. Se ha comprobado. Einstein, todos los grandes sabios ejecutaban, cuando estaba muy complicada la vida, se le metía un piano, violín, algún instrumento, porque eso despejaba la capacidad de la mente, pues es enorme. Pero estamos tan atrapados, a veces cuando estamos tensos, queremos estudiar, tenemos que sacar notas, más o sea, eres muy ingenio acá, pero es tanta macanada, ja, upea, o complicarla de vida. Si estamos relajados, capacidad de pa, y la música es primero, tiene que ser si uno estudia. Cuando está bien en música, vas a ser un buen arquitecto, vas a ser un buen abogado. De lo contrario, vas a poder manejarte por la emoción. Si sos un abogado, puede dictar, puede defender o puede acusar, cosas que a veces podía hacer mejor. Y si no estás bien, todo lo que haces como padre no vas a ser bueno, porque vas a reaccionar fuera del lugar. Como profesional, como jefe, como empleado, en todo lugar, como enfermero, como médico. ¿Cómo le vas a atender bien a un paciente si no estás bien? Y la música, uno de los factores, te ayuda muchísimo para estar cuerdo y hacer lo que corresponde.
1: La capacidad de controlar tus emociones e ideas.
0: Ahí está.
1: Con la música.
0: ¿Sí?
1: Háblame, Nelson, de la convocatoria de clases de coro. He visto que está en nivel junior a partir de los 7 años.
0: A partir de los 7 hasta 150 años. A partir de 7 años ya tiene beca. Libre.
1: Libre. Qué genial. Qué genial.
0: Pero te cuento, Ronald, te imaginas, justamente estuve en Canal 11, pero te imaginas que yo, siendo nieto, pueda llevarle a mi abuela, a mi abuelo, a aprender música, a cantar, cosa que siempre quiso, por ejemplo.
1: Siempre quisieron las abuelas eso.
0: ¿Quién no quiere cantar?
1: Siempre, siempre.
0: Y esto no es para quien sabe cantar, no es para quien realmente para hacer, es un espacio para que pueda uno aprender y crecer y sentirse bien. Porque fácilmente está la noticia y la ñande afectada. Entonces es una forma para poder curarnos. Muchas veces consumimos tantos remedios que no es la solución. Ñande Mbaibe. Y un poquito de música cambia. Porque cuando de la Ewi, ah no. Y de otro landeru, de Rejoti cumpleaños, Javier, Jobiga, Rejoti velorio, Javier, va a ser la de energía. Entonces se refleja perfectamente de acuerdo a nuestro estado, también nuestra salud. Porque nuestra mente habla y nuestro cuerpo obedece. Entonces ya has aponado, ya de cuerpo o circula por. Esto está comprobado científicamente. La energía, la fuerza, todo lo que es nuestra sangre fluye de acuerdo a nuestro estado anímico, nuestro estado de humor. Entonces, la música, este canto es un espacio para ayudarnos sanamente, sin contradicciones, ya cuera o por lo menos ya alivia. Y ese es lo mínimo que podemos hablar.
1: La edad, entonces, no es un límite.
0: No tiene límite de edad. Porque es un espacio, Sonido de la Tierra es un espacio, una plataforma para que el chico pueda crecer integralmente en valores. Y si uno está bien en valores, puede ser famoso, puede ser técnico, puede ser electricista, puede ser plomero, puede ser limpiador, puede ser artista, pero va a actuar con valores, gendape. Oye, cuidata o cuidata japizaja o cuidata y medio ambiente, porque es lo que necesitamos. Muchas veces, si no nos damos cuenta, ese ya pujarapa, ya jazapa, cuanto doña Ari, porque ñandeña con se diseñan de objetivos, a pepe ya jabaipa, ya yo lastimamba. Pero si entendemos realmente, vamos a saber cómo cuidar como hijo. Vamos a saber cómo ser, como amigo, vamos a saber cómo comportarnos, como alumno, como profesor, con todos los estamentos que estemos, vamos a actuar correctamente. Por eso es tan importante que estemos bien.

0: cuota es simbólico para poder cubrir los gastos, pero eso va a ser de 18 a 20 horas en la escuela de los hermanos Maristas Sagrado Corazón. Entonces, y para los que son alumnos de Sonido de la Tierra, 10.000 guaraníes nada más para poder ir a crecer. Y te imaginas, y si de repente te sale bien, porque educación nomás, de donde el cuerpo de niña arruinado, y arejó pequinazo ni moldeado. Y así también la educación musical. Y como ya a mí, Ronald, será ajo, pico, ya ya puedo te ir dúo.
1: Dúo.
0: R. Ruiz Roja.
1: Impresionante.
0: Roja Ruiz.
1: Y su conjunto, los
0: claro,
1: monstruos
0: ya, y del doña, norte. Doña me da sorpresa.
1: Nosotros pensamos, anda a ser así. Un conjunto y iba a ser dúo Rojas de León con un mi amigo. Y el conjunto sería los monstruos y del norte.
0: Y
1: de
0: bien?
1: Repente surge claro. Con esta invitación.
0: Sí, y muchos grupos así surgieron, Rondan. Muchos grupos así surgieron. ¿Pues te imaginas? En Orquesta creamos una semana de artistas. Y de distintos lugares puede hacer un evento, presentación, organizadamente. Empecemos a apoyar ya create peña, pe plaza, peña, ni embuga, te haya pura, hay cuánto venía. Ahora voy a hacer algo y me japere, voy a ata. Por donde hay algo y me japere, ni gusto, vea, ese es cuestionamante hoy.
1: Así es. ¿Cuántos alumnos ya están inscritos?
0: No, hoy comienzan las inscripciones. Ah, hoy vamos comienza. A estar recibiendo.
1: ¿Y las clases cuándo
0: y empiezan? Hoy ya podría, si hay gente que quiera, ya va de profesora ya encargada uh-huh. hoy. Entonces, a partir de las 18 horas hasta las 20, porque no podés, pues, en cuanto a la voz, no podés mucho tiempo. También tiene su forma de proteger. A veces que respiraba ahí, ¿no? Era afectado, hablando de yurú, pero uno onza, ande de pura hey, doña, tantas cosas que hay que cuidar en cuanto a la salud de la garganta, sin darnos cuenta, se zapuca y va y paya, de hecho cojo un sajo, mira la hebia, uh-huh. cosa, y nos damos cuenta, a veces genera, porque está muy complicado, Chuy.
1: Y la modalidad, Nelson, primero teórico y luego ya práctica, ¿verdad?
0: Eso estaría manejando la profesora, seguramente que teórico, práctico, pero no sé, sinceramente yo no tengo esa parte de vamos a tener que tomar otro espacio, ¿cómo sería con la profesora? Porque esto es direccionado a través de la red de Sonido de la Tierra. Sonido de la Tierra fue la que creo que era este espacio, este profesional que nos da, y nosotros como organización, como ente, digamos, de la Escuela de Música, acompañamos esto para darle que se pueda difundir.
1: Correcto. Me preguntan acá si ya es necesario tener instrumento o no.
0: No, eso es canto. Este es canto.
1: Ah,
0: ya
1: canto.
0: Ya pura heijanguacua. Si es para la escuela de música, es los sábados, de 8 a 11 y media.
1: Ah, correcto. Ahí
0: Pepe Yareco, violín, Yareco, arpa, Yareco, curso, ¿verdad? De guitarra y viento. En viento tengo becas. La gente, flauta, trompeta, demás, Yareco, becas.
1: Qué espectacular. Yo me iré, si es de canto, acá me dice también uno de los mensajes.
0: Fantástico, fantástico, bienvenido. Ya participa Mina, siempre va a ser útil, siempre va a ser interesante. Y esa es una forma también de ayudar a nuestra sociedad. Porque a veces yo no molesto, pero no estoy generando alegría en mi casa. No molesto, pero vamos a generar alegría, vamos a generar entusiasmo.
1: Yo la única vez que canté fue en el coro cuando estábamos en la Escuela Sagrado Corazón de Jesús. Era que vinieron dos profesores de Asunción y era que cantamos la música de Marcelino. Después ya no recuerdo más, pero estoy un poco frustrado también porque nunca alcancé mi objetivo en la música, ¿verdad? Y después yo autodidactamente acá con los amigos siempre vamos, ¿verdad?
0: Buenísimo.
1: Pero el canto me gustaría aprender. Acá ¿sí? me dice otro mensaje, quiero cantar, dice algún número de contacto, dice...
0: Mi número de teléfono, el 981-789-656. Nelson Ruiz.
1: Nelson Ruiz.
0: Y cualquier cosa en la Escuela de los Hermanos. Ese vamos a estar siempre. Y, amigo, bienvenido. Ojalá que la gran cantidad pueda. Porque hay una cosa, ya a veces, oye, ese es Ronald, pero Ronald tiene mucha gente que está detrás.
1: Ajá.
0: Veamos, Ronald hizo esto. Y que se identifica contigo. Yo también puedo.
1: Claro. Porque
0: esa es la fuerza, esa es la influencia que estamos haciendo en nuestro entorno.
1: Exactamente.
0: Y por eso es tan valioso todo lo que hacemos, porque ese tiene una fuerza, una influencia. Y lo más lindo cuando es positivo.
1: Si te juntas con 5 personas inteligentes, vas a ser la sexta persona,
0: la sexta.
1: Persona inteligente. Y ahí por ahí van las cosas.
0: Sí, señor. Michael Sócrates.
1: ¿Ves?
0: Escuché, no sé si Confucio, bueno.
1: Escuché que vos mencionaste eso en uno de los programas de la radio, los domingos. Y me quedó esa frase.
0: Y eso
1: es... Y si te juntás con cinco personas de

0: teatro y vas a hacer el
1: y
0: desastre.
1: Vas a hacer, así.
0: No, no, hay otra. Así que hay que atender con quién juntarse.
1: Eso no significa rechazar. Tiene que ver más de quién podemos aprender. Porque cuando si dice un un gran entendido, si te vas en un lugar y vos sos el que sabes más, no estás en el lugar correcto ahí.
0: ¿En serio?
1: No. Eres Juan Are, aprende jangua. Da irembo es jangua.
0: Mira vos.
1: Y hasta inclusive, entonces el que enseña ya siente que aprende.
0: Impresionante. Así que no hay excusa para...
1: No, para no ir a cantar.
0: Para no ir a cantar.
1: Y es un mejor lugar porque más bien no quejamos. Ahí no cuestionamos. Ahí ya sabes y cuándo en debutas.
0: Y Nelson, ¿y qué música, por ejemplo, vos que conocés? ¿Religiosa?
1: No. Tal vez no. Es? No, porque es algo abierto y lo religioso pues a veces tiene su limitación.
0: Muchas personas se...
1: Y tal vez entonces hay que cuidar esa parte... empecemos con los folclóricos y después cuando empecemos cuando entendemos esto ya vamos a saber hasta inclusive cantar con la pista, porque muchas veces ni con la pista podemos cantar ni karaoke, no sé por añade.
0: El tiempo es difícil manejar a veces.
1: Exactamente, el tiempo, la voz, a veces ojo un y otro lado, entonces ya educamos ante nada, poner que y mal tironete de hija o ni acomodado, ojo.
0: ¿Pueden repetir dónde mismo serán las clases? Nos dice acá un mensaje.
1: En la Escuela Sagrado Corazón de Jesús. Y el contacto es con nuestra presidente de la Comisión de Sonido de la Tierra, pues la profesora Teresa López. Entonces, con la gente que está en Sonido de la Tierra, tiene esta información y va a ser la Escuela de Sagrado Corazón. No sé cuál aula mismo estará asignado, pero ahí vamos a estar recepcionando, vamos a indicar, vamos a estar recibiendo a la gente. Y otra cosa, hoy mi teléfono es 819-789-656.
0: Correcto. Matrícula 20.000 guaraníes, mensual ya 30.000.
1: 30.000, ese para los nuevos, para los chicos que son alumnos de Sonido de la Tierra, 10.000 guaraníes directamente. Y con eso ya.
0: Qué espectacular. Agradezco, Nelson, tu tiempo y ojalá que vengas siempre para compartir esta clase de,
1: gracias,
0: de buenas Ronald. Noticias.
1: Gracias, Ronald. Es tan importante la radio, cómo está transmitiendo lo bueno, lo interesante, porque eso es lo que genera una fuerza, un cambio en una sociedad, porque al final todos sufrimos la consecuencia de lo bueno y de lo malo.
0: Así es. Bueno, Nelson, y en la próxima visita vamos a hablar ya de
1: política. Ahí ya hablamos otra cosa, ¿sí?
0: Sí. También algo que debemos de saber elegir.
1: Eso es importante. Pero otras cosas.
0: Nuestro
1: destino depende de nosotros. Por eso es tan importante ñande ya decidí, ya tomar decisión. Porque el destino cambia cuando nosotros empezamos a cambiar.
0: Sí, yo siempre
1: y nada
0: digo,
1: es fácil.
0: No, nada. Yo siempre digo que vamos a dar el poder para que puedan decidir los 5 años de nuestro destino.
1: Y no es 5 años, porque tenemos que planificar 20, 50, porque un milímetro que salimos mal va a tener consecuencias para toda la vida. Un milímetro que acertamos va a ser consecuencia para toda la vida. Por eso todo no es así, un 5 años nomás, va a haber, porque si hacemos bien las cosas, cada vez va a ser mejor. Va a haber gente más maravillosa que van a ir haciendo cosas más maravillosas.
0: Claro.
1: En cuanto a la música es así. Cuanto más superemos, porque va generando target, va generando parámetros. Entonces, cuanto hay esto bueno, va a haber otro que va a ser mejor. Así nomás. Y si hay uno que hace peor, va a haber otro que hace peor también, ¿verdad?
0: Así
1: por eso
0: es.
1: Está uno tan importante todo lo que estamos haciendo, en donde estemos. Vos detrás del micrófono es algo tan importante. ¿Dónde pire va a ir? ¿Dónde pensamiento va a ir? ¿O macanar, erea y allá?
0: Así mismo.
1: Entonces es tan importante.
0: A veces, ¿cómo suelo decir? Estamos on fire. En ¿qué? Modo fuego.
1: Totalmente. Jamás nada más de ya bebé allá.
0: Y de repente está pide ahí y rematás por lo que sea.
1: Exactamente. Y aunque sea cierto lo que decís, pero si no ayuda, no sirve.
0: Así mismo, hay que contribuir. Acá me lleva un mensaje. Mi salud y respeto a esta gran persona, Nelson Ruiz. Éxitos en su proyecto. Un abrazo. El líder, el comisario Luis Arias.
1: ¡Ojo! ¡Qué cabo ese tipo será! No, también mi respeto porque es una persona que está trabajando mucho. Está trabajando mucho y a veces coge y la entendeando perdí. La entendeando perdí. Todo es ganar. Porque el tema, todas las circunstancias se sabe aprovechar. Entonces uno cada vez se vuelve más sabio, más interesante y hace más acertado. Por eso también mi respeto. Tu chamba es pedir decisión. Me hago y aguasu. Ando ya poniendo la yaguana. Y la besa.
0: Así me depende de aguasu.
1: Aguasu.
0: Conociendo la realidad.
1: No.

0: sé, de allá vamos a ir, ay, guapo, ala. Pero mi respeto realmente al comisario.
1: Correcto, Nelson. Gracias por tu tiempo y estamos aquí abiertos siempre. Cuando quieras, puedes venir y dialogar.
0: Agradecido, agradecido.
1: Bueno, gracias. De esta manera estuvimos dialogando con Nelson, donde invitó para esta clase de coros, en este caso, que canto, convocatoria de clases de canto que inicia hoy, viernes 19 horas. En 18 a 20 horas en la Escuela Sagrado Corazón de Jesús, y pueden acercarse ahí. Y ya repetía su número, el 0981-789-656, para cualquier consulta. Bueno, vendemos nuestro a viva voz ahí con Dalmi, compañía, audiencia, y luego ya estamos para el sorteo de la remera de Paraguay.
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1: Ahí estamos. A ver, 21 grados la temperatura actual en la ciudad de Orqueta. Hoy viernes ya, viernes, y como decía abuelo, el cuerpo lo sabe. A ver, millones de mensajes. Quiero ganar la remera, quiero participar del premio, quiero ganar la remera, quiero participar en el sorteo, quiero para mi remera, soy paraguaya, como la mandioca, quiero para mi remera. Buenos días, Ronald, no te va por la remera. Buenos días, gente de la radio, quiero la remera. Así que, a ver, en un santiamén llegaron como 40 mensajes. Ovaldo Vigil está por ahí. ¿Ya no? Se fue a la B. Se fue a la B y se marchó en su velero llamado Libertad. ¿Y quién está ahí? Nadie no está. Bueno, me quedé solo, solo con mi soledad. Como dice Marisela. A ver, soltamos la camiseta a la albirroja. Gentileza de Pedro Rodríguez. Y de... Acá también me llegan otros mensajes. Todos los mensajes van entrando directamente al sistema, donde yo le doy un clip, o sea, enter, y va a empezar a aleatoriamente a mezclarse los números, y yo aprieto el stop y vamos a tener la o el ganador de la remera de Pedro Rodríguez. O sea, la gentileza, el candidato Pedro Rodríguez. Ahí está. A ver... Buena remera, buen tamaño, espectacular, original 100%, para compartir hoy y ver el partido de la selección. Buenos días, anótame Ronald por el sorteo. Buenos días, ¿cómo puedo participar? También dice otro, buenos días Ronald, anótame por la camisa. A ver, también quiero anotar. Y lo interesante serían que a esos que nos pusieron su nombre, que pongan su nombre, porque... no hace falta, porque se va a quedar el número. Y vamos a confirmar eso también para el sorteo. Bueno, doy vuelta aquí al sistema. Y cuando me digas basta... Por el sistema de retorno que tenemos, voy a parar. Y empieza ahora. Ahí está, ¿escucharon? Paramos. Y el ganador o la ganadora.

0: ahora, en este caso, es... Le doy el número y anoten bien. El 0983 820 777. A ver si está escuchando la programación y nos envía su nombre. Reitero, 0983 820 777. Ahí el número que salió sorteado, la remera, gentileza de Pedro Hernán Rodríguez, candidato a concejal. Bueno, a ver, reitero el número que salió sorteado, el 0983 820 777. Espero su nombre de confirmación y ya estamos. Perfecto. De esta manera cumplimos con los oyentes, la audiencia de la RGC, sorteando esta remera de la albirroja que pueden pasar a retirar en la RGC, ahí en la secretaría. Ahí está, Lilian de Belén Montanía, te ganaste la remera, excelente. Será hasta el lunes en otra edición de Caravana y Fuerza Paraguay.
1: Hasta aquí está Caravana. Volvé a sintonizarnos mañana. Si Skynet no decide tomar las decisiones por nosotros. Hasta la vista, baby. 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

Buen día, buen día. Compañeros adultos mayores y familia, ña y meña, una orquesta yerere, orquesta y después voy a ver. Maite y Bemenguana, en el nombre del Señor Dios Todopoderoso, Peña Moña y Plu, yo imagínate, ya ahora coña en el programa por ahí, te ya huele, cual allí voy a llevar. Ya puedo estar allí, peño un día. 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

0: 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Ah, pues es un gran y medio día, pues, Gina, como momento de. 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A pesar de que hoy en día es una viña importante, ¿verdad? 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A pesar de que ya Teodosia, vengo a pedir saludo especial a ver, ojo, su vecina, a meter ya Teodosia, Aguilar, a meter paso y tal, allá a hacer nada, que este hombre más o menos ya aporta a la reunión, a meter pueblo originario, a meter colonia indígena, ¿verdad? 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Señor Lucas Silva, de saludos, de audiencia, de gente, escuela, adulto mayor, escuela, bebé.
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1: Upear es justamente, estimado amigo Luca, la Consejo de Salud, o funcionara.
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1: 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Está la necesidad hoy, está hoy gente pudiente, a lo mejor no de ahí para Caguasubeme y llegué a mi falta su escuela alguna cosa. 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Así es que compañeros y colegas adultos mayores, escuela, ya que llegan a ser un gran año, es agua, ya que llegan a organizar agua, a ni que se amigo, ni a pensar, ni a gente, y mira, vos, y ni a de 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
0: Upey oye, llegan a don Tani, más de 244,000 de IPS.
1: De
0: Corapamo, ahí pe 3 millones y algo figura la sueldo mínimo.
1: Sí, señor, de Corapamo. 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
0: 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después establecía en su artículo 7 que la municipalidad de los gobiernos Orecó, y compromisos o financiados o proveedores, y rubros necesarios y que tú sabes las asociaciones y los adultos mayores o financiaban. Ya para añadir un pedazo, después venía a presentar, ya aprobada por resolución de interés distrital la construcción de una farmacia social y un albergue. Y bueno, está ya apoyé la visita, ya aprobada, curiña, debe. 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

0: 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Así, la coordinadora nacional va a denunciar públicamente a la gente de Contraloría General del Estado, va a manipular, sí, que tú vamos a desarticular o no, y la abuelo cuera de carpa de resistencia y frente al Ministerio de Desarrollo Social, en este Paraguay, oye, ya pues más de 80 días, imagina, oye, y Pepe. 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Cuando un gobierno pisotea tus derechos como ciudadano, entonces ya no estamos más en democracia. Porque la palabra democracia es seina la pueblo es la autoridad. 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
1: 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Exacto. A ver, Constitución Nacional, artículo 6, de la calidad de vida, Ñandea, lleva. La calidad de vida será promovida por el Estado mediante planes y políticas que reconozcan factores condicionantes, tales como la extrema pobreza y los impedimentos de la discapacidad o de la edad. El Estado también fomentará la investigación de los factores de población y su vínculo con el desarrollo económico-social, con la preservación del ambiente y con la calidad de vida de los habitantes. Esa acá institución 17 departamentos de Yagoreco. 17 departamentos de Yagoreco, 17 gobernadores y gobernadoras. Jaupe Yagoreco, municipalidades, más de 200 municipalidades en el territorio nacional Yagoreco. Ja, Peari, esa es el sistema político y esa peñandeco artículo 6B. 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
0: Sometido y alquilado. 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
0: para unos pocos beneficiados.
1: Unos pocos beneficiados. Exactamente, así mismo es. Apenas si no hubiera ni te dejaste ni entender, van a allí, cuando no tienen obligación, fuera cada uno. Y que todos los años haya organizado, haya vuelto a Yujina, pero mente positivo, un hijo de la puta de allá. 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
0: permite. Si Dios permite, bendiciones para todos. Con su voz,
2: encantada. La campana y la hora exacta. Son las 11 horas. 30 minutos.

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2: Damos apertura a nuestra labor informativa con los datos del tiempo. Tenemos el cielo totalmente cubierto con algunas lloviznas, una temperatura de 19 grados hasta ahora, vientos en calma y un porcentaje de humedad del 88%. Vamos a los titulares. El crédito agrícola de habilitación entrega préstamos a labriegos para la agricultura familiar campesina y a emprendedores. Las campesinas de la Asociación de Feriantes de la TEAC trajeron este viernes comestibles para el Día del Padre, que será el domingo próximo. Por el Día del Árbol, que se celebra este viernes, la Municipalidad de Orqueta entregó plantines de árboles nativos a escuelas, colegios y universidades. Esto y otros temas luego de la siguiente pausa.
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2: El desarrollo de las noticias. El jefe de la Oficina del Crédito Agrícola de Habilitación, ingeniero agrónomo ambiental Pedro Florescano, informó que en el segundo semestre de este año 2026, el Instituto entrega préstamos a los labriegos para la agricultura familiar campesina y para los emprendedores formalizados y no formalizados de micro, pequeñas y medianas empresas del distrito de Orqueta. Luego de referirse a los requisitos para que las personas soliciten sus créditos, el ingeniero Lescano afirmó que los prestatarios deben retirar los montos de dinero de la sucursal del Banco Nacional de Fomento BNF de Orqueta y, respondiendo a otras consultas, dijo lo siguiente.
3: Realmente el crédito agrícola habilitación, como de siempre, los pequeños productores Ñane Banco y estamos entregando crédito para pequeños productores, ya sea de la agricultura familiar campesina, a ABI hoy entregamos crédito para pequeña y mediana empresa o emprendea coñan de zona de Orqueta P. Freddy. Todos los emprendedores, no importa la edad, una vez que tenga un proyecto productivo que presente acá en el crédito agrícola, umiare ore roña tende. 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
2: Y los pequeños productores del campo, ¿qué monto reciben? Lo más elevado.
3: Y bueno, Freddy, es muy importante llevarle la pregunta porque o variapea de acuerdo a la necesidad al proyecto o presentar a cada productor, ya sea AP urbano a del campo ABI, diferentes clases de monto de crédito o recibir y a partir de 10 millones inclusive hasta 700 millones de guaraníes para pequeños productores ñande ña financia la crédito agrícola o me eco anga subecuera.
2: ¿Y cómo es el periodo para que paguen por lo que retiraron?
3: Bien, Freddy, hay

0: Así como decís, el tiempo de crédito para su retorno o IOM para capital operativo a un año de plazo, para inversión, ojo, inclusive hasta 10 años de plazo. 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
2: Fue lo que había manifestado el ingeniero ambiental Pedro Adolfo Lescano. La presidenta de la Asociación de Feriantes de Horqueta, que exponen sus productos alimenticios al costado local de la Dirección de Extensión Agraria de AG, Isidora Martínez, a través de Radio Ibercampana, destacó los ingresos económicos que logran con las ventas de sus productos cada viernes. Dijo que pusieron hoy en el lugar, desde las primeras horas de la mañana, e indicó que trajeron comestibles para el Día del Padre que se celebrará el domingo 21 de junio próximo.
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2: Fue lo que había dicho Isidora Martínez en el transcurso de esta mañana, teniendo en cuenta que este viernes es el Día del Árbol. La Secretaría Municipal del Medio Ambiente entregaron plantines de árboles nativos a la Universidad Tecnológica Intercontinental UTIC, a otras universidades y a colegios y escuelas de esta ciudad en un evento realizado en la Plaza José Antequera y Castro. Sobre lo que fue el acto desarrollado por el Día del Árbol, el director de la UTIC, abogado Rubén Villa, entre otras cosas, manifestó lo que a continuación emitimos.
3: Sí, acá estamos participando en este acto conmemorativo por el Día del Árbol, organizado por la Municipalidad de Horqueta, y como vos estás mencionando, siempre pues tratamos de participar en estas actividades a fin de impulsar un poco estos proyectos que es tan loable para nuestra sociedad, porque entendemos pues de la importancia de todo esto, ¿verdad?
0: Ahora, tengo entendido yo, mirando siempre lo que es la página de la UTIC, que esto ustedes vienen trabajando ya con el alumnado, en lo que es al menos años anteriores, hablamos.

0: de la reforestación y arbolización en relación a que hoy día en ciertas partes del departamento y otros ya esto tiene su fruto?
1: Sí, este pues es un proyecto, o sea, nosotros como UTIL, como institución, tenemos un proyecto que se inició ya hace un buen tiempo, prácticamente allá por el 2012-2013. El proyecto se denomina Compromiso con Nuestra Casa Común. Cuando hablamos de compromiso con nuestra casa común, pues hacemos referencia al planeta Tierra, ¿verdad? Porque es el único lugar habitable que el ser humano conoce. Entonces, la idea es de un momento dado trabajar por la reforestación en ese sentido, en ciertas actividades como actos conmemorativos por el Día del Maestro y eso, actividades como graduación, y eso nosotros solemos regalarles plantiles a los alumnos, a los docentes, a los funcionarios, a fin de que estos, a fin de que la gente vinculada a la comunidad educativa vayan y planten en un lugar en donde puedan cuidarlo y hagan crecer. Y de eso tenemos ya testimonios de los que en un momento dado se plantó a esta altura, ya tiene una altura, valga la redundancia, ya tiene su fruto, una altura considerable, los arbolitos que no suelen pasar la foto, y eso los alumnos. Entonces, este proyecto pues vamos avanzando, tal es así de que testimonio de eso el señor rector al momento de la visita al Papa Francisco, si no me equivoco, en el 2022, dejó testimonio este proyecto al Santo Pontífice, y estamos siguiendo con ese proyecto. Gracias a Dios, las 22 sedes que la UTIC a nivel país está teniendo, está trabajando en ese proyecto, y estamos en buen camino. La idea es continuar con los alumnos actuales, con las generaciones venideras, y ir avanzando, ¿verdad?
2: Fue lo que había expresado el abogado Rubén Villa. Por su parte, la presidenta de la Junta Municipal de Orqueta, Edith Tufari, del PLRA, destacó la entrega de los plantines nativos de árboles a las universidades, colegios y escuelas, y al respecto, entre otras cosas, expresó cuanto sigue.
3: Efectivamente, hoy 19 de junio se celebra el Día del Árbol, se conmemora el Día del Árbol en Paraguay, que es una fecha muy importante porque bien sabemos que todo dependemos del árbol. Árbol es sinónimo de vida. Y bueno, hoy la Secretaría de Medio Ambiente de la Municipalidad preparó este pequeño acto conmemorativo al día, invitando a diferentes instituciones educativas, que por cierto, muy buena presencia de la Universidad Nacional Concepción Filial Orqueta, también la UTIT, el Instituto de Formación Docente, alumnos de diferentes instituciones con sus directivos, y es bueno promover esto en los jóvenes, el cuidado a la naturaleza, a la biodiversidad. Y hoy en el Día del Árbol especialmente, ¿verdad? Incentivar en ellos el cuidado de nuestros árboles y el cultivo por sobre todo. También un mensaje a la institución Infona, que es la institución encargada de velar por lo que es la naturaleza misma, y que hagan cumplir las leyes, porque al final la humanidad sufre las consecuencias del desequilibrio de la naturaleza. Si tenemos frío, demasiado frío. Si tenemos calor, demasiado calor. Si tenemos el niño o la niña, verá hoy día todo un desequilibrio de la naturaleza, que es consecuencia un poco también de la falta del respeto a la naturaleza. El hombre debe respetar la naturaleza, y si talamos árboles, porque es también una necesidad, nos da madera, pero por cada madera, por cada árbol que talamos, cultivemos 10 árboles. Entonces, para poder equilibrar nuevamente la naturaleza, que árbol es sinónimo de vida. Sin árbol no tenemos oxígeno, sin árboles nos enfermamos. Entonces, es muy importante esto, incentivar en los jóvenes, y qué mejor con los jóvenes que frecuentan las instituciones educativas. en las universidades, ¿verdad? Y que ellos sean los promotores luego, con todos en el cuidado a la naturaleza y por sobre todo

0: en el cuidado y en el cultivo de los árboles.
1: Muchísimas gracias por todo, Presidenta, y éxito en sus funciones.
0: Muchas gracias, y bueno, en nombre de la institución municipal, agradecer esto. Hoy el intendente no pudo estar presente, me pidió representar un poco la institución, y agradecerte un poco, Vigil, también este acompañamiento tan importante, porque a través de este medio también vamos promoviendo un poco ese cuidado y ese respeto a la naturaleza.
2: Que había manifestado la presidenta de la Junta Municipal, Edith Tufari. A su turno, el secretario municipal del Medio Ambiente y la Seguridad, ingeniero Norberto Aldana, instaló a la ciudadanía para sembrar los árboles tanto en el área urbana y la zona rural, dando a entender que debemos enfrentar el desequilibrio climático causado por el calentamiento global de nuestro planeta Tierra.
3: Efectivamente, señor. Hoy se conmemora el 19 de junio, Día Nacional del Árbol. Por ende, nosotros le estamos entregando plantines a los estudiantes, principalmente, que se vinieron de distintas comunidades, ya sea de la zona rural y urbana, ¿verdad? Sabemos bien que hoy en día nuestra naturaleza necesita por nuestras manos, nuestra ayuda. Entonces, por eso nosotros, como encargados de la Secretaría del Medio Ambiente, le insto a la ciudadanía que se cultive un árbol por lo menos de cada casa, de cada instituciones. Y bueno, en eso estamos, don Ovaldo.
4: Sí, se puede saber, porque he visto varias variedades de plantines, ingeniero.
3: Hay varias especies de nativas, principalmente, don Ovaldo, ya sea de cedro, tallú, inga, y bueno, a distintas especies, para que podamos cultivar y cooperar a nuestro medio ambiente, señor.
4: Y sí, sobre todo también, una vez más, pedirle a la ciudadanía en general a ayudar a su municipio, sobre todo a usted, el Departamento de Seguridad, en lo que es la limpieza, ingeniero, porque Pepe, la ciudadanía, hoy a Plaza Imiti.
3: Totalmente, don Ovaldo. Ya ayer a la ciudadanía conciencia por sobre todas las cosas. Por lo menos, ñamo potija, ñamo ponal, añade ciudad, día a día. Y no solamente acá, sino nuestro distrito, nuestro departamento, ¿por qué no a nivel nacional, verdad? Porque nuestro medio ambiente hoy en día se necesita por nosotros para que podamos cooperar, don Ovaldo.
2: Vamos a una breve pausa comercial, en instantes ya retornamos.
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2: Continuamos informando. El coordinador del programa Sonidos de la Tierra, de Orqueta, Nelson Ruiz, informó que habilitaron desde este viernes clases de coro que se desarrollarán en la Escuela Sagrado Corazón de Jesús del Centro Parroquial de Educación de los Hermanos Maristas. Y este viernes las clases se darán a cabo desde las 18 hasta las 20 horas. Indicó que los interesados deben inscribirse en la citada escuela y manifestó que las clases se realizarán hasta noviembre próximo. Y al brindar detalles sobre esas clases, dijo esto.
6: Bueno, de esta oportunidad tenemos habilitado justamente el curso de coro, curso de canto coro. Entonces será los días viernes de 18 a 20 horas. Ese es un programa que se habilitó porque es mucha necesidad, más todavía para la salud misma.
2: ¿Y cuándo es la apertura?
6: Es a partir de hoy. Hoy 19 de junio, comienza de 18 a 20 horas en el local de los Hermanos Maristas, en la Escuela Sagrado Corazón, Hermanos Maristas. La mensualidad solamente es 20 la matrícula, 30 mensual. 30 mensual, y para los chicos que son alumnos de Sonido de la Tierra, 10.000 guaraníes.
2: O sea, deben ser 30.000 y 20.000, ¿verdad?
6: Exactamente. 30.000 va a ser la mensualidad. Es solamente la matrícula lo que se estaría cobrando a los nuevos. Y los que son alumnos de Sonido de la Tierra, solamente 10.000 guaraníes.
2: ¿Y desde qué edad pueden aparecer ahí los interesados?

0: y desde los 7 años, 7 años y infinito, o sea que hasta quien quiera venir, o sea que no hay límite, límite de edad ya no hay.
1: Ya, yeah. No sé si así todo, ¿dónde tomarán las inscripciones?
0: En la escuela, ahí mismo en el lugar donde se va a empezar ya los cursos, ¿verdad? El curso de canto del coro.
1: ¿En qué horario?
0: De 18 a 20 horas.
1: ¿No hay otro horario para pasar por ahí?
0: No. Pueden pasar, le invito a la gente para mirar, ver, para averiguar, ver cómo se mueve, porque muchas veces es ver y ya nos gusta. Entonces es tan necesario esto, Frey, necesario. Te invito, te domina ya por ahí.
1: ¿Y quiénes van a dirigir ese curso?
0: Bueno, ese está a cargo de la profesora de canto, la licenciada Lorenza Riveros, justamente estaría encaminado, pero administrado por la Escuela de Música Ariel Argüello, Sonidos La Tierra, que tiene su comisión de padres que estaría administrando este curso.
1: ¿En qué marco están realizando?
0: Bueno, esto es marco de lo que Sonido de la Tierra es una plataforma que se da un espacio para los chicos jóvenes a fin de que pueda desarrollarse íntegramente en valores. Entonces también como una necesidad también da este espacio, hay gente que, porque a través del canto no es para ser cantante específicamente, es para que a través de la música podamos crecer, distendernos, tener mejor salud, mejor ánimo, mejor actitud, todo eso. Hay una infinidad de beneficios que genera la música.
1: ¿Algo más que manifestar?
0: Solamente invitar a la gente, es tan importante, es tan necesario, y si tiene algún abuelo, gente de edad, y llevemos y hablemos, y de repente si nos pueden cubrir, que hablemos también, porque lo más importante, nuestro estado de ánimo, que estemos bien, y eso se logra también cantando.
2: Fue lo que había indicado Nelson Ruiz. Fuentes de la comisaría tercera de Urquieta informaron que recibieron una denuncia sobre un supuesto hecho de vigeato que ocurrió día martes aproximadamente a las 17 horas en la propiedad ubicada en el barrio Sagrada Familia de esta ciudad. A continuación enviamos el reporte policial con todos los detalles del hecho, al que brindó lectura el compañero Osvaldo Vigil, quien al respecto informó lo siguiente.
3: Policía Nacional del primer departamento de Concepción, comisaría tercera de Urquieta, comunicado sobre un supuesto hecho de vigeato ocurrido el día de ayer martes, el día martes ya, 16 de junio del 2026, en horas de la tarde a las 17 horas aproximadamente, en la propiedad ubicada en el barrio Sagrada Familia de la ciudad de Urquieta, consistente en un animal vacuno, vaquilla, de la raza Nelore, de pelajes marrón, sin pinta de marca, propiedad de la señora Jacinta Noemí López Mercado, paraguaya soltera de 32 años de edad, domiciliada en el barrio Sagrada Familia de Urquieta. Desconociendo los supuestos autores, se tuvo conocimiento del hecho a través de la denuncia realizada el día de la fecha 17 de junio del 2026 por la propietaria, quien manifestó que en fecha 16 de junio del 2026, en horas de la mañana, llevaron sus animales para pastar en su propiedad, ubicado en el barrio en mención. En horas de la tarde, fueron para traerlos hasta el corral, percatándose del faltante de uno de sus animales, por lo que realizó una búsqueda por su propiedad y en el fondo encontraron de que una parte del alambrado fue cortado. Personal de patrulla, a bordo de la móvil 30, acompañó a la víctima hasta su propiedad para realizar una recorrida por la zona, donde encontraron rastros de pisadas humanas y del animal hacia el fondo de la propiedad. Se dio participación al personal de la División Antiavigeato Regional de Concepción. Los antecedentes fueron remitidos a la Unidad Fiscal Antiavigeato de Concepción. Prosiguen las averiguaciones para el esclarecimiento del hecho.
2: Y al finalizar nuestra labor informativa vamos a conocer el pronóstico del tiempo para mañana sábado. Tendremos como temperatura mínima 8 grados y la máxima será de 19 grados con cielo parcialmente nublado. Hasta aquí las noticias y por la atención, muchas gracias.

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Va este Copa Lomita. Va ella va. Tranqui, tranqui, Veronique, tranqui, Teddy. Saludos cordiales a los amigos y cumpleaños y Santo Araba, Cobaco Árabe. Arriba, arriba, arriba, arriba, arriba, Paraguay. A la hora 0:01. Oñe Purú, la esperanza de la selección y de todo un país. La selección paraguaya. Peaña sueña ganana. Toy. Sorola, sorola, toicola, oicoa. Peche ya moño por un día del programa, Mano Valgo de Folclore, Oyo Poita Brandundie, por Radio Buena Campana desde la ciudad de Orqueta, Paraguay.

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1: Tranqui, tranqui, Veronique, tranqui, Tereiti y Lomita. Alentando a la selección paraguaya, Fuerza Paraguay, la hora 0:01. Ñapa, a veces. No hay caso de Yomarra. Ñaga, nada mandará. Sí, señor. Saludos, amigos y cumpleaños de Santo Arabaco, Baco, Arbes, en Huera, de Padre Nuestro, Ñane, Ewera, Ñane, Tepe, Ñane, Purungo, Ñane, Rembiapo. Oreru, Oreru, Ibaga, Pereimeba, Toñi, Pellerubia, Quina, Derera, Torre,

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Tranqui, tranqui, pero Anni, tranqui de Mati. 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

0: deseo morir la vaina. Dai polla ure, ya ganana o si no. Epopoque.
1: Soy alirongo de infeliz.
0: Fuerza Paraguay. Va, ey, cocha, man, grande, apagua, ya sea. Hoy coja. En bobula, resultado. 3-0. 4-1. 2-1. Ya ganada. Tranquilo, arriba. Camisemera Paraguay, que más te veía. Más va hoy tirar, lo vas a coger. Tranquilo, la pantera está hecho un demonio. 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

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Tranqui, tranqui, pero Ani, tranqui de Mati, hora 13 más 23 minutos en la República del Paraguay. 19 de junio, Bedea. Hoy Bonavio, 19 de junio. Sí, señor. Día Mundial del Árbol. Vea, un mando a Benacenguera. Eso es lo mitad. San Lamberto Ara. ¡Ojo, oh, malapuras, hey! 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
1: Este Cuba lo mitad, tranqui, tranqui, pero ni que tranqui este de ahí. De saludo cordial a los amigos y cumpleaños va, y santo, ahora va a pegar una sin un güera. Va este Cuba, ya ja, como sea, ya van begüente, pero seguro. 10 verdades que debes aceptar. Nadie viene a salvarte, dai, pollo, van a salvar. El tiempo no espera a que estés listo. Lo barato puede salir caro. No todos quieren verte crecer. Tu familia no estará para siempre. El dinero sin control desaparece. Okañe, Fujimori. La salud se cobra lo que ignoras. El amor no se ruega. La paz también es una decisión. Tus excusas también construyen tu futuro. ¿Qué verdad más? Se fue hacia tu lado. Mapa, tenía verdad. Lleva 10 verdades que debe aceptar. Mente positiva. Mente rica. Vete con la mitad. Sam Lamberto Ara. 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

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Tranqui, tranqui, pero ni que tranqui, etereiti. 13:39 minutos. 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

Ollopovita para el Dundee, por Radio Buena Campana, esperando la jornada. Aniceto Mande, yo con Pedro Sevillo, Juega y Bandera, Pai Remera, Pase, Mueve, Oye, Prepara, Imagínate, Juan. Y Pucú, en la llegada, es un doco, Arañaja, nota, pero. Va, ella vota. Va, ella cosa. Oye, pues, a Puma, oye, pues, a Puta. Ya llegó. Hubo ganado, pero otro en el contrario, ella. Nada, naña de ella, ¿cómo puedo? Estamos ya a un paso. Pero allá perdieron ya a un paso de vuelta más allá perdieron. No, hay que ni pensar. Arriba Paraguay, arriba Paraguay, arriba Paraguay.

0: 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Ya cuando buscan ahí, ya lleva, tranqui. 13:50 minutos en la República del Paraguay, mano a mano con el folclore, Oyopovita Barandundi.
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0: llegando ya, no iba a ir.
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Oyo Povita Balanduna en Baraité, ñan deporte, ñan de estilo TV sin güera, va a te acompañar y por una página. Veo en mi tengo ya hace, pero seguro. Mañana practica, Orquesta Yoga Junior, a partir de las 9 de la mañana. Peaña sin güera, fútbol de salón y futsal FIFA. A cargo de quien le habla, Juancho Martínez. 0982-604-8. 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

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Va este cuélgalo y ya por ahí, pues, tranquilo, ya echamos la partida Orquesta Televisión, ya echamos la noticia, las nacionales, internacionales, locales, novela, película, Orquesta Cablevisión. 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Luis. Va de partido, ya le las 4 horas jugamos ayer para el equipo de Estados Unidos. Ayer va a Gimnasia Europea. Han candidato a Gimnasia capa, ganan de Gimnasia importante. Las 2 ya, hoy hay partido ahí, las 2 de la tarde. Hoy hay más de otro partido y no. Ya, no, las 4 recién. Las 4 recién. Eso, sí, señor. Mundial, la tema. Mundial. 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Jaupelo mitad, va de copagina, ya hago ese, en la mitad. 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

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Es importante aprender. No pierdas el respeto por ti mismo. No persigas a las personas que te ignoran. Habla menos, observa más. Aléjate cuando tu paz sea perturbada. No te expliques dos veces. El silencio es la mejor venganza. No estés disponible todo el tiempo. Valora tu energía como oro. Aprende a amar la soledad. Muévete en silencio. Demuestra con resultados. Que hay importantes en allí nunca. 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Esperando las jornadas. Ahí, Bucú, allí, hijo.

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Hoy Paraguay habla a las 0 y un minuto, doña, por un partido. 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Y cumpleaños, ahora 14:19 minutos en la República del Paraguay. 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

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Planta nico, hubiera madera, y catu, a ver, tabla catu, hubiera pe. Hoja, hubiera arogüe. Tronco, hubiera raíz, hubiera rapo. Jarrama, hubiera naca. Va a este copio, día del árbol. Ya verú, mandu, a ver. Ay, no se voy a ya cuidar, no se voy a coger con baile porque hoy con la deforestación, no, pepe le viene el problema. Va, esa vea, de San de Betín, zona de Betín, homo peno, y ya, oye, pello, la ola, y tú, chum, voy a arrastrar. 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Plantando el árbol, abramos la dulce tierra con amor, con mucho amor, y en este un acto que encierra de misterios el mayor. Cantemos mientras el tallo toca el seno maternal. Bautismo de luz da un rayo al cono piramidal. La entregaremos ahora a la buena agua y a vos, noble sol, a vos, señora tierra, y al buen padre Dios. El Señor le hará tan bueno como un buen hombre, o mejor, en la tempestad sereno y en toda hora amparador. Te dejo en pie, ya eres mío y te juro protección. Contra el hacha, contra el frío y el insecto y el turbión. A tu vida me consagro, descansarías en mi amor. ¿Qué haré que valga el milagro de tu fruta y de tu flor? Gabriela Mistral, Ojaibacue, Cobacoñe Epotú, plantando el árbol. 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

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Mañana practica Orquesta Yoga Junior a partir de las 9 de la mañana, Dios mediante. Y ahora, mientras Eina Sinuera, mientras Icuera practicaba Eina Full, a ver, yo invitaba a todos quienes quieran practicar fútbol de salón, futsal FIFA. Hablando de selección, ya en la selección ahí se encuentra no ya preparada, fútbol femenino, Maristana, y añá conseguir a bus, ya para que ya conseguir Maraje, porque gente, Ignacio Gallaya, ojo, Maraje también está con Ignacuera a representar a la ciudad de Orqueta. Peaja en asegura futsal femenino. 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Saludos, muchachos, y Santo Álava. 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Hablando de pea, el paraguayo tiene no más luego una fijación con los animales. Si se hace el desentendido, oñembo oso. Si no tiene permiso para salir de su casa, es lorito oga. Si entra escondido en la casa de su novia, a su novia, ¡ay, qué yacaré! Si se filtra en algún lugar sin pagar, ¡ay, qué caíbe! ¡Ay, qué caí ya! Acompañante caí, una partida ya de caí en la partida. Si es desafiante, oñembo gallo. Si no tiene importancia, yaguarí. Ay. Si quiere esquivar una responsabilidad, se hace. Del. Va. Se hace el. Del mono. A veces el letrado y letrado es caído. Así que es lo mejor andar siempre con los perros. 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Bate copio, ñay ponaico, tranqui, 14:45 minutos en la República del Paraguay. Mano a mano con el folclore, Oyopoite Bandune Maraité, con lo mejor de la música paraguaya, con lo mejor del folclore, deseando que la selección paraguaya hoy pueda lograr el objetivo, por sobre todas las cosas, ganar su primer partido. Aupeche Guayna. Ya esa Estados Unidos para no ganar ahí, que a veces gente ya que tonte más oírna sin fuera para la siguiente ronda. Viajen ahí nomás un poquito de fútbol. Todo el país totalmente paralizado a partir de la hora cero de la noche. 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A uno a tu ya se llama, o se llama doble, pero la 12, bueno, vamos, como ya te irá. Tranquilo más, pero ni tranquilo, Tereiti, hora 14:45 en la República del Paraguay, mano a mano con el folclore por radio, Huila Campana.

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1: 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Ahí caí mono parabólica, ya puedo colocar en parabólica de socio, ahí está la caída. Tranquilo más, plantea un árbol, bajo sus hojas creció esta sombra, ningún otoño ha podido desvelarlo todavía, le quedan por encima brotes verdes de alegría. Allá pa, y pona. Día del árbol, ya verú, mandú, ape. Ambas, ella votando, tocamos año de la Día del Padre, allá, pero de igual manera, llamo maitima a todos los padres del norte del país. Tu acuera ve, pete pollo, pu, año acacua desde Radio Ura Campana, programa Mano a Mano con el Folclore. Entonces, llamo maitima, y nantro vete a tu acuera ve. 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

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José La Rosa, ojo ahí vacue, por el Día del Padre. Felicidades a todos los papás, a todos los papás y a todos los papapom, a todos los papás, felicidades. Gracias papá, poquito a poco con gran esfuerzo hizo una casa de rojos techos. Luego el trabajo siempre contento, marcha pensando en sus pequeños. Cuando sea grande tan solo quiero ser como tú eres, mi papá bueno. Feliz tarde para todos, que gane Paraguay. Ñajendú, pura heise, nuberajina, yajacueteoma, Luisito, música y aplaope. Mil felicidades para todos los padres del norte del país, desde Radio Veracampana, Audio Poeta, Brandurín, Mano Marcos, Folclores, Juancho Martínez, IBM. Ah, ah, a ganar Paraguay. Ah, ah, ah, ah, ah, ajá, anota. Ah, vamos con invita a mi chimilla, ya se llama. Ah, ah, ah, ah, ah.

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3: Audiencia de la tarde de la radio, tengan ustedes muy, pero muy buenas tardes. Ya arrancamos nosotros la propuesta, edición de hoy, viernes 19 de junio del año 2026. Temperatura actual de 26 grados, 24 mejor dicho, en nuestra querida ciudad de Horqueta. Sí, se está en este día lluvioso, obviamente está bajando paulatinamente la temperatura, Luisito. Luis está en los controles, gracias por el aguante, Luisito, porque recién estuvimos por el pasillo y justamente la tarde de la radio a este horario en donde la gente también está esperando con ansia, con mucha expectativa de lo que es el desarrollo del programa. Y ya vamos a ir agradeciendo a la firma Comerciales que naturalmente nos acompaña en el día de hoy. Vamos a tener muchas informaciones, comentarios de interés y también la buena música. 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

0: 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Va, te coge, te cuera. Día lluvioso, decíamos, nuestra querida ciudad de Horqueta. Esto, según la Dirección Nacional de Meteorología, sí, va a ir paulatinamente mejorando en el transcurso del día, o sea que mañana ya se tendría un ambiente, un cielo totalmente despejado, según la Dirección Nacional de Meteorología. Entonces vamos a estar atentos también al aviso meteorológico, y nuestro vínculo de comunicación, el 0982-376-998, hoy día del árbol, 19 de junio. Vamos a ver también, nos prometió visitar el ingeniero Aldana, sí, en el programa. Vamos a estar aguardando para que podamos también hablar acerca de lo que es hoy día el desafío, ¿verdad? Los cuidados del cultivo y la importancia de plantar árboles, sí. Ya se encuentra con nosotros Edgar Sánchez también, en la sala 2, para acompañarnos en la tarde de la radio. Tu saludo, Edgar.
1: Mi saludo a la audiencia de Radio Güera Campana. Ya estamos para compartir con todos ustedes las mejores canciones. Hoy viernes de Yaumina, juega la selección paraguaya, que se está preparando entonces para jugar su segundo partido en la Copa del Mundo. La selección albirroja que tratará de ganar para que pueda seguir en competencia en esta Copa del Mundo.
0: ¿Cuál es tu consejo? Porque el mío, por ejemplo, es no hay que ir a ver las 11:30, mi vi, a prepararla de televisores, echar la partido.
1: Hay virus, hijo, y nada, hoy coge esta clase de espectadores, y nada, y yo mi. Como contamos hoy, voy a ver mi hija Light TV, voy a ver las 12 de la noche.
0: No, pero el ya la previa ya empezó ya.
1: Sí.
0: Ya oye, pues no, mano, muchacho.
1: Doquemos ahí, mano, y está hoy cobe partido.
0: Bueno, ya estuvimos presentando a los auspiciantes, a los presentadores del programa también, Edgar, tu vínculo de comunicación para así arrancar ya musicalmente la tarde de la radio.
1: Exactamente, pueden enviar sus mensajes al 0971-937-944, ese es el número en el cual ustedes pueden participar con nosotros. Al 7642-1420 también está súper habilitado.
0: Le encantó a la ciudadanía, Edgar, ayer la entrevista que obtuvimos con la gente de la Comisión Vida Animal. Y ahora, por el día del árbol, nos prometió también la visita del ingeniero Aldana.
1: Sí, el ingeniero
0: de la Secretaría Aldana. De Medio Ambiente de la Municipalidad de Horqueta.
1: Exactamente, que es muy importante el medio ambiente, específicamente el árbol, porque es el pulmón de nuestra tierra.
0: Vea los meañas del oxígeno.
1: Ahí está. Vamos, Paraguay.
0: Sí, alentando con toda la selección paraguaya, que según el adiestrador Alfaro, se mantendría la valla en mano de Gil.
1: Nuevamente Gil estaría en el arco.
0: Sí, estaría el guardameta de titular en la fecha, o sea que en la noche de hoy, para enfrentar a Turquía, el país de las telenovelas.
1: Sí, el país la telenovela.
0: Sí.
1: Frente al seleccionado paraguayo.
0: Y nuestro augurio es que la selección pueda ganar, ¿verdad? Por lo menos, pues, 2-1 mismo, Pela, ñene,

0: automático.
1: Sí, pero al lado y te da de 1 a 0. Lo importante es ganar.
0: Que gane, ¿verdad?
1: Sí.
0: Hoy me dan medio golpe y ya no llega a nada.
1: No llega a nada.
0: Bueno, entonces todo, vamos a ir apoyando a la selección paraguaya. Ñamoy la ñane bandera, Ñamoy la ñane, a veces ñane vehículo, Ñamoy la ñane visera, para alentar. Apea es importante la identidad, justamente para que la selección pueda triunfar en esta noche frente a Turquía y peligrar también su clasificación para la otra ronda, porque de eso pende mucho, que la selección paraguaya pueda ir también ganando y superando obstáculos, que superar sobre todo el mal comienzo que tuvo frente al país organizador, Estados Unidos. Bueno, nosotros vamos al encuentro de la música en la tarde de la radio.
1: Sí, vamos al encuentro de canciones aquí en la 1420 de tu dial al Radio Buracampana. Hasta las 17 vamos a estar con todos ustedes con buenas canciones, buenos éxitos y alentando también a la selección paraguaya. Música variada vamos a estar escuchando entonces aquí en la tarde de la radio a través de la 1420 de tu dial Buracampana.

0: Estamos en la 1420 de tu dial Radio Huiracampana, que transmite desde la ciudad de Horqueta con algunas informaciones, comentarios. 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
0: Y te va.
1: Bueno, nuestro agradecimiento también a la profesora Alicia Morínigo. Gracias, profe, por el aguante. Gracias, gracias por acompañarnos en la tarea de la radio. Siempre acompañando los proyectos sociales, las actividades. También las obras de beneficencia, ayudando a la población horqueteña. Sí, la profesora Alicia Morínigo con nosotros en la tarea de la radio.
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1: 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Sí, señor. 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
0: Por algo que me lo de. ¿Eh? Por algo que me lo de. Pues había nacido en tu vida. Edgar, llega un mensaje que dice: Nadie es eterno, de Antonio Aguilar. Si se puede, Virgilio, estamos escuchando en Culpa Gloma, dice.
1: Nadie es eterno. Saluda a la gente de Culpa Gloma. San Patico Teiteve.
0: Sí, Mompuri y Ojenduina, la gente de Guamanquipe.
1: Sí.
0: Sí, están escuchando. Nadie es eterno, de Antonio Aguilar, dice.
1: No.
0: Hoy cuaj y que la música, ¿no?
1: Sí, hoy cuaj. Ajá, yo digo, va a ver eterno, algo pasajero te digo.
0: Claro, todas las cosas son pasajeras. Upeigo ya hoy, un mi hombre te pase a ver, vea con daña ambas te pay. Uno va a ir juntando, pero sí, lo justo y necesario nomás. Hay que aprender también, ser agradecido. Porque daña ambas te pay, vea.
1: Puntual. Ya de socio más de coina.
0: Y puntual, pero está ahí un bate, imagina.
1: O estamos
0: un
1: bate.
0: Estamos ahí un bate. Si la bate que vea, ate.
1: ¿Eh?
0: Ate, la bate que vea, sí.
1: No, claro, estamos un bate de experiencia.
0: No, experiencia, sí. Justamente porque, por la capacidad que tiene el amigo, un guaje en el rincón donde estaba, merecía luego ocupar. Entonces está ocupando y lo está haciendo con altura también.
1: Sí, exactamente.
0: Ante los desafíos, sobre todo, pero es importante. Bueno, vamos a ver, 31 minutos nos separa de la hora 15 de la República del Paraguay. Pues tengo juego tiempo, ¿dónde? ¿Mm? Juanpa, ¿y dónde se tu llamo? Ahí se la pechamos. Este día todo el mundo se felicita, ay, que este día es el cumpleaños. Va. 19 de julio, es junio. Hace 19 de julio era su cumpleaños.
1: Andé cogetado y la de cumpleaños, 80 años, ¿cuál mandé?
0: Un mes más adelante, y que van a nacer por tu llamo, es impresionante.
1: No, debo de enero en el cumpleaños ahí.
0: 20 de enero a 19 de julio o el 20 de enero.
1: Dos veces viene a ser.
0: Van a 19 de junio más a veces felicita, y coño, anticipamos, y que con antelación. Sí. Bueno, ¿qué le parece, Edgar, si vamos al encuentro de una música para complacer los pedidos musicales?
1: Nada de eterno. ¿Quién canta este?
0: Antonio Aguilar.
1: Antonio Aguilar.
0: Sí, señor. Ya es por el camino ese. Porque ya complacer un mate de go. Ahí, que...
1: Sí.
0: Ahí están la gente de Culpa Gloma. Están escuchando la radio. Nuestro saludo cordial para... cada uno de ustedes, gente maravillosa.

0: Maravillosa de Grupo Agloma. Hace cuestión de días estuve por ahí también. Llegó un Dapute hoy. Alcanforza hoy. Sí.
1: Exactamente. Vamos a
0: 32 minutos
1: musical.
0: 32 minutos de la hora 15 en Paraguay. Vamos a la música.

0: La rampla es el tema. El tema que había sonado Vega.
1: Bajo la rambla.
0: Bajo la rambla.
1: Los perros. Perros. Además, le decía como voy a votar la alberga.
0: Los perros. Sí, señor. Bueno, le saludamos a nuestro amigo Eudocio Sanabria.
1: Sí, no, y se lo invitaba a tener, básico, empresa, ¿verdad? Orero, recuabla, lo montó a nadie al ver que me di. Eso está ahí, ¿cómo se acuaba? ¿Cómo está eso?
0: No, pero no, de manera singular nomás.
1: O confundí, orero, recoila, a ver la que tú hablas, situación de calle, le doy la ahí.
0: Los a. Oye, ay, que la situación en calle, te imagínate. Bueno, les saludamos a los amigos de Salinas Cues, zona de Naranjate. Hablando de Naranjate, a la familia Villalba, nuestra condolencia por la triste partida de don Carlos Villalba. Que Dios lo reciba en su tumba. A los familiares Cristiana Resignación y pronta recuperación, pronta resignación a sus familiares. Bueno, ya transcurrieron 40 minutos de la hora 15 en la República del Paraguay. Bate con ingeniero Ñembo Yamija, Ñaño Moqueta, amigo que y gusto. Hoy día del árbol, una jornada lluviosa, una actividad con mucha lluvia, por cierto, que dicho sea de paso ayuda mucho también a la siembra. Oye, mi tía, me van a llegar con upona, ¿no?
1: Sí, yo upona, oye, mi tía, me van a llegar con upona. Oye, mi tía, me van a llegar. Este, y ahí que tú ya te dices la Ubirai.
0: Y luego.
1: Upona la Ubirai, o que upona, mete la
0: tía. Upona la Ubirai.
1: Así, hoy coité.
0: O prende tan del año. Al menos, este, Juan Agoja, upona, imagina. Es importante. No solamente en el día del árbol, sino ir ya preparando, porque ñande con la ñande oxígeno. Vea, coña, depende de ñande, y que tomamos la ya recoge tu vida sostenible, tu vida saludable. Y nada mejor nos acompaña el ingeniero Aldana para que nos pueda hablar un poco hoy por el día del árbol. Las actividades que estuvieron desarrollando ellos como Secretaría de Medio Ambiente. ¿Qué tal, ingeniero? De saludos, mi.
2: Buenas tardes, licenciado, para vos, también al amigo Edgar Sánchez y a todos los oyentes de Radio Ura Campana. Efectivamente, licenciado, con este día hay fechas muy importantes. Oye, Huerujape, Manduape, el Día Nacional del

0: el árbol, ¿verdad? Por ende, nosotros como encargado de la Secretaría del Medio Ambiente de la Municipalidad de Horqueta, lo invita a las instituciones, tanto como lo de la zona rural y de la urbana, ¿verdad? Jaro logra tener masiva participación por parte de los estudiantes, a los directores, a los supervisores y a algunos invitados especiales. Y por ahí te de la Oicoacue, oye, desarrollas a web en la plaza antes que era Iscastro, a reiterar Yegro Huerecope, tenéis masiva participación por parte de los estudiantes.
1: Ayer, ingeniero, hoy tenéis participación muy interesante de tanto representantes de las instituciones educativas como así también de los alumnos, y eso demuestra también el interés por parte de cada institución de fomentar el cultivo y lógicamente los cuidados, ¿verdad?, para preservar el ecosistema y la biodiversidad, sobre todo porque ya depende con la ñan de ecosistema ya cuidáramos ya recota petín ambiente equilibrado a petín buena salud hoy.
0: Totalmente, licenciado. Ya entendés, Ana, es que la ñan de planeta, la ñan de ecosistema, hoy en día, o necesita realmente y que a tu jamás se haya cultivado, ya reforestado, no solamente a nivel distrital, a nivel departamental, nacional, y por qué no a nivel mundial. Porque ñan de ya es que jeta y tereí consecuencia negativa o güerú, ya por upi o mi cosa que no es agradable, no es recomendable. Ja, un mía ley turbulento hoy en día, licenciado, porque sabemos bien la madre naturaleza, como hazañan de la factura de a poco, ñan de ellas ya uñan de sequía importante, o uñan de inundaciones, en otras, ya hecho en otros países, o hubo terremoto, y bueno, y toda esa consecuencia negativa por falta de la vegetación. Realmente es un tema muy llamativo, muy preocupante, pero bueno, ñandela y catuaya ya po, ñande distrito, ñande ciudad, ya me debe tener recomendación especial a todos los, a todas las personas y catuanguaya ya cultivar, ya ñandeño tuve de árbol, ya cuidar ese como lo de técnicamente hablando, lo de manejo y cuidados culturales de las plantas. Peaya ya pongan a su licenciado y catujanguacha y fruto la ñan de trabajo, porque muchas veces ya repartí la arbolito de aquí para allá, pero jaendo cuidáramos ese, nañamo puamo, ainda ya logramos ahí, porque todo tiene su sacrificio, ñan de ya cuidar a ese y catujanguacha upere y de ya disfruta.
1: Ahora, ¿cuál es el proceso? Ingeniero, compromiso, oye, ya puedo con algunas instituciones educativas, va a decir, ¿te emprendes en las actividades?
0: Yo creo que estamos súper bien, licenciado, desde que asumió la responsabilidad de la Secretaría del Medio Ambiente. Cada año ya de ella puedo pedir homenaje, ya hecho de cada 19 de junio, a lo rota en cuanto a las participaciones de los estudiantes, porque tu xalañan de distritos a lo güerú y que tu janguaisha ña incentiva ya rota en el sentido que el año pasado tocaba otra institución, este año a otras instituciones, así sucesivamente, y no solamente a los colegios, a las universidades también, porque sabemos bien que es necesario, yayapo, licenciado, de entender PAP área BI, porque se mandó a gente y te di tiempo para mencionar a través de medios de comunicación y a profundizar a través del medio ambiente. Ja, es necesario, yayapo, PA. Ja, por sobre todo, ya me a los estudiantes, veo que te di la recomendación que ya moja en práctica, peña aprendea. Y ande muchas veces la escuela, colegio, universidades, pero la práctica teórica ya entendé, licenciado, pero muchas veces en cuanto a práctica ya es ya de lado. ¿Qué quiere decir en práctica? Anda ya apoyo las recomendaciones técnicas, anda ya.

0: También las recomendaciones a tanto a los estudiantes como así también a los responsables de las instituciones, ingeniero. Ya huelco ya un programa desde la Secretaría de Medio Ambiente y que tu mamá ya huelco en la práctica en este lapso de tiempo porque si hubiéramos avanzado en transición hoy día en la municipalidad a Beijina por el tema de la intendencia y el también el funcionariado va a decir Tejina Pengara cuaco desafío ingeniero aparte de que ña entregar las plantines y poner ña recomendaciones técnicas ABI con otras comunidades dentro del distrito
1: sí
0: así y con las autoridades sobre todo.
1: Así mismo es, licenciado. Ñande ñandendeana es que ña necesita tanto como lo de la zona urbana y de la rural la lleva. Porque la ñande distrito no solamente va a abarcar acá en zona urbana, ¿verdad? A nivel distrital también ya abarca Egar, ya asistí a las instituciones, ñame por lo menos charlas, ñame ya por capacitaciones, ya repartí la arbolito, ja un miaja es aguechan de oguerecopete y seguimiento a mencionar ya que taro ya rana monguare ore la Secretaría del Medio Ambiente upero guare no ya apoya con cosas anteriormente doy apoyo en el sentido que doy cuay la o puta cuay lleva pero con aite y que tú ya es hoy ve a la audiencia que hoy ve ten plan de gobierno a través de la Secretaría del Medio Ambiente y que tú van a chaguaya seguir la reforestación licenciado ñande ya entender a nadie la ciudadanía que le añade espacio, ñande ciudad de la zona urbana, a veces tiene espacio reducido, lastimosamente. Da ya huereco, vema y por lo menos, y que a tu mamá ya puede tener reforestación masiva. Pero, ¿qué pasa, licenciado ñande? Y que tú ñade a otras instituciones, a otras comunidades, ya sea de los colegios, canchitas, espacios recreativos, oratorios, en fin. De la campaña estamos hablando, licenciado, porque a reiterar, atacó ciudad Peñandena, ya Huarecobema y espacios suficientes y Gatujanhuacha ya reforesta masivamente. Pero no significa eso que Nañaño tenía nada vehículo ciudad, va a llevar gente interés, docente, estudiante, o hasta día a día, o solicita la plantina y Gatujanhuacha ya por la reforestación.
0: Importantísimo, ingeniero, se ve una moza ya hasta que tiene breve pausa, porque tú ya recogiste una, ya para que tiene conversación mucho más amplio sobre este tema, porque ayuda mucho a la ciudadanía a comprender también mejor las actividades que están desarrollando, están llevando adelante, tanto la Secretaría de Medio Ambiente de la Municipalidad, todo el equipo humano que acompaña también al Intendente Jorge Centurión y ahora prácticamente abocarse con todo porque con tiempo me este hoy ñaño tuve tenido ir a mata peaco ñaño tu vida ina ya y tiramos peteñamos en tabuepe guanana y catumitamos porque anilla causa tipo impacto negativo. Porque el periodo de no llega a deteriorar la gente y ahí también debe ese equilibrio del ecosistema japea o impactada enormemente en nuestra salud y en la economía también de nuestra gente. Bueno, ya transcurrieron 52 minutos de la hora 15 en Batecopa, ya vamos al encuentro de la música.
2: Vamos a escuchar buena música.
0: Vamos a escuchar buena música.
2: Hoy viernes, aquí en la tarde de la radio.

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2: Estamos en la tarde en la radio a través de la 1420 tu dial, 59 minutos ya de la hora 15 en toda la geografía nacional. Estuvimos escuchando hermosos temas musicales, Hacelo por mí, el éxito junto a Ataque 77 y Mariposa Tricolor junto a Fito Páez, los éxitos que estuvimos escuchando aquí en la tarde de la radio hasta las 17 con buenas canciones, informaciones, comentarios y mucho más aquí en la 1420, Virgilio.
3: Efectivamente, 16 puntos al meter en la región, pago de salarios y beneficios sociales. Ya hay fecha de pago. Ya avisamino mi boy, cuera.
2: Ya cobramos.
3: Ya cobramos, sí. El próximo martes 23, atención, veterano adulto mayor de escuela mía, pensionado. Ya preparada, ya Juan Maya cobra. Martes 23, jueves 25, funcionario administrativo personal de salud. El próximo jueves 25. El lunes 29, educación y universidades. El próximo lunes 29. Ah, la pina de 29, ahí vio. Miércoles 24, jubilado. Viernes 26, fuerza pública, poder judicial, gobernaciones. O sea, viernes 26. Martes 30. Servicios personales pendientes. Vea la Pepe Ñandeña y Mena Vega. Servicios personales pendientes.
2: Ya fue Tata Pérez.
3: Ya fue. De la Ñandeña y Mena Vega.
2: Y Felipe, no la es. El locutorio era que va a cobrarte ahí.
3: Mira, el locutorio era que va a cobrarte ahí. Bueno, esta también una cuestión. Que quiero compartir en cuanto a la información, segmento de noticias, y se da ya a conocer porque están los cambios que se introducen a la ley de tránsito que propone el senador José Oviedo. José Oviedo, como presentador del proyecto, que plantea modificaciones que impactará, en este caso impactaría tanto a conductores como a motociclistas, entre ellas permitir el uso de luces diurnas en lugar de luces bajas durante el día. Vea ya un buen de cuamas y vele y luz diurna. Vio un buen de cuamas y cuando hago las 7 de la mañana, cuando hago de madrugada y dina.
2: Hoy tío.
3: A nivel de casi se llega. También se va a exigir que los controles de la patrulla caminera estén señalizados y cuenten con cámaras corporales

mostrar las pruebas de una infracción antes de aplicar una multa y prohibir los escapes libres en motocicleta. Pepe, a felicitar más sobre cada proyecto y por ahí te oye presenta. Realmente esto, a ley pareja, nadie se va a quejar de ahora en adelante según esta medida, porque las camineras estarían utilizando señalizaciones y cuenten con cámaras corporales. O huele cotabajico y es ley cámara afuera. Aparte, o sea, que era prueba de una infracción antes de que aplique el equipo de multa. Jau, pues yo prohibiste el equipo de escape libre. Espera, tú jamás debes estar aprendiendo a Shemon Geisha. Además, oye, establece el uso de prendas reflectivas en determinadas condiciones y se incorporan nuevas reglas para los procedimientos de control y fiscalización. Importante Gary ingeniero audiencia, porque oye, ya puedo imaginar, ya papá te envía ni antes ayuda a Juanpe o ayuda a la misma patrulla caminera. Oye, agrega que los controles preventivos, oye, ya pongan apetei orden de servicio, apetei aviso, un aviso previo al Ministerio Público con los detalles, dice, del operativo, incluyéndose la señalización y cámaras corporales. Igualmente se eliminan los ramales de las rutas, porque se mantiene la patrulla caminera o cañi y bueno, ya podemos seguirle el control. Humir ramales, fuera me voy a eliminar nada más de ahora en adelante. Por ser una nomenclatura no vigente de artículo séptimo, vea. Se agrega al registro particular los minibuses hasta 12 pasajeros y se elimina que sean de uso personal, artículo 27, inciso H, a fin de evitar infracciones por usar vehículos con logo, dice la información. Se establece que la luz de circulación diurna, como alternativa a la luz baja en horario diurno de fábrica, artículo 65. Hoy ya veí esta regla. Lo más resaltante, imagina, ya no será necesario encender la luz, luz baja, en rutas nacionales o departamentales, con la luz diurna de los vehículos. O sea que los vehículos nuevos ya será suficiente. Los controles de la patrulla caminera deben estar debidamente señalados con orden de trabajo y los agentes con cámara corporal. Las motos ya no podrán andar con escape libre. Antes de labrar acta de infracción, los agentes, reiteramos, deben mostrar las pruebas de la infracción al afectado con medios tecnológicos. Con la baja vaina, la nueva regla de tránsito oña introducida y por ave y nañemo que también se, porque esto va para todos los municipios del país. Bueno, ya transcurre 7 minutos de la hora 16. Añana mantu a mi llevo y ayudo con el ingeniero Norberto Aldana. Algo que tiene secretaría muy importante del medio ambiente. Y mandó allá de la actividad de Oyapoa con otras instituciones, aparte de del día del árbol, lo presentase en día de IP, tiene situación real, como es los cuidados actualmente, verá, el reciclado, el uso de la basura, verá cómo se destina. Hoy tiene empresa tercerizada hoy día, la empresa Ingesa, y nos atañe mucho, ¿verdad?, con nosotros como tanto medio

0: como responsable una secretaría tan importante, ¿verdad? Y en ese ínterin queremos saber, ingeniero, va a ser Tepapeyapope trabajo coordinado con otras instituciones, porque en cuestión o relacionado al cuidado de nuestro medio ambiente a nivel local.
1: Licenciado, muy importante tu consulta. Y con la empresa, en este caso, Peaoye y Apopete y Trabajo, siempre oye coordina. Una vez que la gente que o hasta la raya ya es chupé, o depositar la basura en cualquier parte, entonces nosotros tenemos la obligación de mandarle algunas notificaciones a la persona. En este caso, un mío cometía error prácticamente, porque ñandeya huereco, licenciado, está con ñande ciudad, ve gente que muchas veces hojas y mía la raya lleva, o depositante mala y basura o deposita se jabe, prácticamente o falta alguno respeto a lleva, ya hecho voy tirar calle, ve, otro catu o poí baldío ajeno, ve. A otro que tuvo depositado en alguna tacho ajeno a lleva. Tacho le llamamos el basurero. A Umía, licenciado, y por año mencionada a través de la de tu programa, porque es muy importante tu consulta. Pea, oye, ya po, pero a esa huecha y ahora constantemente lo vigilar o lo controlar. Umía o mi gente y que tu huecha lo notifica. En caso que os repetí o no acatáis, vea orden por parte de la Secretaría del Medio Ambiente, entonces me metí multa importante, licenciado. Ya entendí, me metí ordenanza 76/97, oñe, claramente. Aroñe, aron boguapu, mi mante la ordenanza número la ñande de ciudadanía, porque pecharon mante con muchas veces a veí o serví de ejemplo allá a otra persona. Porque ni ander está más con ciudades ya hoy la gente siempre ha bailado o practicado mío mi cosa irregularidades.
0: Aparte de las infracciones, o sea, de las notificaciones a posterior infracción, oye, ya puedo tener campaña de concienciación previamente, y que tuvamos ingeniero, ya explica mi tema a ver de oye poipe residuo PU agua servida oye poipe calle umia pepe cuerecope tiene comunicación oye avisacho que era previamente ingeniero
1: normalmente licenciado obrero cuerecope tiene carpeta de la denuncia en la Secretaría del Medio Ambiente recopete y carpeta y catujamuecha o registra a los pedidos reclamos de la ciudadanía y 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persona. Porque ñande ya huele competitivo ordenanza que o prohibía gente y tereimba de la Secretaría del Medio Ambiente. Hay varias cosas, licenciado, y que tú hayas citado, por lo menos eres ahí de agua servida. Otro que es prohibido de tirar basura en las calles, quema. ¿Sí? Otro sí que hoja pega basura, pearla y frecuente vea ya es su vejina. 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lo logrado repetir cantidad de numerosa gente que o practicaba de isla eres ahí chandejina la clasificación de basura a o falta agua de ñande, o falta ñande, y que tu jamás hay ideas, pobre, y concientización masiva a través de los medios de comunicaciones, a través de las instituciones, de los estudiantes, de los profesores, y de otra entidad de Maica.

0: ya, ya, ya logra concientización masiva, ¿verdad? Porque de la Secretaría del Medio Ambiente solo se y se compañero nomás así el licenciado Ñande Pugacapagua, porque es a huecha Uyei, la gente Ñande Yei Juáque, la población no crece, y en cuanto cuando o crece o la población hay aumento de residuos sólidos, ya sea de diferente tipo de basura. Pea naturalmente ñandeña ña maneja. Ja, y bueno, nada, ya llegó la concientización por sobre todas las cosas, ya practica, ja, huecha Uyei mi alumno, y importante el conocimiento ya adquiría, ña tramití, ya practicaba.
1: De luego, ingeniero, importante la de participación, porque a esta hora la gente escucha mucho, ¿verdad? La tarde de la radio, y uno prepara su equipo de mate a Ocaicú o Endú, la campana, la tarde de la radio, oña informa, y eso es digno de destacar, y nada mejor que nos honra tu visita, porque explicar los pormenores de cada caso, porque no solamente hablamos de la recolección, del manejo de la basura, de los cuidados, las recomendaciones, sino también el tema hoy día que tenemos en recordatorio, el día del árbol. Pero algo importante es, sobre todo, a esa lleva el trabajo que se está desplegando, amén de decir también de que, a modo de aclarar que la Secretaría del Ambiente de la Municipalidad nos cuenta con presupuesto, ¿verdad?
0: Sí, totalmente, licenciado. Nosotros no tenemos presupuesto. Sabemos bien que no es un cargo administrativo. Ñande Yeijua, por nada, licenciado, que la Ñande Trabajo, Ñande Función, ja, mitigar a los problemas sociales, conflictos sociales, problemas. Este y tres clases de problemas. Oye, capa y mi veteña de Jehuina, con licenciado, animales sueltos. Permanentemente se ha recibido queja. Ja, y otro de los animales menores. Cociudape, coñande, oye, huerecoa, veíla alguna persona la pequeña gallinería. Y todo pasa por la Secretaría del Medio Ambiente, allá va. Pero la ordenanza municipal número 76/97 no prohibir y abrir allá guarecola animales domésticos, pero bajo condiciones adecuadas, ya eso allá va.
1: Sí.
0: Y bueno, aprovechando tu gentileza, licenciado, ña me y recomendación especial a la gente, todo es permitido, pero a bajo condiciones adecuadas, allá va. Importante la ya recalcar la ciudadanía, porque orero y al servicio de la ciudadanía, pero hoy votaba vio cooperador en 10 la ciudadanía, lleva, porque ja esa huella da ore pu acá pa mo ahí ore la ciudadanía una vez que ñan de ñan ñan mo la ñan de parte. Entonces pelamos a la concientización a la ciudadanía y que tu han huella ya huerecope de ciudad limpio y ordenadas. Ja, ya huereco han huella de tener vidas saludables. Y ha terminado, licenciado, a agradecerle nuevamente a los estudiantes o demostrar a Huere la capacidad, porque el año de clima onda ahí curile y pone itería, lleva a gente itería estudiante doño Guamón Burgui de la campaña acá de la ciudad también. Una vez más agradecerle a los directores, directora, porque en Dajaico a bailar alumno llamó a la joga y en la institución es una gran responsabilidad para los docentes. A agradecer a la Infona, ya tengo ya Guarecote y Vivero Forestal, allí en el barrio Inmaculada, para ver conocer. Agradecerle al ingeniero Gustavo Torales por la gentileza de su plantine también, pegando y pagar ese ni un guaraní totalmente donado por la Infona. Así es que muchas gracias también a los colegas de la Infona.
1: Muchas gracias, le agradecemos bastante al ingeniero Norberto Aldana, Ojaguayán de visita ahí en esta tarde, porque nos ayuda bastante por el Día del Árbol. Bueno, 16 minutos de la hora 16, vamos a ver qué dice el mensaje. Hola Virgilio, ¿será y se puede escuchar la música retirada?
2: Retirada.

0: Retirada de Javier Solís, dice.
1: Retirada, ¿cómo
0: retirada? ¿Cómo? 16:50, Arbio, yo vamos a hacer, güey. Bebé, ambos yuimos, año, cuidado. Muy bien, vamos a preparar entonces el éxito Retirada de Javier Solís y después para que podamos retornar y vender con todo otra vez en la tarde de la radio EGA.
1: Sí, preparamos el tema musical entonces que nos están solicitando aquí en la 1420 de Tuyal, Radio Huracampana, hasta las 17 como era música.

0: El éxito musical junto a Vilma Palma de Vampiros, aquí en la tarde de la radio, escuchando buenas canciones, buenos éxitos. Hoy viernes espectacular. Sí, nosotros vamos a vender Virgilio, vamos agradeciendo a las firmas comerciales que están con nosotros.
1: Sí, nuestro agradecimiento a la profe Alicia Morínigo, siempre acompañando a las causas sociales, las actividades, los problemas, las situaciones de vulnerabilidad de la gente en nuestra ciudad de Horqueta. Una dama, una persona que siempre se compromete de estar y acompañar en todos los ámbitos. Pedale y gusto, pese a guago le gusto, haya topado persona que tenga vocación de servicio, la voluntad, sobre todo para encaminar las actividades con la sociedad horqueteña. Gracias, profe, por la preferencia, por la compañía, y sobre todo, ¿verdad?, por brindarnos esa mano amiga que necesitamos también para fortalecer el programa. A Luis Carlos Neumann, de igual forma, nuestro cariñoso saludo. Caraico, ligador, ha cogido hoy. Nadie me vigiló ningún representante. No, llegó. Y por la general no funciona eso. Bueno, hasta putana como ligador, ¿no? Para Luis Carlos Neumann, nuestro gran amigo, un gran líder que quemó muchas etapas también en su vida personal y como representante de distintos cargos electivos que el pueblo mismo, ¿verdad?, le depositaron la confianza. 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

0: 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Virgilio.
1: Sí, señor, dice este mensaje a audiencia. Hola, Virgilio, dice, quisiera escuchar la música de Vilma Palma. Estaba tocando Edgar, dice, recién.
0: Uno de Vilma Palma.
1: Uno de Vilma Palma.
0: Hay muchos temas de Vilma Palma.
1: Les encanta. ¿O usted acá? Sí, les encanta el éxito.
0: Moscada el éxito que estuvimos escuchando con Vilma Palma en Vampiros. Hay otro éxito, Autor. Vamos a buscar los temas de Vilma Palma en Vampiros.
1: Bueno, vamos a procurar.
0: ¿Tenemos por ahí algunas novedades?
1: Sí, señor. Vamos a ver algunas novedades más con relación a la información que vamos a brindar también a la ciudadanía. Dice esta información, ¿verdad?, referente a las bajas temperaturas que se registrarían. Edgar, preparen los abrigos pesados, dice la información, porque las bufandas, el poncho, porque el modelo meteorológico indica que habrá fuertes olas de frío. El más intenso sería, ¿verdad?, en este mes de junio. Y podría afectar al cono sur a partir del 22 de junio. Favor, dice, el aviso para que la gente vaya preparándose también. Lo que debe saber sobre este fenómeno, impacto continental, el frío será tan potente que avanzará por gran parte del centro sur de Sudamérica, llegando incluso hasta la selva amazónica. Está formado hoy.

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1: 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Bueno, y ahora también, Edgar, y audiencia, le cuento acerca de este invento. Teléfono, reloj inteligente o audífonos. Comienza a recibir energía. Y energía automáticamente, sin enchufarlos ni colocarlos sobre una base de carga. Juan, allá, en el teléfono, no hay falta más, ¿verdad? Recolocábete en cargadores. Los investigadores creen que esta tecnología podría transformar hogares, oficinas, hospitales e industrias, eliminando gran parte de los cables visibles y reduciendo la dependencia de cargadores tradicionales. O sea que, Edgar Juan, ojo, por ejemplo, Kigirógabe, o Majeo Xerógabe. De me enamó y de enchufe esta camisa de teléfono.
0: Pues sí, te va.
1: Cargador inteligente ahora. Los teléfonos, por ejemplo, tanto relojes inteligentes o audífonos, cuando recibiste energía automáticamente, sin enchufarlos ni colocarlos sobre una carga, sobre una base de carga. Y según los investigadores, creen que esta tecnología podría transformar hogares, oficinas, hospitales e industrias. El avance también podría ayudar a disminuir residuos electrónicos, simplificar el diseño de edificios y cambiar la forma en que consumimos energía en el futuro. Aunque todavía faltan años para verla de esta masiva, ya está en prueba. Esto ya próximamente pondrían ya en el uso masivo para que la gente pueda acceder a este servicio.
0: Exactamente, sería una tecnología importante, pero ya recuerdamos las primeras maneras de coño, no hay inteligente y el año de teléfono.
1: Ya no hay inteligente y
0: bueno, es un buen avance de la tecnología.
1: Claro.
0: Pero existen los cargadores portátiles solares también.
1: Esta también. A mí a tiempo bella, chao mañana. El debate sobre el elevado precio de la carne volvió a generar un fuerte cruce entre oficialismo y opositores también en el Senado. Bachi Núñez rechazó la propuesta impulsada por Ever Villalba, que busca establecer mecanismos para regular el costo de algunos cortes de consumo popular. Núñez calificó la iniciativa como un proyecto descabellado y aseguró que ni siquiera cuenta con el respaldo de los propios colegas. Esto con relación al elevado precio de las carnes. Jepulazo hoy día de. Acuérdate, bueno, ya se acata mañana de familia, acuérdate, y nada, ¿ves? ¿Cuán más acuérdate? Oh, ya te choca. Mentira, porque la gente sigue consumiendo hasta hoy día. Somos carnívoros. Y andela carnívoros y nada. Bueno, vamos a otra información también. ¿Quién se lleva el vuelto en IPS? Limpiadores de oro, dice la información.
0: Vuelto la tema.
1: Trabajadores con sueldos miserables en la realidad. Un creciente análisis de los contratos tercerizados del Instituto de Previsión Social reveló un vertiginoso incremento en los costos de los servicios de limpieza destinados al Hospital Central. En un lapso de apenas 11 meses, bajo la gestión de Jorge Brites y el gobierno de Santiago Peña, la previsional convalidó un aumento que oscila entre 1.350, o sea que 1.358.400 y de 2.129.811 por cada puesto de trabajo de manera mensual, provocando

0: fuertes sospechas sobre el manejo de los fondos institucionales. Vaca lechera. También, la gente paradójicamente dicen, ¿por dónde hay pórico la responsable? ¿Dónde paga y yo la responsable? Que era la ñe ventila para ir a caso de IPS, dicen también. Bachi Núñez respondió a los vendedores del Mercado 4 tras conocerse que el Judas Kai con su rostro es uno de los más solicitados, asegurando que la alta demanda de su figura es porque le gusta ser el malo, dice. Gustavo Ishu, wey. Bueno, pero preocupa esta situación también, señores. Divorciarse en solo 3 días, dice. Bueno, y eso ya se está haciendo un debate profundo sobre el mismo tema. Ojalá Gola se haga, ¿verdad?, con mucha responsabilidad. Es lo que se anhela en estos casos. Bueno, por otra parte, en cuanto a la información deportiva, los elegidos por Gustavo Mourinho, quiero decir Gustavo Alfaro, para el partido clave ante Turquía, ante el país de la telenovela, sí, por el grupo D del Mundial de Norteamérica 2026. Matías Galarza ingresa en el medio en vez de Damián Bobadilla, mientras que en medio el vikingo Isidro Pita reemplaza a Tony Sanabria. Peala cambió o introducía en el adiestrador de la selección paraguaya, Álvaro. Gil en el arco, Álvaro. Gómez, Alderete, Cáceres, Alonso, Junior Alonso, Cubas, Galarza, Almirón, Gómez, Enciso en la punta con Pita. Sí. Buena formación de la selección paraguaya esta vez para enfrentar a Turquía. Copita en sí, Ceuta y Gina. Copunta, ve. Puede dar una mano a la selección porque realmente necesitamos, che. Y la situación, Edgar.
1: Hay que ganar o ganar.
0: Ganar como de lugar. Gustavo Alfaro salió al paso de las críticas también tras la dura derrota sufrida ante Estados Unidos y dejó un contundente mensaje de respaldo a sus dirigidos en la antesala del duelo frente a Turquía. Yo sigo confiando plenamente en los jugadores que tengo y en las capacidades de este equipo. No tengo dudas de que mañana, o sea por hoy, vamos a jugar un buen partido y ojalá podamos conseguir el resultado que todos estamos esperando. Es lo que todo el pueblo paraguayo también están ansiosos de poder ver triunfar la selección paraguaya. Bueno, son las informaciones que compartimos también con ustedes a través de la tarde de la radio y la 1420.
1: Exactamente. Quizás así nos vamos al encuentro de canciones aquí en la tarde de la radio. Pedidos musicales que están al aire.

0: Hoy a Vos se titula la canción que estuvimos escuchando, pedidos musicales aquí en la radio, en la tarde de la radio, a través de la 1420 y la primera semana aquí en la radio. La 1420, estamos cerrando la primera semana de la tarde de la radio, Virgilio.
1: Efectivamente, Edgar, ya en este último día de la semana y el próximo domingo que vamos a celebrar también el Día del Padre, que se avecina con todo.
0: Sí, bueno, se avecina con todo el Día del Padre.
1: Sí, señor. Bueno, le agradecemos infinitamente a la profesora Alicia Morínigo, una gran mujer, trabajadora, siempre al servicio de la gente, voluntad sobrada para acompañar todos los problemas, todas las tramitaciones. Sí, señor, está acompañando fuertemente también la tarea de la radio a la guapísima profe Alicia Morínigo, los mejores augurios también para esta nueva etapa de su la faceta como política, como persona que siempre está dispuesto para pasar las manos y

0: Eso es digno de destacar. Agradecimiento infinito a la profe Alicia Morínigo por acompañarnos también en la tarde de la radio. Muy bien, nuestro reconocimiento también a los demás firmas, a las demás firmas comerciales por estar con nosotros, porque ese cuerpo depende de Betina Edgar para que podamos hacer un buen trabajo, un programa en donde pueda llegar bien a la gente, sobre todas las cosas.
1: 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Alejandro Ocampos, LR Convención desde el Mercado Municipal de nuestra ciudad Orquesta, Agrupación Millennium y Millennium Disconcert, así también está con nosotros la gente de Funeraria Nazaret con nuestro amigo Emilio Moraes, y así también la gente de el grupo Hechizos de Amor Electro son Audio System, que el lunes ya vamos a tener cartelera completa ya para compartir con la audiencia. Y estamos llegando a la parte final, y si Dios permite, volvemos el lunes. El domingo festejamos el Día del Padre. Felicidad ya anticipando a los buenos padres. Hay buenos padres que se dedican a su hijo. Yo, lastimosamente, cuando tenía 7 años, perdí a mi padre. Y felicidades a dichosos sean los que crecieron con su papá, porque es un apoyo muy importante para los hijos el tener papá. Entonces, lo que tienen a valorar. Ahora que ya soy padre, también trato de hacer lo mejor de mi parte para que mis hijas, en este caso, puedan seguir por buenos senderos también.
0: Efectivamente, Edgar, ya muchísimas gracias para vos, por los buenos deseos para todos los padres, y como decía Edgar, a pasar bien, a mimar, a valorar, a escuchar los consejos sabios de los padres, y sobre todo a poner en práctica las recomendaciones útiles para la vida, porque son el sostén de un hogar y de la familia misma. Muchísimas gracias por la preferencia. Dios mediante, estaremos con ustedes el próximo lunes con más tarde de la radio.
1: Gracias por la sintonía. Será hasta el lunes. Chau, chau.

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0: 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Será, pues ya, vamos a tiempo de agua. 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

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los nuevos créditos. 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Ah, la cuenta se llama, oja, puta la hijo, más San Juan, ahora portamos hijo, y nada, ya cierre de calle y actividades en el centro. ¿Cómo se prepara la previa para Paraguay versus Turquía? Da igual, pero ya ese algo como buen paraguayo que ya gana, así que asco, ya gana, sea, cuando ya nada. Fuerza Paraguay, fuerza Paraguay, fuerza los muchachos, estable y fanático, o sea, si no, es que me fanatismo me hago para un día cuando va a guayar. 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
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Luis Alberto del Paraná, 100 años de Guatamina, 100 años del artista que llevó la música paraguaya al mundo. 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Asunción del Paraguay, falta de documentos, se impiden el pago de alquiler de centro municipal. 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Invitan ellos a participar de la celebración por los 70 años de la Conferencia Episcopal Paraguaya. Muy bien, muy bien, muy bien. 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Piden que obra de desagüe y en base en ello, sin retrasos en zona inundable. Allá van.
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camina y la medicina. 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Lula, mándale a Lula. Tío Lula brasileño, o sea, Lula Silva embargará los fondos de casa de apuestas ilegales para destinarlos a seguridad. Y sí, Pedro Sánchez responde la UE por críticas a su política migratoria, que hablen con el Vaticano. Alerta por ola de calor lleva en parte del Reino Unido. 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Vamos ya a hacer un buen apetito en la felicidad en Tijirate, porque la cabra se cubre.

5 de la tarde, 26 minutos. 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

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Todo por el partido Paraguay y la mitad con esta noche, será sensacional, eres tú. Qué bueno allá. Bate como en la mitad. 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

0: 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Excelente, señor Don Carlos. 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Hey. Muchas gracias, Gustavito. Qué canteo es ese. 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

0: 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Un viaje en la agenda de Ishiro Martínez allá. 5 de la tarde, 46 minutos, Luisito. 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
1: 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Como el agujero negro, el sí. Cielo.
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1: Ape ahí nada, don Carlos, andinde, ya pude, andinde, ante Ana.
0: Pa.
1: Ja, el partido colorado, el poder.
0: ¿Es algo? Bueno, o sea, ahí va, la portería, oye, sea, entonces, qué bueno, o sea. Saludos a la gente de Ijuamandiyú. 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
0: 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Allí os piden más y llegan.
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2x3, 4, 7x7, 92. 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Ya, gendumi. Vamos a escuchar. Dos zorzales de cago, ¿verdad?

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Y ya, vamos a ver.

0: Este, oye, vaya, después iba el letra, ¿verdad? Ango, ya teníamos mala leyita con la gente porque la vamos a buscar, pues ya tengo que putear ahí, que allá.
1: Hola, Carlito, y gusto del programa, semana que viene a hacer la partida en un programa en el que estoy pensando a mí. Rosa, yo vivo, me voy a poner carame, guame.
0: 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Andú, Rosa, llegó de Pepa, mamá.
2: Carlos Ramón Dávalos.
0: Sí, señor.
2: Para todos los paraguayos de la República del Paraguay y los brasileros que están en el Paraguay y los paraguayos que están en el Brasil. Andugo, pues, vete y mi tacuña, Brasil y Indeo, y a veces me enteró. 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
0: 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No da gusto eso. 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No, pese a cuando estamos en Buriburu, ya no en Duguan, ¿sabes? Ciudad del ETV, ya no en Dubita, Florentina. Otro audio.
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0: 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Otro audio.
2: De don Carlos Dávalos, hace el tío Zane. Desde San Pedro de Comandillú, humorista, folclorista, partero y travesti.
0: Travesti, ¿cómo me está haciendo? No. Qué bárbaro se esto, tío. Ah, la acá me ayuda a mí, Luis. ¡Qué bárbaro! Será. 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Ya domina la música de Añahuirey. Añahuirey, hermano. Añahuirey. Añahuirey. Añá va a vender.

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Vamos, música paraguaya, señor.

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1: Damos apertura a nuestra labor informativa con los datos del tiempo. Tenemos el cielo totalmente cubierto con algunas lloviznas. Una temperatura de 19 grados hasta ahora, vientos en calma y un porcentaje de humedad del 88%. Vamos a los titulares. El crédito agrícola de habilitación entrega préstamos a labriegos para la agricultura familiar campesina y a emprendedores. Las campesinas de la Asociación de Feriantes de la TEAC trajeron este viernes comestibles para el Día del Padre, que será el domingo próximo. Por el Día del Árbol, que se celebra este viernes, la Municipalidad de Orqueta entregó plantines de árboles nativos a escuelas, colegios y universidades. Esto y otros temas luego de la siguiente pausa.
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1: El desarrollo de las noticias. El jefe de la Oficina del Crédito Agrícola de Habilitación, ingeniero agrónomo ambiental Pedro Florescano, informó que en el segundo semestre de este año 2026, el Instituto entrega préstamos a los labriegos para la agricultura familiar campesina y para los emprendedores formalizados y no formalizados de micro, pequeñas y medianas empresas del distrito de Orqueta. Luego de referirse a los requisitos para que las personas soliciten sus créditos, el ingeniero Florescano afirmó que los prestatarios deben retirar

0: los montos de dinero de la sucursal del Banco Nacional de Fomento BNF de Orqueta y respondiendo a otras consultas dijo lo siguiente.
1: Realmente el crédito agrícola habilitación, como de siempre, los pequeños productores Ñane Banco y estamos entregando crédito para pequeños productores ya sea de la agricultura familiar campesina a ABI o entregando crédito para pequeña y mediana empresa o emprendea coñan de zona de Orqueta P. Freddy. Todos los emprendedores, no importa la edad, una vez que tenga un proyecto productivo que presente acá en el crédito agrícola, umiare ore roña tende. Ya sea formalizado, handa ella formalizado, Freddy.
0: ¿Qué se entiende por formalizado y no formalizado?
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0: Y los pequeños productores del campo, ¿qué monto reciben? Lo más elevado.
1: Y bueno, Freddy, es muy importante llevarle la pregunta porque o variapea, de acuerdo a la necesidad, al proyecto o presentar a cada productor, ya sea AP urbano, a del campo ABI, diferentes clases de monto de crédito recibí a partir de 10 millones, inclusive hasta 700 millones de guaraníes para pequeños productores ñande ña financia la crédito agrícola o me eco anga subecuera.
0: ¿Y cómo es el periodo para que paguen por lo que este retiraron?
1: Bien, Freddy, hay así como decís, el tiempo de crédito para su retorno o IOMEA para capital operativo a 1 año de plazo, para inversión, ojo, inclusive hasta 10 años de plazo. PAP crédito, jaejina crédito, yepitazo.
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1: 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De modo que tiene 8% ante Oinjinala, Iragüeti, o ya cerca, o paga, a Icatuanguesa, o recibir pequeño crédito Icatua. Hoy en día, ñandeña en tu vehículo, que ñane ministro de Economía, y allá que inclusive iba a ver formalmente a llevar la la pago y que tú oñe hoy que informe que tú ojo para demanda, pero ahora cola 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

0: 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Ore arbi solamente documentación, papeleo y poná vía banco paite o hasai que oye por la gestión, Freddy. 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En constante comunicación ore no y catu janguaisa o acelera ja la pequeño productor o retira janguala y crédito en tiempo y forma.
1: Fue lo que había manifestado el ingeniero ambiental Pedro Adolfo Lescano. La presidenta de la Asociación de Feriantes de Horqueta, que exponen sus productos alimenticios al costado local de la Dirección de Gestión Agraria DEAC, Isidora Martínez, a través de Radio Ibercampana, destacó los ingresos económicos que logran con las ventas de sus productos cada viernes. Dijo que pusieron hoy en el lugar desde las primeras horas de la mañana e indicó que trajeron comestibles para el Día del Padre que se celebrará el domingo 21 de junio próximo.
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1: Fue lo que había dicho Isidora Martínez. En el transcurso de esta mañana, teniendo en cuenta que este viernes es el Día del Árbol, la Secretaría Municipal del Medio Ambiente entregaron plantines de árboles nativos a la Universidad Tecnológica Intercontinental UTIC, a otras universidades y a colegios y escuelas de esta ciudad en un evento realizado en la Plaza José Antequera y Castro. Sobre lo que fue el acto desarrollado por el Día del Árbol, el director de la UTIC, abogado Rubén Villa, entre otras cosas, manifestó lo que a continuación emitimos.
4: Sí, acá estamos participando en este acto conmemorativo por el Día del Árbol, organizado por la Municipalidad de Horqueta, y como vos estás mencionando, siempre pues tratamos de participar en estas actividades a fin de impulsar un poco estos proyectos que es tan loable para nuestra sociedad, porque entendemos pues de la importancia de todo esto, ¿verdad?
3: Ahora, tengo entendido yo, mirando siempre lo que es la página de la UTIC, que esto ustedes vienen trabajando ya con el alumnado, en lo que es al menos años anteriores, hablamos de la reforestación y arbolización en relación a que hoy día en ciertas partes del departamento y otros ya esto tiene su fruto.
4: Sí, este pues es un proyecto, o sea, nosotros como UTIC, como institución, tenemos un proyecto que se inició ya hace un buen tiempo, prácticamente allá por el 2012-2013. El proyecto se denomina Compromiso con Nuestra Casa Común. Cuando hablamos de compromiso con nuestra casa común, pues hacemos referencia al planeta Tierra, ¿verdad? Porque es el único lugar habitable que el ser humano conoce. Entonces, la idea es de un momento dado trabajar por la reforestación en ese sentido en ciertas actividades como actos conmemorativos por el Día del Maestro y eso, actividades como graduación, y eso nosotros solemos regalarles plantiles a los alumnos, a los docentes, a los funcionarios, a fin de que estos, a fin de que la gente vinculada a la comunidad educativa vayan y planten en un lugar en donde puedan cuidarlo y hagan crecer. Y de eso tenemos ya testimonios de los que en un momento dado se plantó a esta altura, ya tiene una altura, valga la redundancia, ya tiene su fruto, una altura considerable, los arbolitos que no suelen pasar la foto, y eso los alumnos. Entonces, este proyecto pues vamos avanzando, tal es así de que testimonio de eso el señor rector al momento de la visita al Papa Francisco, si no me equivoco, en el 2022, dejó testimonio este proyecto al Santo Pontífice, y estamos siguiendo con ese proyecto. Gracias a Dios, las 22 sedes que la UTIC a nivel país está teniendo, está trabajando en ese proyecto, y estamos en buen camino. La idea es continuar con los alumnos actuales, con las generaciones venideras, y ir avanzando, ¿verdad?
1: Fue lo que había expresado el abogado Rubén Villa. Por su parte, la presidenta de la Junta Municipal de Orquesta, Edith Tufari, del PLRA, destacó la entrega de los plantines

0: Vivos de árboles a las universidades, colegios y escuelas, y al respecto, entre otras cosas, expresó cuanto sigue.
1: Efectivamente, hoy 19 de junio se celebra el Día del Árbol, se conmemora el Día del Árbol en Paraguay, que es una fecha muy importante porque bien sabemos que todo dependemos del árbol. Árbol es sinónimo de vida. Y bueno, hoy en la Secretaría de Medio Ambiente de la Municipalidad preparó este pequeño acto conmemorativo al día, invitando a diferentes instituciones educativas, que por cierto, muy buena presencia de la Universidad Nacional Concepción Filial Orqueta, también la UTIT, el Instituto de Formación Docente, alumnos de diferentes instituciones con sus directivos, y es bueno promover esto en los jóvenes, el cuidado a la naturaleza, a la biodiversidad. Y hoy en el Día del Árbol especialmente, ¿verdad? Incentivar en ellos el cuidado de nuestros árboles y el cultivo por sobre todo. También un mensaje a la institución Infona, que es la institución encargada de velar por lo que es la naturaleza misma, y que hagan cumplir las leyes, porque al final la humanidad sufre las consecuencias del desequilibrio de la naturaleza. Si tenemos frío, demasiado frío. Si tenemos calor, demasiado calor. Si tenemos el niño o la niña, verá hoy día todo un desequilibrio de la naturaleza, que es consecuencia un poco también de la falta del respeto a la naturaleza. El hombre debe respetar la naturaleza, y si talamos árboles, porque es también una necesidad, nos da madera, pero por cada madera, por cada árbol que talamos, cultivemos 10 árboles. Entonces, para poder equilibrar nuevamente la naturaleza, que árbol es sinónimo de vida. Sin árbol no tenemos oxígeno, sin árboles nos enfermamos. Entonces, es muy importante esto, incentivar en los jóvenes, y qué mejor con los jóvenes que frecuentan las instituciones educativas, en las universidades, ¿verdad? Y que ellos sean los promotores luego, con todos en el cuidado a la naturaleza, y por sobre todo en el cuidado y en el cultivo de los árboles.
2: Muchísimas gracias por todo, Presidenta. Éxito en sus funciones.
1: Muchas gracias, y bueno, en nombre de la institución municipal, agradecer esto. Hoy el intendente no pudo estar presente, me pidió representar un poco la institución, y agradecerte un poco, Vigil, también este acompañamiento tan importante, porque a través de este medio también vamos promoviendo un poco ese cuidado y ese respeto a la naturaleza.
0: Fue lo que había manifestado la presidenta de la Junta Municipal, Edith Tufari. A su turno, el secretario municipal del Medio Ambiente y la Seguridad, ingeniero Norberto Aldana, instaló a la ciudadanía para sembrar los árboles tanto en el área urbana y la zona rural, dando a entender que debemos enfrentar el desequilibrio climático causado por el calentamiento global de nuestro planeta Tierra.
3: Efectivamente, señor. Hoy se conmemora el 19 de junio, Día Nacional del Árbol. Por ende, nosotros le estamos entregando plantines a los estudiantes, principalmente, que se vinieron de distintas comunidades, ya sea de la zona rural y urbana, ¿verdad? Sabemos bien que hoy en día nuestra naturaleza necesita por nuestras manos, nuestra ayuda. Entonces, por eso nosotros, como encargados de la Secretaría del Medio Ambiente, le insto a la ciudadanía que se cultive un árbol por lo menos de cada casa, de cada instituciones. Y bueno, en eso estamos, don Ovaldo.
2: Sí, se puede saber, porque he visto varias variedades de plantines, ingeniero.
3: Hay varias especies de nativas, principalmente, don Ovaldo, ya sea de cedro, tallú, inga, y bueno, a distintas especies, para que podamos cultivar y cooperar a nuestro medio ambiente, señor.
2: Y sí, sobre todo también, una vez más, pedirle a la ciudadanía en general a ayudar a su municipio, sobre todo a usted, el Departamento de Seguridad, en lo que es la limpieza, ingeniero, porque Pepe, la ciudadanía, ya Plaza de Mitin.
3: Totalmente, don Ovaldo. Yayer Uré a la ciudadanía, conciencia por sobre todo.

0: todas las cosas, por lo menos ñamo potija, ñamo ponala, ñan de ciudad, día a día, y no solamente acá, sino nuestro distrito, nuestro departamento, ¿por qué no a nivel nacional, verdad? Porque nuestro medio ambiente hoy en día se necesita por nosotros para que podamos cooperar, don Osvaldo.
1: Vamos a una breve pausa comercial, en instantes ya retornamos.
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1: Continuamos informando. El coordinador del programa Sonidos de la Tierra, de Orqueta, Nelson Ruiz, informó que habilitaron desde este viernes clases de coro que se desarrollarán en la Escuela Sagrado Corazón de Jesús del Centro Parroquial de Educación de los Hermanos Maristas. Y este viernes las clases se darán a cabo desde las 18 hasta las 20 horas. Indicó que los interesados deben inscribirse en la citada escuela y manifestó que las clases se realizarán hasta noviembre próximo, y al brindar detalles sobre esas clases, dijo esto.
3: Bueno, de esta oportunidad tenemos habilitado justamente el curso de coro, curso de canto coro. Entonces será los días viernes de 18 a 20 horas. Ese es un programa que se habilitó porque es mucha necesidad, más todavía para la salud misma.
1: ¿Y cuándo es la apertura?
3: Es a partir de hoy. Hoy 19 de junio, comienza de 18 a 20 horas en el local de los Hermanos Maristas, en la Escuela Sagrado Corazón, Hermanos Maristas. La mensualidad solamente es 20 la matrícula, 30 mensual. 30 mensual, y para los chicos que son alumnos de Sonido de la Tierra, 10.000 guaraníes.
1: O sea, deben ser 30.000 y 20.000, ¿verdad?
3: Exactamente. 30.000 va a ser la mensualidad. Es solamente la matrícula lo que se estaría cobrando a los nuevos. Y a los que son alumnos de Sonido de la Tierra, solamente 10.000 guaraníes.
1: ¿Y desde qué edad, hasta qué edad pueden aparecer ahí los interesados?
3: Y desde los 7 años. 7 años y infinito. O sea que hasta quien quiera venir, o sea que no hay límite. Límite de edad ya no hay.
1: Ya, no sé si ya citó dónde tomarán las inscripciones.
3: En la escuela, ahí mismo en el lugar donde se va a empezar ya los cursos, ¿verdad? El curso de canto del coro.
1: ¿En qué horario?
3: De 18 a 20 horas.
1: ¿No hay otro horario para pasar por ahí?
3: No. Pueden pasar, le invito a la gente para mirar, ver, para averiguar, ver cómo se mueve, porque muchas veces es ver y ya nos gusta. Entonces es tan necesario esto, Frey, necesario. Te invito, te domina ya por ahí.
1: ¿Y quiénes van a dirigir ese curso?
3: Bueno, ese está a cargo de la profesora de canto, la licenciada Lorenza Riveros, justamente estaría encaminado, pero administrado por la Escuela de Música Ariel Argüello, Sonidos la Tierra, que tiene su comisión de padres que estaría administrando este curso.
1: ¿En qué marco están realizando?
3: Bueno, esto es marco de lo que Sonido de la Tierra es una plataforma que se da un espacio para los chicos jóvenes a fin de que pueda desarrollarse íntegramente en valores. Entonces también como una necesidad también dar este espacio, hay gente que, porque a través del canto no es para ser cantante específicamente, es para que a través de la música podamos crecer, distendernos, tener mejor salud, mejor ánimo, mejor actitud, todo eso. Hay una infinidad de beneficios que genera la música.
1: ¿Algo más que manifestar?
3: Solamente invitar a la gente, es tan importante, es tan necesario, y si tiene algún abuelo, gente de edad, y llevemos y hablemos, y de repente si nos pueden cubrir, que hablemos también, porque lo más importante, nuestro estado de ánimo, que estemos bien, y eso se logra también cantando.
1: Lo que había indicado Nelson Ruiz. Fuentes de la Comisaría Tercera de Orqueta informaron que recibieron una denuncia sobre un supuesto hecho de vigeato que ocurrió día martes aproximadamente a las 17 horas en la propiedad ubicada en el barrio Sagrada Familia de esta ciudad. A continuación rendimos el reporte policial con todos los detalles del hecho, al que brindó lectura el compañero Osvaldo Vigil, quien al respecto informó lo siguiente.
4: Policía Nacional del Primer Departamento de Concepción, Comisaría Tercera de Orqueta, comunica sobre un supuesto hecho de vigeato ocurrido el día

0: ayer martes, el día martes ya, 16 de junio del 2026, en horas de la tarde, a las 17 horas aproximadamente, en la propiedad ubicada en el barrio Sagrada Familia de la ciudad de Orquesta, consistente en un animal vacuno, vaquilla, de la raza Nelore, de pelajes marrón, sin pinta de marca, propiedad de la señora Jacinta Noemí López Mercado, paraguaya soltera de 32 años de edad, domiciliada en el barrio Sagrada Familia de Orquesta. Desconociendo al o los supuestos autores, se tuvo conocimiento del hecho a través de la denuncia realizada el día de la fecha 17 de junio del 2026 por la propietaria, quien manifestó que en fecha 16 de junio del 2026, en horas de la mañana, llevaron sus animales para pastar en su propiedad, ubicado en el barrio en mención. En horas de la tarde, fueron para traerlos hasta el corral, percatándose del faltante de uno de sus animales, por lo que realizó una búsqueda por su propiedad y en el fondo encontraron de que una parte del alambrado fue cortado. Personal de patrulla a bordo de la móvil 30 acompañó a la víctima hasta su propiedad para realizar una recorrida por la zona donde encontraron rastros de pisadas humanas y del animal hacia el fondo de la propiedad. Se dio participación al personal de la División Antiavigeato Regional de Concepción. Los antecedentes fueron remitidos a la Unidad Fiscal Antiavigeato de Concepción. Prosiguen las averiguaciones para el esclarecimiento del hecho.
1: Y al finalizar nuestra labor informativa vamos a conocer el pronóstico del tiempo para mañana sábado. Tendremos como temperatura mínima 8 grados y la máxima será de 19 grados con cielo parcialmente nublado. Hasta aquí las noticias y por la atención, muchas gracias.

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4: Muy así.
5: Rumbero.
4: Muy desacatado.
6: Rumbero.
4: Con una guardia en la gente por ahí, Diego.
6: Con este compartir estaría lindo.
4: Qué grande. Está bien.
6: Qué lindo, lindo movimiento de público allí.
4: Estamos con Maxim. Muchachos, estamos con ustedes. Adelante, nosotros somos todo oído.
6: Perfecto. Seguimos nosotros, Juanma, querido, también con Maxi, con todo el equipo, por supuesto, allá. Allá hay más gente con camisetas de Brasil. Ahí hay otro muchacho con la de Paraguay. Así que a ver si le hablamos un poquitito también a esa gente. Se va acercando la gente también hacia el estadio. Ya para entrar. Ah, mirá, con bandera de México. Amigo, vení acá, amigo. Ah, mirá, la de Cabañas tiene.
4: Sí.
6: La del Chava Cabañas. Mirá lo que estamos metiendo.
4: Qué bien.
6: Esto es muy emocionante, hermano. A ver.
5: Tenía que jugar en
7: mexicano. Hoy vengo a apoyar a la selección Paraguay. Uno de los mejores jugadores que tenemos, que teníamos, el mariscal. A Chavita Cabañas, desafortunadamente se perdió el 2010, pero es un crack.
5: Y esta camiseta lo escuchaba en la clasificatoria para ese mundial.
7: Claro, la que no pudo terminar de usar.
5: La que no pudo.
7: Exactamente.
5: Terminar con el mundial.
7: Sí, nosotros somos de México, pero hoy siempre digo, apoyar a los de Sudamérica, siempre. Especialmente cuando es un europeo, vamos con los americanos y ojalá que Paraguay pueda ganar hoy.
5: ¿Algún jugador que en Paraguay lo conozca, que te guste, que conozcas ahora?
7: Sí, claro, Almirón se me hace un jugador tremendo. A Gómez, el central de Palmeiras, ojalá que rectifique y que venga a jugar al más grande de América, papá. Pero sí, bueno, hay varios que
5: al
7: están ahí.
5: De América, está Olimpia.
7: Espérame. El América en Libertadores le ha ganado a River, a Boca, a Flamengo fuimos y le metimos el famoso maracanazo. No, este es un equipo grande.
6: ¿Tu nombre cuál es?
7: A Eder.
6: Eder. ¿Viví acá, en México?
7: Vivo en Los Ángeles, voy a México, pero. Yo soy mexicano, 100%, sí.
5: Qué bueno.
6: Bien, con la camiseta de Paraguay y Paraguay, la del Chava.
7: Hay que apoyar a Chavita hoy en Paraguay y ojalá que ganemos hoy.
5: Clasificado ya,
6: ¿eh? Sí, nosotros hacemos un compromiso. Mirá cámara y estamos seguros que este video le va a llevar al Chava. Si le querés mandar un mensaje a tu ídolo, ahí te ve la cámara. Mira. Te ve, el Chava te está viendo.
7: Chavita, la razón por la cual juego yo fútbol e intento ser lo que soy es por lo que yo te vi en el América, Chavita. Ojalá que te puedas ver este video enorme.
5: Eder, ¿de qué jugas?
7: Medio.
5: ¿Medio?
7: Sí.
5: ¿Por derecha, por izquierda?
7: Centro, medio centro.
5: Seis,
7: bueno, sí, sí, de cinco,
5: duro,
7: como dirían ustedes.
5: Raspador, duro.
7: Contención.
5: Cinco en Argentina, seis en Paraguay.
7: Sí, duro, correcto. Duro. Me encanta eso de ir duro, pues.
5: Bien, me gusta.
6: Si hoy ganamos, ¿qué tomamos?
7: Mira, como buen mexicano, un shot de tequila, una margarita o una modelo.
5: Gramo.
7: Eso es lo que se toma.
6: Seguimos la receta.
7: Es una fiesta hoy, hay que festejar.
5: Todo junto, ¿eh?

0: ¡Viva México!
1: ¡Viva México, cabrones!
2: Bien, gracias.
3: Qué lindo.
0: Bueno, qué espectacular con la remera.
3: Dedicatoria,
2: Sí, eso se llama fanatismo, ¿verdad? Eso se llama, y aparte, traer. Pues una cosa es venir con la remera, digamos, puesta. Otra cosa es traerla, hacerla pasear por el estadio. Y además el mensaje muy emotivo, ¿eh?
0: Acá hay más gente que está llegando de nuestro país. ¿Qué tal? ¿Cómo te va?
4: Hola, ¿qué tal?
0: ¿Cómo andamos?
4: ¿Cómo están?
0: ¿Súper? ¿Cómo te va?
4: Súper bien, con muchísimas expectativas.
0: ¿Qué nombre?
4: Hola. Juan.
0: ¿Tu nombre?
5: Sofía.
4: De San Lorenzo.
0: De San...
4: Entré en la casa Albirroja y tenía mi cerveza y para salir tengo que tomar todo. Entonces obligadamente tuve que tomar todo porque no puedo andar con la cerveza.
3: Ah,
4: y
3: salió tocado.
0: A veces hay que hacer las cosas por la patria.
2: Yo creo que puedo ir a entrar un ratito y hacer el esfuerzo.
4: Por la Albirroja, por la Albirroja.
0: ¿Qué tal? ¿De dónde vienen? ¿Cómo están haciendo su tour, digamos, por acá?
4: Venimos de San Lorenzo, paramos en Los Ángeles y de ahí hicimos un road trip por toda la costa oeste. Desde ayer ya que salimos.
5: Anteayer
4: ya. Hicimos 3 paradas por toda la costa. Y hoy llegamos acá y ahora estamos con toda la expectativa de poder ganar hoy.
0: ¿La relación entre ustedes cuál es? ¿Son...
4: ¿Somos novios?
5: Novios hace 7 años.
4: 7 años.
0: ¿Y eso es? Si gana Paraguay hoy por ahí?
4: De todo. Esperemos que gane primero hoy.
3: No meta presión, Diego.
0: Un momento.
4: Ya
3: están conociendo todavía.
4: Todo completo.
2: Epa.
3: ¿Cuándo el casorio, años, Diego? Pregúntale.
0: Perdón.
2: Pero se dio, arrodillamos.
4: Saltamos. Gritamos. Todo.
0: Gracias por la buena onda y que disfruten el partido y la estadía acá también.
5: Dale, gracias.
4: Hoy nos vemos en el... ¿Cómo es? El de la madrugada, tu programa. Veo todos los días.
3: Sí, acá señor, estamos. El bajo.
0: Ahí está.
3: El bajo americano se llama.
0: Qué grande la gente, ¿eh? Qué emocionante. ¿Qué decía Ariel? Te veo muy serio.
6: No, qué serio, estamos acá con una emoción bastante, bastante alta. ¿Cómo nos está emocionado ver a tantos compatriotas que vienen de distintas partes haciendo el esfuerzo con esta fiebre mundialista, Diego? Y con un partido tan importante que está acá a 4 horas.
3: Mirá, nada más. Qué lindo.
0: A mí lo del Chava me mató. Lo del Chava.
3: Subite, Ariel, subite a la motoneta.
2: Mucho para él, se puso muy emotivo, por eso. Subite a la moto, dice Maxi. Acá está.
3: Sí, anda a dar una vuelta con el barco.
0: Cobran $30, ¿no? Ya les conozco yo a esto. Se hacen los simpáticos y después te vacunan.
2: No. Están de feria.
0: No, no vamos, ya no vamos a caer. Ya hemos comprado burbujas, ositos, helado. Ahí está la gente de Turquía.
3: La gente ahora pide en el chat de YouTube que Ariel se suba a la motoneta.
0: Vengan. Acá tenemos una pareja turco-colombiana, así podemos decir, ¿verdad? ¿Qué tal tu nombre?
5: Tatiana.
0: ¿Tu nombre?
7: Jen.
0: ¿Dónde viven? ¿Acá en Estados Unidos?
5: New Jersey.
8: Hola.
0: ¿Y le adaptaste ya el español? ¿Aprendiste el español vos?
7: Hablo español un poco.
0: Un poco.
2: Él es Andrés.
0: ¿Tu nombre?
8: Andrés, de Colombia también.
2: Es Andrés de Colombia. ¿Cuántos años tenés, Andrés?
8: 18.
2: Bien. ¿Cuánto va a ganar Paraguay y cómo sale hoy esto?
8: No, yo soy de Turquía porque...
2: Obligado.
8: Porque el esposo de mi tía es de Turquía. Entonces lo estamos apoyando. Sí, sí.
2: Bueno, ¿y si juegan Colombia y Turquía?
8: No, por Colombia.
2: Por lo menos en algo tratamos de empatar, ¿verdad?
9: No, eso, yo no respondo.
2: El que duerme fuera.
9: No sé, el que duerme fuera es otro.
2: ¿Viven acá?
9: Sí, en New Jersey.
2: En New Jersey, desde ahí directamente para el partido, ¿se quedan más aquí?
9: Nos devolvemos el domingo. Uh-huh. Ya fuimos al partido de Brasil contra Marruecos. Ajá. Sí.
2: Ellos están en New Jersey, ¿verdad? Ustedes están allí en New Jersey.
0: Estamos en Nueva York, en realidad, en zona de Nayak. Ahí cerca. Exactamente, sí.
7: Bueno, suerte para Paraguay.
0: Igualmente, hincha de qué equipo en Turquía. ¿Cuál es tu equipo en Turquía? ¿Galatasaray?
7: O Fenerbahce.
0: Bien, Fenerbahce. Ese Fenerbahce está. Muy bien, por fin. Muchas gracias. Muchas gracias. Ahí está la gente de Turquía también que está llegando. Muchísima gente.
3: Sí, son muchos los turcos.
0: Mira, ustedes se dan cuenta en la cantidad de turcos que hay. Realmente.
3: Hace rato llegaban los paraguayos y ahora se están haciendo sentir los turcos.
0: Gente está inspirada y se sienta el aliento de los paraguayos en el estadio, ¿eh? Porque la verdad que lo que se ve, bueno, hay un grupo de paraguayas que están llegando, pero sí.
3: ¿Y esos argentinos que están sentados frente a ustedes o es una mezcla de todo ahí?
0: Hay una mezcla de todo, están los peruanos.
2: Esperado, vamos a sacarnos las dudas, ¿a quién están apoyando? Yo vengo acá, ¿qué tal? ¿Cómo está?
10: No habla español.
2: What's your name?
10: Adam.
2: Where are you from?
10: San Carlos here. Bay Area.
2: But why?
10: I like Messi. I love Messi.
2: You like Messi.
10: Yes.
2: And you?
11: I'm Karen.
2: Karen.
11: Yeah.
2: Your shirt is the USA.
11: USA. They won today.
2: They won today.
11: Yes.

0: two victories. Hola, ¿qué tal? ¿Cómo están? ¿Ustedes son de Perú?
1: Sí, somos peruanos.
0: ¿Y vienen a apoyar a un equipo en particular?
2: A Paraguay.
0: A Paraguay, me gusta. ¿Por qué?
2: ¿Por qué? Porque somos sudamericanos y tenemos que apoyarnos.
0: Me gusta. ¿Viven aquí en San Francisco? ¿Viven?
2: En el lado al este de San Francisco. Brentwood se llama la ciudad.
0: ¿En?
2: Brentwood.
0: Brentwood
2: se llama la
0: ciudad. ¿Hace mucho viven aquí?
2: Apenas 28 años.
0: Apenas, una vida entera. ¿Tu nombre?
3: Arela.
0: Adela, ¿también? ¿Apoyas a Paraguay?
3: Sí, también.
0: ¿Y like it?
3: Sí.
0: Ah, ok. Bueno, muchas gracias. Ahí nos sacamos las dudas, Juanma.
4: Mucho peruano.
0: Sí, mucho peruano, mucho peruano.
4: ¿Turkey?
0: Turkey, no.
4: No.
0: I'm not Turkey, I'm Paraguayan.
4: Okay.
0: Nice to meet you. Bueno, así estamos, muchachos, así estamos. Ahí nos sacamos las dudas, Juanma estaba preguntando. Acá tenemos otros hinchas. Otros hinchas paraguayos, ¿cómo estamos?
5: Bien, papá, tranquilo, papá.
0: ¿Cómo está la cosa?
5: Bien, ahora llegamos de Las Vegas y estamos viniendo con todo para ver si por lo menos podemos remontar ahora.
0: Lo que pasa en Las Vegas se queda en Las Vegas, sí, pero ¿algo que se pueda contar?
5: No, la verdad que hay mucha farra, pero hasta ahí nomás, no pasa nada.
0: ¿Qué pasó ayer, no?
5: No pasó nada.
0: ¿Lo mismo también?
6: Sí, lo mismo, la verdad que el entusiasmo es, estamos al máximo y logramos esperamos remontar el partido.
7: ¿De dónde somos, muchachos?
6: Ciudad del Este.
5: Lo de Arza,
7: ¡Qué grande!
5: Lo de Arza. Víctor.
0: Sí, señor, 107.1, ¿eh?
5: Sí, siempre lo escucho.
0: Siempre. Periodísticamente, ancho perfil, metemos los kiosquitos Maxi, perdón.
5: Sin mentir, siempre lo escucho a usted.
0: Me gusta. Todas las tardes, entonces.
6: Tal Ariel Julián sí aprendió a decir cerveza en inglés.
0: Ahí está. Se fue Ariel, cerveza, ¿eh?
5: Ariel, ¿no está?
0: Allá está Ariel Julián.
5: Ariel, mira, po.
0: Tiene un poco de calor, parece. Ahora con su abrigo. ¿Te quieren preguntar los muchachos algo?
5: ¿Cómo estás, Rey? ¿Está bien?
6: ¿Ya aprendiste a decir cerveza en inglés?
5: Beer.
0: Eso es rápido, ¿verdad? Bueno, gracias, muchachos.
5: Dale, abajo.
0: Gracias, éxito. Gracias. Bueno, beer, qué bien vendría, entre paréntesis.
7: Ahí está la gente que está llegando, amigos de Ciudad del Este también, así que toda la barra de Paraguay que se va sumando. Mucho paraguayo. Vengan. Vamos a hacernos amigos. Ahí están. Vení. Un ratito. Así le preguntamos un poquitito. ¿Qué tal? ¿Tu nombre?
8: ¿Cómo te va?
9: Nicolás.
7: Hola, Nico, ¿cómo estás?
9: Muy bien. Esperanzado.
7: ¿Cuándo llegaste?
9: Recién llegamos viernes.
7: ¿Qué tal? ¿Tu nombre?
10: ¿Qué tal?
11: Gustavo.
7: Esperanza hoy para hoy. ¿Estamos confiados?
9: Sí. Un 2-1.
7: 2-1 está bien, ¿verdad? ¿Hace cuánto que están por Estados Unidos, decías?
10: Vinimos hace 2 días.
7: Sí. ¿Paseando por acá, San Francisco, por dónde?
10: Sí, San José. Sí. Acá vinimos a Santa Clara, sí. Fuimos a San José, estuvimos buscándole a la selección. Creo que están ellos en el hotel, todavía no vinieron.
7: Y impresionante toda la llegada, el tren, todo lo que va a llegar hasta acá, ¿verdad? Qué lindo todo, ¿verdad?
9: El transporte público es lo que es tremendo.
7: Impresionante, ¿verdad? ¿De qué parte de Asunción? ¿Son de Asunción, perdón?
9: Sí, de Asunción. Barrio
7: Obrero. Ahí está. Bueno, señores, ¿le dejamos oír algún mensaje, algo que quieran dejar?
10: Fuerza para la selección y vamos que podemos.
7: Gracias, Nico.
9: Lo mismo, fuerza la selección y aguanta limpio.
7: Ahí está, en Barrio Obrero, ¿verdad? Ahí está la gente, entonces, hincha de Paraguay.
12: Antes digo salir de la selección del hotel, que está a 10 minutos de acá. 3 horas antes, 5 de la tarde de acá, ahora son 4:16 y monedas, ¿no?
7: Bien cerquita, entonces.
12: Cerca.
7: Acá están más amigos, ¿qué tal? ¿Cómo andamos? Acá, ¿estamos bien ahí, Andresito?
13: Sí.
7: ¿Qué tal tu nombre?
14: Zach.
7: ¿Qué tal, Zach? ¿Cómo estás?
14: Bien, ¿y vos?
7: Muy bien. ¿De dónde sos?
14: Las Vegas.
7: Ah, de Las Vegas.
14: Sí.
7: ¿Tu papá es paraguayo?
14: Sí.
15: Vivimos en Paraguay. Zach es un youtuber y es todo por Paraguay. Zach, ¿qué va a ganar hoy?
14: Paraguay 3, Turkey 2.
7: ¿Ah, ustedes vivieron en Paraguay algún tiempo?
15: Sí, vivimos por 3 años.
7: ¿Y te encariñaste?
15: Sí, todo. La gente es muy amable. Zach es por Paraguay, por Guaraní, Olimpia.
7: ¿Y tenés una página? ¿Sos youtuber, decías?
14: Sí, Zach and Family.
7: Zach and Family.
15: And Family.
7: Correcto. ¿Y viene a apoyar a Paraguay y normalmente se tienen contacto con la colectividad paraguaya?
15: Sí, creo que parte de su corazón es en Paraguay.
7: ¿Van a volver en algún momento, verdad? ¿Volverán en algún momento o no?
15: No comprendo.
7: ¿Y van a volver a Paraguay?
15: Sí.
7: ¿En algún momento?
15: Sí.
12: ¿En qué parte estaban? ¿Paraguay? ¿En qué parte?
15: En Asunción. Vivimos en Asunción por 3 años, sí.
7: ¿Algún saludo, algún recuerdo para alguien de Paraguay?
15: Ah.

0: Toda la gente en Olimpia. Y los todos amigos y amigos de Zach.
1: ¿Tu amigo Zach, a quién le mandas?
2: Mateo, Matías, Otavio, Jiangwu.
1: Bueno, ¿sabes alguna canción de Paraguay o no?
2: Sí.
1: De la hinchada.
2: Esto.
1: Canta.
2: Aliro, aliro.
3: Aliro, aliro. 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
4: ¿Qué era?
1: Vamos todavía,
0: gracias.
1: Muchas
0: gracias.
4: Qué lindo, Diego.
0: Vamos al
1: Virroja.
4: Excelente.
1: Mira, qué lindo.
4: Qué hermoso. Qué hermoso
1: qué pucha,
4: momento.
1: ¿Cómo estamos, eh?
5: Dale, Diego, dale,
1: estamos,
5: Ariel.
1: Mirá, nosotros.
5: Préndanse, abrácense, ahí los dos salten.
1: Estamos con todo. Sí, estamos con todo. Vos sabés que hay cosas así que de repente uno escucha, ¿verdad? Qué loco el cariño de la gente. 3 años en Paraguay y se termina encariñando. Y el chico ya incluso ha pegado a su amistad del Paraguay. Qué locura, ¿verdad, Ariel?
6: Verdad que sí. Lo primero que destaca el señor es la calidez de la gente, ¿no? Algo que identifica tanto al paraguayo, de que realmente sabe recibir al de afuera, rápidamente le inserta dentro de lo que es la comunidad, y es realmente satisfactorio escuchar esto, que es un concepto tan positivo sobre nuestro pueblo.
1: Bueno, aprovecho un ratito para mandar saludos a gente que nos está viendo allá en Asunción también. Nuestro querido amigo Lucas Cabrera, por ejemplo, está en zona de Juan León Mallorquín.
7: Claro.
1: Y me está reclamando un pago de una cerveza que le debo.
4: Epa,
1: de la vieja Cardenal.
4: Más,
6: mira, en tu caso entonces peor la deuda. En mi caso con Jorge hace 2-3 meses.
4: El
6: cuerpo técnico de Humberto Velar, de General Caballero de Mallorquín. Actor, gran locutor también, ¿eh? Colega.
1: Así mismo. También un saludo especial a mi amiga Flavia, que está, supongo, en zona de Luque. Una gran trabajadora también, compañera de trabajo. Un saludo especial también para ella. Y a toda la gente, por supuesto, que nos está saludando. Muchísimos mensajes también de la gente. ¿Cómo está el YouTube ahí? ¿Cómo está? Cuéntenos un poco,
4: tenemos,
1: muchachos.
4: Más de 2.100 personas conectadas. La gente está siempre pendiente. En la previa, ¿sabés, Diego, que Ariel, que desde muy temprano ya están todos muy...
5: Permiso, Maxi.
4: Adelante.
5: Antes de enviar saludos a los amigos de YouTube, nos están viendo muchísimas personas. La zona Alto Paraná, saludo grande para Gerardo, para Pacielo, mi primo. Un saludo grande para Alan, para Christopher, para Mati, para todos los muchachos que también están viendo allí en la zona de Barrio Obrero, para los chicos allí del barrio. Así que un abrazo grande para todos. Omar Acosta, nuestro colega de San Pedro, también nos está siguiendo, como siempre, a todos los grupos de la primada allí que también nos están observando, a el grupete, a todos realmente los que nos están siguiendo, a Darío Torres, es un enfermo a veces, pero te juro, se despierta a las 5 para escuchar la primera mañana y a partir de ahí no para, así que un saludo grande para
4: hay
5: todos.
4: Hay muchos de esos, ¿eh? Hay mucha gente que arranca con toda la programación de ABC. Así que la gente está conectada, Ariel.
6: Un ratito.
4: Sí.
6: Por favor, acá. Un ratito, vamos a mostrar la bandera.
8: Adelante,
6: la bandera. ¿Cómo están? ¿Qué tal? ¿De dónde están viniendo? ¿De dónde vienen? De Asunción, muy bien. Tiene
4: Ariel.
6: La inscripción de apellido Cardoso. No quieren hablar.
4: La señora, ojo la señora.
6: Pero bueno, están dando colorido.
4: Bien, Ariel, me gusta esa movilidad.
6: Aquí cerca del estadio.
4: Me gusta esa movilidad. Sí, señor.
6: Sí, nos movemos un poquito porque pasa que las vías del tren están ahí cerquita, entonces...
4: Porque Diego lo veo muy estático.
6: Los minutos, va bajando. ¿Cómo, Maxi?
4: A Diego lo veo muy estático. Después de la rampa esa no quiere caminar más. A vos te veo con más movilidad. Metele.
6: Me estoy moviendo. Igual le voy a arrastrar a Diego en cualquier momento. Esperamos la próxima parada del tren, y yo creo que de vuelta iba a bajar un montón de hinchas paraguayos con quienes charlar y que nos cuenten sus experiencias y sus expectativas en relación al partido que está cada vez más cerca. Diego, ahí tenés.
1: Vení, contanos un poco tu nombre.
9: José.
1: ¿De dónde sos, José?
9: México.
1: ¿Vení a ver a Paraguay o apoyar a Turquía?
9: A Paraguay.
1: ¿Cuál es tu equipo en México?
9: Mi equipo de México, Chivas.
1: El rebaño sagrado.
9: Rebaño sagrado.
1: ¿Y hoy por Paraguay?

0: ratito. Venga.
1: ¿Qué tal? Vamos a saludarle un poco. ¿Qué tal? Venga. ¿Qué tal? ¿Cómo está tu nombre?
2: Denise.
1: ¿De dónde venís?
2: Paraguay.
1: ¿Venís acá para el partido?
2: Sí.
1: ¿En familia? ¿Cómo vinieron?
2: Yo vine solita para apoyar al equipo. Sí. Hoy ganamos.
3: La ficha, Ariel.
2: Toda la fe.
1: ¿Estuviste en el otro partido ya o no?
2: No. Yo llegué ayer y estamos acá para alentar en los dos partidos que quedan.
1: Bueno, así que hay mucha confianza, ¿verdad?
2: Muchísima.
1: ¿Te cruzaste con muchos paraguayos?
2: ¿Cómo? Sí, bastante. Están mis compañeros de la APF también. Trabajo en la APF.
1: Muy bien. Saludos a todo el equipo también, ¿eh? Muchas gracias.
3: Preguntarle dónde es, Ariel.
1: Ahí está la gente también. ¿Qué tal?
4: ¿Qué tal? ¿Cómo está?
3: ¿Vos qué podés, Dios?
1: Muy bien, ponete acá.
4: Valentín.
1: ¿Tu nombre?
4: El jugador también.
1: ¿Quién sos vos?
4: Valentín López, el jugador de Río Ñu, presidente de Aye Guaraní.
3: Aguante, Aye.
1: ¿Cómo te va?
4: Muy bien. Aquí viniendo a alentar nuestro querido Paraguay.
1: ¿Viniste de Asunción?
4: No, yo vivo aquí en Nueva York hace 35 años, casi 40 años. Y también tengo el hermano que es jugador de Pedro López, que estuvo en la selección paraguaya también. Sí.
1: ¿Y a Chita no le sueles ver?
4: Sí, solemos ver a Chita Jiménez, que es nuestro amigo también, ahí en Nueva York.
1: Ah, por ahí nos juntamos entonces allá, porque yo estoy en contacto con Chita para hacerle una entrevista.
4: Ok, perfecto, no hay problema, hermano. Sí.
1: ¿Cómo le viste a Paraguay?
4: Y Paraguay ahora, yo le he visto un poco distraído contra el equipo de Estados Unidos, pero ahora pienso que van a recuperar el ritmo que tenía antes.
1: Cuando te enteraste que Paraguay jugaba en Estados Unidos, ¿te emocionó saber que iba a haber la selección?
4: La verdad es que, sinceramente, para todos nuestros compatriotas míos, especialmente mi familia, todos que vivimos aquí, es una ilusión muy grande verle a nuestro querido Paraguay

0: de Estados Unidos, pero ahora creo que pienso que van a recuperar el ritmo que tenía antes.
1: Cuando te enteraste que Paraguay jugaba en Estados Unidos, ¿te emocionó saber que iba a haber la selección?
0: La verdad es que, sinceramente, para todos nuestros compatriotas míos, especialmente mi familia, todos que vivimos aquí, es una ilusión muy grande verle a nuestro querido Paraguay. Uno le hace contento, feliz.
1: ¿Que iba a haber la selección?
0: La verdad es que, sinceramente, para todos nuestros compatriotas míos, especialmente mi familia, todos que vivimos aquí, es una ilusión muy grande verle a nuestro querido Paraguay. Uno le hace contento, feliz. No sabía cómo decirle más, pero
2: te quiero mucho. Asunción, Paraguay.
1: Saludos a la familia, entonces. Y van a estar viendo por la tele.
2: Sí, a mi abuelo Dan, César Benítez.
1: A don César también un gran abrazo, entonces. Gracias, muy amable. Vamos para Paraguay.
3: Go Paraguay.
1: Ahí está. Muy bien. Así estamos nosotros.
4: Excelente, Diego, saludos, Ariel.
1: Un dato de emoción también. Sí.
4: Ahí llegó otro tren, ¿no? ¿O me pareció?
5: Sí, llegó, pero vemos más hinchas de Turquía, los que están bajando en estos momentos. A medida que vayan acercándose algunos hinchas paraguayos, vamos a salir al cruce para hablar y abordarlo y escuchar también sus expectativas en función al juego de hoy.
4: Acá la gente...
1: ¿Qué tal, Jesús?
6: Hola, mi querido Diego. Saludos para todos los compañeros de la audiencia. Maxi, llegó Juanma la también, saludos para todos ellos. Aquí ya estamos haciendo el...
7: cambio.
6: ¿Cómo decir? El relevo, la toma, okay, el bastón.
1: ¿Sabes lo que vamos a hacer? Ay, espera, vos ponete acá en posición de salida. Posición de salida, así como corredor. Así. Vos, Ariel, vení con el testigo corriendo.
4: A ver, esto me interesa, a ver.
1: Como posta, 4%.
5: Ah, sí.
1: Esto es la posta, 4% de ABC.
4: Vos venís con... A ver, poner el micrófono que no se escucha. ¿Dónde lleva el micrófono, Ariel?
7: Vamos, ahí vamos.
4: A ver qué están haciendo.
7: Marín, si hacemos.
1: Vos tenés que entregarle en la mano.
4: Va a entregar la posta, claro, pero Ariel no sabe.
1: Cuando vos estás cerca.
4: Habrá visto.
1: Esta es la posta de ABC. Así nos pasamos el trabajo,
4: ¿no? Claro.
1: Corriendo, porque lo que sabemos hacer es laburar.
7: Vale, corre, mancho.
4: A ver.
6: Señores y señores, ¡ama!
1: ¡Cayó el capucho!
4: ¡Se le
6: pasó! ¿Qué pasó? ¿Qué pasó? ¿Qué pasó?
4: Está bien, Jesús, querido.
6: Ahí estamos, ya.
4: Vos sabés que la gente en el YouTube, Jesús.
6: Mi querido Maxi, Juanma, ¿cómo? Saludos para todos ustedes.
4: Un placer saludarte. La gente decía que le enseñe Jesús a Ariel cómo es chamullar. Bueno, estoy leyendo literalmente, ¿no? Cómo es hablar con una dama. Porque Ariel lo vieron medio quedado.
1: Está medio duro, se quedó con la chica.
4: Sí, se quedó medio duro.
1: ¿Te diste cuenta que la chica?
4: Mira, haz lo tuyo, Jesús, dale.
1: No, cuidado.
6: A ver, vamos a. Señoritas. ¿Cómo están? Aquí están viniendo de ¿cómo están? ¿Qué
8: ¿Cómo tal? Estamos? Súper bien. Como la madrina de Cerro Porteño se presenta aquí, ya con la emoción a piel, como se dice, súper ansiosa. Esperemos que hoy ganemos.
6: ¿Ustedes fueron al primer partido o vinieron para el segundo y el tercero?
8: Para el primer partido y nos quedamos hasta el tercero para poder disfrutar de la victoria, Dios mediante.
6: Bueno, ¿y qué tal están viendo aquí el país? ¿Le está gustando Estados Unidos? ¿Qué te está pasando?
8: Excelente, realmente muy buena onda la gente, estamos pasando genial. Y ahora estamos, como ya te dije, muy nerviosa y ansiosa por esperar a que ganemos. Al menos 1-0, al menos 2-1.
4: ¿No tienen frío, Jesús?
6: ¿Quién te gustaría que marque el gol de la victoria?
8: Sería bueno Tony o Enciso, ¿verdad? Pero no importa, contale que ganemos.
6: Contale que se gane, ¿verdad? Sí. Bueno, mira, estamos en vivo en ABC, si quieren mandar saludos a toda la gente. Ahí está la cámara, están viendo todos los paraguayos turcos de todos lados. Así que ahí está la cámara del
4: micrófono. ¿No van a tener frío?
8: A la gente de ABC, a todos los paraguayos,
4: a la madrina
8: que siempre está pendiente, así es
4: que cante.
8: Un beso enorme, Roja Iju, Paraguay.
6: Acá me preguntan aquí en la cucaracha, ¿usted frío o no? Porque acá hace frío, la zona de la bahía hace frío, ¿vinieron preparadas?
8: Sí, siempre estamos preparadas para todo. De hecho, ahora mismo yo siento calor, este es manga larga, tengo debajo otro, que si hace mucho calor me quedo con el de abajo.
6: Brillante, ahí está. Bueno, entonces, adelante, que disfruten el partido. La Marina de Cerro Porteño.
8: La Madrina de Cerro Porteño presente.
6: Cerro Porteño, ¿qué tal para el segundo semestre?
8: Y a full ya estamos también esperando la victoria.
6: Ah, bien, gracias. Que pasen bien, disfruten. Ahí está entonces la Madrina de Cerro.
1: Dile un cántico, Jesús.
6: Claro, la Marina de Cerro Porteño. Espera, voy a salir la cámara porque la gente no me quiere ver a mí, obviamente. Ahí está, entonces el público paraguayo. Ya quiero decir más que este no es mi target, este no es mi target, señores. A ver, amigo. Amigo, venga, venga, señores, ¿cómo le va? ¿Cómo andamos? ¿De dónde están viniendo?
3: De Encarnación, Paraguay.
6: Encarnación, Paraguay. ¿Cuándo llegaron?
3: Llegamos hace una semana.
6: Bueno, van para el segundo o tercer partido. ¿Hoy qué tal le ganan la selección?
3: Se gana 2-1.
6: ¿2-1?
3: Doblete de pita.
6: Ah, bien, me gusta, sí. Seguro, doblete de pita.
3: Sí, señor.
6: Bueno, ¿y de familia?
3: Sí, señor.
6: Ah, bien, me gusta.

0: con una familia completa.
1: Así, como corresponde.
2: Obviamente, probablemente este no sea el primer viaje de todos juntos, pero sí es el primer viaje siguiendo al Albirroja, ¿no?
1: Así mismo, el primer viaje en un mundial y siguiéndolo al otro equipo.
2: ¿Y qué se siente? Una emoción seguramente tremenda. La felicidad de venir con toda la familia y vivir esto, que es algo único.
1: Es diferente, es único, ¿verdad? Darle el gusto a ellos, mira, no tiene precio. Un sacrificio enorme, pero acá estamos.
2: No, claro. ¿Y acá el colegio? ¿Vacaciones? No, vacaciones no. ¿Usted ya terminaron?
3: No, es facultad.
2: ¿Facultad?
4: Colegio, pero
2: se falta. No, mi colegio no se falta, no importa el colegio. Colegio que se pasa nomás, sí. No, mentira, no, tenés, claro, que, tenés que estudiar. No, no, no, así no. Bueno, si quieren mandar a la gente de Encarnación, ¿qué tal están viendo aquí lo que es el país de los Estados Unidos?
1: Mucha gente, mucho orden. Totalmente diferente a lo que es Sudamérica, muy ordenado, caro.
2: Caro, caro, sí. Y ya se cruzaron con muchos paraguayos.
1: Muchísimo, muchísimo. Sí, muchísimo.
3: Lleno de turcos, pero le vamos a ganar igual.
2: No, no, mira, acá recién vi que se estaban bajando del metro. Bueno, nosotros le vamos a ganar, claro.
3: No, igual.
2: Le vamos a ganar, le vamos a ganar. Bueno, él dijo doblete de pita. ¿Vos?
3: No sé, sé que vamos a salir a matar a los equipos, pero vamos a ganar.
2: Ah, riendo, me gusta. De Encarnación, entonces.
3: Sí.
2: Pero si quieren mandar a la gente, saludos a la gente.
1: Saludos a la gente de mi ciudad, Encarnación, a mi familia y a todos los que nos están mirando ahí. Un saludo.
3: Yo, un saludo especial para Diego Poller y para Mundo Olimpia.
2: Para Diego Poller. Sí, saludos para el querido Dieguito. Crack, Dieguito, colega nuestro.
3: Sí, colega, ¿eh?
2: Sí, claro, colega. Bueno, ¿en qué parte del estadio van a entrar?
3: No sé, creo que es la parte
1: detrás del arco, zona 228. Detrás.
2: Ah, es una zona agraria.
1: Sí, agraria.
2: Ah, bien, bien, me gusta, me gusta. Bueno, gracias, señores, la familia. Gracias, gracias, gracias, gracias. Que pase bien. Que disfrute. Sí, hoy se gana, se gana. A ver, Turkey, Turkey. Come here. This is a little interview. We're from Paraguay.
5: Good.
2: How are you? How are you doing, mate?
5: Good, man.
2: What do you think about the match of today?
5: Hopefully we're going to, like, I mean, so it, we lost, like, last week, so today is our chance going to be, you know, together with us, like, 4-0, Turkey.
2: 4-0?
5: Yeah, for sure.
2: Bueno, dijo que vende la semana pasada no le fue muy bien, pero hoy es nuestro 4-0 la ronda. I don't think 4-0. You think?
6: Está crazy.
2: Paraguay, Turkey, 0?
5: Nah, I don't think so.
2: Nah. Well, wait, well, nah, we got,
5: because our, like, opponents who met our team, so we know, you know, culturally, so they have to be mean tonight. If he's not, they're not going back to Turkey.
2: Really?
5: Yeah. Yeah.
2: Ah, dice que si no gana, no, ellos no tienen que volver a Turquía. O sea, está...
5: Right.
6: Under pressure. Ahí fue un poco maravillita.
5: Yeah. So, because we played it last week, was so, like, shame to us. So today it's changed
2: for us also. Dicen que fue vergonzoso la derrota ante Australia la semana pasada para nosotros. For us, 4-1 against USA.
5: From Paraguay?
2: Yeah, I'm sorry.
5: From Paraguay?
2: Yeah, Paraguay. Yeah, Paraguay.
5: Oh, okay. Hopefully, like the fear, you know, I don't know the referee. I didn't check on the map.
2: He's from El Salvador.
5: El Salvador?
2: Yeah.
5: It's not going to be fair, but let's see.
2: dice que el referee no es justo porque El Salvador. Yeah, because he speaks the Spanish.
5: Right. That's it. But hopefully, like, in fair, you know, everyone's going to be happy, but yeah, only one team happy tonight. So, hopefully in Turkey.
2: Okay, yeah, the last one.
5: Sorry.
2: The important player of Turkey. Who is the most dangerous player? Le estoy preguntando por el jugador más peligroso de Turquía.
5: Arda.
2: Arda Güler.
5: Arda, one of the best. Yeah. He, well, the last week he made the mistake on the formation. He was on the right side, but the Arda is, it's if the Arda on the play in the middle on the field, so that's gonna be a surprise. Yeah.
2: Bueno, Arda dice que la vez pasada jugó en una mala posición, jugó a la derecha. Ahora será en el medio. And today Arda is gonna be so important for the
6: No
2: right.
6: Va a tocar.
2: And for Paraguay, do you know about one player?
5: All players good in Paraguay.
2: Oh, okay, thank you, man. Thank you. Thank you. Le pregunté si le preguntaba, le conocía a alguien de Paraguay. Quiero que todos los jugadores son muy buenos de la selección paraguaya.
6: Claro,
2: y aquí estamos.
6: Porque vos
2: aquí sabes estamos.
6: Que...
2: Esta es la zona del ingreso prácticamente a lo que es el estadio. Sí, te escucho, Maxi.
6: No, excelente, porque, claro, ellos también tienen un lío bárbaro, como decía Juanma, hoy al mediodía inclusive. Ellos también vienen con unos problemitas bárbaros, ¿no?
7: No, ellos están por el horno. Están
6: claro.
7: En el horno también. Están con el agua hasta el cuello, así que no. Tampoco, porque fíjate que al comienzo entró con el 4-0 y después dijo, si perdemos hoy que nos vuelvan a Turquía.
6: Excelente, excelente, Jesús, con el inglés, ¿eh? Dale, hola. dale vos.
2: Bien, bueno, hola, ¿cómo estás?
3: Todo bien, todo tranquilo.
2: ¿De dónde venís?
3: De España.
2: ¿De España estás viniendo?
3: Del norte de España.
2: ¿Pero venía exclusivamente para el partido?
3: Sí, totalmente.
2: ¿Para la Copa del Mundo?
3: Sí, para el partido de Paraguay-Turquía, vamos a ganar.
2: ¿Y contra Australia te quedas?
3: No me dieron tantas vacaciones.
2: Ah, vos tenés vacaciones con el rabo.
3: Sí, no me dieron tantas.
2: Te mandaron a saludar, jefe, te sé que te...
3: No, me va a echar, sí.
2: No, tranquilo. Che, bueno, decime, ¿hace cuánto estás por España?
3: 4 años ya.

0: Aguante Cambala, quiere decir que aguante Cambala. ¿Conoces Cambala?
1: Sí, por supuesto, aguante, claro, Cambala, sí, Cambala. Che, ¿y vivís solo en España?
0: Sí, vivo solo, ahí estoy ahí, bien.
1: ¿Y a quién tenés en Paraguay, por ejemplo? A veces se ve por todos lados, si le quieres mandar un saludo.
0: A mi mamá, te quiero muchísimo, aguante Paraguay, vamos a ganar sí o sí, vencer o morir. Y aguante Barrio Cambala, loco.
1: Bien, gracias. Decime, ¿qué tal les va Paraguay para el partido?
0: Hoy... 2-0.
1: Confiado, ¿verdad?
0: Confiado, hoy le ganamos, hermano.
1: ¿Cuándo decís que vas a volver a Paraguay?
0: El año que viene me voy a Paraguay otra vez. 10 años después. Así que nada, hermano, bien. Hoy sí o sí.
1: Gracias. ¿Tu nombre?
0: Dani. ¿Y vos?
1: Dani. Jesús. Mira que está mi ayuda ahora.
0: Vamos, carajo.
1: Vamos a ver tu mamá, para alguien más si quieres también.
0: Para mi tía, para mi tío negro también, para mi hermano, para mi hermano Hugo, Milka, María, mi sobrina, para todos.
1: Gracias, que disfrute. Ahí está. Venga, señores. Me gusta tu gorrito.
2: Espectacular, de Ciudad del Este, con amor para todo el mundo.
1: Pero, ¿estás viniendo para el partido o recién aquí en Estados
2: Unidos? No, somos de Ciudad del Este, estuvimos en Los Ángeles, nos fuimos a Las Vegas y hoy llegamos acá.
1: Bien. ¿Qué tal? Primero decime, ¿cómo se sintió esa derrota en Los Ángeles?
2: Y la verdad fue un balde de agua fría. No esperábamos nosotros que iba a ser ese el resultado. Veníamos con ilusión de meter cuartos de final. Nos dieron una realidad.
1: Paraguay.
2: Ok, perdón, sorry.
1: pero tenemos ya la chance de llegar a cuarto de final.
2: Sí, la esperanza está. Yo creo que ya habrá terminado el susto que recibimos, la realidad, y ahora yo creo que los muchachos van a meter caja quinta y vamos para allá.
1: Decime, mira que muchos estaban quejando del tema del arquero. ¿A vos te gusta Orlando Gil como portero titular?
2: Si lo pone el profe es por algo. Yo soy olimpista, me gustaría que juegue Olveira.
1: Sí. ¿Y Gatito, por ejemplo, si entra igual?
2: Gatito igual, o sea, ahora ya estamos aquí. Aquí es entrar y lavarte la cara y Gatito se puede ser el mejor arquero del mundial si quiere serlo. Es todo cuestión de
1: la mente.
2: De la mente, sí.
1: Y bueno, y también porque fue muchas grandes mutantes, quizás también eso hubo una mala pasada.
2: Sí, la verdad. Vos sabés que no creímos nosotros. No fue un resultado mentiroso, fue el resultado. Mentiroso hubiera sido un 7-0, claro. Cosas así, porque jugamos para súper mal. Pero hoy creo que vamos a lavarnos la cara.
1: Hoy es el día, ¿verdad?
2: Hoy es el día. Nos quedamos hasta el próximo, el 24, el otro partido, pero hoy tiene que ser el partido.
1: Decime, ¿con quién viniste? ¿Dónde guardó tu gente?
2: Ya se fueron allá. Un grupo de amigos de Ciudad del Este.
1: Bien.
2: Nos pusimos en campaña y hace rato ya armamos todo nuestro paquete de viajes.
1: Buenísimo.
2: Sí. De acá nos vamos a Nueva York.
1: ¿Nueva York? Espera. Sí, de acá se van a Nueva
3: Jesús,
1: York.
3: Jesús.
1: Tienen que ir a Nayak. Venimos. Ahí está la casa de los paraguayos de ABC en Nueva York.
2: Vamos a estar ahí.
3: Venimos acá un ratito, vamos a mejorar la imagen porque el audio sale perfecto, pero la imagen sale un poquito
4: distorsionada,
3: sí.
4: Un poco pixelada.
3: Sí, vos sabés que cuando hablaba de saludos a la gente de Cambala, yo pensé que acá teníamos gente de Cambala también. No, de Trinidad, me dijo, qué chetazo,
4: Maxi, permitime, porque
3: lo chetazo.
4: No, Trinidad es cheto.
3: Son cheto, vos sos cheto. Cambala.
4: Permitime seguir enviando saludos a los muchachos del grupo de la Superliga, a los pibes que nos están escuchando también. Te envían un especial saludo para vos, Maxi, la gente de Olimpia que está escuchando ahí, a Heriberto Villanueva, a todos los muchachos. Excelente. Nos quedamos pendientes con los amigos de YouTube hace rato, Maxi, ¿eh?
3: Sí, no, tenemos más de 2.200 personas conectadas. Saludos a Marquito, que está siempre, Víctor Fernández, Ismael Farangeado. Saludos a Rob Cantero, que tenía que mandarme una membresía y no me mandó. Jesús, excelente, ahora mejoramos la imagen. Dale voz, la gente dice atropellá la tribuna femenina. No. Acá vamos por todo, Jesús, tranquilo, despacito. Arrancaste muy arriba, me parece. Vamos con vos, dale.
1: No, tranquilo, Max. Estamos bien. Vos sabés que ahí veo caminar camisetas de Paraguay. Ahora, por ejemplo, se está bajando del metro con las imágenes del querido Andrés Peralta. En su mayoría, obviamente, hinchas turcos, veo, a ver, hinchas de Nepal también. Veo camisetas de Nepal, sí, en su mayoría son de Turquía, y está la gente de Paraguay que de a poco va pasando. Aquí va llegando, por ejemplo, más público albirrojo. A ver, venga, señor. ¿Cómo le va, señor? Estamos en vivo para ABC, para la más potente del país, ¿cómo le va?
5: Muy bien, muy contento de estar aquí. Y bueno, es decir, encontrando a tanta gente, o sea, Hay un montón de paraguayos.
6: Sí, hay muchos.

0: ¿Usted es residente aquí en los Estados Unidos?
1: No, soy de Asunción.
0: ¿De Asunción? Sí. ¿Y qué tal? ¿Encontró muchos paraguayos?
1: Sí, un montón. Encontramos hasta a muchos paraguayos, o sea, vibrando, gozando y teniendo un poco la ilusión de que el tropiezo de la vez pasada no fue caída y que hoy estamos listos para levantar de vuelta.
0: ¿Usted estuvo presente en el partido pasado?
1: Sí, estuvimos.
0: ¿Y qué le pareció? ¿El ambiente dentro de la cancha, qué tal se vivió?
1: No, es el lindo ambiente, o sea, el ambiente del fútbol, o sea, estás viviendo vos que a partir de que haya cualquier nacionalidad o equipo, o sea, la gente lo está viviendo con una mediana pasión, pero ordenadamente.
0: ¿Y la derrota fue un balde de agua fría, o no?
1: No, sí, no esperábamos, para decir así, pero de alguna manera es el fútbol y la revancha. El equipo paraguayo que jugó la vez anterior no era la misma que nos clasificó, o sea, es decir, estamos convencidos de ello y creemos que se tuvo el tiempo suficiente para reconocer algunos errores y levantar, porque es un mundial. Acá están los mejores del mundo y nosotros estamos entre ellos, así que debemos demostrar que somos uno de los elegidos para estar en este torneo.
0: ¿Usted vino con su hijo? ¿Vino?
1: Él es mío, sí.
0: ¿Con su hijo?
1: Sí.
0: ¿Y vinieron ustedes solo más?
1: Sí, solo.
0: ¿Ha venido? ¿Cómo estás?
2: ¿Todo bien y vos?
0: ¿Tu nombre?
2: Emiliano Colmán.
0: ¿Cuántos años tenés?
2: Tengo 18 años.
0: 18 años. Él en el 2010.
3: Dos años y medio.
0: Vos sabés lo que vos estás viviendo. Encima que con tu papá. Lo mejor es venir a la cancha. Con tu papá, con tu viejo, el que te bancó, claro, que te bancó desde siempre, te hizo. ¿De qué club son, señor?
1: Y somos del que tiene mayor mística y que sí ha ganado cosas en el mundo.
0: Ah, o sea, como el Olimpia.
1: El Olimpia, o sea, somos el Olimpia.
0: Vos, y encima venir, hasta tan corta va a venir acá y pasar el mundo. Sí.
2: Bueno, una experiencia, solo pasa una vez en la vida. Estar con tu papá, capaz para el próximo mundial ya no sé conmigo. Ahora tengo la oportunidad de estar con él y encima le vemos a nuestro país lo que todo el mundo quiere.
0: Es algo emocionante.
2: Sí, ahora mismo no puedo, pero cuando fue la clasificación ahí. Quería llorar todo.
0: ¿Ustedes decidieron ya una vez que se clasificó Paraguay o cuándo decidieron para venir?
1: No, sí, teníamos planeado estar por este tiempo por aquí. Uh-huh. Y bueno, coincidió, como decimos, la alegría de que la Albirroja ya ha clasificado coincidió con que podemos estar hoy aquí disfrutando a nivel familiar y que de alguna manera, bueno, es decir, si la Albirroja sigue, bueno, intentaremos seguirlo.
0: Gracias. ¿La familia que...? ¿Esta es la familia?
1: Sí, bueno, tenemos parte de la familia que está en Nueva York, que de alguna manera nos están, seguro que si es que estamos saliendo en ABC, nos van a estar viendo, porque bueno, ayer estuvimos con Chippy.
2: Mamá, gracias por dejarme venir y te quiero mucho.
0: ¿Ayer estuvieron con Chippy?
1: Sí, estuvimos ahí. En el San Francisco, sí, hemos visto también con él, bueno. Con Dani Chan, que como es nuestro analista, pero es decir, dice las verdades un poquito que no nos gustan, pero debemos ir madurando. Es un tiempo en el cual Paraguay, hoy es el día en el cual Paraguay tiene que dar el paso de ser grande. O sea, si no damos ese paso, entonces realmente vamos a retroceder.
0: Gracias, señora. Dale. Gracias. Que disfruten, gracias. Que disfruten. Un placer.
1: Dale,
0: gracias,
1: Ustedes también, buena cobertura.
0: Muchísimas gracias. Ahí está, entonces. Adelante, venga, señorita, venga.
4: Excelente, sí,
0: venga,
4: adelante, venga, adelante.
0: ¿Cómo está?
5: Todo bien. Vengo a pedido de mi tío que me dijo, andate junto a ABC, están filmando ahí, envía saludos. Soy una paraguaya viviendo en New York hace 7 años y tuve la oportunidad de venir aquí a ver a Paraguay de cerca.
0: ¿Venís exclusivamente para este partido o para los dos partidos?
5: Solamente para este partido.
4: ¿Por qué la música, muchacho?
5: Vine yo y con un grupo allá de amigos, o sea, solamente quiero enviar saludos a mi familia en Paraguay y un placer estar acá.
0: Mira que el micrófono, la cámara de ese tuyo... Puedes mandar los saludos que vos quieras a quien vos quieras.
5: Solo hacerlo corto. Un saludo para mi familia, Osorio Núñez. Un placer estar acá y espero que Paraguay pueda llegar lejos.
0: Bueno, en Nueva York. ¿Qué parte de Nueva York?
5: En Queens, en Island City, ya. Yeah.
0: ¿Y no fuiste todavía a la casa de los paraguayos?
5: Sí, ya fui.
0: ¿En serio?
5: Sí, mis amigos están ayudando ahí con toda la logística.
0: Ah, mira, Maxi, Juanma, ¿por qué no avisan y ¿cómo? Le hacemos también un pase IVA a ella?
4: Así que, claro, por ejemplo, ya lo tenemos, sí, claro, vení, no quieren salir en cámara,
5: sí, estuve por ahí ayudando con los arreglos también.
4: Qué bien,
5: sí.
4: Acá te saluda Macarena,
0: ahí está, gracias, entonces ahí viene la señorita que está en Nueva York.
6: ¡Ciudad del Este! ¡Paraguay!
0: Mira, los turcos. ¡Paraguay! ¡Paraguay! ¡Paraguay! ¡Paraguay! ¡Ya, allá viene, va! más paraguayo. Bueno, che, espera, Ciudadanete, que muchos son ustedes, Ciudadanete, che.
7: Sí, venimos, estamos con todo. Hoy ganamos.
0: Se gana, ¿cuánto se gana? 2-0.

0: 2-0.
1: Sí, ya estamos ahí.
2: Pita y Enciso.
0: Ah, bien, bien, bien. Pita delantero, ¿está bien?
1: Sí, vamos, ¿titular? Vamos, titular.
0: ¿Titular?
1: Sí, excelente.
0: ¿Y otro que te gustaría verle, por ejemplo, ya en estos partidos?
1: Y queremos verle a nuestra joya, por supuesto, haciendo lo suyo.
0: ¿Vos te imaginás? Si Enciso mete un golazo de fuera del área, ¿vos cómo vas a...? ¿Vos sabés lo que vas a hacer? ¿Se va a caer el estadio?
1: Nosotros ganamos, y eso es lo que sabemos, hoy ganamos.
0: Pero, ¿y si se gana hoy, por ejemplo, a dónde se va a festejar? ¿A qué parte de San Francisco nos vamos? ¿Nos vamos al Golden Gate? ¿Nos vamos a la Isla Catrao? ¿Dónde nos vamos?
1: Acá, en la Casa Paraguaya. Ah, acá, bien, Paraguay, bien, acá,
0: bien,
1: Paraguay.
0: Bien, bien, bien, bien. Bueno, mira, che, ¿verdad? ¿Vinieron ustedes dos nomás o...?
1: Sí. No, estamos en una elección grande, pero de... Okay,
0: todo de Ciudad del Este.
1: Todo de Ciudad del Este.
0: Mándale saludos a la gente de Ciudad del Este. ¿Qué parte de Ciudad del Este?
1: Fuerte de Ciudad del Este. Adelante.
2: Paraguayo a muerte.
0: Pero como.
2: Venimos desde Argentina.
0: Pero sí. vos sos paraguayo, tenés familia paraguayo.
2: No, soy paraguayo, pero vivo en Argentina.
0: Ah, ¿en qué parte de Paraguay naciste?
2: En Areguá.
0: Ah, en Areguá, mirá. ¿Y en qué parte de Argentina vivís?
2: En Rosario.
0: Ah, Rosario.
3: Hincha de Newell, me imagino.
0: Un compañero que es de Rosario también.
2: Ah, ¿sí?
0: Sí, Maximiliano Biancucci se llama.
3: Hincha de Newell.
2: Sí, he hablado con él.
0: ¿En serio?
2: Sí, sí, sí, lo he visto.
0: ¿Vos sos hincha de Newell o no?
2: Yo soy un solo hoy.
0: A ver. La historia del fútbol.
3: Claro.
2: La lepra.
0: Así. Papá. ¿Newell es más grande que Rosario Central?
2: Mucho no. Más grande.
0: ¿Por qué?
2: Porque estamos en todos lados. Tenemos Messi, Maradona, todos los que fueron ahí. Aguante Paraguay, saluda a toda la gente de Areguá.
0: ¿Tenés todavía familiares en Areguá?
2: Sí, está toda mi familia.
0: Bueno, vamos a mandar a YouTube.
2: Saluda a toda la gente de Areguá. Vamos Paraguay, hoy ganamos y seguimos en el Mundial.
0: Vamos, Paraguay. Dividido Argentina y Paraguay.
2: Paraguay 100%.
0: Pero si ponemos la final de Argentina, Paraguay, ¿quién cree?
2: Paraguay.
3: Jesús, ¿qué le
2: esperamos?
0: Ah, Nick,
2: Hany.
0: Bien. Gracias. Ahí está. De la ciudad de Rosario está viniendo. Entonces Newell es el más grande, Maxi.
3: Pero papá, ahora te enteraste. Por favor, te vivo diciendo.
4: Hacele caso a Maxi.
3: Haceme caso, por favor. Che, qué linda nota, Jesús, qué linda nota, la verdad. Es excelente cómo está saliendo todo. Estamos a 3 horas y 15 minutos del partido. Estamos en la gran previa de lo que ABC Cardinal desde el estadio.
4: Y está llegando la gente.
3: Muchísima gente, Jesús, ¿eh? Muchos paraguayos, cada vez que frena el tren, atropelle, ¿eh? Pero atropelle en el buen sentido.
0: No, realmente sí, muchos paraguayos que están lo que estamos teniendo aquí. A ver, voy a molestar un poco. Este me parece que... Amigo, un ratito, a ver para ABC. Vamos a ver vos si ahí me puede ayudar, menlo, Andresito. ¿Se puede por un ratito? ¿Eh? No quiere, dice. Un señor que viene a ver la selección no quiere.
4: Pero qué linda imagen, Jesús.
0: La decisión del señor no quiere hablar, no quiere salir en cámara.
4: Es linda imagen, Jesús, tremendo, porque yo imagino deben ser familiares. Y tremendo la imagen del señor con el bastón, acompañado seguro de su hijo, algún nieto. Pero excelente, acá, Jesús.
3: Acá... Maluje dijo que era vecino de él. Recién ahora leí, el de Cambala. El amigo de...
4: No lo conoce a nadie a Cambala, Maluje, que se deje hinchar.
3: ¿Qué? Maluje, ladrón, deja de mentir.
0: My friend.
2: Yeah. Very good.
0: No, English, but you speak English.
2: No.
0: No, but you're speaking, just a few questions. Okay. From Germany.
2: Yeah, I'm from Germany, yes.
0: What are you doing here now? You're supporting Paraguay or Turkey?
2: No, Paraguay, because it's a team from South America.
0: I'm
2: from Paraguay.
0: Va a alentar a Paraguay porque es un equipo de South America. Roque Santa Cruz,
2: yeah.
3: Vamos, Roque.
2: He played for 20 years for Bayern Munich.
0: Yeah, of course. You are supporting Bayern Munich?
2: I'm supporting Bayern Munich, yes.
0: Is the best forward of Paraguay or not?
2: Yes, always.
0: Thank you so much. Ahí le conoce a Roque Santa Cruz, porque fue el delantero de Valle, le pregunté si es el mejor delantero de Alemania. Sí, hola mami.
5: ¿Qué tal?
0: ¿Cómo estás?
5: Bien.
0: ¿Eh?
5: Quiero que...
0: Primer mundial. Esta es la cámara, miren a la cámara. ¿Su primer mundial de ustedes?
5: Sí.
0: ¿Y con quién vinieron?
6: Con nuestra familia.
5: Sí. Mi abuelo, mi tía, mi papá y mi mamá.
0: Ahí. ¿Con quién viniste?
5: Con mi abuelo, mi tía, mi papá y mi mamá.
0: ¿Y vos sos muy fanática de Paraguay?
5: Sí.
0: ¿Sí? ¿Y vos también?
5: Sí.
0: ¿Muy fanático?
5: Sí. Que gane la Copa del Mundial.
0: Yo te prometo que sí, va a ganar, ¿verdad? A ver,
5: me gusta que Alfaro diga todo por ganar.
0: Ah, bien, bien. A ver, hola, va.
7: ¿Cómo estamos?
0: Decime, Nacina, una emoción grande para vos traerle a tu familia.

0: A tu hijo que le gusta el fútbol, además.
1: Vinimos con toda la familia, es una emoción enorme y estamos sumamente, pero sumamente emocionados y ojalá ganemos. Sí, es lo más importante, ganar.
0: ¿De dónde están viniendo? ¿De qué partido?
1: Asunción.
0: Ahí viene toda la familia entonces.
1: Toda la familia, mi hermana, papá, mi señora, los chicos.
0: ¿Y cómo hicieron para organizar el...? Este ya está, ya...
1: No. Nos organizamos cuando perdimos, porque en las malas hay que estar más.
0: ¿Cómo cuando perdimos?
1: Y perdimos con Estados Unidos. Y ahí nos decidimos.
0: Hace una semana se.
1: Así mismo.
0: A la fucha.
1: Ah, no. En las malas, mejor. El paraguayo está más fuerte.
0: El paraguayo se gana, ¿verdad?
1: Hoy ganamos, sí o sí.
0: Gracias. Ahí está, mira. No, ¿cómo se le hace lo? ¿Cómo? Vamos, Paraguay. Está la barra brava de Turquía. Acaba de arribar a este sector. Ahí está.
2: Nadie, Turquía.
0: Vamos, Paraguay. Algunos se van aquí, hay un amigo costarricense también. Veamos los mexicanos, che, a ver.
3: Jesús.
0: Yo le quiero agarrar a otro, aún así, Maxi.
3: Estamos escuchando, pero en este momento en imágenes tenemos el micro de la selección, Juanma.
2: Qué momento emotivo, qué momento realmente. Estamos viendo imágenes ya generadas desde los compañeros allí frente mismo al hotel de la selección paraguaya. Está David Rolón, estamos viendo el bus loteado de azul con la bandera paraguaya. Lo vemos asomar a David al micrófono de ABC con la bandera correspondiente. David, contanos por favor cómo se está viviendo, qué se está sintiendo horas previas, minutos previos a la salida del bus de la selección paraguaya. David, ¿cómo estás? Buenas tardes.
4: Buenas tardes, Juanma. Un saludo también a Maxi y a todos los compañeros cerca del estadio y a todos los que están en Asunción. Efectivamente, acaba de llegar el bus que va a transportar a la delegación paraguaya rumbo al estadio Olivais, donde va a enfrentar a Turquía. La expectativa es grande. Dijo ya Alfaro que no hay pruebas algunas para superar. Paraguay está listo. Es ahora o nunca. Contra Turquía. Esta noche de California, madrugada de Paraguay. En minutos salen los jugadores. Aquí no se puede quedar mucho tiempo el bus, por eso no tenemos tanto tiempo como aquella vez contra Estados Unidos. Entonces vamos a ir tratando de captar las imágenes con Guillermo Neo, poco a poco que vayan subiendo los jugadores. Entonces, el panorama aquí de los hinchas también es poco, ya porque fueron directo al estadio. Hace rato había muchos hinchas

0: marcada la salida del bus allí, rumbo al estadio.
1: Ahora, Juanma, son las 16:51 y está previsto que salga el bus a las 17:30, 21:30 de Paraguay, rumbo al estadio Libáez, para el reconocimiento ya del campo de los muchachos y la preparación física. Vamos a ver si tenemos una indicación acá, justamente si podemos movernos, la gente de FIFA también haciendo su control respectivo. Los buses ya hicieron su preparación y su control respectivo, pero lejos del hotel, porque no se puede quedar mucho tiempo en esta zona, entonces ya está listo como para que ya aborden los integrantes de la selección rumbo al estadio, Juanma.
0: Excelente, excelente, David. Si hay algún aficionado que quiera dar su testimonio también allí de esa zona, tenés también la libertad de hacerlo sin ningún tipo de inconveniente, porque esto es uno de los momentos más emotivos, más
2: impresionante el despliegue de ABC en todos los sectores. Estamos desde la salida del micro allí de la selección.
0: Perdón, David, yo no sé si no lo entendí bien. Vamos a tratar de hacer el seguimiento correspondiente. Sabemos que en FIFA es diferente el protocolo de traslado del bus de los futbolistas, pero se va a hacer el intento de hacer el seguimiento, David.
1: Sí, Juanma, aquí estamos con algunos de los aficionados, porque en su mayoría ya fueron rumbo al estadio, donde también los compañeros estaban haciendo la previa. Pero aquí vamos a hablar con... Señor, ¿su nombre?
3: Martín Cardoso.
1: De aquí, de Estados Unidos, vinieron de Paraguay. ¿Cómo es el caso usted?
3: Somos paraguayos, pero vivimos en Miami. Con mi esposa Rocío, mi hija Isabel, estamos hoy para acompañar a la Albirroja.
1: ¿Cómo se siente que la selección paraguaya esté aquí en Estados Unidos jugando este mundial después de mucho tiempo?
3: La verdad que es una emoción muy grande. O sea, mis hijos se criaron sin Paraguay en el mundial. O sea, la última vez que jugaron era muy emocionante para ellos y después se murió la emoción. Por más de que todos nacieron acá en Estados Unidos, se murió la emoción porque no estaba Paraguay. Y ahora vuelve Paraguay y la emoción está a flor de piel. Así que estamos súper felices, súper contentos. Esperamos que hoy tengamos un buen resultado, ¿verdad? Estuvimos en Los Ángeles, nos salimos muy contentos de ahí, pero hoy estamos con todo.
1: Más allá del primer partido, decían también los compatriotas que viven acá en San José y que van a ser locales prácticamente, la emoción sigue a flor de piel, porque después de mucho tiempo volver a ver la selección de cerca no tiene precio, ¿verdad?
3: No, no tiene precio. Por eso estamos acá hoy. Por eso estamos acá y vinimos toda la familia. Así que es una emoción muy, muy grande para nosotros.
1: ¿De qué parte de Paraguay?
3: De Asunción, barrio Ciudad Nueva. Un saludo a toda la gente del barrio Ciudad Nueva, del Club Ciudad Nueva.
1: ¿Hace cuánto está acá?
3: En Estados Unidos vivimos hace 30 años.
1: ¿Va y viene a Paraguay o cómo es?
3: Todos los años, para mantener los lazos familiares. Nuestras madres viven todavía allá, hermanos. Entonces sí, todos los años vamos, y también para que nuestros hijos mantengan esos lazos familiares.
1: Señora, ¿su nombre?
4: Rocío Mongelos.
1: ¿También de Asunción? ¿Cómo fue la historia?
4: También de Asunción, del barrio Ciudad Nueva. Y vivimos en Miami y estamos súper contentos, emocionados de ver a nuestra selección otra vez en un mundial.
1: Bueno, como le decía a su marido, pese a la derrota del primer partido, ahora la emoción sigue a flor de piel, verle a la selección de cerca nuevamente, ¿no?
4: Totalmente, sí, sí, sí. Arriba Paraguay.
1: Así están, Juanma, algunos aficionados todavía acá, esperando la partida del bus rumbo al Estadio Libáez.
2: Cámara en el panteón, tenemos cámara en el estadio, tenemos acá también la gente que hemos recibido de los paraguayos que están aquí en Nueva York. Realmente un despliegue como siempre, Juanma.
0: Hermoso realmente tener la oportunidad de vivir esto, de poder compartir con todos ustedes, con la audiencia, de poder llevarles a ustedes esta posibilidad de que sientan y de que se sientan como si fuese que están en la Copa del Mundo, como si fuese que están en el estadio. Como es habitual en cada cobertura del Grupo ABC, estamos en el estadio, estamos en el Hotel de la Selección, en el Panteón de los Héroes, estamos recibiendo a los paraguayos, que cada vez son más también aquí en la Casa de los Paraguayos. Enseguida vamos a tener también la oportunidad de charlar con ellos, de charlar con los paraguayos que se van acercando aquí. Una gran recepción, un gran trabajo de todo el equipo ABC, así que excelente.
2: Acá está increíble, acá está increíble cómo se decoró la gente que está llegando. Hay morfi, hay olorcito a comida, acá se va a comer, acá la vamos a pasar bien, vamos a ver el partido. Y Jesús, ¿te parece si vamos con Jesús?
0: ¿Sabes qué quería decir eso? La cantidad de público que está llegando al estadio,
2: sí.
0: Que Jesús nos cuente, porque yo te decía fuera de micrófono, Maxi, por 10 turcos y estamos entre 8, 9, 10 paraguayos.
2: Muchísimo paraguayos, Jesús. Vamos con vos, dale.
5: Es que sí, Maxi, sí, muchos paraguayos realmente aquí se están acercando

0: en este sector. Esta, por ejemplo, es la avenida Tasman Drive. Y allí ven, una de las cuantas entradas que tiene el estadio para ingresar. Esto vendría a ser la zona preferencial. Allí en el fondo se ve con las imágenes del querido Andrés la zona de las plateas, después está la zona de las graderías, obviamente. El bus de la selección no va a pasar por acá. Va a pegar la vuelta por otro lado. No será aquí por donde va a ingresar el bus de la selección, pero aquí igual nos vamos a estar esperando, por supuesto, ansiosos a lo que vaya a acontecer. Mirá, viene un señor. El señor viene con su... Señor, un ratito, estamos en vivo para ABC Cardinal, ABC TV. ¿Cómo le va? Estamos a la más potente del país. Me gusta el espíritu que usted tiene. Sí. Con la cara pintada, con la bandera, con ese gorro. Me gusta el espíritu.
1: Vinimos a alentar de Asunción.
0: De Asunción. Sí. ¿Y qué tal le está pareciendo hasta el momento aquí?
1: Confiamos plenamente en nuestra selección. Confiamos que nos vamos a recuperar y que vamos a ganar.
0: ¿Usted estuvo en el partido pasado?
1: No. A partir de este partido.
0: ¿Y qué tal? A la generación.
1: La gente confía.
0: Ahí está.
1: Se nota un positivismo extremo, entonces yo creo que vamos a ganar.
0: ¿Ya se dejó de lado lo que fue esa
1: goleada? Sí, no, ya está olvidado.
0: Ahora ya todo es, en este partido, en el tercero a ganar.
1: Sí, vamos para Paraguay.
0: Vamos para Paraguay. ¿Vino con quién? ¿Vino con su
1: hija? Mi hija y mi hijo.
0: Su hija que está fungiendo. Vení, señorita.
2: La barba pintada tiene, Jesús.
0: Qué lindo. La barba está pintada, me preguntan aquí.
2: A ver si hacemos un zoom ahí.
0: Sí, está pintada, Maxi. No, ¿cómo vas? No te pasa.
2: No, pero el señor, el camarógrafo, le digo.
0: Tiene la...
2: Sí, hizo un zoom en la mujer.
0: Sí, tiene la barba pintada, tiene... A ver, señorita, ¿su nombre?
3: Ángeles.
0: ¿Perdón?
3: Ángeles.
0: Ángeles. ¿Qué se siente venir con tu papá detrás de Paraguay, de tu país, en una Copa del Mundo?
3: Ay, un sueño cumplido.
0: ¿Es un sueño cumplido para vos?
3: Sí.
0: ¿Vos sos futbolera?
3: No.
0: Al fin,
3: no, pero vine con mi papá.
0: No, pero tu papá es sí futbolero, ¿verdad?
3: Sí, re.
0: Jesús. Sí. Está acompañando a él.
3: Sí.
0: ¿Y de ustedes de qué club es, señor?
1: El Cerro.
0: Oye,
1: ya tenemos la entrada para las Palmeras.
0: Bien ahí, señores.
2: Jesús.
0: Sí,
2: agarralo detrás tuyo, pasó una banda recién allí con la bandera de cada cupé, la bandera paraguaya de cada cupé. Están yendo por allí. Metete ahí, están yendo porque era un grupo importante, Maxi.
0: Levanta la gente. Quiero lío. Quiero bombo, quiero...
2: Dale,
0: saltando.
2: Cántico. El que nos salta, cosas
0: sí,
2: así.
0: Sí, los bombos están permitidos acá, ¿verdad? Los bombos, porque si los turcos trajeron sus bombos acá, me supongo que Paraguay va a tener sus propios bombos. Aquí, por ejemplo, ahora sí te estamos teniendo una gran cantidad. Me dicen si por ahí, cuando por ejemplo sale el bus de la selección, Juanma, Maxi,
2: dale.
0: Para darle prioridad también a lo que
2: dale
0: es
2: vos.
0: La salida de los jugadores del hotel.
2: Jesús.
0: A ver, ahí vamos a... Sí, ¿qué me dice nomás?
2: No, adelante.
0: A ver, estos son mexicanos. A ver, acá, Paraguay. Venga, Paraguay. ¿Dónde se van? No, vengan acá. Vení, amigo. Vamos, acá, este grupo me gusta. Vení, acá, Andrés. Este grupo me gusta. Quédense ahí. Yo quiero hacer lío en este lugar. Yo quiero que se escuche por qué Paraguay está acá y por qué somos mayoría en este lugar. Así que yo quiero que... Y quiero un cántico de Paraguay. Rápido, dale. 1, 2, 3, ¡vamos!
4: ¡Dalvirro! ¡Dalvirro! ¡Dalvirro! ¡Dalvirro! ¡Dalvirro!
0: Yo quiero.
5: Claro, así vamos a salir de la cancha.
0: Así vamos a ganar.
5: ¿Cuánto
0: vamos a ganar?
5: 2-1 vamos a ganar.
0: 2-1.
5: Vamos a ganar. Vamos a salir así mismo.
6: Venimos desde Concepción a alentarle a la Virgo.
0: Concepción, primer departamento.
5: Primer departamento.
0: ¿Qué tal estuvo ese viaje?
5: Cuida tu tía. Largo, pero buenísimo.
0: ¿Cuándo llegaron acá?
6: Vale la pena por la
0: Virgo. Hala, pucha, ya. A ver, vos tu ojo. Hay un poquito que era. No. No, pero espera, pero si ganamos hoy, vos sabés lo que hace.
5: Olvídate.
0: Gol de pita. Sí, claro. ¿Usted, cómo se formó el grupo para venir?
6: ¿Cómo la familia?
0: Cada
6: uno con su familia.
0: Sí. Pero ¿cómo usted ya dijeron el año pasado? ¿Dijeron ahora?
6: La verdad que en enero de este año...